que acá no hay nada. Hay goles, 3 goles. No supieron aguantar un resultado, a rascarse. Ah, no hay nada para hacerle. Boca pasó esta instancia. Bien, si ya que estamos en el segmento deportivo, me voy a tomar, mira, 5 minutos más, porque el lunes siempre hablamos un poquito más en el plano deportivo. Esto tiene que ver con lo local. Estamos presentando con Agroandina Sociedad Anónima para sus productos Sabores del Valle. 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Bueno, lo que aconteció esta en el fin de semana en Chilecito, con una actitud que consideramos tremendamente irresponsable, ¿no? No sé, para mí tiene mucho que ver los dirigentes y también la propia policía, que si bien es cierto en el parte policial han dado cuenta sobre el particular, pero tendrían que haber ido más al hueso los changos, colega. Respecto a lo que nosotros nos pudimos interiorizar, ¿no? En cuanto, por ejemplo, que los Andes Joaquín hacía de local los Andes. Entonces la gente de Joaquín llegó como público visitante, pero resulta que el presidente de los Andes dice no vamos a recibir público visitante porque eso implica 10 policías más. Y no tenemos ganas de andar pagando 10 policías para 50, 60 personas. De hecho, dicen, me contaron, yo no fui, que han sido muchos los nonogasteños que se han dado cita a ver a su equipo. De todas formas, lo que sí, la propuesta que se hizo es que podían ingresar, pero a lo que se llama la tribuna neutral. Por ejemplo, yo que soy de Ñuls, voy a ver ese partido, me voy a la tribuna neutral. No soy ni de Joaquín ni de los Andes, voy a ver el partido y me mandan a la tribuna neutral. Entonces, el acuerdo que habrían hecho, no sé si entre los dirigentes o entre quién, la gente de Joaquín no ingrese ni con bombos, ni con camisetas, ni con trapos, ni nada que identifique a la gente de Nonogasta. Algo que acá, conociéndonos todos, indudablemente sabían quiénes son los de Nonogasta y quiénes son los de los Sarmiento. Pero bueno, la cuestión es que admitieron esa posibilidad de ir a la tribuna neutral, pero sin tener que hacer bulla ni mostrar los trapos con los colores de Joaquín B. González. Entonces, la cuestión pasa por acá. Ha ganado los Andes. Ha ganado los Andes 2-1, tengo entendido. ¿Qué hubiese pasado si ganaba Joaquín? ¿Y algún fallo arbitral hubiese tenido alguna incidencia con el triunfo de Joaquín? ¿Qué creen ustedes que puede haber pasado dentro de esa cancha? Porque obviamente, al haber ingresado los hinchas de Joaquín sin la presencia de los 10 policías que hacían falta para poder contener un eventual hecho violento de las barras, indudablemente se hubiesen visto tremendamente en una situación vulnerable. Si hubiese habido un encontronazo de barras, esto hubiese sido, o hubiese tal vez tenido un final para nada deseado. ¿Por qué? Por especular que en La Plata, de última, se hubiesen puesto de acuerdo los presidentes, decir, bueno, paguemos a media, porque a los Andes iban a cobrar, cobró la entrada, no es que los de Joaquín han entrado gratis, ha cobrado la entrada, pero los ha dejado sin seguridad. Es decir, ante un eventual hecho violento dentro de la cancha, seguramente hubiese tenido un gran problema el presidente de los Andes, por suerte nada de esto ocurrió. Estamos hablando sobre una hipótesis, sobre una posibilidad que se hubiera dado. Es un potencial, pero no se puede especular con eso, señores dirigentes. Hoy, ¿cómo está la sociedad? La situación de crispación manifiesta, de verdadero enojo que tiene la sociedad, este tipo de cuesta a veces es una descarga a tierra, convertirte en violento, y puede haber significado verdaderamente una gran situación no deseada
si hubiese habido una chispa que enfrentara a las dos barras. Me parece una actitud tremendamente irresponsable. Si es que la han tomado los dirigentes o quien la haya tomado. Pero por otro lado, también la policía tiene su cuota de irresponsabilidad en esto, porque el jefe del operativo no debería haber permitido esa situación. A ver, bueno, entren, pero a la tribuna de neutrales con los policías que hay nomás. ¿Vos crees que el jefe del operativo se hubiese visto en qué situación si hubiese, en este caso, habido un hecho violento entre las barras? Un encontronazo entre las barras. ¿Cómo creen ustedes que pudiese haber actuado la policía con lo que había, que era exclusivamente para público local? La policía que había era para contener alguna situación que normalmente cuando hay público local no se da, no hay situaciones violentas, nada. Entonces, en este caso estaba con público visitante en una instancia decisiva que es playoff, que es lo que están jugando. Entonces, esto verdaderamente son las cosas que no se pueden entender. Y después decimos y lamentamos sobre la leche derramada. Es decir, ¿por qué habrá pasado esto? ¿Por qué me ha tocado a mí? ¿Por qué? Empiezan los interrogantes de los famosos por qué, pero cuando tranquilamente podemos prevenir. Insisto, gracias a Dios, que no pasó nada a Santa Clara, la patrona de Sarmiento, que no pasó a mayores, no hubo nada. Pero deberían tener en cuenta, ¿no? Y por eso yo creo que debe funcionar un comité verdaderamente que tenga que ver la municipalidad, debe tener injerencia en estas cuestiones, ¿no? De que, por ejemplo, un representante de la municipalidad, un representante de bomberos, un representante de la policía, un representante de la liga, todos ellos podrían determinar acciones y cuestiones que tienen que ver a este tipo de hechos. Por ejemplo, ahora claramente esta comisión podría sugerir una sanción económica o una sanción de suspensión de la cancha por una fecha, por ejemplo, a los Andes, por haber incurrido en este hecho que pudiese haber traído una consecuencia verdaderamente severa, ¿no?, en materia de un hecho violento. Así que bueno, es para que lo tengan en cuenta, loco. No se puede jugar con la situación, de este enojo un tanto exacerbado que tiene la sociedad, que cualquier cosa sirve para putear. Qué sé yo, alguien te toca bocina, ya sale a cadena, ya quieren boxear y todo lo demás. Entonces todas esas cosas hay que bajarle la espuma, ¿no? Generalmente es absolutamente válido que todos reconozcamos los errores, que nos reconozcamos cuando actuamos mal, pero cuando se lo evita es mucho mejor. Prevenir es mejor que curar, dice el dicho popular. Bien, estamos presentando con Carpa, 53 años de lucha de los productores en el área riojano. Che, me está haciendo un calor acá de aquello. Que ahora el próximo 3 se presenta nuevamente una edición del Evinor, Carpa, junto a otras empresas y a instituciones, organismos, el Instituto de la Vitivinicultura. Bueno, hay diferentes, las bodegas que participan y todo lo demás, es un motivo de reunión. Bueno, vamos a ver, lamentablemente todavía no podemos conversar con nadie de Carpa respecto a la realidad que vive hoy el sector productivo, pero me imagino que el discurso de Mario González, hijo del próximo 3, que sería sábado, ¿no? El discurso va a tener una línea de reclamo para el Estado en materia de acompañamiento ante la crisis, porque la concejal Molina ha presentado un proyecto de ordenanza sobre declarar de emergencia agropecuaria o vitivinícola, no me recuerdo muy bien, a partir de la llamada helada tardía que ha provocado un daño verdaderamente sustancial en todo el sector productivo. Así que bueno, ella lo pide. La verdad que no sé si lo habrán aprobado, porque ese día de la sesión la concejal Molina
estuvo ausente, obviamente justificado, que me da lugar para contarles de que lamentablemente falleció Jorge Celedón, que yo creo que era el ex esposo, ¿no?, de Mabel Molina, y bueno, este hombre de origen chileno, que siempre me lo encontraba y tenía muy buenos conceptos, teníamos un diálogo muy, muy ameno con Jorgito. Aparte, su hijo había sido compañero de mi hijo Paul, así que bueno, siempre por ahí nos encontrábamos. Así que bueno, y ahí me había contado que se volvía a Chile en búsqueda de encontrarse con su familia y sus amigos de la infancia. Y hace muy poquito, hace creo el jueves pasado, el miércoles, fue cuando me contaron que había fallecido. Así que nuestras condolencias a sus hijos y bueno, y a toda su familia. Bueno, y ahí decía que se presentó eso de la emergencia agropecuaria y calculo que por ahí, si la ordenanza ha sido aprobada, de pronto tendrán esa herramienta para presentarle al gobierno provincial. Y lo que sí no sabemos si Quintela va a venir, porque ahora en esta instancia de política de interna, de política partidaria, por ahí no, me parece que Quintela no se querrá mostrar demasiado, a pesar que acá ya eligieron las autoridades del partido oficialista, pero de pronto me parece que no tiene ganas de, porque seguramente para Binor va a venir la Tere Madera, la Florencia López, va a venir el Turco Salomón, bueno, obviamente el intendente que también es candidato, va a estar Rejal, van a estar todos los que quieren, se están perfilando de caras al 2027. No sé si la Gabriela Perali, que bueno, Horacio me decía que Gabriela Perali había sido un poco la anfitriona de todo lo que ha sido este evento del Septiembre Joven en La Rioja, que según el gobierno ha reunido a más de 50.000 personas entre jóvenes y público en general, que han ido a ver el recital de este Uriel Vargas, no sé cómo es, y la Joaquín, y que por supuesto el sorteo, porque llegar ahí te daban un número y se sorteaban tres motos y algunos otros cosas electrónicas para los chicos, qué sé yo, así que bueno, ¿quién estuvo, digamos, siendo la cara visible en ese evento? Casualmente Gabriela Perali. Quintela en apariencia dio orden de que no vaya ningún otro político para que Gabriela sea el atractivo para un segmento etario que es donde verdaderamente les tocan y les mojan la oreja en cada elección, que son los jóvenes, ¿no? Los jóvenes apuestan a un cambio, a otra historia en la política. En consecuencia, al partido oficialista le está yendo mal las últimas elecciones con la franja etaria entre la edad de votar, 16 años, hasta los 30, les está yendo mal. Así que bueno, me imagino que el Septiembre Joven, con estos 20 años, 30, cuánto dice que ha cumplido, y la presencia de Perali, que obviamente el quintelismo la impulsa como potable candidata, querían mostrarla, ¿no? Que los jóvenes vean que Gabriel, para que después cuando hagan la campaña diga, ah, es la tía que fue para el Septiembre Joven. Bueno, eso me imagino que pretende el quintelismo, ¿no? Que se puede instalar en ese segmento etario que es el que más los desfavorece. Vos sé que hablando de esto, bueno, terminando con lo de Binor, está todo dicho para que va a ser de nuevo en el Club Cultural. La verdad que no sé qué dice el tiempo para este fin de semana, pero si va a ser el calor que hace estos días, adentro del salón, tremendamente agobiante, ¿no? Lo mejor que habían hecho entre todas las ediciones es aquellas que hicieron el Autódromo de Anguinán con esas carpas que realmente se levantaban las laderas de las carpas y obviamente podías disfrutar del fresquito del Autódromo sin mayores consecuencias, ¿no? Pero bueno, ahora lo hacen en Cultural porque yo creo que cada vez hay menos gente que, bueno, puede comprar la tarjeta, que tengo entendido que vale entre 80 y 90 mil mangos. Así que bueno, con un evento, ¿no? El año pasado estuvieron Canto 4, que verdaderamente han dado un show excepcional.
Es más, Canto 4, ¿se acuerdan? Yo les conté, se habían adecuado a lo que la gente le gusta un poco, y ellos mismos hicieron un popurrí de con el ritmo de guaracha, ¿cómo se llama este nuevo género? Incorporando la letra de las canciones populares y tradicionales, algunos temas de Leodán, de Palito Ortega, pero con el ritmo de guaracha. Así que bueno, realmente excepcional fue. La verdad que desconozco a quién habrán contratado para este fin de semana con motivo de una nueva edición del Evinor, ¿no? Pero volviendo a la parte institucional, vamos a ver cuál es la bajada de línea que hace el sector productivo, porque Carpa tiene mucho peso institucional. Vamos a ver si se amolda a las pretensiones del gobierno, decir, no nos critiquen, no nos peguen y nosotros le vamos a ir ayudando despaciosamente. O de pronto por intereses del tipo político partidario. Recuerden ustedes que a Carpa siempre se lo ha vinculado con la oposición, ¿no? De hecho, la decisión del intendente de cederle por 99 años el predio a Carpa, lo ha hecho en pos de, casualmente, de lograr captar el voto del sector productivo, pero más bien el intendente tiene muchísima afinidad con el sector productivo, principalmente por una finca que tiene ahora, no sé, me contaron que tiene una finca muy linda en Michigasta, es de Sañugasta, pero tiene una finca linda en Michigasta, y paralelamente porque siempre el sector productivo estuvo ligado no al peronismo. El único que lo vinculó a Carpa con el peronismo, y que si no hubiese fallecido, me parece que hoy hubiese sido el ministro de producción de Quintela, el gringo Mantovani. De la mano del Rejal, el gringo Mantovani, con un perfil totalmente conciliador, amigable, ha dejado entrar al oficialismo dentro del sector productivo, y de esa manera le ha conseguido muchísimas cosas, los fondos rotatorios, los fondos para la poda, los labores culturales de invierno, para la cosecha. Con todas esas cosas ha sido logros institucionales de Gringo Mantovani, metido bajo el ala de Rejal, donde indudablemente, insisto en esto, si Gringo Mantovani estaría hoy, yo creo que hubiese sido parte del gobierno de Quintela en el sector productivo, principalmente por su dinámica, ¿no? El gringo tenía ese perfil tan distinto a lo que tienen hoy los dirigentes, por ejemplo, de la cooperativa. Antes la cooperativa tenía una presencia institucional en la sociedad, que es lo que no entienden los actuales directivos de la cooperativa, que ellos creen de que porque inviertan o porque se relacionan con la ciudad de Chilecito, van a tener mayor caudal de venta, acá. No se trata de eso, se trata de que ser una institución, una cooperativa, debe vincularse, debe tener, interaccionar con el resto de las instituciones de la comunidad, y principalmente volcar fondos de manera institucional, ayudando a una escuela, ayudando una escuela de deporte, ayudando a alguna actividad recreativa, deportiva, cultural. En ese sentido, no entienden de que, bueno, el gringo Mantovani tenía muy claro todo eso y verdaderamente abría el juego. La Riojana tenía mucha presencia institucional en la ciudad y eso hacía de que nadie le tenga en cuenta, digamos, ante los altibajos económicos que tenía la cooperativa. Pero bueno, lamentablemente el gringo ya no está ahí, bueno, indudablemente esa es la consecuencia de la desaparición institucional de la cooperativa dentro del seno de la sociedad chilecitella. Y por supuesto la crítica permanente, ¿no? Porque de pronto por ahí escuchás a la gente cuando no pagan el sueldo y bueno, todas esas cosas que normalmente están siendo casi moneda corriente en la cooperativa de La Riojana. Y aparte el intendente tenía una fuerte afinidad con toda su familia, que eran todos radicales. En consecuencia, no, ¿por qué te crees que no quiso ser presidente del Partido Socialista el intendente? Porque no lo sentía, indudablemente. Ninguno de sus dos mandatos ha querido conducir los destinos del partido. Así que, bueno, veremos qué pasa en el Evinor. Insisto, o hay un mensaje conciliador a la espera de que Quintela, el otro día se reunió
Mario González, bueno, los referentes del sector productivo se reunieron con el gobierno y han prometido volcar fondos, algún tipo de acción usando la banca estatal para poder favorecer al sector productivo, obviamente con créditos blandos y esto y aquello. La verdad que no sé en qué habrán quedado porque la foto obviamente ocurrió. Estuvo Mario González, Ligero Velia y otros más en representación del sector productivo, ¿no? Así que bueno, vamos a ver qué es lo que pasa el próximo Evinor cuando escuchemos los discursos. Bueno, damos vuelta a la página para contarte que esta mañana obviamente estuvimos en este hecho que ha tenido una trascendencia social muy fuerte, que tiene que ver con este pedido de desalojo que hace la dueña de una casa habitación del barrio Virgen del Valle, que fue entregada por el Estado, y que poco se entiende, ¿no? Que la culpa no es de la mujer, la culpa es de quienes han actuado y han obrado en consecuencia de entregarle una casa a una mujer, a una ciudadana que tiene casa propia. Pero claro, los vínculos políticos, los vínculos de diferente tipo, de alguna manera tienen un ejercicio válido, y de hecho hoy por hoy podés ver que en los barrios, casi todos los barrios, inclusive los más nuevos, hay un montón de casas deshabitadas porque los que han recibido esa casa tienen casa. Y no las van a habitar, que el gobierno prometió en algún momento recuperar. Han hecho la pantomina de una, dos y hasta luego. Y ahí terminó toda la historia. Hay 2.000 denuncias. Yo me acuerdo, conversé con una chica que casualmente cuando vinieron a entregar una casa, me hizo ver la fotocopia. 2.000 denuncias había en Chilecito, en la PBU, de casas deshabitadas. Es decir, las 2.000 denuncias no quiere decir que sean 2.000 viviendas, sino que 2.000 personas han denunciado algo así como 150 viviendas que no están ocupadas. De hecho, y daban nombre y apellido del adjudicatario, daban la ubicación, daban testimonios de fotos que sacaban fotos todos los días y siempre tenían la luz del Porsche prendida porque no vivía nadie, o que alguien iba, llegaba a la plantita y de ahí volvía dentro de un mes. Bueno, toda esa cosa. En Chilecito siguen habiendo muchas casas deshabitadas y hay gente que lamentablemente no tiene dónde vivir, ¿no? Pero bueno, insisto, lo de esta mujer, la culpa no es de ella, es de quienes le han otorgado, con qué privilegio, con qué, tipo de vínculos que le ha dado le han entregado una vivienda sabiendo que la mujer tiene una casa en el barrio Pomá. Pero bueno, resulta que la casa, como ya lo contó el propio Gaitán Buxi, la casa había sido usurpada y luego recuperada. Cuando se recupera, la mujer manda a su hija de 17 años y al hermanito, a su otro hijo de 9, para que lo ocupen, con un grado de irresponsabilidad total. ¿Qué puede hacer una nena de 17 años y un pibe de 9 años cuidando una casa, siendo responsable de un hogar, pero de una manera tremendamente irresponsable, tal cual lo cuenta Daniel, ¿no? Hecho, yo me baso en lo que cuenta él. Pero bueno, después se pone, tiene un vínculo sentimental con la chica, Buxi, y la propia mujer le pide a Buxi que se vaya a vivir con la nena en ese entonces allí en la casa para que le sirva de sostén como hombre en la casa. Y bueno, esto ocurrió hace 25 años. De hecho, cuando ellos han entrado a vivir, se consideraba como, dueños, pero sin lograr un compromiso por parte de la madre de que esa casa iba a quedar para ellos. Pero bueno, esto no sucedió. La señora dueña de la casa, madre de la mujer que vive en la casa, de la chica que vive en la casa, ha iniciado todas las acciones legales para recuperarla. Sin embargo, Daniel nos contó el viernes que ellos habían hecho una especie de denuncia de posesión ventañal, que Juan Domingo Ormeño, abogado de la mujer propietaria, desmintió. No se trata de una posesión ventañal. Han hecho una presentación diciendo que ellos viven hace mucho, pero no hubo ninguna
digamos, resolución ni nada por parte de la PBU, nada. En consecuencia, no tiene nada que ver con eso. Bueno, esa resolución de la justicia fue apelada al Tribunal Superior de Justicia y el Tribunal de Justicia le cedió los derechos a

no se debe vulnerar los derechos que tenemos cada uno por nuestras cosas que están a nuestro nombre. En consecuencia, el derecho es inapelable. Lo que sí debería haber sido una consideración o debería haber sido habría tenido la visión o la cuestión sentimental de que la señora diga, no, ahí vive mi hija, ahí viven mis nietos, mis bisnietos, ¿cómo le quita la casa? No, y nada de esto ocurrió. La mujer quiere recuperar la vivienda y en consecuencia hay un dictamen por parte de la justicia donde esto ocurrió en abril o mayo, me mostró el doctor Gormeño, ya tenían la resolución y le habían avisado a Daniel y a su familia que debían desalojar la casa. Pero sin embargo ha pasado todo este tiempo, ponele que haya sido mayo, mayo, junio, julio, agosto, septiembre, casi 4 meses, donde Daniel debería, a juicio de lo que dice el abogado de la otra parte, debería, Ormeño dijo que no, la dueña de la casa no admitía ningún tipo de arreglo. Inclusive con que ya lo hablamos, el tremendo abuso de autoridad del intendente de hacer esa oferta, que usar fondos del Estado público para arreglar los departamentos a una mujer privada con tal de que le deje la casa. Si bien es cierto, como ya lo dijimos el viernes, puede que tenga un sentido humanitario la actitud del intendente de querer salvar la situación, pero tendría que hacerlo orgánica e institucionalmente como corresponde. Presentar un proyecto al Consejo que lo homologue, que le digan, sí, autorizamos al Ejecutivo a volcar fondos para realizar arreglos en una propiedad privada en pos de que esta, a partir de un convenio, un acuerdo, es decir, la mujer dueña de la propiedad, cede los derechos de la vivienda a una familia para que no quede en la calle. Y haberlo hecho de esa manera hubiese tenido otro tinte, otra fidelidad, pero no. El intendente, como dueño de la municipalidad, sí, dale, señora, yo le arreglo los departamentos, yo se los dejo impecables, le hago uno más si quiere, pero déjele la casa a Buxi. No, así no se hace, así no se hace. ¿Cuántas cosas más harán así? Si es que lo ha dicho, lamentablemente, Buxi, por hacerlo quedar bien al intendente, lo ha mandado al frente. Pero de todas formas, esas cosas no se hacen y se deben hacer. Eso no se puede. O no se debe, o más bien, no se debe, pero sí, seguramente que pueden y lo hacen. Si han hecho esta oferta, es porque debe, como este ejemplo, deben haber cuánto. Bueno, Ormeño, quien además, la verdad es que yo esta mañana cuando lo entrevisto al doctor Ormeño, para ver cuál había sido el acuerdo que habían logrado, porque hoy era fecha de desalojo, 8:30 de la mañana, estaba la policía, el oficial de justicia, para proceder al desalojo. Pero claro, este aquí que la presencia social, los vecinos, amigos, familiares de ambas familias, de tanto de Gaitán como de la mujer de Buxi, con pancartas y todo lo más, se han dado cita frente al domicilio. El propio Ormeño dice que ese tipo de convulsión social no tiene sentido porque hay una orden judicial que no se puede, no se va a volver atrás. Aún salvo que la paguen, que pongan el valor de lo que la mujer puede fijar por lo que cuesta la vivienda. Esa es la única forma. Que también Ormeño se quejó, dice, en estos 20 y pico de años lo hubiesen cerrado el acuerdo con la dueña de la casa o en su defecto hubiesen acordado un pago de un alquiler, casi más bien es simbólico, decir, mire, le vamos a tirar todos los meses 150 mil pesos, pero déjenos vivir y a futuro acá está su hija. Nos puede ceder como parte de herencia, adelante de herencia, pero no hicieron nada, es lo que dice Ormeño. Bueno, cuando yo lo estoy entrevistando esta mañana en Ormeño, los otros changos colegas lo entrevistaban a Gaitán. Y bueno, hubo un cerrado aplauso, la verdad que no entendía nada, porque en ese momento Ormeño me estaba diciendo a mí que el acuerdo realizado entre él como abogado y representante de la mujer dueña de la vivienda, con Gaitán, habían acordado el plazo de 20 días para que

0: vea a dónde se va, porque dentro de 20 días es inapelable, impostergable el desalojo. Y sin embargo, Buxi, Gaitán dice, no hemos acordado, después ya lo entrevisto a Daniel, y me dice, hemos acordado que él va a hablar con la dueña de la casa para que le llegue un arreglo y todo lo demás. Y después yo lo encuentro ahí cuando le hago burla de Racing a Juan Domingo, le digo, al fin, ¿a quién le tengo que creer, doctor? Le digo, usted me ha dicho que le ha dado 20 días de manera inapelable y que no hay Lola, el 20 días tiene que ir. Y el muchacho me dice que usted se ha quedado comprometido en hablar con la dueña de la casa para que llegue un arreglo. No, señor, dice, mira, me hace ver el acta. Y el acta que me mostró el doctor Meño, dice claramente que le dan un plazo de 20 días para que busque todos los medios necesarios para que lleven las cosas, una casa, donde quieran ir a vivir, porque la casa debe ser restituida a su dueño original. Así que no sé dónde, cómo lo habrá interpretado la familia de Gaitán respecto a esa misma acta que tiene la firma del doctor Ormeño y también de Daniel Gaitán. Así que bueno, es más, también ahí en Off the Record me contaba Juan Domingo que ha recibido amenaza, me hacía ver los textos de lo que se bajó de los teléfonos celulares, un número de Buenos Aires que le decían te vamos a matar, le han mandado una foto del cementerio, vos y tu familia todos van a ir a parar ahí. Bueno, Daniel desmintió, o al menos dijo que él no tiene nada que ver con esas amenazas. Obviamente Juan Domingo Ormeño ha hecho la presentación de rigor en la justicia y obviamente la policía científica y los peritos entendidos en materia de informática y de telefonía celular hoy día te saben tranquilamente dónde nace la llamada. Buscan la antena donde se tomó el último mensaje, puede tener un chip de Buenos Aires, pero puede ser hecho de acá de Chilecito. Así que por lo tanto, quien ha hecho esa amenaza también está en el horno, porque hoy la tecnología permite de alguna manera saber de una manera eficiente de dónde vino, a dónde estuvo la última vez el teléfono. Así que ya saben, tengan cuidado también los que se portan mal con esa historia, porque alguna cosa que hagan mal, los entendidos en la materia te determinan el lugar específico donde estuviste, con quien estuviste, todo eso, Así que tengan mucho cuidado los que se portan mal. Bueno, esta amenaza, que no es un hecho menor, amenazar de muerte, y principalmente se ve cuando es lo verdaderamente lamentable, cuando se meten con tu familia, que no hay códigos. Así es, como no lo tuvo el intendente, por ejemplo, conmigo, ¿no? Haberse metido conmigo, está todo bárbaro, no tengo ningún problema de la manera que quiera de meterse conmigo, pero haber metido a mi familia no sirve, eso es una falta de ética, de código, de persona seria, ¿no? Bueno, esto, lo de que la amenaza al doctor Ormeño, también. Con el abogado te puedes meter, ellos también son hombres, los abogados, abogadas, son hombres públicos y mujeres públicas que de pronto están expuestos ante hechos de esta característica a algún tipo de amenaza, alguna situación de riesgo, si se quiere. Pero, de todas formas, meterse con la familia ya no es un hecho menor, es preocupante. Es preocupante y estas cosas no las debemos admitir. Así que yo, sinceramente, creo que el doctor Meño debe ir hasta las últimas consecuencias para frenar este tipo de cosas. Estas cosas hay que arreglarlas de frente, de cara a cara, y no diciéndole, porque si alguien que le mandó la amenaza, tranquilamente podría pararse frente a frente, te voy a meter una piña, te voy a hacer esto, te voy a hacer aquella, por lo que le está haciendo a la familia de Buxi. Pero amenazar a la familia con ese modo tóxico y verdaderamente morboso de mandar una foto al cementerio, de todas esas cosas, eso lo vi a partir de lo que me mostró el doctor Ormeño. Así que bueno, una situación realmente complicada. Insisto, por ahí la sociedad, los amigos, todos nos vemos totalmente conmovidos, yo me incluyo, me veo conmovido por lo que le pasa a esta familia, que no supieron arreglar las cosas en tiempo y forma, y hoy están a un paso de perder su casa o la casa que donde vivían, aún con lo que no nos cierra a la sociedad, de que estamos hablando de la dueña de la casa, que es la madre de la que vive ahí, de la chica que vive ahí. Ponele que no lo quiera Bussi, pero que lo haga, que la casa la ceda para su hija, para sus nietos. Claro, el doctor Ormeño me dijo, dice, acuérdate, porque yo le digo, pero la chica es heredera, ¿por qué? Y bueno, pero tiene otros 7 hijos, los otros también son herederos y necesitan dividir. Bueno, yo creo que estas cosas se dejaron estar, ¿no? O de alguna manera, convencido de que esa resolución que firmó la doctora Toledo les daba la tranquilidad que iban a quedarse con la posesión de la casa. Y bueno, el abogado apeló al Tribunal Superior de Justicia, a nivel provincial, la justicia determinó sobre los derechos de la mujer y lamentablemente van a tener que dejar la casa. Y tienen que buscar, busquen un ámbito, y bueno, Bussi decía que no, con lo que gana no le alcanza para pagar un alquiler de mínimamente de una casa de 3 dormitorios. Si con todos los que viven ahí, muchísima gente, ellos dos, los 3 hijos más los nietos y el bisnieto, es un mundo de gente que vive dentro de esa casa, mínimamente tener una casa de 2 dormitorios amplios o 3 si se, en su defecto. Bueno, ahí está, el Estado presente, que dé una solución para esta familia, para que no se vaya a quedar en la calle. 20 días tienen, a partir de la fecha. Hoy es 28 de septiembre, así que tienen, me imagino, me voy a preguntarle si son días hábiles o días corridos. De ser días corridos, el 8 de octubre, y de ahí tenemos 8 días más, el 16 de octubre, 15 de octubre, siendo días corridos, tendrían que ya estar buscando dónde ir a vivir esta familia, por lo que, bueno, ya vamos a estar poniendo lo que dijo el propio abogado. Bueno, también está el parte policial, y qué más era lo que pasó hoy. Bueno, las repercusiones respecto a lo que ocurrió en el partido. 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Nunca te conté los datos del tiempo, che, a ver cuánta temperatura tenemos a esta hora. Acá adentro yo estoy sofocado, ¿no? Pero no está tan caliente. Mira, hace un par de días teníamos 24, 23 grados hasta ahora. Ahora hay 19. Sí, bien es cierto, es una temperatura sumamente primaveral con nubarrones que anticipan que podría verdaderamente haber lluvia, como lo veníamos diciendo el Servicio Meteorológico Nacional, para el próximo miércoles, ¿no? A pesar que anoche hubieron algunos relámpagos para la zona al oeste, pero simplemente capaz que ha sido mucho más allá, o para el lado de Villa Unión, para el lado de Villa Castelli, o se veían las nubes demasiado altas para el lado de la cordillera, pero se veían algunos refusilos hacia el oeste. Dios quiera que de algún momento, las próximas horas, los próximos días, caiga un chaparrón, y obviamente que todo esto tiene que ver y está relacionado con el fenómeno del Niño. Este día tremendo que hemos tenido ayer, sofocante, con una presión atmosférica que no te dejaba respirar, que verdaderamente me molestaba tremendamente, y creo que a muchos, ¿no? Porque estas condiciones por ahí te han aparejado malestar físico y todo lo demás. Pero bueno, ya lo anticiparon, vamos a tener, como ocurrió, mira, ayer cuando venía el partido de Boca, todos en Rosario estaban con camperas y estaban bastante abrigados. Hace un ratito veía el entrenamiento de la selección en Ezeiza, bueno, los periodistas, todos estaban bien abrigados, los preparadores físicos estaban con camperas, los changos de la selección tenían camisetas manga larga, o sea que estaba medio fresco para el lado del este de la República. Para estos lados está haciendo mucho calor, y también tenemos que pensar lamentablemente en lo que se prevé, ¿no? Como ya se anticipó, la posibilidad de días de mucho calor y de nada de agua, con sequías manifiestas. Bueno, hay falta de agua. El barrio El Mirador, En el centro dice que también hay una escasez de agua potable o largan un chorrito, que a veces en muchos de los casos no permite llenar el tanque. La gente del barrio Mirador dice que tienen un gran problema, que hace 3-4 días, ¿no? Bueno, yo le pregunté a Leo el Mercado y me contestó de que están teniendo problemas con los pozos y van a demorar como 2 o 3 días en repararlos definitivamente. Pero a ver, yo pregunto esto a la empresa Agua Riojana, y ya lo voy a ver a reportearlo a Leo para que le cuente él mismo, en primera persona, a la gente. ¿No es válido que mayo, junio y julio que se tomen todos los recaudos en materia de limpiar, de rectificar, de cambiar la botonera, de cambiar la correa, de cambiar el aceite, de cambiar la bomba, de cambiar todo lo que sea necesario para que estas perforaciones estén en verdaderas condiciones a partir de septiembre, octubre y en toda la época estival? ¿No amerita que la empresa labure? Sabemos que mayo, junio y julio la gente consume muy poca agua por el frío, obviamente. No consumimos la cantidad de agua normalmente, salvo mujeres que... No voy a utilizar ese término porque se me van a enojar, pero las obsesionadas de la limpieza, que lavan la vereda y la mañana y la tarde, y peor de todo cuando lo hacen baldosa por baldosa, en vez de llenar un balde y tirar un baldazo y pasar la escoba por atrás. No, están con la manguera baldosa por baldosa y no hay nadie quien le frene. Dijeron que iban a hacer la policía ambiental en la municipalidad con la cantidad de recursos humanos que tiene, pero no hacen nada, loco. Es un verdadero... Y así están las calles rotas gracias también al agua que derrocha la gente, a las pérdidas de la empresa de Agua Riojana, todo eso. Bueno, pero bueno, lamentablemente nadie le pone un corto, nadie le pone un freno a esta historia, y la gente es como que dice, estamos, nadie nos controla, hagamos lo que queramos, estamos a la buena de Dios, que cada uno haga lo que quiera. Mira, hace un rato, ¿a dónde vi? Al lado de la radio, han sacado las dos moras grandes, ¿no? Seguramente con el tema de que la mora estaba ingresando por los caños, como nos pasaba a nosotros. Pero otra vez no lo vi al secretario Sotera haciendo el videíto. Sotera, ¿por qué están las dos moras tiradas ahí? Vaya, haga el videíto, está justo acá al lado de la radio, así como me hizo a mí, vaya, diga. Miren, estos han sacado la mora sin autorización, que este otro. Andá a hacer el video. No te quedes sin tener el protagonismo de... Oh, claro, lo que pasa es que te has hecho famoso conmigo, con nuestra radio te has hecho famoso. Por eso. Pero de pronto están sacando plantas en la ciudad sin ningún tipo de control. Obviamente todos tienen la excusa de que se levanta la vereda, todo. Pero moras grandísimas están sacando, ¿eh? Yo recorro la ciudad y es increíble la cantidad de plantas que están sacando. Pero bueno, este es el estado presente. Bueno, de todas formas, indudablemente que al no haber ningún tipo de control, cada uno hace lo que quiere. Y volviendo al tema del agua, no sé, creo que tengo un audio acá para que lo podamos escuchar de lo que dice la gente de Agua Riojana. En relación casualmente a este tema. A ver, ya te voy a ver si por acá lo tengo. Porque, y Leo me dice que no se justifica mandar el camión, porque lo que le llena el tanque, la gente con lo que lo usa, lo gastan en una hora. No tienen la prudencia de decir, lo vamos a guardar para más tarde. A ver si yo creo que... ¿Qué dijo?
1: Sí, profe, estamos con problemas. Buenas tardes, disculpe. Estamos con problemas con... Recién hace un rato pudimos meter el pozo del parque en la ciudad porque teníamos una rotura en el empalme de la red, así que lo repararon los muchachos esta mañana y ya lo metimos al pozo, pero estamos con problemas con el pozo de 9, que es el que está camino al cementerio sobre la rama de escalada. Ahí están los muchachos viendo porque aparentemente se está... No quiero decirlo todavía, pero me parece que le chocaba la bomba, así que ya vamos a disparar el protocolo.
0: Perdón, perdón, vos decís que yo lo leo a la transcripción y no lo veo. Perdón, Leo, no te quise mandar de frente nada, simplemente estaba convencido. Bueno, está jodida la bomba y que están dando soluciones. Esas son cosas que hablamos con Leo, a quien le agradezco su absoluta predisposición para responderme el acto. Yo le mando los reclamos a la gente y me responde el acto, pero yo la verdad que había leído la transcripción y nunca había escuchado eso, pero bueno, no, le pido disculpas a Leo, porque eso tiene que ver en el marco de un diálogo de confianza que tenemos, que él me cuenta las cosas, ¿no? Así que bueno, perdóname, no tuve la intención de dejarte, digamos, mal parado con el audio que me mandaste a mí. Nada más que yo lo quería compartir con la gente para que vean cuál es, o para que escuchen cuál es el problema que tiene la empresa en materia. Y bueno, y más abajo, casualmente ahí me dice que yo por eso no lo había escuchado el audio, porque no lo podía monitorear, pero sí leí la transcripción y ahí Leo me da cuenta acerca que el camión no tiene sentido porque es un solo camión y bueno, no hay nada de manera de poder ir dándole a tanta gente, porque teniendo un solo camión le damos a 3-4 tanques y ya tenemos que irlo a cambiar a carga de nuevo, y es distante el lugar donde hay que recargar para echarlo. Así que bueno, dice que ya lo van a solucionar, que la gente aguante de la mejor manera, de la mejor forma, pero que ya lo van a solucionar. Sí, bueno, me comprometo, si puedo mañana, si Dios quiere, obviamente, de ir a entrevistarlo a Leo para que nos pueda contar acerca de qué manera están teniendo dificultades y de qué forma están trabajando en pos de darle la solución a la gente. Sí, mira, yo tuve algunos problemas, a veces un chorrito chiquito, pero hay agua, ¿no? Pero insisto, esto debe llamarnos a la conciencia real. Las señoras que les gusta lavar la vereda mañana y tarde, entiéndanlo, no tiene ningún sentido. Laven una sola vez en la semana y el resto del día pasen la escoba y el lampazo. Y punto. Dejen de joder con gastar agua. Nadie les va a reclamar sabiendo que estamos en sequía, que estamos en falta de agua. Nadie le va a decir, mirá, la Rosa no lava nunca la vereda. No le calienta a la gente. Hoy la gente tiene cosas más importantes que andar viendo si la vereda de Rosa está limpia o no. Mientras ustedes estén limpios dentro de su casa, el resto, mientras no haya basura acumulada, esas cosas, no se molesten. Estamos teniendo días de viento, mucha tierra. ¿Para qué iban a lavar la mañana si la tarde hay tierra y vuelve a ensuciar la vereda? Déjense de joder, por favor, señoras. No tienen la necesidad de estar lavando a cada rato la vereda y baldosa por baldosa. Sean conscientes, mientras ustedes tienen agua, hay 2 o 3 barrios de Chilecito que no lo tienen y la gente sufre. Déjense de joder, por Dios, dijera Carlito. 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Che, esta mañana os retiré los análisis, me olvidé de contarle a la flaca. Me puse, se ha hecho un pibe, loco. No sé, me parece que ha sido más una cuestión de cervical por la paliza que me ha dado Vicente, pero que no me dolía nada. Me dio una rutina muy interesante Vicente, que también le prometí una nota que no la pude cumplir, y había ir para que hablemos sobre la importancia de la salud física y todo lo demás. Me dio una viaba Vicente, y eso me parece que ha vuelto a moverlo, el hueserío, la columna, y me provocó los mareos y todo eso, porque hoy los análisis no puedo estar mejor, en triglicéridos, colesterol bueno al malo, esto, aquello, todo lo demás. Y para los changos, para los que saben de esto, el PSA espectacular, papá. Eso es muy importante para nosotros, y a esta edad para adelante mucho más todavía. Así que eso es lo más importante. Pero estar bien, para estar bien con el PSA, tenés que tener una buena compañía. El PSA, para las señoras que no saben, es la policía aeroportuaria. Nada, no, mentira. Es una sigla de un análisis prostático. Bueno, vamos con los títulos. El Parque Solar Arauco prevé generar una ganancia de casi 8 millones de dólares al año. La construcción del Parque Arauco Solar... ¿A dónde dejé los lentes? Ando mal en eso yo, che. Demandó una inversión de 34 millones de dólares tomados del mercado de capitales y se espera terminar de pagarla en 5 años. El Parque Riojano es uno de los 3 parques solares con mejor rendimiento del país. O sea, a ver, tenemos que ocupar 4 años con ganancias de venta de energía para amortizar esto. Si vale 8, da de ganancia 8 millones y ha costado 34, o sea que 4 años y medio para amortizar. Y de allí se van a ver la ganancia líquida, 8 millones de dólares. ¿Invertidos en qué? Ahora me imagino que es para pagar lo que se sacó. Pero después, cuando tenga rentabilidad pura, como ya lo tiene el parque eólico, ¿a dónde le invierten? Bueno, Abel Pinto, La Sole, Leuge Quevedo, son los artistas. También está Luciano Pereira, está Loco Amato, Sergio Galleguillo, qué locura. Podrían sumarse Casu y Trueno para la presentación que hicieron en la FIP del Festival Provincial Nacional de La Chaya. Va a ser 4 días, ¿no? Comienza el 15 de octubre la venta de entradas. Creo que van a ser 4 días. Bueno, con esta grilla, que está muy interesante, y que seguramente algún día tendremos que ir a ver algunos de estos artistas, ¿no? Todo en La Rioja, el Septiembre Joven, el Festival de La Chaya, con ese nivel, nosotros tenemos que viajar. Aprolar dice que hay compromiso, un aumento antes de fin de año. 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Bueno, dice, el gremio de salud dijo que él se unió con el mismísimo gobernador, el mismísimo ministro Juan Carlos Vergara, quien le indicó que se prevé avanzar en la línea de un probable y posible aumento, aunque no se dieron fechas ni cifras, pero seguiremos insistiendo, dijo José Rigazzi, quien es el titular del gremio que agrupa a los trabajadores de la salud. Bueno, se oficializó el feriado nacional para el 9 de noviembre, que es lunes, por la visita del Papa. ¿Vieron lo que fue en Francia la visita al Papa? 4 millones de jóvenes han participado de varios países que son vecinos de Francia, pero particularmente del país galo. 4 millones entre jóvenes y más adultos, ¿no? Así que bueno, tiene una gran convocatoria también Papa. Y bueno, y acá en la Argentina se prevé de eso. Por ahí estaban en duda de viajar los que están organizando los viajes para ir a Córdoba con motivo de la visita al Papa, porque dice que va a haber una sola misa, teniéndose en cuenta la convocatoria que podría tener Córdoba, que van a ir de todas las provincias, que normalmente vamos a Córdoba por cuestiones de deporte, de espectáculos artístico o de este tipo de acontecimientos. Van a ir de San Juan Mendoza, todo lo que colinda con Córdoba, La Pampa, para San Luis, La Rioja, Catamarca, Santiago del Estero. Bueno, todos van a bajar a Córdoba. Pero claro, hacer un solo oficio de una misa tendrían que haber previsto al menos dos. Pero bueno, está bárbaro, porque de última, quienes van a estar en el predio todos en el mismo lugar, a la misma hora, y van a participar en la misa oficiada por el Papa. Así que bueno, la Casa Rosada oficializó la jornada de descanso para todo el país con motivo de la llegada del Papa. Además dispuso jornada de feriado específica para las jurisdicciones donde habrá el recorrido su santidad, entre Córdoba, Ciudad de Buenos Aires y algunas otras localidades de la provincia de Buenos Aires. Así que, bueno, está todo listo para que el 9 de noviembre y 10 esté su santidad, el Papa León XIV, en la República Argentina. Bueno, Quintela retiene el control del PJ y prepara el escenario para el 2027. Y era algo absolutamente previsible, ¿no? Quintela tiene la billetera, indudablemente resultaba como difícil que alguien le pudiese, retar al duelo político de conformar un liderazgo en cuanto a conducir el partido oficialista. Así que, bueno, se encolumnaron todos en la figura de Quintela y, por supuesto, se quedaría con la conducción como jefe político, jefe institucional. Lo que sí, el laburo que hizo, inoficioso, porque, lo que hizo Simán con Galeano, de andar por todos los departamentos bajando una línea de, digamos, partidaria, no sé si doctrinaria, porque no lo escuché a ninguna de esas charlas, pero lo que procuraban estos dirigentes del PJ, Galeano, que es secretario, y que ayer los changos, los propios peronistas, me contaron que Galeano mueve casi 125 millones de mangos del partido a partir del descuento que le hacen a todos los funcionarios, concejales, diputados provinciales, funcionarios del Estado provincial, municipal, todos los que pertenecen al partido oficialista, tienen que pagar una especie de aporte para sostener el partido. Y todo eso, más el aporte que obviamente debe hacer el gobierno, dice que son 125 millones de mangos. Claro, ¿quién no va a salir? Yo también saldría todos los días a hablar del partido. Bueno, y aparte Galeano tiene un plus, ¿no? El hijo de Galeano está de novio con Guadalupe Quintela, la hija del gobernador. Así que ese condimento no es menor, ¿no?, a la hora de quién maneja la cosa. Y aparte, Galeano tiene una secretaría de Estado que también maneja una caja. Así que, y lo más lindo, que no es de La Rioja. ¿Escucharon el mensaje de la presidenta de México? A pesar de que tiene ese apellido tan alemán, ¿de dónde es el origen del apellido de la actual presidenta de México? Sin embargo, se mandó un discurso tremendamente nacionalista. Dijo de que casualmente el Senado estaba aprobando una ley donde prevé que todo aquel que pretenda conducir los destinos del país, de las provincias, de los municipios, ayuntamientos, como le quieran llamar, deben ser de origen mexicano, decía la presidenta. Tienen que ser de origen mexicano. Nada de buscapinas que quieran hacerse el América con lo... Acá tenemos de todo, ¿no? Claro, nosotros, lo que pasa es que nosotros tenemos de toda la raza, de todos los orígenes, con motivo de la migración, ¿no? Pero de todas formas, podríamos decir que los chaqueños no pueden ser diputados. Por ejemplo, Enrique no tendría que ser. Que los mendocinos no deberían ser intendentes, Rejal no podría ser, y así, ¿no? Pero bueno, acá nosotros admitimos todo, así que en consecuencia vale, acá vale todo. A ver, te cuento rápidamente lo que se decidió. Bueno, recuerden que a nivel departamental ya está confirmada la figura de Santiago Azulay, un hombre de estrecha relación en materia de acompañamiento político de Fernando Rejal. Es el nuevo presidente, o al menos va a asumir como tal, del PJ local. Lo acompaña en la rama femenina Clara Malebrán. Se supone que a partir de la alianza política con el intendente, Clara Malebrán maneja la agencia de empleo, una mujer que hoy responde lisa y llanamente al intendente, pero que su origen también tengo entendido que era regalista, ¿no? No me acuerdo mucho, pero creo que pertenecía a la fila del regalismo, de la mano de Bruno, ¿no? Su padre, y bueno. Y de allí tenemos a la adjunta, la que le sigue a Clara Malebrán. Es una mujer que pertenece al sector o al segmento de Silvia Gaitán, pero como Silvia Gaitán tiene una fuerte alianza ahora también, o tiene, digamos, una... responde, lisa y llanamente, no la veo con el liderazgo, pero sí responde con ciertos temores al intendente. El intendente la nombra, la chicanea, en su propio pueblo la dejó para el último, no para destacarla, sino porque adrede lo ha hecho, obviamente. Pero bueno, la Silvia parece que le tiene temor. No habla mucho, le da los votos de los tres concejales que pretenden su sector, le da permanentemente, nunca han puesto un reparo. Gallardo, Valverde y el otro, ¿quién es? Gallardo, y el sobrino de Silvia. Bueno, Gallardo, Valverde, y el negro Guevara, Emanuel Guevara. Son los tres concejales que responden a Silvia. No han hecho nunca ningún reparo a la... Siempre levantan la mano en contra de la oposición, pero ellos no han puesto nunca una posición política del sector que representan, ¿no? Lisa y llanamente levanta la mano. Cuando el oficialismo levanta la mano o manda, levanta la mano, ella levanta la mano. Punto, hasta luego. Así que por eso, Claudia Rosenberg es la que va a acompañar a Clara Malebrán. Lo que sí no me supieron decir nadie, ¿quién va a manejar la juventud peronista? Que antes era un bastión importantísimo dentro de la estructura partidaria, de los estamentos partidarios, porque de ahí, por ejemplo, surgió Jorge Robador, Tolola, antes Tolola, Juan Domingo Ormeño, nacen desde del estamento Juventud Peronista, los changos se afianzan. Juan Domingo Ormeño era secretario de Hacienda de Fonsalida, Tolola era concejal, Jorge Robador ha sido viceintendente también, naciendo desde su condición de integrante de la juventud. Y esta mañana le decía a Juan Domingo Ormeño, ¿si habrás pensado vos de que el nombre que ponía tu papá estaba vinculado con lo que históricamente tenía que ver a un líder político, que querido no, pero que sin embargo ha tenido un fuerte protagonismo en la Argentina, como es Juan Domingo Perón, ¿no? Y que te haya puesto a tu padre con esa especie, no, en ese entonces no existía el fanatismo, pero sí existía esa idea de rendirle homenaje a los líderes políticos, religiosos y demás, poniendo nombre a los hijos, ¿no? Porque no elegimos los hijos, los nombres, los elige nuestro padre, y después decimos, che, loco, ahora te permite, creo, cambiarte el nombre. Pero antes inclusive ponían los nombres del almanaque. Por eso hay nombres raros en nuestros abuelos, nuestros viejos, porque veían la manada que decía San Eustaquio, y así se llamaba, Eustaquio Frías, por ejemplo. Así que bueno, esta era la historia. Y volviendo a los changos, casualmente esto ha dado su formación doctrinaria, política, y mirá lo que han alcanzado, ¿no? Los tres han sido intendentes. Tolola, Juan Domingo. No, Juan Domingo no fue intendente. Sí fue intendente también. Los tres, y Jorge Robador. Y después, lo único que después se dio, del 2000 adelante, los jóvenes ya no admitían adoctrinamiento. Ellos veían que con los gobiernos del final de los Massa y la llegada a Beder, daba un cambio sustancial en la política, donde llegar al poder era hacerse rico. Entonces los jóvenes buscaban todos los modos y formas de incursionar dentro de la política partidaria, particularmente en el oficialismo, porque eso era sinónimo de riqueza. Si vos llegabas como concejal, como funcionario, seguramente dabas un batacazo y empezabas a cambiar tu vida, para vos y de tu familia. Entonces, eso es lo malo. Por eso los partidos han cerrado. El peronismo, el radicalismo no abre su puerta. Están todos llenos de tela de araña, porque no hay discusión política, no hay discusión doctrinaria, no hay discusión partidaria, no hay nada. Se basan en esto, ¿no? En la elección de sus autoridades, así, sin internas, sin nada, y le meten nomás y los demás tienen que decir sí. ¿Quién se va a rebelar? A ver los que se rebelaron. Ayer conversaba con el Cholo Escalé y me decía, nada, ¿quién lo nombra? ¿Quién lo puso a Santiago? ¿No has ido? ¿Vos no te han invitado? No, no me han invitado. Bueno, pero a ver, ¿quién se va a resistir? Le va a ir a decir al Rejal y al intendente, che, no me gusta. A ver, que llame un peronista de pura cepa o los que se han hecho después, y que me llame y me diga, yo me resisto y no admito esta modalidad de designación de las nuevas autoridades. Nadie, porque todos tienen un muerto de emplacar. Uno es ñoqui, el otro tiene el hijo, la hija en la municipalidad, o esto, aquello. Hago una historia, entonces, hasta la propia estructura partidaria de afiliados y todo lo demás, no se animan a torearle ni a ofrecer resistencia a lo que marcan los que son los principales referentes. Este acuerdo no es, Santiago Azelay pertenece a la fila del regalismo, pero indudablemente tiene el acuerdo del intendente en el marco de la alianza política que todavía la siguen sosteniendo. Entonces, esto habla claramente que en este caso Santiago Suárez preside, Clara Malebrán va a manejar la rama femenina, que es un estamento importante dentro de lo partidario, y un laburo durísimo el que tiene que hacer, seguramente para recuperar, ¿no? Porque bueno, hasta ahora estaba Fabián Oviedo, tengo entendido que tampoco no ha tenido ni pena ni gloria en su gestión. O más bien ha pasado totalmente inadvertida, como si es que creo que era ella la presidenta de la rama. Y de ahí la juventud peronista que no tiene nada. Lo mismo con los radicales, no tienen no sé cómo le llaman ahí en los radicales a la parte de las mujeres, no tienen juventud peronista. Han metido en la elección del 19, han metido 4 concejales de verdaderamente jóvenes, y ahí ha quedado acabadamente demostrado que la gente necesitaba cambios dirigencial y generacional. ¿Por qué te crees que han elegido 4 jóvenes la gente de Chilecito en aquel momento? Nicolás Brizuela, que tenía 17 años, 18, ¿cuánto ha sido concejal? Porque hizo lo que necesita la sociedad. Y hoy Nicolás está teniendo una tremenda performance política. Ha tenido una experiencia, abrazó una experiencia institucional muy importante. Me temo, el otro día medio como que se achicó cuando le pregunté, pero me temo que hasta Nicolás estaría dentro de las posibilidades de que el Partido Radical lo ofrezca como candidato a diputado provincial, y creo que puede hacer un tremendo y muy buen papel dentro de la oferta que se ve en el oficialismo, con la Libertad Avanza y todo lo que sea. Entonces, eso es lo que creo que la gente busca. Pero claro, los partidos se olvidaron De la juventud, de esto, de aquello, de las acciones. El Partido Socialista antes había reuniones, pero semanales, de las distintas ramas. Había actividad institucional, había actividad recreativa, se permitía que en los salones de ahí del partido se haga se lleven adelante talleres de costura, de esto, de aquello. Uno de los changos peronistas ayer me decía, profe, no existe el partido, todo lo maneja Rejal desde la Fundación Bicentenario. Desde allí hace todo. Ahí hace las convocatorias políticas, las convocatorias partidarias, hace la entrega de esto, de aquello, del plano institucional. Al partido lo borró, Fernando, lo borró para que nadie más tenga la posibilidad de ir a reclamar derechos. Me decían los changos ayer en la mesa de café, donde había varios, yo lo nombré al Cholo, pero había muchos de los changos que estaban ahí en la mesa, eran muchos de ellos peronistas. Llegó el doctor Bassani, y bueno, todos los demás. Entonces, esto es lo que está pasando ahora, ¿no? Bueno, y te cuento, ¿qué pasó con el gobernador que sostiene? Bueno, este es un punto donde lo que pide la gente del recambio generacional y dirigencial, las mujeres del oeste riojano que se reunieron allá con la Ada Massa, la Tere Luna, es que están peor que pollo al espiedo, esas dos. tienen tan más quemadas políticamente, pero siguen dando vuelta. Y la sostiene el poder, porque ahora Quintela hizo también una especie de acuerdo con el marxismo, que no existe el marxismo. Vos le preguntás a la gente, ¿che, lo votaría a alguno de los Massa? No, ni ahí que lo votaría a los Massa. No, ya pasaron esa historia. Pero bueno, al negro Massa le dio el otro día una secretaría no sé de cuánto, cuando la designó a la Silvia Gaitán, y la Ada Massa no sé qué otro cargo tiene. Pura plata y viviendo el Estado toda la vida, o sea, familia, loco. El chingolo Barrionuevo, que es el esposo, la ex esposo, no sé qué, de la nada más, también vive del gobierno. Váyanse a su casa, loco. Dejen que llegue otra generación, otra gente con otro espíritu. Bueno, las mujeres de los tierrujanos, a pesar que se han reunido con todas estas mujeres referentes, han hecho un comunicado medio por bajo poncho diciendo que piden que se vayan todas estas, que ya han hartado de tener esa especie de supremacía política. La Tere Luna dice que ha sido una vendida de aquella, que se hizo la enojada, se fue con la alianza política de la mano de la Inés Brizuela y Doria, con los radicales, logra el escaño de diputada provincial gracias a ese arco político opositor. Cuando asume como diputada, se suma al oficialismo. ¿Por qué? Porque quería el cargo de secretaria parlamentaria, y ahí está, es secretaria parlamentaria, un cargo que le va a dar muchos años y tiene un sueldo asegurado, sin votos, sin nada, y la obligación que tiene ella por ahora es ir a salir a hacer un poco de adoctrinamiento. Pero ya váyanse a su casa, loco. La verdad que ese es el fastidio que tienen los propios simpatizantes del oficialismo. 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A ver, ¿qué han puesto los changos acá de Quintela? Ricardo Quintela logró cerrar una lista de unidad para conducir el partido de judicialista, consolidando el control de la estructura partidaria provincial en la antesala del 2027, que será determinante para el peronismo riojano. El gobernador será candidato a presidente del PJ en un esquema que reúne distintos sectores del judicialismo y que, de acuerdo al cierre informado, deberá ahora ser revisado por el Tribunal Electoral para verificar todas las listas cumplan con los requisitos establecidos. El cronograma prevé elección interna para el 25 de octubre. La mesa de conducción provincial quedó conformada según el cierre informado: Ricardo Quintela, presidente; Karina Tello, vicepresidenta; José Simán como vicepresidente primero; Alejandro Oviedo como vicepresidente segundo; otra más también que está, el Simán es el Oviedo; Miguel Galeano, secretario general, sigue en el mismo cargo. Uno de los datos políticos de mayor peso es la conformación de la nómina de congresales nacionales, que reúne a una buena parte de los principales dirigentes del peronismo. Ningún recambio, escuchen bien: Ricardo Quintela, Teresita Madera, Fernando Rejal, Florencia López, Sergio Casa, Gabriela Berrali, Ricardo Herrera, Hilda Soria, que el otro día le sacó el cuero al oficialismo, pero la vuelven a poner ahí como congresal; Ariel Puisoria, Silvia Gaitán, Ernesto Pérez, Luz Santangelo, Guido Vara, Grisel Herrera y Germán Díaz. Qué bárbaro, los mismos, ¿no? Hace desde del 95. Del 95 están todos estos nombres, exactamente todos, y son iguales, loco. El armado territorial refleja el acuerdo alcanzado dentro del PJ, es prácticamente todo el departamento, se logró lista de unidad, solamente en Chamical y San Martín quedaron con competencia interna, a la espera de la evaluación del Tribunal Electoral. El departamento capital, uno de los principales distritos electorales de la provincia, la conducción quedó a cargo de Armando Molina, que le metió una paliza de 12 puntos en la elección del año pasado, acompañado por Viviana Pérez como vicepresidenta, Jerónimo Quintela como vicepresidente primero. En los restantes departamentos donde se alcanzaron acuerdos también quedaron definidos los principales nombres. El cierre incluye Santiago Azilay en Chilecito, Nicolás Martínez en Arauco, el negro Martínez, Virginia López, la hermana de la senadora, como vicepresidenta, Luis Flores en San Agasta, Viviana Osorio en Chilecito. Ah, está mal eso, Viviana Osorio en Chilecito, ¿qué? Santiago Azilay en Chilecito. Ernesto en Chamical, puede ser. No, pero está hablando de los que han quedado ya consensuados. No sé quién será, Viviana Ochori, ¿y dónde será? Ernesto Alaniz de Castro Barro, Luis Bejarano de Malanchana, Riano Lima en Famatina, Darío Reino Sontama, todo esto de acuerdo con el esquema informado por el partido. Más allá de la estructura partidaria y el dato central del cierre político, Quintela conserva la conducción del PJ riojano. Al momento comienza, en él comienza a definirse la sucesión provincial. 2027 aparece como uno de los próximos gran capítulos. Quintela no podrá volver a competir por la gobernación. El peronismo deberá definir quién será el dirigente o la dirigente que cabece la propuesta electoral. Ese escenario ya comienza a exhibir distintos nombres, como en el propio oficialismo. Entre los dirigentes que aparecen mencionados para la discusión es la vicegobernadora Teresita Madera, la senadora Florencia López, la diputada Gabriela Perali, el senador Fernando Rejal, el intendente de Chilecito y otros referentes como Salomón y Marcelo Moral, que también han dicho que iban a pelear por ese lugar. Por eso el cierre del PJ no presenta solamente una renovación de autoridades partidarias, renovación de autoridades partidarias, los míos, ¿qué renovación? También funciona como la primera fotografía del peronismo riojano, que deberá afrontar el desafío electoral 2027, con Quintela todavía al frente de la estructura de la definición de su sucesión como principal interrogante. Quintela quiere que sea Perrales. Los otros que se pelean, ¿cómo hacer? Yo creo que con esta consolidación de su poderío político institucional, porque no tan solo hoy, Quintela, con esta decisión que tomaron a nivel partidario, sostiene, digamos, el liderazgo de conducción política partidaria, y en lo institucional tiene la billetera. O sea que todos estos son candidatos. Quintela les va a decir: yo tengo la tutuca, tengo la billetera. La única que le puede desafiar a esta hora son dos candidatos. Uno es Teresita Madera, que tiene una caja importante y que habrá hecho ya digamos, habrá tomado sus recaudos para guardar plata de cara a la campaña, porque ella se siente como la principal sucesora de Quintela. Después, el otro que puede llegar a tener plata, y mucha seguro, es Rejal. De ahí todo lo demás, la Florencia López no tengo. Y el intendente, salvo que tenga plata guardada o que no sé, pero para hacer una campaña a nivel provincial, instalarse. El intendente de acá cree que porque ha sido secretario de producción y lo han conocido ahí algunos en los llanos, ya es suficiente. Nada que ver. Tenés que andar así. Mira, Rejal le está sacando ya 10 trancos y capas que más. Rejal se anda por todos los departamentos. El otro día estaba en el barrio 4 de Julio, no sé cuántos, dos o tres barrios en La Rioja, entregando cosas, elementos de deportivos, no sé qué. Así que si va a confrontar, digamos, para ver quién es el que queda mejor posicionado acá en Chilecito, obviamente Rejal le está sacando ya varios trancos. Y vos sé que recién hace un rato me llaman para una encuesta. Nah, ya me harté de... Y le digo, no, la voy a contestar para saber quiénes están. Bueno, entre los candidatos no figura ni Rejal ni Bricio Lidoria. Figura Florencia López, la Tere Madera, la Gabriela Perrali, Felipe Álvarez, Giovanni, ¿cómo se llama? Visconti, de Libertad Avanza, y no sé qué, Goicochea, creo que Goicochea, algo así, de la izquierda. Esos son los que me han puesto como opción la encuesta. Así que no figura ni Bricio Lidoria ni Rejal en esa encuesta que Armando va a hacer. ¿Y esa la paga quién? ¿Eh? ¿En la Libertad Avanza? Ah, también lo pone Martín Menem. Entre las opciones de Libertad Avanza dice, ¿quién preferiría? ¿Juan Carlos Pagotto, Martín Menem o Gino Visconti? Ninguno de los tres. Bueno, así que no figuran ni Bricio Lidoria ni Rejal entre las opciones de las encuestas, una porteña que me costaba un montón entenderla. Yo que soy sordo, peor todavía. Así que bueno, che, qué bueno. Yo estoy enamorado del jingle. Así que para aquellos que se han sumado recién, le vamos a poner de nuevo. Sentí. No, acá, ahí le tengo que dar.

0: Qué bárbaro, che, realmente espectacular este el jingle. Muy alegre y muy propio de esta primavera, ¿no? Bueno, te voy a leer, vamos a ir con los datos del tiempo. Lamentablemente no pude poner ninguna nota por la cantidad de cosas que hablé. Bueno, sinceramente esta es la oferta que nosotros hacemos. Siendo un tanto soberbio, que me escuche quien quiera. Está bien, che. ¿Qué dice? Sí, le puede. Muy bien. Sí, le vamos a preguntar a Luquita qué pasó, porque yo también necesitaba preguntarle. Dice que se puso fresquito, che. Claro, si hace un ratito te dije que había 19 grados y seguramente que ya ha mermado un poco más la temperatura, porque se preveía que para el martes y particularmente el miércoles iba a ser el día de mayor descenso de la temperatura. Y de hecho que ya te vamos a estar actualizando cuánto tenemos, pero ya han bajado como 3 grados de la inicial, ¿no? Así que bueno, y está bueno también por la sofocación que tuvimos ayer, que no sabes dónde meterte, loco, cuando hace tanto calor, no te da abasto nada, ¿no? Así que bueno, lo que sí hay que hidratarse, no dejen de hidratarse. Por ejemplo, hay mucha gente en los centros asistenciales de salud, hay muchísima gente con neumonía y muchos chiquititos, así que hay que cuidarlo. Y uno de los principales puntos a contrarrestar todo esto, particularmente la enfermedad respiratoria, tos y todo eso, hay que hidratarse. Casualmente hay que tomar mucha agua, para que verdaderamente el cuerpo esté, digamos, a la altura de circunstancia al momento de contrarrestar. Pues sé que hay un, ¿cómo se llama?, un pediatra que a mí me encanta. Yo no tengo más hijos chicos, pero sí tengo nietos, y ahora los vuelvo locos a mis hijos que tienen hijos, para que les mando les comparto lo que dice este pediatra, que es un capo. Por ejemplo, dice, cuando los chicos tienen tos, no le den jarabe para la tos. Dice, porque la tos, dice, sí, nos hace sentir mal, que tosan, que no paren de toser, te largas a llorar porque tu hijo no le para la tos, pero dice que la tos es un modo de que el pulmón se defiende, dice el pediatra, sobre esto. Así que realmente creo que es sumamente válido a que lo tengamos en cuenta, ¿no?
1: Doctor, ¿qué le doy para la tos?
2: Nada.
1: ¿Cómo que nada?
2: Como padre, me desesperaba. Rezaba para que pare. Sentía que se ahogaba, que no sufra más. Y ni hablar de noche.
3: Hasta que entendí que la tos no quiere hacerle daño, quiere defenderlo, porque en realidad protege su pulmón y expulsa los mocos. Por eso los pediatras casi nunca damos jarabe para la tos. Ahora la escucho con más cariño. La dejo trabajar a la tos. Aunque cada vez que mis hijos tosen, sigo sufriendo igual. Porque antes de pediatra, soy papá. Aguante la tos. Dejame en comentarios tu experiencia.
0: Así, bueno, este pediatra que está realmente bárbaro, sugiere qué alimentos darle, qué alimentos no deben comer los chicos. Hoy vemos que los chicos les dan papa frita, les dan hamburguesa, todo eso, pobres niños estos. La conducta, por ejemplo, gracias a Dios, mis nietitos hasta los 2 años no comen sal, no comen exceso de azúcar, no toman bebidas refrescantes o gaseosas con azúcar, nada de eso, no conocen obviamente lo que es.

que verdaderamente hidratar, ¿no? Mojar la garganta, porque es realmente de tesor hecho. A nosotros, cuando agarro la tos, los otros me agarro la tos seca también. Ay, qué feo, por Dios, no te podés dormir, no podés hacer nada. Pero bueno, es un proceso, ha durado un día y medio y ahí se para. Así que bueno, che, hoy es lunes, música de recuerdo, 31 minutos ya de la hora, de la hora 22. Acá estoy viendo qué tema ponía para empezar con los datos. No, no. Está sucediéndose todavía el otro. Y no, ya tengo que poner este. Ahí está. Y ahora sí, volvemos para acá y le damos clima de la música del rock.

Bueno, nosotros éramos chicos, ¿no? Pero esto se remonta a los bailes de Rancho Atlético, a la boat del Hotel Chilecito, después a lo que se fue Bombay, pero de la mano del Dr. Nader, creo que el otro socio era el hijo de Rubén Blanco. Bueno, de esa época donde verdaderamente otra historia, ¿no? Qué va, los boliches con reservados, qué va. Tomando un whiskola, el Fernet no existía, pero no le daba bola a nadie porque lo consideraban demasiado amargo, qué sé yo. Ginebra con coca, gin, tonic y whiskola. Y para las chicas algo más suave podía ser una piña colada. Y de ahí, por supuesto, cuando no había guita, ya compramos Ani Ocho Hermanos o Caña Legui para el invierno. Bueno, sí, vamos con los datos del tiempo. 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Bueno, vamos a ir entonces con los datos del tiempo. Para los juegos, contarte 4 o 5 títulos del orden nacional. ¿Qué está pasando? Bueno, papá, que hay lluvias. ¿Cómo no va a llegar el fresco? Está pintado de rojo. Casi medio país, loco, con lluvias tremendas. Y esto es el niño, y acá no le dan bola. Ayer le pregunté con el incendio ese infernal que hubo allá en la ruta 15. Lo llamé a Kiko porque, bueno, no me sabía andar con precisión. Yo andaba en el centro, me habían llamado un montón que vaya a ser el vivo, pero bueno, lamentablemente no pude, pero no estaba tan seguro dónde había sido. En consecuencia, empecé a consultar, bueno, con mucha predisposición, Ricardo Alcalde me atendió y para poder hacer la crónica, y me contó, bueno, la magnitud del incendio, que dicho sea paso, dice que el incendio fue a la mañana de ese día. Sábado creo que fue, ¿no? Y que los bomberos llegaron, los sofocaron. Pero mientras tanto, cuando estaban laburando los bomberos a la mañana, han llegado algunos vecinos a decir que no lo apaguen al fuego para que

El fuego mate todas las alimañas, ratas y cosas viejas que estaban tiradas ahí en ese galpón, no sé, el predio ese, que los molesta a los demás vecinos. Y los bomberos dijeron, ¿cómo vamos a dejar prendido? No, nuestra función es apagarlo. Así, bueno, lo apagaron y en la tarde 20:30, por ahí 20:45, nuevamente se produjo el foco ígneo. Lo que Ricardo no lo confirmó, pero dejó entrever de que ha sido provocado, digamos, en base a lo que había ocurrido en la mañana. Pero bueno, obviamente tenía que hacer todas las pericias y demás para determinar todo lo que podría haber sido. Bueno, le pregunté, che, Ricardo, ¿ya han hecho la reunión por el tema del niño? No, todavía no nos convoca el intendente. Ustedes vayan anotando, la nota que hemos hecho con Ricardo Alcalde cuando nos contó que le mandó el mensaje al intendente para que se sienten a conversar sobre el tema del fenómeno niño ha sido hace dos semanas. Al día de hoy todavía no hacen ninguna reunión respecto a que las fuerzas vivas de Chilecito laburen en pos de lo que podría llegar a ser el fenómeno acá. Bueno, después nos digan que el que avisa no traiciona, dice, ¿no? Miren cómo está acá el mapa. Estoy viéndolo rojo. Córdoba tiene muchísima lluvia, Santiago del Estero, todo. Es una franja. Córdoba, Santiago del Estero, Salta, Jujuy, Tucumán. Impresionante cómo está, impresionante la lluvia, ¿no? 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Una quebradura de aquello. Bueno, la ciudad de Buenos Aires, la temperatura 17 grados, 6 décimos, cubierto con llovizna. Bueno, está lloviendo fuerte en gran parte norte de Entre Ríos, el sur de Corrientes, Santa Fe en la parte central y en la capital, en Córdoba, en el norte de Córdoba, en el sur de Santiago, en el centro de Córdoba, está nublado y probable lluvia en todo lo que es NEA, Misiones, Formosa y Chaco, está lloviendo en Salta y Jujuy, Tucumán, Santiago del Estero, tormentas eléctricas, está nublado en Catamarca, La Rioja, San Luis está lloviendo, Mendoza y San Juan también nubosidad, La Pampa también llueve, en Neuquén y el resto de las provincias argentinas también está con el resto hacia el sur, digo, ¿no? Lo único que está de nublado, Tierra del Fuego y las Islas Malvinas. Todo lo demás con este mal tiempo. Bueno, en La Rioja, las temperaturas de 20 grados, 2 décimos, el cielo mayormente nublado. Se prevén tormentas aisladas con 40% de probabilidad para esta noche en la capital. Para el martes, 19 de mínima, 26 de máxima, tormentas aisladas con el 40% en la madrugada y chaparrones durante la mañana, el resto del día con el cielo mayormente nublado. En la capital, 19 de mínima, 26 de máxima, una temperatura realmente muy, pero muy agradable. Bueno, mientras tanto, nosotros acá en Chilecito tenemos una temperatura actual que ronda los 18 grados con el cielo parcial a mayormente nublado. Bueno, para esta noche se esperan chaparrones con 40% de probabilidad. Y el martes también las mismas condiciones, algunas lluvias y chaparrones en la madrugada de este martes con 40% de probabilidad y en la mañana con 20% de probabilidad de lluvia. La temperatura para mañana 16 de mínima, 22 de máxima, muy agradable, bastante agradable. El miércoles 13 de mínima, 25 de máxima con el cielo parcialmente nublado. El jueves 16 de mínima con 22 de máximo, el cielo parcialmente nublado. El viernes 13 de mínima, 30 de máximo, el cielo parcialmente nublado.
el sábado 18 mínima, 24 de máxima, dice, a ver, 23 de máxima, con el cielo parcialmente nublado. Y el domingo 11 de mínima y 21 máxima. Va a haber un descenso importante el domingo, cielo parcialmente nublado a la mañana, en la tarde mayormente nublado. Bueno, ya que estoy hablando del domingo, quiero agradecer la invitación que me hicieron las chicas, la familia Albre Belia, de la Nati, la Vale, y Andrés, que le han preparado la fiestita del baby shower, ¿cómo se llama? Como quiera que se llame, a nuestra querida José. Y ha sido una fiestita sorpresa exclusivamente de la familia y 4 o 5 amigos que tiene la José, que hemos participado y hemos vivido intensamente ese momento tan pero tan bonito de verle la pancita, que está exactamente, creo, un mes de dar a luz, y que seguramente Dios la va a ayudar, ¿no?, para que todo salga de la mejor manera. Así que, bueno, gracias por invitarnos y por poder ser parte de este transitar, ¿no?, con esta casi inminente, este inminente nacimiento ahí en la segunda quincena del mes de octubre. De Said, así se llama, atento que el papá, obviamente, tiene apellido árabe, así que por lo tanto se llama Said. Pero la José debería haber impuesto un nombre nuestro, bien propio. Por ejemplo, estaba viendo que la nueva camioneta que ofrece la marca de Rombo se llama Niágara. A ver, si yo fuera diputado, así como es la calienta asiento esa de la Beba Soria, hubiese presentado un proyecto al Congreso de la Nación donde las fábricas terminales de construyen autos, que fabrican autos en la Argentina, deben llevar nombres de cosas argentinas. Una de las camionetas Rombo se llama Alaskan, la de W, Vol Amarok, Virtus, qué sé yo, Oroch, qué sé yo, así, ¿no? Los nombres que le ponen a los autos. Y esta se llama Niágara. Tenemos la catarata del Iguazú, le pudiesen haber puesto Iguazú. ¿Por qué tenemos que hacerle propaganda a la catarata Niágara teniendo nuestras propias cataratas, que son más lindas que Niágara? Entonces yo creo que, por ejemplo, los autos deberían llamarse Talampaya, qué sé yo, Aconcagua, Chaltén, nombres de cosas que tienen identidad en la naturaleza, o algo que verdaderamente relaciona con la Argentina. ¿Por qué tenemos que estar hablando de nombres extranjeros para los autos que se fabrican y se venden en la Argentina? También estos autos chinos, también que ellos vienen con origen de allá, tenemos que bancarnos, pero los que se fabrican acá deberían ser nombres absolutamente argentinos. Pero bueno, anda a hacerle entender a los recibe, levanta mano de los senadores, diputados. 6 claves para entender por qué el riesgo país tocó su punto máximo desde marzo. El indicador elaborado por JP Morgan subió a 628 puntos básicos tras 11 ruedas consecutivas en alza y quedó 220 unidades por encima del mínimo registrado en julio. Bueno, Pete Álvarez sufrió una crisis nerviosa, joder, el tipo ese, no sé, como va así con esa cara de payaso al tribunal, no sé, me parece que es una locura, la libertad con el libertinaje. 2 equipos que analiza Scaloni para el primer partido tras el Mundial y el tierno gesto del plantel, ahora ya sin Messi, ¿no? Lijo amplió el levantamiento del secreto fiscal de Manuel Adorni en la causa de enriquecimiento ilícito. Que le pinten los dedos al tipo este, che. El gobierno relativiza la caída del índice de confianza y busca explicar las críticas de Milei a las mediciones. El crudo análisis medio inglés sobre Colapinto, tras ubicarlo en el último puesto del subranking, falló estrepitosamente. Bueno, los ingleses no nos quieren, así que anda muy bien, Franco. Ayer quiso hacer una pasada donde no le frenó el auto y no tiene buen freno y, bueno, se mandó el moco, ¿no?
tras el histórico triunfo de Boca, la decisión que tomó Estudiantes con Rojo, dice que Racing lo quiere retener al inútil este. Bueno, las acciones argentinas cayeron el 8%, Wall Street, la reserva del Banco Central, perforaron los 48 mil millones de dólares. La mujer que denunció a su compañero de pádel por acoso recibió fotos íntimas de él y mensajes sobre una supuesta brujería. Mostró cómo se abre una legendaria puerta de 102 años en la City porteña y se volvió viral. Dice, me da a Harry Potter. Ah, bueno. La oposición ganó la elección en Ferro y con el apoyo del campeón del mundo, su suegro y su esposa integran la comisión. Siempre la incidencia de los poderosos. Así fue el ataque el que mataron una perrada a Tomás Rojas tras una pelea en un boliche en Buenos Aires. La nueva era del consumo, se recortan los gastos y aparece la volucompra. ¿Qué es lo que es la volucompra? ¿Compra boludeces? ¿Eso será? Bueno, Pierre Gasly puso en condición para restaurar la relación con Colapinto tras el accidente de Azerbaiyán. Bueno, comenzó la semana de la moda en París. Dice que pasó Luisiana Lo Pilato, desfiló. Mirá vos, che. La esposa de Michael Bublé. La Virgen de la Tosquera fue elegida para competir en los premios Oscar como la mejor película o internacional. Seguridad, confianza y futuro, un mensaje de la presidenta de Perú, Fujimori. Sin mapas, entrenamiento previo ni chofer, así el camión de transporte que recorre 480 kilómetros en Texas, no tiene chofer, nada. Qué bárbaro. La actividad económica, y ahí que vamos a ver cómo le veía a Moyano ahí cuando empiecen los camiones a andar sin choferes. Sigue hinchando nomás. La actividad económica en Cava cayó el 0,2%. El gobierno confirmó los nuevos feriados para Buenos Aires y Córdoba. Cayó la confianza al gobierno, igualó la peor medición en la era Milei. El particular mensaje de Icardi para confirmar su infidelidad. ¡Ah, qué bar! El conmovedor recuerdo Facundo Arana a Romina Yan, el aniversario de su muerte. Un joven recibió un brutal trompada en la salida de un boliche y lucha por su vida. ¡Qué baro! ¡Qué tara que tienen los changos hoy día! ¡Cómo se pegan! ¡Qué piña que le pega, pobrecito, loco! ¿Quién es el influencer en santafesino que fue denunciado por cazar aves protegidas? Y ayer dio Greenpeace y no sé quién más dio por oficialmente extinguida una especie de, o extinta, ¿no? Una especie de ave parecida a la perdiz. Dice, oficialmente ha muerto el último par de esa, no había machos y bueno, han muerto las últimas hembras y se ha declarado oficialmente extinguida. Qué malos que somos en el mundo, ¿no? Los humanos, ¿no? El gobierno denunció que una empresa británica realizó vuelos ilegales de Malvinas a Chile. Qué bárbaro. Y exigirá sanciones. ¿Por qué una empresa británica voló a Malvinas a Punta Arenas y cómo es la nueva ruta al Reino Unido busca abrir con Chile? Y el presidente de Chile ya dijo que acompaña a Argentina en la pelea por recuperar la soberanía de las Malvinas. Así que no sé cómo irán a hacer, che. Bueno, dice, las nueve estrellas internacionales que todavía no encuentran el equipo donde se van a instalar. ¿Quiénes son? Bueno, entre ellos Icardi y otros que no los conozco. Racing confirmó la destitución de Boda, tras la eliminación contra Boca. ¿Sabes quién soy? La desafiante frase de Jim LeBron a su nueva franquicia y la broma sobre su legado en la NBA. Bueno, Gerardo Sofeis tendrá una serie biográfica, su vida es muy jugosa. El fiscal Posilita pidió verificar las supuestas billeteras criptos de Adoni, investigarlo desde el 98. Insisto, hay que pintarle los dedos a este. Morosidad, la oposición busca el dictamen único para tratar un proyecto con refinanciación y quita de intereses. Se confirmó el horario de los amistosos de la selección, bueno, debutamos con los bolivianos, ¿no? Facundo Moyano contó qué pasó en el departamento con la chica, afirmó, la quiero ver, dejen de romper las pelotas, yo la quiero ver. Y la chica dijo que no quiere saber más nada con él. La furiosa reacción de la brasileña Norma Dumont tras la derrota ante la Argentina. Ailín Pérez, uno de los mayores absurdos que vi.
La feroz crítica de un campeón del mundo a la selección alemana tras la derrota ante Grecia. Hemos caído en la mediocridad. Klopp es el nuevo técnico de Alemania, pero Grecia les ha ganado 1-0. El dólar registró una leve baja y cortó una racha de tres alzas consecutivas. Los argentinos ya conocen sus rivales para los ATP 500 de Beijing y Tokio, todos los cruces. Bueno, la chileciteña Jazmín Hortensi ganó la medalla de oro en doble, pero no pudo en single. Le pegaron una paliza, ¿no? 6-0, 6-1 creo que ganó la peruana, y lamentablemente no se pudo quedar con la presea dorada con nuestra coterránea. Bueno, el lado desconocido de Steve Hagen, la teoría de que más orgullo le dio, y la explicación sobre el momento del Big Bang. Bueno, este hombre vive, no sé cuántos años con ella, y ahí anda. No sé qué pacto habrá hecho con el diablo, pero ahí anda. Preocupación en Uruguay y en Flamengo por la fractura de Azcarraeta. La enfática respuesta de Carlo Ancelotti a las críticas por el presidente de la selección brasileña. El gobierno renovó los vencimientos y evitó inyectar pesos en el mercado. Máximo aseguró que Cristina tiene la voluntad de ser candidata a presidenta. Inclusión de personas con autismo, las barreras que permanecen en la escuela, el empleo y la autonomía. Puede ser candidata si ha sido, condenada a no ejercer cargos públicos por el resto de su vida. ¿Cómo puede ser candidata? Norris reveló la charla que tuvo con Colapinto tras pedir una sanción para el argentino. Bueno, ¿quién es la misteriosa empresaria mexicana capturada en Mendoza y cómo es el oscuro entramado de lavado de dinero que la rodea? Mira vos, che. Bueno, criptoactivo y justicia, el desafío de entender antes de investigar. Bueno, algo más. El gobierno Kicillof no descarta una foto con Milei antes, durante la visita del Papa, pero reclama los fondos adeudados. Causa Andy, el abogado Dalbón pidió la detención de Españolo. Los 13 gobernadores que viajarán con Milei a Francia para participar de la Argentina en París Week. A ver, ¿quién están? Bueno, está Jorge Macri, el de Entresigo, ¿cómo se llama? El de Jalil, el de Salta, Puyaro, Torres, bueno, los otros no sé quiénes son, el de San Juan, Cornejo de Mendoza. Bueno, 13 gobernadores viajan a Francia, más el jefe de la ciudad de Buenos Aires, ¿no? Hablando de esto, La Rioja estuvo presente en la FIP. Lo más destacado es eso, ¿no? La presentación de la Chaya. Pero el resto, insisto, nosotros tenemos que hacer conocer. Mira, ayer que me contó, un empresario ligado al tema cabaña, me sorprendió porque vi una ampliación hermosa que están haciendo, y le digo, che, ¿cuándo terminan esto? No, profe, eso lo hemos empezado hace como 5 años, estamos al 90% de avance de obra, pero ese 10% es imposible, imposible en los tiempos que se viven, no tenemos turismo. No tenemos nada, no hay turismo, y meternos un crédito para terminarlo y que no vengan los turistas es como tirarnos adentro un pozo y ponernos una tapa. Con lo que tenemos es suficiente, más teniendo en cuenta el poco turismo que llega. La cosa no pasa porque no es turismo, no se queda en Chilecito. El atractivo no es Chilecito. Ahí está el problema. Duermen. Pucha. Duermen en la ruta 40. Los que van hacia el norte duermen en Vía Unión.
vienen de San Juan o de Mendoza y duermen en Villuneo. Y los que vienen del norte con destino a la zona de San Juan y Mendoza, duermen en, con destino al norte, perdón, con Salta, Jujuy, duermen en Santa María, bueno, por esos lados. Así que Antinogasta, muchos duermen en Antinogasta porque hacen la ruta 11. Chilecito no es destino, acá toman un café, almuerzan cuando mucho, los motoqueros, los motorhome, todo eso, ¿no? Ese es el problema que tenemos. Salta aprobó el protocolo penal juvenil, adolescente a los 14 años, niveles de intervención y la cárcel como último recurso. Y acá Gastón Mercado Luna dijo de que no está de acuerdo, que no quiere hacer nada, que empiezan con el proselitismo demagógico, ¿no? El sindicato de comercio presiona a las asambleas y otras medidas por la nueva licitación de la recolección de residuos en Cava. Ay, que vengan los camiones sin choferes para estos tipos, para los moyanos. El senador Abdala quedará a cargo del Ejecutivo e igualará a Rodríguez A al frente de la presidencia. O sea, por los días, Rodríguez A cobra 17 millones de pesos por haber estado 7 días como presidente. Este hombre también va a ser 7 días presidente. Porque se van todos, ¿eh? Salta aprobó, ya te dije eso. Bueno, listo, hasta acá no manches, ¿qué hora es? Ya viene la música, recuerdo. Nos encontramos mañana, si Dios quiere, con Horacio en la nueva mañana, con toda la información, la música y demás. Y nosotros, por supuesto, a partir de la hora 20:15 en adelante. El fraude con inteligencia artificial ya automatiza ataques de que antes requerían equipos y humanos, repetidos intentos. Ahora con la inteligencia artificial te hacen ataques de estafa, ¿eh? Así que tengan mucho cuidado a quién atienden, cómo atienden. Hoy te imitan la voz de tu hijo, te ponen fotos tuyas con tu hijo o con tu hermano para que vos le creas todo eso, o te muestran, por ejemplo, un auto volcado con vos al lado y llamando y diciendo: che, loco, acabo de sufrir un accidente, mandame plata, qué sé yo. Así que tengan mucho cuidado, tengan mucho cuidado por eso, porque muchas de esas cosas tienen que ver con la mentira. Insomnio, ¿por qué dormir mal se relaciona con más riesgo de sufrir ACV? La pucha, che. No, sí, un gran problema la dormida en la noche, che. Los restos de una madre sepultada con su hijo en los brazos investigan los arqueólogos tras hallar 30 tumbas medievales en Italia. Su hijo debe ser lo de cuando vino la... con todos se han convertido en sal, en estatuas de sal. En Sodoma y Mador, ¿cómo es? Bueno, no me sale. Encontraron fósiles de depredador dientes de sable que vivió hace 2000 años. Claro, el diente de sable, el que sale en la era de hielo. Qué barro, el nuevo parte de Mirta finalizó el tratamiento de antibiótico. Así que bueno, Mirta, ¿ha visto lo que han dicho los changos? Mirta estuvo internada, Chicho se muere, Chiche Herbert se muere. La vuelve internada Mirta, entra González Oro, ¡tum!, se muere. Qué varo esa Mirta, ¿no? Realmente es impresionante. De regreso, Mirta. Bueno, señoras y señores, nos vamos. Ha sido un gusto estar con todos ustedes. Nos encontramos, que ya les dije, mañana, si Dios quiere, con Horacio en la nueva mañana. Y nosotros en la 2015. Ahí está, estoy preparando todo esto y ahí realmente nos despedimos. Chao, hasta mañana. Que tengan excelente canso. Se quedan con la música de Recuerdo y luego Radio Continental. Chao. Chao, chao, chao. Para... Yo me despido y no hago todas las cosas como tienen que ser. Chao, ahora sí.

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Estar enamorado, amigos míos, es advertir en unos ojos una mirada verdadera que nos mira. 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

Estar enamorado, amigos míos, es adueñarse de las noches y los días. Es olvidar entre los dedos emocionados la cabeza distraída. Es recordar a Garcilaso cuando se siente la canción de una herrería. Es ir leyendo lo que escriben en el espacio las primeras golondrinas. Es ver la estrella de la tarde por la ventana de una casa campesina. Es contemplar un tren que pasa por la montaña con las luces encendidas. Es comprender perfectamente que no hay fronteras entre el sueño y la vigilia. Es ignorar en qué consiste la diferencia entre la pena y la alegría. Es escuchar a medianoche la vagabunda confesión de la llovizna. Es divisar en las tinieblas del corazón una pequeña lucecita. Estar enamorado, amigos míos, es padecer espacio y tiempo con dulzura. Es despertar una mañana con el secreto de las flores y las frutas. Es libertarse de sí mismo y estar unido con las otras criaturas. Es no saber si son ajenas o si son propias las lejanas amarguras. Estar enamorado, amigos míos, es remontar hasta la fuente las aguas turbias del torrente de la angustia. Es compartir la luz del mundo y al mismo tiempo compartir su noche oscura. Es asombrarse y alegrarse de que la luna todavía sea luna. Es comprobar en cuerpo y alma que la tarea de ser hombre es menos dura. Es empezar a decir siempre y en adelante no volver a decir nunca. Y además, estar enamorado, amigos míos, es estar seguro de tener las manos

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1: Quisiera no.

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El viento borra el recuerdo.

0: Por mirar el otoño, perdí el tren del verano. Usaba el corazón en la corbata. Se subía una nube cuando todos bajaban. Su madre le decía: no mires las estrellas para abajo. No mires la lluvia desde arriba. No camines las calles con la cara que ensucias la camisa. No lleves tu corazón bajo la lluvia que se moja. No des la espalda al llanto. No vayas vestido de ventana. No compres ningún tilbury en desuso. Mira a tu primo el recto que duerme por las noches. Mira a tu tío el justo que almuerza y se sonríe. Mira a tu primo el probo, puso un banco en el cielo. Tu cuñado el astuto que ahora alquila la lluvia. Tu otro primo el sagaz que es gerente en la luna. Tiene razón, mamá, dijo el boludo. Y se bebió una rosa. No seré más boludo. Y se bajó del viento. Seré astuto y saorí. Y dio vuelta una estrella para abajo. Y se metió en el subte. Y quedaron las gaviotas en el río. Entonces vinieron los parientes ricos y le dijeron: eres pobre, pero ningún boludo. Y el boludo fue ningún boludo. Y quemaba en las plazas las hojas que molesten en otoño. Y llegó fin de mes. Cobró su primer sueldo y se compró 5 minutos de boludo. Entonces vinieron las fuerzas vivas y le dijeron: has vuelto a ser boludo, boludo. Seguirás siendo siempre el mismo boludo. Seguirás siendo el mismo boludo siempre. Seguirás siendo un boludo siempre. Debes dejar de ser boludo, boludo. Y medio boludo, con esos 5 minutos de boludo, dudaba entre ser ningún boludo o seguir siendo un boludo para siempre. Y subió las escaleras para abajo. Hizo un hoyo en la tierra. Miraba las estrellas. La gente le pisaba la cabeza, le gritaba: ¡boludo! Y él seguía mirando a través de los zapatos. Entonces vino un alegre y le dijo: ¡boludo alegre! Vino un pobre y le dijo: pobre boludo. Vino un triste y le dijo: triste boludo. Vino un pastor protestante y le dijo: reverendo boludo. Vino un cura católico y le dijo: sacrosanto boludo. Vino un rabino judío y le dijo: judío boludo. Vino su madre y le dijo: hijo, no seas boludo. Vino una mujer de ojos azules y le dijo: te quiero.
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2: Un montón.
3: Daniel, muchísimas gracias.
2: Gracias a ustedes, gracias a vos y bueno, agradecidísimo.
3: Y a disposición aquí, nos vamos escuchando. Siempre estaré cerca, capaz que este tema forma parte de Historia Homenaje.

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1: En el nombre de Dios Padre, Dios Hijo y Dios Espíritu Santo. Amén. Hola, ¿qué tal, queridos y amables oyentes? Mi gente linda de Argentina, reciban el saludo especial en este maravilloso día, martes 29 de septiembre, finalizando ya este maravilloso mes de septiembre. Muchas sanaciones. Más adelante estaremos escuchando testimonios de personas agradecidas, personas que nos han visitado y que gracias al poder de Dios han encontrado una sanación, una liberación. 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Recuerden ir preparando el vasito de agua para que hagamos la oración fuerte al Espíritu Santo y al poder de Dios que todo lo puede y todo lo sabe. 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Y como es de costumbre, vamos a iniciar con cosas positivas, vamos a iniciar con testimonios, con personas agradecidas que nos visitan y que gracias al poder de Dios, esto es lo que comentan. Escuchemos. Jorge, ¿cuántos meses hace que usted me visita?
2: Ya tiene como 8 meses aproximadamente.
1: Usted estuvo a punto de suicidio.
2: Sí.
1: Debido a la cantidad de problemas. Coméntele usted, ¿qué era lo que le pasaba?
2: Bueno, pues por la falta económica, por perder trabajo, tengo una familia, soy padre de líder de una familia. Sí llegué al grado de pensar en suicidarme.
1: ¿Usted en qué trabajaba? ¿Cuál ha sido su carrera prácticamente, donde usted se ha hecho como persona?
2: Yo me he desenvuelto en la parte automotriz, he sido gerente de ventas, gerente comercial, gerente general, y vino un bajón en mi parte como persona, en mi familia, afectando el bienestar de mi familia, afectándome a mí, y bueno, pues por eso vine a buscarlos y tuve la ayuda que estaba esperando.
1: Yo le expliqué a usted claramente en la consulta los problemas que estaban aconteciendo. Le dije acerca de las envidias y por qué lo habían despedido.
3: Le describí a esta persona, que fue la que hizo cosas a sus espaldas, cosas muy negativas, donde usted incluso se sentía cansado. Sé que lo encontraron dormido usted en su escritorio, sus jefes.
2: Es correcto. Hubo varias ocasiones donde la persona que el maestro me hizo ver era la asistente directamente de mi jefe, y fue la que desafortunadamente me tuvo mucha envidia y por ella perdí mi trabajo.
3: Usted compró las velas que se necesitaron, hizo todas las oraciones que yo le indiqué, y hoy en día, después de 8 meses, ¿por qué está acá?
2: Porque creo en el maestro, creo en Dios Padre principalmente, no son charlatanes, me dijeron la verdad, me ha cambiado la vida para bien y son personas honestas. Yo estoy con trabajo, estoy pleno, estoy lleno, las ventas afortunadamente van por buen camino y tengo un trabajo estable.
3: ¿En qué está trabajando?
2: Estoy como gerente de ventas.
3: ¿En la misma empresa o en otra?
2: Entré a la misma empresa. Fue la misma empresa. Afortunadamente,
3: era como orgullo suyo querer
2: fue
3: la misma
2: orgullo.
3: Empresa.
2: Afortunadamente el dueño reconoció, me valoró, y como usted bien me lo dijo, maestro, no dejes ir esa empresa realmente es para ti, esa empresa, y realmente lo hice.
3: Bueno, así eso es importante.
2: Y estoy muy, muy agradecido con ustedes.
1: Qué maravilloso, qué importante ver el amor de Dios obrando en la vida de las personas que nos visitan. Y qué bueno escucharlo iniciando este maravilloso programa, queridos y apreciados amigos. 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Vamos a iniciar con la gente que se comunica. Recuerde que este programa lo hacemos entre ustedes y nosotros. Ustedes nos llaman, se comunican, nosotros le damos la respuesta, le damos la contestación. 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Escoja 3 cartas del 1 al 22. 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Tenemos a una persona con el nombre de Susana, Susana de fecha de nacimiento 28 de octubre de 1969. Señora Susana, se está comunicando con nosotros por problemas y dificultades con un hijo suyo. Aquí vemos que él vive en la Unión Americana, vive en los Estados Unidos de Norteamérica, más exactamente en Orlando, Florida. Vemos que económicamente le estaba yendo muy bien, estaba estable económicamente, pero hace 4 meses y medio que la esposa lo abandonó. Aquí vemos que esa mujer se fue con otro hombre, le dejó a los 2 hijos. Aquí vemos claramente de que él anda muy decepcionado, ya tuvo un intento de suicidio. Y usted como madre no tiene la visa americana para ir a soportar, ayudar a su hijo, y no sabe qué es lo que está pasando. Perdió 2 contratos de trabajo muy importantes. El hijo mayor no quiso volver a la universidad, pues lógicamente también anda bajoneado. Día tras día todos de mal en peor allí en Orlando, Florida, mi querida y apreciada hermana del alma. Aquí vemos claramente que esta mujer está con otro hombre, un hombre de origen argentino también. Vemos que este hombre es el culpable de todo lo que está pasando en la vida de su hijo. Él era socio de su hijo en una empresa, en una compañía de construcción que ellos tenían. Aquí vemos claramente de que su hijo se llenó de ambición y buscó la forma de sacarlo, le compró la parte, y este hombre siempre fijó los ojos en la mujer de su hijo, y es él el culpable de todo lo que viene pasando. Su hijo viene bajando de peso, lo del intento del suicidio es verdad. Aquí vemos claramente de que todo viene para atrás, mi querida y apreciada hermana del alma, y los documentos que él está esperando de migración se han tardado más de lo normal. Todo esto tiene que ver con lo mismo, mi querida apreciada amiga, tiene que visitarnos cuanto antes aquí en Capital Federal. Quiero que me traiga una fotografía de su hijo, le vamos a ayudar a la distancia, vamos a retirar el daño que este hombre ha realizado para su hijo y vamos a hacer que esta mujer regrese. No es culpa de ella, no es una mala mujer, simplemente está dominada a través de brujería y a través de magia negra. Hay cosas que no le puedo decir a través de esta radio, pero se las voy a decir personalmente. Simplemente acérquese a nuestro centro de consultoría auditoría. Podemos ayudarle a distancia, no es la primera vez que lo hacemos, ya lo hemos hecho en diferentes oportunidades, no solamente para Estados Unidos, también para Australia, para Europa, para diferentes partes. Así que es importante de que se acerque, tráigame la fotografía de su hijo y olvídese de ese problema, hijita de Dios. Gracias por comunicarse. El día de su suerte, Susana, es el día miércoles. El planeta Mercurio, el color naranja, la piedra que debe portar siempre con usted la amatista, y el metal, el bronce. El bronce es el metal que le canaliza la buena onda, las buenas energías. Con responsabilidad y conocimiento damos respuesta y contestación a la gente que nos llama, a la gente que se comunica, a la gente que participa. 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Vamos a escuchar audios, personas que se están comunicando.
4: Mi nombre es Marcial Jiménez, tengo 49 años, nací en 1975, el 24 de septiembre, el hijo 9, 12, 22.
1: Mi querido y apreciado Marcial, gracias por comunicarse, gracias por participar del programa. Las cartas se escoge el 9, el 12 y el 22. La primera carta me habla acerca de usted. Vemos que es un hombre energético, inquieto, tiene mucha energía, siempre está de un lado para otro buscando qué hacer. Vemos que no recibe un no por respuesta. Es muy perseverante y lo felicito verdaderamente, amigo. La segunda carta me habla que usted nació con suerte, pero que su suerte se la dañaron hace 3 años y medio. Ahorita todo le cuesta, todo le está saliendo mal, no hay crecimiento, ya hace más de 2 años y medio para acá que viene de mal en peor. Veo problemas en la parte familiar y problemas en su salud. Mucho decaimiento físico, mucho sueño durante el día y de noche no descansa, no duerme bien, mi querido y apreciado Marcial. Es importante de que abra los ojos, esto no es natural, esto no es normal. Vemos claramente que hay un daño, hay una energía negativa. Es importante de que se acerque, podemos ayudarle, pero tiene que poner de su parte, mi querido y apreciado Marcial. Gracias por comunicarse. El día de su suerte, tome notas, el jueves, el planeta Júpiter, el color amarillo, la piedra que debe portar siempre con usted es el jade y el metal, el oro. El oro es el metal que le canaliza las buenas ondas, las buenas energías. Con responsabilidad y conocimiento damos respuesta y contestación a la gente que nos llama, a la gente que participa. También puede participar, es muy fácil. Envíeme un mensaje de audio a través del WhatsApp, déjeme su nombre completo, apellido, fecha de nacimiento, escoja 3 cartas del 1 al 22. Yo tengo aquí en mi mesa de trabajo los 22 arcanos mayores y le estaremos diciendo lo que pasa, le estaremos diciendo lo que sucede en su vida. Marque ya, deje el miedo, el temor, deje la pereza, comuníquese con nosotros y reciba una respuesta, una solución a sus problemas. ¿Usted tiene problemas? ¿Tiene dificultades? ¿Se enamora? ¿Fracasa? ¿Su dinero no rinde? ¿Su hogar se está destruyendo? ¿Una enfermedad extraña le aqueja? ¿Sus tierras no producen? ¿Sus cosechas se pierden? ¿Sus animales se mueren? Día tras día las cosas de mal en peor, le niegan los créditos, se alejan los amigos, tiene problemas familiares de alcoholismo, drogadicción. Visítenos para poderle ayudar, visítenos para poderle comprobar con hechos y no con palabras, porque las palabras se las lleva el viento. Los hechos, las soluciones, los testimonios que usted escucha, la gente que ha venido a visitarnos o que nos visitan las giras de suerte y sanación, justifica el por qué llevamos más de 22 años aquí en Capital Federal. Vamos a escuchar otro testimonio más, otra persona que nos visitó.
5: Ricardo Pedro Valdés. Bueno, empezando porque yo gano un sueldo, que sé yo, más o menos, ¿no es cierto? Pero no, así como la cobraba la plata, se me iba toda. Yo vivo en mi hogar y en mi casa con un yerno que tiene, tengo la hija más chica, que el marido de ella, y la hija grande, que media incapacitada ella. Y por ahí entraban los nervios, y yo la veía a la hija más chica, también nerviosa, comiéndose las uñas. Muchas veces yo quería dormir y por ahí no me podía dormir. Por ahí me dolía la cabeza, por ahí sentía algún dolor en el estómago, por ahí me dolían las piernas. También me había salido un granito en y eso estaba con pus. Qué sé yo, andaba nervioso, por ahí tenía que prender la radio y ahí justamente cuando yo prendo la radio y pongo ahí en la emisora, escuché de esto, de los maestros, Y entonces yo escuché y le digo yo a mi hija, yo voy ahí, le digo. Bueno, después que yo vine a visitar acá al maestro, yo a mi hija la vi muy cambiada, tal es así que yo un día le digo yo, ayer o anteayer fue que le digo yo, pero está cambiada, vos has cambiado mucho, vos andabas con unos nervios que no te soportaba ni vos sola, y no viene, y yo ya ahora ya estoy viendo de que esto está cambiando. La verdad es que yo me siento ahora pero otra persona, otro hombre. Yo desde mi lugar creo de que esta liberación a muchas personas que tenga algo, que sienta algo, le vendría pero muy bien. Porque si tiene algún mal, que vengan acá, que acá se lo va a sacar. Yo tengo mucha gente conocida y quisiera encontrarme con alguno que si tiene algo, tiene algún problema, de agarrar y traerlo, yo mismo lo voy a traer acá. Y bueno, sin más que decir, y agradecido, contento, que he cambiado, como, no sé, cómo explicarle. Para mí, todo lo que tenía, ya ahora está bien. Desde ya le digo yo que estoy muy agradecido, muy contento. Levanto la mano al cielo, le doy gracias a Dios de que todo está cambiando.
1: 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Vamos con respuesta, gente que se comunica. Tenemos aquí a una persona con nombre de Vladimir. Vladimir, de fecha de nacimiento 18 de mayo de 1977. Mi querido apreciado amigo, logro visualizar que le está yendo muy mal. Este año ha sido un año nefasto para usted. La cosecha no se dio lo que tenía que darse. Aquí vemos que tuvo problemas con los tractores. Mi querido apreciado hermano del alma, y usted está muy deprimido y piensa que le están haciendo algo. La primera carta me habla acerca de usted. Usted ha sido un hombre guerrero siempre. Usted es un hombre que creció por su propio mérito. Aquí vemos que usted, su padre le dejó una chacra pequeña, pero hoy en día usted tiene una gran estancia, tiene unos campos, tiene más de 100 hectáreas de campo, gracias a su esfuerzo propio y la mujer que ama, que está con usted todavía. Mi querido amigo, vemos claramente que aquí no hay daño. La segunda carta, que es el 13, me habla de que su suerte es muy bonita, muy buena, pero que usted es una persona muy, muy buena, muy, muy, pero muy tranquilo, es muy confiado. Aquí vemos que le dio usted trabajo a un familiar de su esposa, que ni siquiera es un familiar lejano, es un primo segundo, mi querido apreciado hermano del alma, y usted ha confiado mucho en él, y este hombre lo está robando. Aquí vemos claramente de que él mismo es el culpable de todo lo que viene pasando. Los insumos que él compra, él le factura a usted cantidad de insumos y él no echa ni la mitad, no le echa el abono que necesitan la tierra para la cosecha. Usted está haciendo un hombre abusado por la confianza que le está dando a este hombre. Dese cuenta, él tiene carro nuevo, dice que lo está pagando. Mentiras, ese auto ya está pago, ningún crédito. Mire la tarjeta de propiedad por su cuenta y se va a dar cuenta que el auto está totalmente pago, averigüe, él no tiene deudas. Vemos que le está construyendo una casa a una mujer que él tiene ahí mismo en el pueblo y todo dice que ella le está mandando plata, el hermano de Estados Unidos. Mentiras, todo es de lo que le roba a usted. Abra los ojos, mi querido apreciado amigo. El nombre de él empieza por la letra E. Si usted no tiene un hombre de confianza, que el nombre empiece por la letra E, que es familiar de su esposa, pues no me crea, mi querido apreciado amigo, pero le estoy hablando con conocimiento de causa. Lo están robando, aquí no hay daño, aquí no hay brujería, no hay maldad. Para mí sería fácil decirle, sí, hay un daño, una brujería, una maldad, visíteme que yo le voy a ayudar y me voy a ganar el valor de la consulta. Pero es que nosotros no hemos venido a eso, hemos venido a colocar una barrera entre la verdad y el fraude. Abra los ojos.
6: quítese esa venda que este hombre le tiene en los ojos, mi querido amigo, cambie a esa persona, sáquelo de su vida, sáquelo de su campo y va a ver cómo todo vuelve a prosperar, mi querido hermano del alma. Gracias por comunicarse, gracias por participar. No vinimos a comulgar en el altar de la mentira, siempre hablamos con la verdad y nada más que la verdad, porque por la verdad murió Cristo. Así damos respuesta con responsabilidad, con optimismo a toda la gente que llama, a la gente que se comunica y participa. 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
6: Tenemos más audio, vamos a evacuar la mayor cantidad posible de audios.
7: Maestro, buenos días, lo escucho siempre. Quiero saber por qué no puedo adelantar con mi casa a terminar. Siempre pasa algo, siempre voy para atrás. Mi nombre es Roberto, mi número es el 71522. Gracias, saludos.
6: Mi querido y apreciado Roberto, gracias por confiar en la Unión Universal Esotérica del siglo XXI, gracias por participar en el programa. Yo soy muy claro cuando hablo, yo les digo a ustedes, envíenme datos completos, nombre completo, apellido completo, fecha de nacimiento exacta, que fue lo que le faltó a usted, mi querido Roberto, y escoja las tres cartas. Las tres cartas sí las envió muy bien, pero esto no es una adivinación, esto es una ciencia que se llama astrología, numerología y tarot. Así que vuelva a participar, mi querido Roberto, para poderlo orientar. Gracias por participar, gracias por llamarnos. Pero tenemos más audio, continuamos con otro audio.
8: Hola maestro, buen día. Mi nombre es Juana. Mi fecha de nacimiento es 18/10/77. Me encantaría participar de las cartas. Y mis números elegidos son 5, 9 y 15. Muchas gracias.
6: Mi querida Juana, gracias por comunicarse, gracias por confiar en nosotros, los maestros pertenecientes a la Unión Universal Esotérica del siglo XXI. La primera carta, mi querida Juana, el 5, me habla acerca de usted. Veo que es una mujer viuda, una mujer que perdió a su esposo en la pandemia, mi querido y apreciada hermana del alma. Y vemos que sus hijos, pues la apoyaron, pero ellos tuvieron que viajar nuevamente. Uno de ellos vive en España, el otro está viviendo en Italia, mi querida y apreciada Juana. Vemos claramente de que estudiaron allí, pues hicieron vida allí. Usted se siente sola, vemos que tiene una casa bastante grande, la ha puesto en venta, mi querida y apreciada Juana, y no ha podido vender esa propiedad. Lleva año y medio tratando de venderla, bajó de precio, a ver si era por eso, y cambió incluso de asesor inmobiliario, pero nada que la puede vender. Usted quiere comprar un departamento pequeño, aquí vemos que usted escucha ruidos en la casa, ve sombras, es su esposo que se quiere comunicar. Él no murió por la pandemia, él murió a través de un trabajo de brujería, de magia negra, por eso él perdió peso. Él pesaba 75 kilos y cuando murió pesaba 43 kilos, mi querida hermana del alma. Él lo secaron en vida y esto tiene que ver con una ex mujer que él tuvo, con la cual no pudo tener familia porque ya no podía y por eso él la dejó, y esa mujer era ofendidísima con él, pues es ella la culpable de la muerte de su esposo. Hay un trabajo de de brujería, de magia negra. Sus hijos no les está yendo muy bien. Aquí vemos que hay uno de ellos que lo abandonó la pareja cerca de 3 meses y medio. Todo esto tiene que ver con lo mismo, porque esa mujer tiene fotografías de ustedes. Es importante que los visite. Hay cosas que no le puedo decir a través de la radio, Juana. Quiero que se acerque a nuestro centro de consultoría y tráigame la dirección exacta y una fotografía de su casa. Yo le garantizo ante Dios y ante toda la audiencia que me sigue aquí en la Argentina, que en menos de 21 días usted va a vender esa casa, pero primero tenemos que hacerle una limpieza, una magnetización, una apertura de caminos, un florecimiento de su suerte, alejar toda esa influencia maligna que esta mujer hizo, protegerla y sacarla adelante, Juana. La estaremos esperando. Dios tiene más que darnos que nosotros que pedirle. La voy a estar esperando en nuestro centro de consultoría. El día de su suerte es el día viernes, el planeta Venus, el color rosa. La piedra que debe portar con usted, la Alejandra, y el metal, el bronce. El bronce es el metal que le canaliza las buenas ondas, las buenas energías, mi querida Juana. Con responsabilidad, con conocimiento, damos respuesta y contestación a la gente que nos llama, a la gente que participa. Usted también puede llamarnos. Déjeme su mensaje de audio, nombre completo, apellido, fecha de nacimiento. 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Vamos a escuchar testimonios. Otra persona más que nos visitó y esto es lo que comenta. Escuchemos.
9: Bienvenida, hermana. ¿Cuál es su nombre? Con sus propias palabras, cuéntele a todos esos oyentes qué es lo que sucedía antes de visitarnos y qué es lo que comenzó a suceder después de recibir el tratamiento y la ayuda que nosotros le brindamos.
10: Hola, hermano, gracias por la bienvenida. Bueno, estoy acá, creo que es lo mínimo que podía hacer. Mi nombre es Zulema y estoy acá para dar mi testimonio de lo que me pasó, de lo que me pasa y qué pasó cuando los visité. Yo tenía una vida normal, común, vivía bien, era lo que se dice contenta, hasta feliz. Mi esposo, mis hijos, mi familia, mis amigos, mi trabajo, todo estaba en orden. Hasta que de repente todas estas cosas fueron cambiando. Mi esposo dejó de ser el hombre amable y amoroso que era para empezar a ser indiferente, para empezar a faltar a casa, para venir tarde de noche o para no venir. Bueno, todo esto fue creando un clima porque no tenía una explicación lógica. Mis hijos que son adolescentes, se empezaron a ir, también empezaron a no venir, se quedaban en lo de los amigos, en lo de los tíos, en lo de los abuelos. La familia que yo llamaba por teléfono, la familia preguntando si estaban ahí, mis hijos, mi marido, prácticamente me decían no o directamente no me atendían el teléfono. Preguntaba y me cansaba de preguntar qué es lo que estaba pasando y nadie me sabía contestar. Lo único que tenía prácticamente era el silencio por respuesta. Que era yo que estaba haciendo algo, digamos, si la culpa era mía de todo esto, pero así razonablemente y razonalmente no había en mi conducta nada que hubiera cambiado. Era una cosa que con todo esto no le encontraba ninguna explicación y empezó la depresión y empezó el bajón y empezó a no querer levantarme de la cama, no querer bañarme. Por supuesto, todo esto hizo que me suspendieran en el trabajo. Bueno, esto fue una cosa de locos. Una amiga que hacía mucho tiempo que yo no veía me llamó por teléfono y le cuento todo esto que me estaba pasando, ¿no es cierto? Y me dijo, yo te voy a llevar a un lugar porque lo que vos tenés es un daño, una brujería, o te han hecho algo, porque no puede ser, esto no es nada normal, esto son cosas negras de mala energía del demonio. Y bueno, así fue. La verdad que lo que me dijeron ellos era que sí, era cierto, yo había tenido hacía un tiempito un problema con una vecina, ¿no es cierto? Pues bueno, por una medianera, porque esa medianera, tenemos un conflicto con esa medianera, pero yo como no creía en estas cosas, nunca me imaginé que esta mujer iba a hacerme semejante daño, me pero me estaba matando. Y bueno, sí, gracias a ustedes, hermanos, yo lo que me hicieron ver que venía por ahí, que me habían hecho un daño, un maltrato, una brujería, una cosa de magia negra, una cosa, pero directamente era como para matarme. Y bueno, entonces me dijeron ustedes eso, y gracias a abrirme los ojos y al consejo, yo les puedo decir, le puedo dar mi testimonio de agradecimiento y de alegría, y ahora estoy, pero totalmente, todo volvió a ser como era, todo volvió a mi esposo, mis hijos, mi familia, y gracias a los hermanos hoy mi vida cambió y estoy contenta y estoy feliz y la familia está todo normal.
9: Qué alegría, qué felicidad, hermana. ¿Qué le recomienda usted a todas aquellas personas que tienen problemas, dificultades, que están atravesando algo similar o parecido a lo suyo? ¿Qué les puede usted aconsejar?
10: Sí, yo lo que les puedo aconsejar con toda sinceridad y de todo corazón, después de mi experiencia, y yo justamente que no creía en nada de todo esto, bueno, primero que crean, porque que las hay, y segundo, que no tengan miedo, que no tengan temor, que tengan confianza y que tengan fe, que vengan a visitar con los brazos abiertos y el corazón abierto, con mucha fe, porque si hay algo parecido a lo que me pasó a mí, bueno, cualquier situación, que no le encuentren una explicación lógica, ¿no es cierto? Que ellos se lo van a solucionar, por lo menos de acuerdo a mi experiencia, que vengan, pero muy confiados, que van a encontrar la solución con esta gente que está puesta de la mano de Dios.
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0: de la capital del 80.
1: De Buenos Aires.
0: Quería saber si me pueden ayudar, por favor. Y los números son 28, 9 y 13.
2: Mi querido José Roberto, gracias por confiar en la Unión Universal Esotérica del siglo XXI. Gracias por participar. La primera carta es el número 28. Esta carta no existe en los arcanos mayores, mi querido apreciado amigo. Quisiéramos darle respuesta, pero las cosas tienen que ser como son. Yo digo claramente, nombre completo, apellido, fecha de nacimiento, escoja tres cartas del 1 al 22. Usted ha dicho el 28, no le puedo dar respuesta porque esto no es una adivinación. Esto es una ciencia que se llama numerología, astrología y tarot. Mi querido José Roberto, vuelva a participar. Pero tenemos más audios, vamos con más personas que se comunican.
3: Buenas noches, maestro. Mi nombre es Néstor Ángel Piutri. Fecha de nacimiento 27/7/1981. Mis cartas son 10, 12 y 5.
2: Mi querido Néstor, gracias por comunicarse, gracias por usted participar del programa. La primera carta es el 10, me habla acerca de usted, veo que es un hombre muy noble, de un corazón muy bueno, un hombre que siempre está dispuesto a ayudar al que lo necesite. Veo que es un hombre que ha luchado por su familia, por prosperar, por ayudar al uno, al otro, pero que últimamente anda estancado. La segunda carta me habla de que su suerte está completamente negativa, de que lucha, pero que últimamente no le sirve esta lucha para nada, anda endeudado, mi querido amigo, el dinero no le alcanza absolutamente para nada, día tras día como los cangrejos, para atrás, mi querido hermano del alma. Y la segunda, tercera carta, que es el número 5, Néstor, me habla acerca de su salud. Se siente muy cansado, muy fatigado, problemas en las piernas, mucho cansancio físico, no duerme, no descansa. Esto es un bloqueo energético, le están absorbiendo su energía, hay un vampiro de energías, hay un daño, hay una energía negativa que le están haciendo, y esto es una mujer. Es importante que los visite, quiero que me traiga una rosa de color blanco, Néstor, porque nosotros le vamos a mostrar el rostro de la mujer que está haciendo esto, se va a quedar sorprendido. No se preocupe por nada, Dios tiene más que darnos que nosotros que pedirle. Si usted está escuchando este programa es porque Dios quiere un cambio en su vida. Por favor, visítenos cuanto antes en nuestro centro de ayuda, mi querido Néstor. El día de su suerte, tome nota, es el día miércoles, el planeta Mercurio, el color naranja, la piedra que debe portar siempre con usted la amatista, y el metal, el bronce. El bronce es el metal que le canaliza las buenas ondas, las buenas energías. Con responsabilidad y conocimiento, damos respuesta y contestación a la gente que nos llama, a la gente que se comunica, a la gente que participa. 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Hemos logrado triunfar donde otros fracasaron, hemos logrado llevarle paz, felicidad a muchas familias que, cansados de creer, por fin querían encontrar la solución y la han encontrado a través de la Unión Universal Esotérica del siglo XXI. No lo decimos, lo comprobamos con hechos, no con palabras, porque hablar es muy lindo, pero las palabras se lo lleva al viento. Escuchemos este testimonio.
4: Bienvenido, hermano, ¿cuál es su nombre? Y los micrófonos son suyos para que le cuente a la amable audiencia su caso.
5: Sí, hola, mi nombre es Esteban.
4: Sí, yo a ustedes los visité hace unos días, varios días atrás. Yo estaba muy mal, había tenido un accidente hace tres meses, y estuve yesado de la pierna, del brazo, un accidente automovilístico. Estaba muy mal, postrado en la cama, estuve en el hospital, estuvo casi 2 meses, después casi un mes en la cama, y cuando me pude levantar, caminaba muy lentamente, ¿no? Y exclusivamente estaba por perder el trabajo, porque el trabajo me cubría una parte de la enfermedad, pero no tanto tiempo. Entonces, yo estaba muy mal, estaba depresivo, no podía dormir del dolor, de la angustia, los nervios, preocupación que pasaba con mi trabajo, con mi futuro, porque no sabía si iba a quedar bien de la pierna y del brazo, el accidente automovilístico que tuve. Yo recurrí a ustedes, se acuerda que yo recurrí a ustedes, me había sacado el yeso y de la pierna y del brazo, pero no había quedado muy bien, estaba de la pierna rengueaba y del brazo no podía ni apoyarlo, porque es como que tenía un solo brazo, y para cómo fue la pierna derecha y el brazo derecho, es como que lo estaba perdiendo todo, ya no tenía movilidad. Iba al médico, me daba unos calmantes, hacía ejercicio de ejercitación para que el miembro del brazo y de la pierna tenga de vuelta como rehabilitación, y no, Y después de noche no podía dormir de la angustia, los nervios, que pasa con mi futuro y con mi pierna y con mi brazo. Entonces yo vine a ustedes, cuando vine al consultorio que usted atiende, yo estaba muy mal, ustedes me habían visto, y cuando salí

0: consultorio parecía una persona nueva, aspiraba otro aire, me sentía mejor cuando salí del, no en la, en la vereda, no. Entonces yo digo, ¿qué pasó? Y claro, me miré así, que gracias a eso y a su ayuda, fue lo que me salvó de la vida, y el brazo ahora lo muevo bien y la pierna también.
1: Exactamente, hermano. Y también allí en la consulta personal nos dimos cuenta de que antes de que usted tuviera ese accidente, había un enemigo oculto. ¿Quién era ese enemigo oculto que le hizo a usted ese daño, le hizo esa maldad?
0: Ese enemigo oculto era un familiar mío cercano, ¿no? Que siempre me tuvo envidia de chico. Fue una prima, fue. Siempre estuvo enamorado, siempre yo le gusté y tenía envidia porque yo siempre sabía más que ella, o siempre...
1: Exactamente, se dejó llevar por la atracción, por la maldad, por buscar la manera de conquistarlo usted, pero a la vez sin saber qué era lo que estaba haciendo cuando visitaba estos lugares, porque lo que hizo fue hacerle este gran daño, esta gran maldad, que es la causante de su accidente.
0: Lo pude saber y ustedes me dijeron, y yo ahí me di cuenta lo que es. Ya sabía que era algo mi prima, pero usted me terminó de decir la verdad, y eso fue, es verdad lo que ustedes me dicen de mi prima, y ahí dije, bueno, o hago lo que ustedes me dicen, o soy un hombre muerto, porque me hizo la brujería. Entonces yo digo, bueno, le pedí a Dios y a usted, y ahora soy un hombre nuevo, y bueno.
1: ¿Usted qué le aconseja a todas aquellas personas que tienen problemas, que tienen dificultades, que están pasando por una situación como la suya? ¿A través de nosotros puede encontrar una solución?
0: Sí, más que solución, puede encontrar de vuelta la vida, volver de vuelta a vivir cuando uno, antes de tener ese problema, o como yo tuve un accidente, yo era una persona sana, alegre, bueno, feliz, tenía mi trabajo, bueno, y yo le diría a las personas que no piensen dos veces, si están escuchando la radio, el programa, que no piensen dos veces en venir a verlo, porque ya después ya es tarde. Yo llegué justo a tiempo, si no yo ya sería un hombre muerto ya.
1: Bueno, hermano, muchas gracias por su testimonio. Que Dios lo bendiga. Lo esperamos en nuestro consultorio.
0: Y de esa, muchas gracias.
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3: 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Queridos amigos, tenemos aquí a una persona con el nombre de Humberto, de fecha de nacimiento 25 de julio de 1979. Mi estimado y apreciado amigo, logro visualizar que anda muy enfermo, dolores en todo su cuerpo, siente como una picazón en la parte de las piernas, los pies, hay días que no puede caminar bien, siente como que le pinchan con alfileres, mi querido apreciado hermano del alma, y hay días que no puede ni manejar su vehículo porque no puede colocar el pie contra nada. Aquí vemos claramente, mi estimado amigo, la primera carta me habla de que usted es un hombre muy luchador, muy trabajador, económicamente está muy estable, le ha ido muy bien con la soja, ha ganado dinero, tiene guardado dinero para vivir, ha podido ayudar a su hija que vive en Europa, y esto le hace sentir bien. Su esposa lo ha querido llevar al médico y usted no quiere. Uno no va al médico por gusto, hijo de Dios. Esto que usted tiene, la segunda carta me habla que es una enfermedad natural. Usted sufre de una enfermedad que se llama la gota. Es importante de que vaya al médico, es un exceso de ácido úrico en su cuerpo y el único que le puede ayudar directamente es el médico. La tercera carta me habla acerca, mi querido apreciado hermano del alma, de una inversión que piensa realizar, es una inversión positiva. Usted le va a comprar unas hectáreas de campo a un vecino suyo que se quiere ir para la ciudad. Esa inversión es muy buena, esa tierra que tiene es muy, pero muy buena, no lo piense, pero yo lo que quiero que primero se preocupe es por su salud. Hay gente que se gasta la salud para conseguir dinero y después quieren gastarse el dinero para conseguir salud y no puede. Usted está a tiempo, vaya al médico, al galeno, a la persona capacitada, mi querido apreciado amigo, va a tener que cambiar algunas costumbres alimenticias y su esposa también para que lo apoye, mi querido apreciado hermano del alma, mejorar este tema del ácido úrico. Para mí sería fácil decirle, usted tiene un daño, visíteme, yo sé que usted va a venir a verme y me va a ganar el valor de la consulta, pero es que nosotros, los maestros pertenecientes a la Unión Universal Esotérica del siglo XXI, no vinimos por dinero, hemos venido a colocar una barrera entre la verdad y el fraude. Mi querido amigo, gracias por comunicarse, gracias por participar. El día de sus suertes, el día sábado, el planeta Saturno, el color verde, la piedra, el jade, y el metal, el bronce. El bronce es el metal que le canaliza las buenas ondas, las buenas energías. Así, con responsabilidad, con profesionalismo, con ética, le damos respuesta y contestación a la gente que llama, a la gente que se comunica. ¿Usted qué está esperando para participar? Deje el miedo, deje el temor, la pereza. 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
2: 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Escoja tres cartas del 1 al 22 y reciba el consejo, reciba la orientación de nosotros, sus amigos, sus consejeros de hoy, mañana y siempre, los maestros pertenecientes a la Unión Universal Esotérica del siglo XXI. Vamos a escuchar otro testimonio más, otra vivencia, una persona que nos visitó y esto es lo que comenta. Escuchemos.
3: Seguimos aquí en nuestra sala con la gente que nos visita, la gente que da el testimonio de agradecimiento porque encontró respuesta y solución a sus problemas a través de nuestros reconocidos métodos de ayuda y solución inmediata. Permítame saludarlo.
5: Gracias, maestro.
3: ¿Cómo es su nombre, mi amigo?
5: Pedro López.
3: Pedro, quiero que le cuente a la audiencia, ¿cuánto hace que usted me visitó, Pedro?
5: Yo le visité hace casi un mes y medio, más o menos.
3: Un mes y medio. Sí. Usted vino muy mal. Yo quiero que le cuente a la audiencia cuáles eran sus problemas. ¿Por qué decidió usted tomar el deseo de venir a visitarme?
5: Yo estaba desesperado porque no tenía solución. Tenía un problema aquí en la espalda súper fuerte acerca de un choque que tuve con las personas de mi trabajo. Perdí mi licencia. Me multaron, tenía que pagar también el tratamiento de uno de mis empleados, y después con usted pude desarrollar que pues había un empleado mío que estaba con problemas conmigo y me quiso hacer daño.
3: Como odio.
5: Uh-huh.
3: Vimos que había un daño, había una energía negativa, que por eso era el problema, que no encontraba solución en ningún médico. Usted visitó médicos, quiroprácticos, una cosa, la otra, y nada le funcionaba.
5: Así es, cada vez que me sacaba una radiografía salía una cosa diferente. Nunca le dieron al...
3: Hoy en día, ¿cómo está?
5: Hoy estoy muy bien, mire. Estoy tranquilo, sentándome, pudiendo estar conversando.
3: En la parte laboral, ¿cómo van las cosas?
5: Mucho mejor. Ya he podido hacer un poquito más de trabajo.
3: ¿Usted en qué trabaja?
5: En el asunto de construcción.
3: En construcción. Sí. Ya tiene nuevamente su cuadrilla, está trabajando bien.
5: Tengo una cuadrilla no tan grande como antes, pero estoy desarrollando y me están llegando trabajo casi todos los días.
3: Eso es lo importante.
5: Sí.
3: ¿Usted qué puede decirle a la audiencia que está en sintonía?
5: Yo le digo que confíe en usted, porque en realidad sí me dio bastante.
3: Sí funcionó.
5: Bastante alivio, primero de mi espalda, que eso es lo que doy gracias, y después del asunto de mi trabajito.
3: ¿Usted tuvo que hacer algo en contra de Dios, en contra de su religión?
5: No, más bien nada, cosa súper sencilla. Ya me mandó, porque como usted sabe, uno no conoce mucho la cosa, pero en realidad siempre haciendo la cosa
3: correcta. En nombre de Dios.
5: En nombre de Dios.
3: Correcto. ¿Qué le puede recomendar a esa audiencia que está ahí?
5: Que la visite, que le llame, que puedan hacer la consulta y que usted le va a guiar, porque en realidad a mí me guió y ahorita estoy mucho mejor, tanto en el trabajo como en salud.
3: Perfecto. Muchas gracias por el testimonio. Gracias. Que Dios lo bendiga.
2: 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No olvide preparar el vasito de agua para que hagamos esa oración fuerte al Espíritu Santo y al poder de Dios, que todo lo puede y todo lo sabe. Vamos a escuchar más audios, más personas que se comunican.
6: Sí, mi nombre es Luis Díaz, el 27 de diciembre de 1958, trabajo y no podemos salir adelante, nos pasan cosas, así que por eso le pedía a ver si podía orientarme. Las cartas, el 3, el 7 y 8. Muchas gracias.
2: Mi querido y apreciado Luis, gracias por comunicarse, gracias por participar. Las cartas que escoge, el 3, el 7 y el 8. La primera carta me habla acerca de usted. Vemos que es un hombre que ha trabajado en diferentes cosas. Le hubiera gustado ser policía, militar, profesional, mi querido amigo, pero no pudo. Vemos claramente de que ha sido un hombre muy trabajador, que sabe hacer muchas cosas, es muy inteligente, aprende muy rápido, mi querido apreciado amigo, pero que últimamente su suerte viene de mal en peor. La segunda carta me habla de un bloqueo energético que están realizándole. Hay un trabajo de magia negra desde hace ya mucho tiempo. Eso no es de ahorita, viene más de 3 años y medio que usted viene de mal en peor, problemas en la parte del hogar. Hay personas de su familia que están contagiadas por este mismo daño y les está yendo muy, pero muy mal. La tercera carta me habla de que esto fue causado por una persona que pertenece a la familia de su esposa, de su pareja. Mi querido apreciado amigo, hay un trabajo muy fuerte que le realizaron, por eso no pueden prosperar. Mírese al espejo, usted se está envejeciendo prematuramente, se siente cansado, agotado, le duele la espalda, la cintura, las piernas. Mírese, el cabello se le viene cayendo. Está usted arrugado más de lo que debiera, mi querido Luis. Es importante de que se acerque. Hay que realizarme una limpia, una magnetización, y hay que hacer un florecimiento de su suerte, mi querido amigo. Y tráigame una rosa de color blanco, porque en el pétalo de esa rosa le voy a mostrar el rostro de la persona que hizo el daño. Acérquese con toda confianza. Lo vamos a ayudar, mi querido y apreciado Luis. El día de su suerte, tome nota. Es el día jueves, el planeta Júpiter, el color blanco, el color de la pureza, la piedra, el diamante, y el metal, el platino. El platino es el metal que le canaliza las buenas ondas, las buenas energías. Con responsabilidad y conocimiento, damos respuesta y contestación a la gente que llama, a la gente que participa a través de este programa. Usted, mi amigo, tiene grandes problemas, nosotros tenemos grandes soluciones, tenemos el poder para ayudar. 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
3: 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Así estamos llegando al final de un programa más, hoy día martes 29 de septiembre de este año 2026. Ya agoniza este mes de septiembre y ya tenemos lista nuestra gira de suerte y sanación. Así que no lo olviden, queridos y apreciados amigos. Les recuerdo que realizamos trabajos a larga y corta distancia. Así que comuníquense, por favor. Espero que tengan listo, preparado su vasito de agua, lo coloquen al lado de su radio receptor y hoy día martes repitan conmigo.
7: Ven, Espíritu Santo, manda tu luz desde el cielo, Padre amoroso del pobre, don en tu don es espléndido, luz que penetra las almas, fuente del mayor consuelo. Ven, dulce huésped del alma, descanso de nuestro esfuerzo, tregua en el duro trabajo, brisa en las horas de fuego, gozo que enjuga las lágrimas y que reconforta en los duelos. Reparte tus 7 dones según la fe de tus siervos, por tu bondad y tu gracia, dale al esfuerzo su mérito, salva al que busca salvarse y danos tu gozo eterno. Amén, Señor Jesús, que así sea. Bebamos los 3 sorbos de agua, uno en el nombre de Dios Padre, otro en el nombre de Dios Hijo y otro en el nombre del Espíritu Santo. Amén, que así sea. El resto de agua que quede en vuestros vasos, vamos a regarlo en nuestro sitio de trabajo, en nuestro campo, en nuestro hogar, en nuestro negocio, donde quiera que estemos en este momento, pero que tiene que ser en este momento que estamos en la presencia de Dios Padre Todopoderoso. Amén, que así sea. Queridos amigos, no me resta más sino despedirme de todos ustedes, deseándoles que Dios Padre Todopoderoso y Eterno les bendiga y le brinde salud, dinero y mucho, pero mucho amor. Hasta pronto.
8: Así de esta esta manera, estamos llegando al final de un programa más. Esperamos y confiamos que nuestras orientaciones y consejos hayan servido a todos ustedes para tener un encuentro con la verdad, su propia verdad. Los invitamos a un programa más y esperamos que nuestras palabras hayan quedado en su mente.

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0: Permiso, buen día, gracias por estar con nosotros, gracias por compartir primera hora nuestro programa por Radio Continental hasta las 7 de la mañana. Vamos a disfrutar dos horas de radio, arriba el club de las 5 AM, ya estamos en primera hora por Continental en este martes 29 de septiembre. Y llueve, está con alerta amarilla, tormentas para casi todo el día, veremos si termina la lluvia como está pronosticado para hoy a la tarde-noche. Por ahora no hace frío, toda la humedad por supuesto. Cuidado con la visibilidad y con el asfalto mojado. Para vos que nos escuchás en el auto, en el taxi, en el camión, en el ómnibus, en el colectivo, cuidado, está peligroso para manejar, poca visibilidad y el asfalto mojado. Así que mayor distancia con el que va adelante. Hay que evitar choques que en estos días suelen ser un montón. Martes 29 de septiembre, el sol, no lo veremos, pero saldrá 6:52. Se ocultará 17:49, tenemos luna llena, tampoco la vemos porque está cubierto y llovizna. Diego Garnero, un maestro en el control. Sergio Monzón, otro maestro acá en el estudio. ¿Cómo estamos, Sergio?
1: ¿Qué tal? Muy buenos días a todos. 5:01. Feo para levantarse, sí, hermano, a esta hora. No dan ganas. 17:07 la temperatura, cielo cubierto con llovizna, una llovizna bastante intensa, sí, que por momento es lluvia. Sí. Estamos bajo alerta amarilla en la ciudad de Buenos Aires y gran parte de la provincia de Buenos Aires, excepto el sur de la provincia de Buenos Aires, el centro y norte, todo bajo alerta amarilla. Uh-huh. A esta hora tenemos, te decía, 17:07, se espera una mínima de 3, una máxima de 20 grados, humedad 96%, atención, presión 1002.4 hectopascales, viento del este a 6 kilómetros por hora, para hoy mínima 13, máxima 20 grados. Tormentas fuertes por la madrugada, tormentas por la mañana, chaparrones por la tarde y parcialmente nublado a partir de la noche. Mañana, buenas condiciones climáticas, mínima 10, máxima 19 grados para mañana miércoles. El jueves, cielo mayormente nublado entre 11 y 18. El viernes, entre 10 y 18, parcialmente nublado. El sábado, por la mañana, tormentas aisladas, atención, mínima 11, máxima 19. Por la tarde del sábado, mayormente nublado. Y el domingo, vamos a tener cielo parcialmente nublado, mínima 10, máxima 18. Así que pasemos este martes y ocupémonos nuevamente del día sábado.
0: ¿Dónde va la gente cuando llueve como ahora?
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0: Qué lindo Pedro y Pablo, bien Diego, bien. ¿Y dónde va? Y la gente tiene que ir igual, a trabajar, a estudiar, llevar a los chicos al colegio, a cumplir las funciones, pero hoy lloviendo gran parte del día en este martes. Recorremos el país porque hay problemas en varios lugares. A ver, el noroeste.
1: Noroeste, tenemos 22.2 la temperatura, tormenta fuerte, está bajo alerta amarilla, máxima 29.
0: Noreste y litoral.
1: 21.5 también con tormenta fuerte, máxima 26, alerta. En algunos sectores, por ejemplo, parte de Corriente, parte de Entre Ríos, alerta naranja inclusive.
0: Uy, uy, uy. Bueno, ¿en Córdoba cómo va?
1: Córdoba tenemos 14.4, tormentas aisladas en esta mañana, 22 de máximo a partir del mediodía, cielo nublado.
0: Ayer grandes problemas en Córdoba por, sí, el granizo, en Unquillo, toda esa zona.
1: Exactamente,
0: ¿eh?
1: Hoy por suerte no.
0: Bueno, pero habías advertido ayer temprano que, sí, estaba en alerta y llegó el granizo efectivamente para Córdoba. Rosario, ¿cómo está?
1: Rosario, hoy tenemos 17.4, tormentas fuertes, máxima 22, bajo alerta naranja, Rosario, porque parte de Santa Fe también tiene alerta naranja.
0: ¿En Cuyo se termina el viento sonda?
1: De momento, 15.4 la temperatura, chaparrones por ahora, 19 de máxima, cielo parcialmente nublado y sin alerta, así que se termina el sonda.
0: ¿Cómo está la costa atlántica bonaerense?
1: Atención, 11.6, lluvias, máxima 15, bajo alerta, igual que la ciudad de Buenos Aires, alerta amarilla.
0: ¿Cómo está Bariloche?
1: Sensación térmica, 1.3 bajo cero, parcialmente nublado, máxima de 11 grados.
0: ¿Cómo está Ushuaia?
1: 0.8 de grado a esta hora, mayormente nublado, máxima de 7, sin lluvias en Ushuaia.
0: El lugar más frío del país en este momento es Río Grande, Tierra del Fuego, con 2.2 grados bajo cero de sensación térmica, y el lugar más caluroso en este momento, Formosa, con 28 grados a esta hora.
1: Y sí, tenemos máxima de 29, así que mira, sí, se va a cumplir tranquilamente.
0: Bueno, tenemos un martes pasado por agua, a tomarlo con calma, cuidado en el tránsito. Por ahora, ¿cómo está?
1: A ver, atención, hay un accidente en la avenida Sarmiento y Costanera, justo ahí en la punta de Aeroparque, digamos, si uno va de acá, sí, hacia allá, justo ahí donde hace la curvita, hay avenida Sarmiento, un accidente en este momento. El resto de los ingresos no presenta inconvenientes, pero bueno, mucha precaución por calzada resbaladiza.
0: Bueno, llueve en la ciudad, 17.7 la temperatura, no se va a mover mucho porque la máxima está prevista para hoy en 20 grados, la mínima en 13, puede bajar dentro de un rato. Lloverá casi todo el día, mejoraría a la noche. Ahora, el resumen. Ah, pero por supuesto,
1: A ver.
0: 1144-000590, ya lo saben de memoria. Ya están dejando mensajes de audio, de texto, pueden hablar de lo que quieran, pueden opinar, informar. Nos viene bárbaro, hacemos juntos el programa. El programa es Primera Hora y este, el resumen de noticias más completo de la República Argentina. se tensa la relación con Inglaterra. El gobierno pedirá un arbitraje contra el Reino Unido. Milei profundiza la disputa con Londres por Malvinas. Denuncian vuelos no autorizados y reclaman un arbitraje. Concretamente, vuelos no autorizados de una empresa británica. ¿Qué parte de dónde? De Chile, de Punta Arenas, sur de Chile. Vuelos que van y vienen a las Malvinas y lanzan un ultimátum desde el gobierno contra las petroleras porque le da 2 semanas para frenar la actividad petrolera. Es la advertencia de la Argentina al Reino Unido. El gobierno pide un arbitraje internacional para impedir la explotación petrolera en Malvinas. El presidente intimó al gobierno británico a parar el proyecto Sea Lion y dijo que hay un saqueo ilegal de los recursos argentinos. Así que Milei, aunque la semana pasada, cuando habló en la ONU, la criticó, acude a la ONU, a Naciones Unidas, para denunciar a Gran Bretaña por la explotación petrolera en Malvinas. El presidente instruyó a la Cancillería para que comience un arbitraje de un tribunal internacional. Es una vía de reclamo prevista en la Convención sobre Derechos del Mar de Naciones Unidas. Y entonces esto se pone en marcha porque el gobierno denuncia que una empresa británica está realizando vuelos ilegales de Chile a Malvinas y exige sanciones. Inicia el procedimiento para imponer esas sanciones. ¿Cuál es la empresa? Se llama Thales UK Limited y está realizando vuelos desde la ciudad trasandina, Punta Arenas, sin autorización de las autoridades argentinas, hacia Chile. La verdad es que es un desafío histórico de Chile a la Argentina porque además 40 empresas de las Malvinas y Chile se reúnen esta semana en Punta Arenas para hacer negocios y para incrementar la ruta marítima, no solo aérea sino marítima. O sea, Malvinas cada vez más se vincula con el continente a través de Chile y de Punta Arenas. Y esta semana, Chile, por más que la semana pasada se reunió el presidente Kast con Milei, está desafiando abiertamente a la Argentina. Porque está permitiendo esta reunión de 40 empresas, repito, de Malvinas, en Chile. Van a participar en la llamada Punta Arenas Business Showroom, una rueda de negocios de 2 días con empresas de la región de Magallanes. Como si todo esto fuera poco, ayer el ministro de Defensa de Chile, que se llama Fernando Barros Tocornal, dijo, sí, apoyamos el reclamo argentino, pero está bien que tengan autodeterminación los isleños, los kelpers. O sea, la postura exactamente en contra de la Argentina, que dice, esos habitantes fueron implantados del Reino Unido y por supuesto siempre van a decir que son ingleses. Entonces, el ministro de Defensa de Chile está defendiendo la autodeterminación de los isleños. Bueno, en medio de todo esto habló el canciller Pablo Quirno. Dijo que es la primera vez que Argentina va a un tribunal internacional por la explotación en Malvinas. Es porque están saqueando nuestros recursos y agregó.
3: Esto es muy importante porque Argentina acude a tribunales internacionales, ha hecho sus reclamos en los diferentes foros y hoy, ante la urgencia de esta situación, acude al ahora, a la al final del día son recursos que están siendo o intentados ser explotados en la cuenca Malvinas, que es parte de nuestra plataforma continental, que significa una cuestión de recursos naturales no renovables, y que nosotros consideramos que son nuestros. Lo que también dice la Convemar es que tampoco puede haber decisiones unilaterales como las que están ocurriendo.
0: Esto afirmó el canciller Pablo Quirno. Mañana, miércoles, va a comenzar en la Cámara de Diputados el debate por el proyecto del gobierno de Malvinas. Va a empezar en comisión, en un plenario de las comisiones de Defensa, Legislación Penal y Relaciones Exteriores. El gobierno cree que va a avanzar sin mayores problemas. El objetivo es aprobarlo en octubre. Así que veremos qué es lo que ocurre mañana en la Cámara de Diputados. Recordamos que llueve en la capital.
1: Atención, 17.7 la temperatura, cubierto con llovizna. La Ciudad de Buenos Aires está bajo alerta meteorológica como gran parte de la provincia de Buenos Aires y el norte de nuestro país. Para hoy, mínima 13, máxima 20, humedad 96%, tormentas fuertes por la mañana, tormentas por el mediodía y chaparrones por la tarde. Mejorando recién por la noche, máxima 20 grados para hoy.
0: Muy bien, el presidente Milei esta noche va a partir hacia París para reunirse con Emmanuel Macron el jueves y para participar de la denominada Argentina Week, una semana donde va a haber reuniones con inversores de toda Europa para tratar justamente de fomentar inversiones en la Argentina. Argentina Week, la nueva meca en busca de inversiones por parte de la nación y de varias provincias, porque Milei lleva finalmente a 13 gobernadores, se agregó uno más.
1: Mirá.
0: para mostrar apoyo, pero también para mostrar que hay unidad ante los inversores, para decirle, mire, esto no es solo el gobierno nacional.
1: Claro.
0: Pase lo que pase el año que viene, hay un montón de provincias que están dispuestas a seguir con este proyecto. ¿Cuáles son los 13 gobernadores que acompañan hoy a Milei? Jorge Macri de la capital, Rolando Figueroa de Neuquén, Gustavo Sáenz de Salta, Rogelio Frigerio de Entre Ríos, Alfredo Cornejo de Mendoza, Leandro Esdero del Chaco, Juan Pablo Valdés de Corrientes, Raúl Jalil de Catamarca, Alberto Beretilnek de Río Negro, Carlos Adir de Jujuy, Marcelo Orrego de San Juan, Claudio Vidal de Santa Cruz e Ignacio Torres de Chubut.
1: Un montón, ¿eh?
0: 13. O sea, más de la mitad de los gobernadores argentinos, los que más o menos tienen buen diálogo con el gobierno nacional, van a París y también van importantes empresarios como Pan American Energy, YPF, Vista y otros empresarios del agro, la minería y la industria farmacéutica. Milei, con todo este apoyo, buscará mostrar gobernabilidad ante los inversores, justamente para tratar de conseguir gente que quiera invertir en la Argentina. Pero además, y acá viene el dato político fuerte, Milei va a aprovechar, porque viaja junto con Diego Santilli, jefe de gabinete, también va la secretaria de la presidencia, Karina Milei, para hablar con los gobernadores. ¿Para hablar de qué? De lo que pasa en el Congreso.
1: Claro.
0: Que necesita que le aprueben el presupuesto y que quiere que le aprueben la reforma política que incluye la eliminación de las PASO, o por lo menos suspenderlas, cosa que hasta ahora viene completamente trabada en el Senado. Y algunos dicen, Patricia Bullrich no está empujando, no está ayudando, porque ella quiere que haya PASO para competir con Milei. En este contexto, con 13 gobernadores en París, van a tener charlas calmas y tranquilas para ver si suma apoyo. Viene trabajando en esto Santilli. Santilli y el presidente se van a reunir en París para tratar de avanzar en estos temas. Estos temas también hoy van a ser charlados en la mesa política, que se reúne, aunque un poco, bueno, no, todavía no desinflada, te iba a decir, porque todavía va a estar acá Karina Milei, va a ser a mediodía y el viaje va a ser a la noche. Van a tratar la estrategia en el Parlamento y también van a tratar de frenar definitivamente la interna que viene fuerte con Patricia Bullrich desde la semana anterior, y también por la inquietud y el debate que hay por los malos datos económicos que están llegando.
1: Totalmente.
0: El modelo económico no se toca, dice Milei. ¿Es así o sí lo van a tocar un poco para que llegue algo a la gente que evidentemente demuestra que no está conforme? Y ahí viene el gran dato, que es uno de los datos negativos y de los principales del día. Cayó la confianza en el gobierno e igualó la peor medición desde que Milei es presidente.
1: Mirá.
0: Es la medición completamente seria de la Universidad de Itela, y cayó mucho, 5,9% durante septiembre. Quedó en un punto con 94, la escala es de 0 a 5 y está en 1,94, o sea, menos del 2%, tras una secuencia de retrocesos en los componentes que se evalúan. Repito, es el índice de confianza del gobierno de la Universidad Torcuato Di Tella. Bajó casi 6% este mes que estamos terminando. Es uno de los índices de imagen más observados cada mes, porque es muy serio, muy creíble. Es la medición de la Universidad Di Tella, que indica que la confianza bajó 5,9% comparado con agosto. Repito, un índice que va de 0 a 5 midió 1,94. El gobierno anoche relativizaba esta caída del índice de confianza, buscaba explicar los cuestionamientos de Milei a las mediciones. Viste que con Majul, lo escuchamos ayer, cuestionó todas las mediciones.
1: Sí.
0: No es muy serio cuestionar las mediciones, porque son en general del INDEC, son creíbles. En Casa Rosada decían que el tradicional estudio de la Universidad de Itela es muy fluctuante, que es una especie de serrucho, un mes baja, un mes sube, pero es una caída del casi el 6%. En el Congreso, más allá del tema Malvinas que se trata mañana, tema fuerte, morosidad y endeudamiento. El oficialismo y la oposición están peleando voto a voto para ver quién saca el dictamen mañana. Hoy ya se va a tratar en comisiones. La oposición busca un dictamen único, viste, presentó como 50 proyectos, para tratar que haya un proyecto con refinanciación y quitas de intereses. El gobierno dice que tiene algo superador, porque no es prolongar la emergencia, sino directamente hacerla perpetua. Y en cuanto a las PASO, por ahora no está nada fácil, no tiene los votos, por eso es fundamental lo que pueda hablar Milei y Santilli con los gobernadores en París. En cuanto a Bullrich, Hoy, lo más leído de La Nación es el comentario de Carlos Pañi.
1: Sí.
0: Se pregunta Pañi en el principal título de La Nación. Bullrich, ¿será otra candidata para el mismo modelo? Y si hubiera interna sería eso, ¿no?
1: Sí.
0: Sería interna Milei Bullrich, mismo modelo, pero diferencias entre ellos.
1: Claro.
0: Pero se lo pregunta en la tapa de La Nación Carlos Pañi. Bueno, ya que estamos en el ámbito político,
1: a ver,
0: el kirchnerismo también tiene lo suyo con la gran pelea de Cristina con Kicillof. Le suman presión a Kicillof desde el kirchnerismo para centralizar la discusión electoral en Cristina. Están condicionando el armado. Volvió a hablar Máximo Kirchner. Había hablado con Víctor Hugo la semana pasada, ahora habló con Infobae. Aseguró que Cristina Kirchner tiene la voluntad de ser candidata a presidenta. Escucha.
4: Yo podría tener una opinión y mirarla y verla o charlar con ella, y podría tener, pero desde el día que inició el camino de la UNU, creo que tiene una voluntad de representar los intereses, digamos, de argentinos y argentinas, que entienden que ella puede ser nuevamente, o hay un registro, pero aparte hay algo que está sucediendo, que ya lo habían dicho, lo han dicho en varios programas, digamos, incluso de canales, que por ahí uno podría tildar como de muy críticos hacia el peronismo o hacia el kirchnerismo, de que está creciendo mucho en los jóvenes y en los sectores populares, digamos.
0: Esto dice Máximo Kirchner. Recordemos que ella está inhabilitada de por vida,
1: claro,
0: para ocupar cargos públicos. ¿Qué dice el kirchnerismo? Está inhabilitada para ocupar cargos públicos, pero puede ser candidata, dicen. O sea, sería candidata, pero
1: testimonial.
0: Testimonial, para algo que no, un cargo que no podía ocupar.
1: Claro.
0: Pero insiste entonces Máximo Kirchner. Y Guado de Pedro, uno de los dirigentes más cercanos a Cristina Kirchner, cuestionó abiertamente a Kicillof. Pidió que dejen competir a Cristina.
1: Sí.
0: Esto lo dijo en Mar del Plata y tildó de tibio al gobierno de Alberto Fernández del propio kirchnerismo. Para cerrar el capítulo político,
1: a ver,
0: surgió un candidato.
1: ¿Cómo?
0: ¿Viste que muchos están esperando candidatos?
1: Sí.
0: A ver, escuchá este tema, que acá está el candidato.
1: A ver.
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1: Esto vale,
0: esto va en chisme.
1: Esto
0: va en chisme.
1: Esto va en chisme, querido.
0: No, esto es política.
1: Me está robando
0: política,
1: la sesión.
0: Esto es política.
1: ¿Qué pasó?
0: Roberto Edgar,
1: sí,
0: el candidato, el líder del grupo Volcán, muy populares por este tema de esa malvada, se sumó a La Libertad Avanza y dice que va a ser candidato a intendente en Puerto Iguazú, en la provincia de Misiones. Ahí la tenés. La música es mi cable a tierra, pero quiero asumir esta responsabilidad. Mi prioridad ahora va a ser la política y voy a ser intendente de Puerto Iguazú, dijo Roberto Edgar, muy popular en esa zona de Misiones.
5: Mira.
0: Por lo menos nos va a entretener.
1: Vamos. Apostemos, total.
0: Ahí va, apostemos. 5 y 18 minutos en esta mañana de lluvia, en el día de los ñoques, que como ñoques, es 29.
1: Atención, 17.7 se mantiene la temperatura, humedad 93%, presión 1001.7 hectopascales, viento del noreste a 4 kilómetros por hora, cielo cubierto con llovizna, estamos bajo alerta amarilla en la ciudad de Buenos Aires. Para esta mañana, tormentas, por la tarde chaparrones, mejorando por la noche con cielo parcialmente nublado, mínima 13, máxima 20 grados. Déjame recorrer el tránsito.
0: Sí.
1: Buena circulación de momento en los principales accesos. Atención, atención, no todo es color de rosa. Accidente sobre General Paz. General Paz a la altura de Emilio Castro, sentido hacia el Riachuelo. General Paz y Emilio Castro, sentido al Riachuelo. Precaución en esa zona. Y liberado el accidente que era en la punta de Aeroparque. Ese ya fue liberado.
0: Bien. Esteban Anula, nuestro querido operador de tantos años, estuvo 30 años acá en Radio Continental, dice: me emocionó ayer con todo lo que comentaban por el día festivo de Continental, que cumplió 57 años, y se me vinieron a la memoria algunos programas y personajes que pasaron por la radio. El peruano Parlanchín Guerrero Martínez, la peña del camionero, todas las madrugadas estaba con Jorge Aliaga, y su clásica invitación, ¿te subís al camión? Claro. El gran tipo que fue Ernesto Fritz, recuerda, ayer lo escuchamos con la sigla de Continental, gran locutor. Mónica Candambers, Magdalena, Víctor Hugo, bueno, los recuerdos de Esteban Anula por el aniversario de Continental. ¿Qué más nos dice?
1: Por acá Héctor Cuevas desde Chaco nos dice: ahora los quiero ver al Team Verano, muchachos, acá en la ruta 16 cerca de Resistencia Chaco. Ayer hizo 50 de sensación térmica y 45 de temperatura real. Ahora los quiero ver, nos dice Héctor Cuevas desde Chaco.
0: Bueno, Candela Morrone desde Río Cuarto, Córdoba, dice: no hay que volver atrás. ¿Qué sería de la Argentina si volviéramos a ponerla en manos de los mismos que generaron la máxima corrupción e inflación de de la historia argentina. La opinión de Candela Morrone de Río Cuarto.
1: Buen día, chicos, nos dice, qué gracias. Lluvia tranquila de momento en Corrientes Capital por ahora. Gracias por estar, Ramón.
0: Bueno, 1144-000590, con tu propia voz o por escrito, mensajes breves y hacemos juntos el programa. Vamos a la economía con malas noticias. Porque el riesgo país subió a 628 puntos, justo el día en que acabamos de decir que la confianza en el gobierno cayó 5,9%. O sea, dos datos muy fuertes. Uno de la política, la confianza, otro de la economía, el riesgo país. 12 ruedas consecutivas en alza y el riesgo país alcanzó el valor más alto en varios meses, concretamente el máximo en 6 meses, justo antes del viaje de Milei a París para seducir a inversores.
1: Claro.
0: Subió en una semana 100 puntos el riesgo país. Se complica el frente financiero. Por ejemplo, el cronista lo tiene como título principal, dice sí, que es por las tasas en Estados Unidos y por las dudas políticas para el año que viene, que por eso se dispara el riesgo país. El cronista, título principal en portada. Lo cierto es que llega el riesgo país con esta suba al nivel más alto en 6 meses. Las acciones argentinas ayer cayeron hasta un 8% en Wall Street y las reservas por el pago de 803 millones del viernes perforaron los 48.000 millones de dólares, cuando en un momento habíamos superado los 50.000. El dólar mayorista registró una leve baja y estos son los números de la economía para hoy en la apertura de este martes 29 de septiembre. 1.545 pesos el dólar oficial sin cambios, 1.565 el blue, el paralelo, que subió 5 pesos, 2.008 pesos con 50 el dólar tarjeta, que no se modificó, 628 puntos básicos el riesgo país, aumentó otros 19 puntos. Todos los diarios económicos y los no económicos también se preguntan por qué sube el riesgo país. Bueno, ¿qué dicen? ¿Cuáles son las claves para entender?
1: A ver.
0: En Estados Unidos está rindiendo mucho la tasa de los bonos del Tesoro, 5% anual. Entonces, el rendimiento incentiva a los inversores a ir a activos muy seguros. Y en Estados Unidos te dan 5% en dólares, en un bono, sí, ¿por qué invertir en países emergentes como la Argentina, donde arriesgas?
1: Claro.
0: Segundo, incertidumbre internacional por las guerras, en Oriente Medio, en Ucrania. Tercero, la política monetaria de la Fed, que subió las tasas de interés. Después los factores locales.
1: Sí.
0: Interrogantes sobre la deuda, porque el año que viene hay que pagar 21.000 millones de dólares de deudas tomadas por gobiernos anteriores. Segundo factor local, el ritmo de la acumulación de reservas, que bajó muchísimo en los últimos días. El Banco Central compra, pero poquito. Después, la actividad económica. El dato de la semana pasada fue muy malo, cayó 2,9 la actividad económica. Y tensión social, preocupaciones por la caída del consumo, aumento de la pobreza. Ahora, Pablo Wende, que es un periodista económico muy reconocido, hoy en Infobae dice, no es la recesión ni el repunte de la pobreza. Lo que los mercados le tienen pánico es a que vuelva el año que viene una receta populista. Esto lo dice, mirá, Pablo Wende hoy en Infobae. Yo te cuento todo.
1: Mirá.
0: Y habló Elisa Carrió anoche en TN. Dice, si el ministro de Economía Caputo no puede convencer a JP Morgan, estamos perdidos, ¿viste? JP Morgan, sí, sí, bajó la calificación, la estimación de cuánto va a crecer la Argentina. Estamos viendo una especie de convertibilidad con un falso dólar barato, dice Carrió. Escucha.
6: Yo lo conozco a Toto Caputo, puede hacer magia, pero ya no sabe qué hacer. Sé que está encerrado. Si él no puede convencer ni al JP Morgan, estamos perdidos. Él es el JP Morgan. Y él tampoco puede convencer a un presidente que está aislado. A mí me hace acordar mucho también a ese encaprichamiento que tuvimos en la época del final de la Rúa, ¿se acuerdan? Donde entramos en recesión y sin embargo Cavallo insistía en no mover la convertibilidad, porque estamos viviendo una especie de convertibilidad. Ese dólar barato es falso.
0: Elisa Carrió anoche con la contundencia habitual.
1: Sí. Hacía mucho que no hablaba de Elisa.
0: Hacía bastante. Bueno, acá tenés todo, acá tenés todas las voces. Escuchaste al canciller, escuchaste a Máximo Kirchner, escuchaste a Carrió y ahora vendrá alguien más.
1: Sí.
0: Ayer dijimos que había una licitación clave. Bueno, al gobierno en eso le fue bien, renovó todos los vencimientos, evitó inyectar pesos en el mercado. En este escenario volátil, complicado, el Tesoro logró el rollover del 100% y no dejó pesos sueltos. En la capital federal la actividad económica bajó 0,2% en el segundo trimestre. La economía porteña mostró esta desaceleración frente al trimestre anterior. Hoy es 29 de septiembre, mañana sí. Se termina el mes, pasado empieza octubre. Crónica, entonces ya titula, se viene otro sacudón para el bolsillo, porque como siempre cada mes llega con aumentos, se activan incrementos que ya están programados desde hace mucho tiempo, sobre todo el transporte en el AMBA que pega directamente en el bolsillo. Colectivos, trenes subterráneos también, agua, luz, gas y alquileres, es lo que destaca Crónica en la tapa. También hay buenas noticias. Acá que te comentamos todas.
1: A ver.
0: Viste que hay informativos que te dicen todas malas y vos no le crees. Otros que te dicen todas buenas, vos no le crees. Acá te decimos las buenas y las malas. El campo genera otro récord agroindustrial.
1: Ah, mira.
0: La Argentina exportó un 84,26 por 26 millones de toneladas en solo 8 meses, lo que siempre comenta Alejandro Canepa. Un volumen que marcó un aumento del 10% con respecto al año anterior, con envíos a 135 mercados. ¿Te acordás cuando se decía hay que ir a buscar mercados?
1: Sí.
0: Han encontrado unos cuantos. 135 países le están comprando producción agroindustrial a la Argentina. Repuntaron las ventas de autos en septiembre, el mes que estamos terminando, subieron casi 6%. El mercado se entusiasma con la recuperación de la venta de autos, 6%. La Argentina se ubicó entre los 4 mercados aéreos más grandes de toda la región latinoamericana. El tráfico se duplicaría además para el año 2045 y fue muy bien tomada la noticia de que aeropuertos suman 600 millones de dólares en obra por la concesión extendida a Aeropuertos Argentina, con lo cual seguirán las obras en los aeropuertos. Con todo este contexto, comienza en Mar del Plata el coloquio IDEA,
1: sí.
0: Es el número 62. El coloquio hará foco en consolidar la estabilidad. Reiteró el presidente del coloquio de IDEA, que es Fabián Con, no tenemos por qué rifar la estabilidad. Y se confirmó la baja de impuestos en la ciudad de Buenos Aires, sobre todo para las patentes de autos. Lo confirmó el jefe de gabinete de la ciudad, Gabriel Sanchezini, dijo que esto se puede hacer solo en los lugares que achican el Estado.
7: Bajamos el gasto público, hay que gastar menos, hay que gastar de forma efectiva, como dijo Jorge en el anuncio, y eso es lo que venimos haciendo estos últimos 3 años. Por lo cual, la baja de gasto público, la baja de programas, la baja de personal que trabaja en el gobierno, pero he sacado más de 14.000 personas, cargos políticos, cargos jerárquicos, todas esas bajas que hemos hecho en los últimos años nos permite poder aliviar el bolsillo de la gente y bajar los impuestos.
0: Bueno, ahí está también Catamarca con una baja en ingresos brutos, o sea que algunas provincias lo están haciendo, ojalá que todas lograran hacerlo. Para cerrar el tema económico, una noticia muy complicada, muy preocupante que está en la tapa de Crónica, desesperación por encontrar trabajo. Hubo acampe y varias cuadras de fila de centenares de personas que aguardaron horas para dejar el currículum en un mayorista que abre una sucursal en Guernica. Es impresionante la cantidad de gente que vino, se desbordó, contó el encargado del comercio, como había pasado la semana pasada en Berazategui, sí. Ahora ocurrió en Guernica.
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0: Las 5:30, ahora seguimos con los temas gremiales, que hay fuertes porque se reúne la CGT, se viene otro paro de profesores universitarios, lo judicial, lo policial, los temas internacionales. Hoy hay temas muy interesantes en el mundo. ¿Sabés que la famosa Mari Carmen vuelve a su casa, la anciana española? Noticia de hace un ratito, a la madrugada se confirmó.
1: Bueno,
0: tenemos lo de deportes, tenemos por supuesto muchísimos llamados, comentarios, tenemos todo después de este Info Agropecuario.
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0: Llueve en Buenos Aires, 17.7 la temperatura, 96% la humedad. Atención con la visibilidad reducida, cuidado con el asfalto, cuidado los que vienen manejando. Yael Perandones en el mercado. ¿Cómo estás, Yael? Buen día.
5: Muy buenos días, ¿cómo están todos por ahí? Bueno, por acá en las cercanías al mercado de Cañuelas, con una lluvia bastante interesante, más que intensa, al menos de momento, y al parecer, tal como decías recién, nos va a estar acompañando hasta al menos el horario del mediodía, con lo cual la actividad del mercado se hará en estas condiciones climáticas hoy, con una apertura semanal bastante tranquila, pero que sigue respondiendo una misma tendencia de lo que venimos viendo en las últimas semanas. Y para el día de hoy tenemos un ingreso de 5.008 cabezas que se van a estar comercializando, que llegaron precisamente en 135 camiones. Son semanas donde vemos que este número se va repitiendo en cuanto a los ingresos generales. De hecho, la semana pasada y la anterior han cerrado en ingresos en la sumatoria total, ¿no? Tanto de martes, miércoles, sumado al viernes, números bastante reducidos, pero pareciera que es la tónica que vamos a seguir sosteniendo, al menos por ahora y de momento. Y si hablamos en líneas generales de cómo estamos en cuanto a los precios, las ventas y demás, bueno, con un mercado que ha estado muy tranquilo en cuanto a la demanda, un mostrador que está bastante golpeado, y lo ponemos en contraste tal vez con qué es lo que está pasando en cuanto a las exportaciones, ¿sí? Que en los últimos meses han tenido un récord importante, pensando en, por ejemplo, y si vamos a hablar de datos puntualmente, fueron en agosto precisamente que Argentina exportó 72.876 toneladas de carne vacuna, y que es el volumen mensual más alto desde al menos 2010. Bueno, eso se contrapone con lo que pasa en el mostrador interno, ¿sí? Con una economía bastante complicada y con un consumo de carne que va bajando de a poco, que si bien sigue siendo alto y está en torno a los 50 kilos, está bastante más abajo de lo que veíamos en años anteriores. Bueno, esto es un poco del resumen en cuanto a la previa de lo que va a estar pasando, o probablemente nos encontremos en el mercado agroganadero Cañuelas, con un arranque casi de mes que siempre ayuda un poco en cuanto a las ventas y el interés en pasarela, así que esperemos encontrar algo de ánimos para la hora de levantar las manos. Ese fue el informe precisamente de la previa del mercado agroganadero para el día de hoy.
0: Gracias, Yael, un beso grande. Yael Perandones en primera hora.
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0: grande, estoy yendo hacia el campo, acá llovió a la noche, mucho viento en este momento, desde el Triunfo, partido de Lincoln, Guillermo Bosque.
1: Gracias, Guillermo. En el 11-44-000-590, a las 5:35 de este martes 29 de septiembre, el día de ñoquis y con lluvia durante casi todo el día.
2: Se mantiene la temperatura 17.7, como cuando arrancamos a las 5 de la mañana, 93% de la humedad, 1001.7 hectopascales, la presión, viento del noreste, 4 kilómetros por hora, cubierto con lluvia en la Ciudad de Buenos Aires. Estamos bajo alerta meteorológico amarillo en este momento en la Ciudad de Buenos Aires. Tormentas durante toda la mañana, chaparrones por la tarde, mejorando recién por la noche. Por acá en el 1144 tipo 0590, Ale García de la Plata dice, llueve muchísimo por acá, está lindo para darse vuelta y seguir durmiendo. Ya los escuchamos primera hora.
1: Gracias. Luis Serrano de Villa Urquiza, acá en la capital, dice, se triplicó en 3 años el porcentaje de ingresos que destinamos a pagar tarifas de servicios. Es urgente que el gobierno frene los aumentos de tarifas y genere aumentos de ingresos. Luis Serrano lo dice desde Villa Urquiza, acá en la capital.
2: Hola, ¿qué tal? Buen día, ¿cómo están ustedes? Acá escuchándolos en la panadería mientras cocino el pan y las facturas para empezar un nuevo día. Diluvia mucho en Roque Pérez, provincia de Buenos Aires. Mucha agua en las calles. Soy Héctor, el panadero de Roque Pérez. Saludo para todos.
1: Lorena Cufré de Seiza dice, acá llueve fuerte. Escuchaba en la apertura de primera hora el reclamo sobre las Malvinas. Es irrenunciable, pero hay otro territorio usurpado dentro de la Argentina y es la provincia de Formosa. Hoy en día es una pequeña Venezuela olvidada, un feudo manejado por un pequeño tirano que se esconde detrás de una constitución provincial que la Corte Suprema ya declaró inconstitucional. Vayamos por Malvinas, pero también solucionemos Formosa, pide Lorena Cufré desde Seiza.
2: Hola, buenos días, Daniel, equipo, soy David de Targal, Salta. Acá a las 4:45 se largó una granizada muy fuerte de 5 minutos más o menos. Ahora está lloviendo. Y ayer y anteayer hizo 44 grados de temperatura, nos dice David.
1: ¿Desde Tartagal?
2: Tartagal.
1: Parecido a lo que nos dice nuestro colega José Luis Mourazos desde Resistencia. Dice, ayer tuvimos 44 grados, pero ahora bajó a 19 y desde las 4:30 está lloviendo fuerte en el Chaco y Corrientes. Gracias, José Luis.
2: Por acá otro más en el 1144 tipo 0590. Muy buenos días, que tenga un excelente martes. Soy Jorge Montes de Diego de Alvear, Santa Fe. Aguante el tambo, nos dice.
1: Bueno, gracias. 1144 000 590. Seguimos haciendo juntos primera hora con los mensajes de ustedes, con su voz y con mensajes de texto. Recordamos la temperatura acá en la capital.
2: 17.7, no se actualiza, si está actualizada no cambia. 17.7, cielo cubierto con llovizna, máxima de 20 grados, tormentas durante prácticamente todo el día, chaparrones por la tarde.
1: Datos gremiales de hoy martes. A ver. Mientras pensás qué salsa le pones a los ñoquis a mediodía, ¿cuál te gusta a vos?
2: Lo que sea. Salsa, yo hago una livianita, así, salsa de atún me gusta.
1: Qué rico.
2: Muy livianita, lo más fácil del mundo. Una cebolla.
1: Claro, le abrís una latita.
2: Una lata, lo tirás ahí con cebolla y ya está. Lo más fácil del mundo.
1: Qué buena idea. Bueno, hoy se reúne la CGT para avanzar en el plan de lucha y podrían hacer una movilización antes de la visita del Papa. Pero Pablo Moyano pidió un paro general, así que veremos qué decide hoy la CGT. Los docentes universitarios convocan a un paro por 72 horas desde mañana. Mirá. Miércoles, jueves y viernes. Y confirman la marcha para el 15 de octubre. Estos son los dos datos centrales en el ámbito sindical. En el ámbito judicial, ya están analizando el patrimonio de Adorni, pero desde 1998. Dijimos que el fiscal policista es un tipo serio. Está trabajando. Además, el juez Lijo amplió el levantamiento del secreto fiscal de Adorni en la causa por enriquecimiento ilícito. Ahora, la medida también alcanza a su esposa, Bettina Angeletti, y abarca información tributaria desde que los dos alcanzaron la mayoría de edad. O sea, le van a revisar toda la vida a Adorni y a la mujer. El juez autorizó también una prueba para verificar 8 direcciones de Bitcoin invocadas por la defensa. Me decís que la plata la tenías acá. Bueno, vamos a ver cómo fue tu evolución con el Bitcoin, según lo que vos dijiste. El fiscal policista pide verificar las supuestas billeteras de Adorni e investigarlo desde que cumplió 18 años y el juez Lijo le da la razón. Evidentemente dudan sobre las explicaciones que dio Adorni, así que veremos qué pasa cuando abren las billeteras y cuando...

0: cuando le revisan toda la historia impositiva. También en el ámbito judicial, Pity Álvarez tuvo una crisis nerviosa, un intento de fuga y suspendieron la audiencia. Cada día que hay una audiencia hay un lío bárbaro.
1: Exactamente.
0: Tuvo un brote, suspendieron la audiencia del juicio, crisis nerviosa, iban a conectarlo al juicio por Zoom desde el hospital Tornú, se quiso escapar, lo frenaron en la calle, lo convencieron, lo volvieron a internar. Una amenaza a Fernando Burlando, 3 horas de cuarto intermedio, el músico salió descalzo y a los gritos por la calle. O sea, pareciera que es una estrategia, pero también evidentemente está mal. Hoy se retoma el juicio por la muerte de Maradona, hoy martes, una audiencia que estará destinada a los imputados que pueden ampliar su declaración por última vez antes de que finalice la etapa probatoria. Después, ya el 8 de octubre, comienzan los alegatos. Y ahora vamos a una noticia que esta sí seguramente la vas a tener también en el chisme.
1: A ver.
0: Hoy metemos chisme, pero son datos.
1: Va a terminar siendo, como yo digo, lo más importante, voy a ir a las 7 menos 2 minutos.
0: Pero ¿es o no judicial este título que te voy a decir?
1: A ver.
0: En la justicia, Martín Redrado demostró que no es el padre de la hija de esta chica que canta.
2: Sal de azúcar.
0: Alguna forma hay que decirlo. Bueno, no es el padre de la hija de Luciana Salazar Martín Redrado, lo dictaminó la justicia.
1: Epa.
0: Por eso va en este momento, en el resumen judicial. Redrado acreditó judicialmente que no es el padre, que no debe cuotas alimentarias y las partes alcanzaron un acuerdo, pero por lo que yo sé es confidencial.
1: Claro.
0: Por ahí vos a la hora del chisme tenés el dato y decís cómo es el acuerdo. Yo lo que tengo que es un acuerdo confidencial, debe haber guita, obviamente, por medio.
1: Evidentemente, sí. ¿Pero cuántos años fue este tema?
0: Montones de años, muchísimos años, pero finalmente el economista Redrado demostró en la justicia que no es el padre de la hija de Luciana Salazar y que, por tanto, no tiene obligación alimentaria derivada del vínculo filial. Así que esto fue luego de que circularan distintas versiones sobre alcances económicos del acuerdo entre Redrado y Salazar, pero parece que de una u otra manera se cerró la extensa disputa judicial. Punto y aparte con los temas judiciales, vamos a los policiales y lamentablemente en San Isidro hubo una feroz entradera. Golpearon y asaltaron a un reconocido abogado mientras dormía con su esposa. El hecho ocurrió en una casa de Martínez. 4 delincuentes sorprendieron al abogado Guillermo Cabanellas, que tiene 76 años. Fue un hombre muy conocido, Cabanellas, muy de larga trayectoria. Los maniataron y se escaparon. Se llevaron dinero, alhajas y la camioneta que tenían en el garage.
1: Tremendo.
0: Tremendo, ¿eh? En San Isidro, concretamente en una casa de Martínez. N6 al General Belgrano repercute en los temas que comentamos ayer. Un joven muerto y otro muy grave como resultado de 2 grescas en boliches. El muchacho de 22 años murió víctima de un piedrazo en la cabeza tras una pelea en Ezeiza. Y General Belgrano está conmovida, te imaginas, en una ciudad bonaerense, tranquila, por la violenta trompada que recibió un muchacho de 24 años que quedó internado en terapia intensiva. Rodrigo Gómez, el muchacho de 24, a la salida local bailable Mi Tía Sofía. Como siempre, de los boliches los sacan y mátense afuera.
1: Es verdad.
0: Esto es una vergüenza, pero es lo que pasa históricamente porque se termina así. Las peleas empiezan todas dentro de los boliches.
1: Sí, por lo general, sí.
0: Pero los echan y mátense afuera. Y efectivamente se matan afuera, porque afuera tampoco hay policía, nadie que evite la pelea. Bueno, en Península de Valdés, atención con esto, que hoy es tapa de La Nación, con una imagen dolorosa y fuerte, es una de las imágenes del día, porque hay una inusual mortandad de ballenatos. Repito, en Península de Valdés, un lugar tan bonito, el Instituto de Conservación de Ballenas informó que los registros de crías de ballena franca austral muertas esta temporada en los alrededores de Península de Valdés superan el récord de 2012. El último de los ejemplares fallecido fue encontrado ayer frente a Puerto Madryn, está la imagen. Investigan si hay una bacteria que habita ambientes marinos y podría ser la causa detrás de este fenómeno triste e inusual. En Miramar hay un hallazgo interesantísimo. Encontraron fósiles de un depredador que tenía dientes de sable y vivió hace más de 2 millones de años en la costa atlántica bonaerense.
1: Mira.
0: El esqueleto parcial del Pompaluctur calibar permite reconstruir a uno de los últimos grandes cazadores de Sudamérica, emparentado con los marsupiales actuales. La información está en Diario de Cultura con la imagen de cómo era este bicho. Impresionante, ¿eh? parece de película.
3: Sí.
0: Y este hallazgo es en Miramar, están asombrados en Miramar. Parece que los restos tienen 2,5 millones de años. Los encontraron en los acantilados que bordean Miramar, interesantísimo. Parece que el depredador pesaba 100 kilos. Mira, te da miedo, ¿eh?
1: Lo que habrá sido esa época, ¿no?
0: Sí, te lleva a las películas. Bueno, ahí están las imágenes en Diario de Cultura, donde también veo otra noticia muy interesante. En Mendoza,
3: a ver,
0: en el corazón de los Andes, han encontrado un centro ceremonial, y es toda una intriga para los arqueólogos. También están las fotos en Diario de Cultura. Un hallazgo de un andinista que se llama Carlos Gobi, ya es investigado por expertos. Es una estructura hecha de piedras entre zanjas, con forma de pasillos circulares y rectangulares. Es un geoglifo, dicen los arqueólogos, pero aparentemente era un centro ceremonial. Gran intriga de los arqueólogos por esto. ¿Cómo siguen descubriendo cosas?
1: Sí, es verdad, continuamente.
0: Esto está en plena cordillera de los Andes, en un lugar inhóspito de Mendoza. Hay arte rupestre. Mirá vos, ¿eh? Va a ser un lugar de visita esto en el futuro, cuando logren hacer algún camino para poder llegar.
1: Totalmente.
0: Y que el turismo no lo deprede. 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Ahora vamos al ámbito internacional. Con una fuerte denuncia de Ucrania, la verdad es que las imágenes son tremendas, las veíamos en el noticiero de la medianoche. Ucrania denunció que Rusia está atacando como pocas veces a Kiev y que suma 10.000 nuevos soldados que los trae de Corea del Norte. Impresionante. Mira. ¿Qué pasó en España?
3: A ver.
0: Mari Carmen, la señora de 87 años, podrá volver a su casa en Madrid. Había sido desalojada, la habían sacado en camillas. Esto generó impresionantes protestas de centenares de personas que acamparon en Puerta del Sol, que presionaban al gobierno de Pedro Sánchez, que está en apuros por este acampe en la Puerta del Sol. Pero ayer se fueron sumando un montón de ciudades españolas con acampes y protestas del mismo tipo. Bueno, ahora, tras este desalojo, Mari Carmen acordó con el dueño volver al departamento. La señora hace 70 años que vive ahí.
3: Claro.
0: Pagaba $500 por el departamento, bastante cerca del centro de Madrid, le pedían $1,500. Ya no puede pagarlo, claro. Jubilada. Bueno, acordaron pagar una renta equivalente al 30% de lo que cobra por la jubilación y que le hacen un contrato por 8 años. Oh. Así que bastante buen acuerdo. Pero tal vez con
1: que,
0: esto...
1: Pero todo lo que se tuvo que armar, ¿no?
0: Sí,
1: que
0: el lío, toda España de pie.
3: Sí.
0: Mari Carmen entonces vivió 70 años en el departamento, el acuerdo permite que regrese, el contrato de alquiler dura 8 años, el desalojo generó todo tipo de protestas porque visibiliza la crisis habitacional. El caso es un símbolo de la vulnerabilidad de los jubilados frente a los alquileres tan altos. Así que empieza a solucionarse, por lo menos el tema Mari Carmen.
3: Lógico.
0: Habrá que ver qué pasa con el resto de las protestas. Hoy se habla mucho del resultado de la visita del Papa a Francia.
3: Sí.
0: Parece que fue espectacular.
3: Mira.
0: No solo por la cantidad de gente que reunió, sino porque se lo vio como un orador mucho más profundo de lo que se lo creía hasta ahora.
3: Ah, mira.
0: Y dicen que empieza a generar el rol de estadista. Hasta ahora era el sucesor de Francisco. Sí. Ahora empieza a adquirir personalidad propia.
3: Muy bien.
0: Y sobre todo golpeó mucho lo que dijo sobre la inmigración y sobre la inteligencia artificial. Bueno, a propósito de inteligencia artificial, todos los días ya hay noticias. Ahora resulta que una de las principales empresas del sector, que es OpenAI, decidió frenar un proyecto en el que estaba avanzando un modelo de inteligencia artificial porque detectaron problemas de seguridad en la fase de prueba y les dio miedo a los mismos creadores. OpenAI, una de las dos principales generadoras de inteligencia artificial, no lanza este nuevo modelo. El domingo vota Brasil, más de 158 millones de brasileños convocados. Se insiste en que llegan prácticamente empatados Lula y Flavio Bolsonaro y que habrá segunda vuelta. También muy destacado hoy en el ámbito internacional lo que ocurrió con Elon Musk. Al mismo tiempo puso 26 satélites en órbita. Su empresa SpaceX logró poner en órbita terrestre a Starship en la 14ª prueba de vuelo de la poderosa nave espacial. Desplegó 26 satélites Starlink de Internet. ¿Cómo va a mejorar Internet con todo esto, no?
3: Sí.
0: Cada vez más veloz. La misión estaba diseñada para completar unas 6 vueltas alrededor del planeta, pero en el amerizaje tuvieron que bajar antes. La maniobra para salir de órbita se completó, pero la nave explotó al tocar aguas del Pacífico. Fue impresionante la explosión.
3: Claro.
0: Igual estaba terminada la misión,
3: sí.
0: Pero no finalizó bien. Mañana a la madrugada vamos a conocer al Nobel Alternativo. Empieza la entrega de los premios Nobel. Este no tiene nada que ver con la, con los premios oficiales, sino que lo entregan un día antes los Nobeles Alternativos. Generalmente tiene que ver con la ecología y algo así. Y la última del mundo, mira qué interesante.
3: Te escucho.
0: Para los que cuestionan a la radio, a las radios, astrónomos captaron señales de radio que vienen de un exoplaneta situado a 63 años luz de la Tierra. Estamos asegurados, tenemos radio en el universo.
1: Interplanetaria.
0: ¿Te irías a laburar al exoplaneta? Vamos.
1: Sí.
0: Bueno, la señal procede de un exoplaneta que se llama Beta Pictoris B, un gigante gaseoso descubierto en 2008, pero ahora captaron señales de radio, están haciendo radio en el exoplaneta. Maravilloso. La radio por siempre. Vamos al deporte. Bueno, por supuesto, sigue por todos lados Ener Valencia, ¿eh? Crónica dice, Ener Valencia se metió en la cabeza en la historia Ceneice. Popular dice, Valencia y una tarde para meterse en la historia. Y Olé le dedica directamente
1: sí,
0: toda la tapa.
1: Es verdad.
0: Con foto en primer plano. Bombo Enera, Boca Bombo Enera. La historia del Tren Valencia era muy humilde, le ayudaba al padre a ordeñar, a recolectar limones y venderlos. El ecuatoriano enamora a los hinchas y sueña con ser titular. Bueno, por supuesto, Milito echó a Boivoda, Racing tendrá técnicos interinos hasta fin de año, está decimoquinto en el grupo,
1: sí,
0: o sea que está lejos de clasificar entre los ocho primeros. Un final previsible para Boivoda, dejó de ser DT de Racing, confirmó el club la destitución tras el triunfo de Boca. Además, Estudiantes de La Plata confirmó que va por Marcos Rojo.
1: Sí.
0: Como Marcos Rojo está en Racing, tiene contrato por dos meses más, pero Estudiantes lo quiere para jugar lo que le queda a la Copa Libertadores, que es muy importante. Estudiantes está metido en semifinales de la Copa. Tiene que jugar contra el Flamengo, nada menos, y aparentemente se iría Rojo, que además es hincha de Estudiantes.
1: Ah, bueno.
0: Bueno, la escaloneta ya calienta motores. Argentina se prepara con la cabeza puesta en la fiesta de Messi el martes 6 de octubre. Cambiaron los horarios de los partidos.
1: A ver.
0: Primero habían dicho que iban a ser todos a las 6 de la tarde. No. Mañana, miércoles,
1: sí,
0: Argentina-Bolivia en el Mario Alberto Kempes de Córdoba a las 21. El sábado, Argentina-Burkina Faso en el Monumental con la mitad de la gente, la otra mitad no puede por la sanción, a las 21. Y el martes 6 de octubre, Argentina-Benín con la despedida de Messi a las 20. O sea, los tres en horario nocturno. Scaloni analiza dos equipos para el primer partido. Mañana ante Bolivia.
1: Sí.
0: En Ezeiza, ya está trabajando. En las dos variantes, la base es el Dibu Martínez en el arco, Giai de 4, Facundo Medina de 3, y en los marcadores centrales, Cuti Romero y Lisandro Martínez. En la defensa no se toca. Pero de ahí en adelante, la primera opción, Alexis McAllister como 5, con Ezequiel Palacios por derecha, Valentín Barco por izquierda. Por delante Nico Paz, de enganche, y adelante Lautaro Martínez y Julián Álvarez, que como no está Messi ahora van a jugar los dos juntos. La otra alternativa modifica el medio campo con una doble contención. McAllister y Palacios. Más Tantuono por derecha y Paz por izquierda, y adelante Lautaro y Julián Álvarez. Veremos. Ayer Francia le ganó a Bélgica 1-0, partidazo. Italia por fin ganó, goleó 4-1 a Turquía. Uruguay también goleó 4-1 a Corea del Sur. Y Japón como local le ganó 2-1 a Venezuela. Partidos amistosos. En Ferro, la oposición ganó las elecciones con apoyo de un campeón del mundo, Marcos Acuña.
1: Mirá.
0: Que empezó en Ferro y fue a votar. Pero además, Darío Silva y la pareja del jugador de River, María Julia Silva, serán parte de la nueva conducción. Así que la esposa y el suegro de Marcos Acuña van a la Comisión de Ferrocarril Oeste. La fecha 11 del torneo clausura va a empezar el viernes. Se va a destacar el partido Boca Unión a las 21:30 en la Bombonera. En automovilismo, Pierre Gasly reveló la condición para restaurar el vínculo con Colapinto. En Alpine, después del accidente en Azerbaiyán, del error de Colapinto, dijo que si hay respeto, todo es posible y que tienen buen vínculo. Lando Norris se disculpó con Colapinto porque había pedido que lo suspendan y había dicho que no está en condiciones de correr en Fórmula 1. Bueno, ayer parece que tuvieron una charla, lo llamó y dijo que fue un momento de calentura, pero se disculpó. ¿Qué le recomiendan los psicólogos a Colapinto? Porque ya este fin de semana hay carrera.
1: Sí.
0: Y cuando venís de un error así es difícil.
1: Claro.
0: Que tenga actitud de campeón, que se haga una coraza mental y que supere lo más pronto posible el error de Bakú. Vamos a ver el fin de semana el Gran Premio de Bahrein, pero se corre en Malasia. porque por el conflicto en Oriente Medio no se puede correr en Bahrein, los horarios son horribles, pero el viernes nos toca a las 5 de la mañana la práctica 2, la carrera el domingo a las 4 de la mañana. Último dato del deporte, el fútbol americano llegó al Maracaná. A ver. La liga, la NFL, deslumbró en el principal estadio de Río de Janeiro, un evento histórico, 72.000 personas fueron a ver un partido de fútbol americano en el Maracaná.
1: Mirá vos.
0: Están tratando de meterlo en Sudamérica. Bueno, nuestro fútbol se metió un poco en Estados Unidos, con el Mundial y demás.
1: Más con Messi.
0: Ellos quieren traer el fútbol americano a Sudamérica, por ahora lo metieron en el Maracaná.
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0: 4 minutitos para las 6 de la mañana. Estamos en martes 29 de septiembre. Llueve, cuidado en el tránsito.
1: Atención, 17.7 la temperatura, cubierto con llovizna, 93% de la humedad, viento del noreste a 4 kilómetros por hora, máxima de 20, tormentas durante toda la mañana, chaparrones por la tarde. Con respecto a la circulación, lentamente va cargándose la Panamericana a la altura de ruta 197, mano centro porteño, lo mismo el acceso oeste a la altura del camino del Buen Aire. Y atención, ya se liberó el accidente de General Paz, así que de momento buena circulación en los ingresos a la ciudad de Buenos Aires.
0: Bueno, 11-44-000-590, enseguida los escuchamos, pero tenemos de fondo a Rod Stewart, que es la noticia del día en el ámbito musical, porque anunció que se despide de los escenarios.
1: Mira,
0: confirmó que va a ser una última gira por el Reino Unido y Europa el año que viene. Tiene 81 años, hemos comentado que tiene problemas de salud. Bueno, anunció su último recorrido después de más de 6 décadas de actuar en vivo. Hay fechas en Belfast, Glasgow, Birmingham, Manchester, Londres, otras ciudades de Europa. La gira va a comenzar en abril en Irlanda, va a terminar en Alemania en julio. Rod Stewart se despide y para nosotros será por siempre joven, forever young. Diario de Cultura tiene toda la data de Rod Stewart y también tiene la película elegida para representar a la Argentina. Anoche se eligió cuál es la que nos va a representar en el Oscar.
1: Mirá.
0: La Virgen de la Tosquera, la película de Laura Casabé basada en dos cuentos de Mariana Enríquez. ¿Cómo está la escritora Mariana Enríquez? Va a competir por un lugar en la categoría Mejor Película Internacional. En Diario de Cultura tenés todos los detalles de cómo es la película y tenés el tráiler para verla si no la viste. La decisión se conoció anoche, le ganó a las otras tres preseleccionadas, que eran El Partido, Nuestra Tierra y Parque Les Ama, con Brandoni. La Virgen de la Tosquera es una historia ambientada en el verano de 2001. Tres chicas, Natalia, Mariela y Josefina, amigas, que viven en el conurbano, están enamoradas de un mismo muchacho, Diego, que es amigo de toda la vida. Y llega otra chica, Silvia, que altera la relación entre ellos y lleva a Natalia a recurrir a su abuela Rita en busca de ayuda para recuperar a Diego con hechizos y magia negra. Imagínate, así empieza. Las historias de Mariana Enríquez son fabulosas, ¿eh? Gran escritora. Bueno, ayer te dimos todo sobre los premios MTV.
1: Sí.
0: Hoy llegan a los diarios. Es más, por ejemplo, Clarín lo tiene en tapa con el título Una gran noche de Taylor Swift. Pero esto te lo contamos ayer. Lo que te podemos decir es que en Diario de Cultura están todos los looks. Más allá de que están todos los ganadores, la verdad es que se lucieron. Taylor Swift, muy bien como siempre, pero sobre todo Dakota Johnson. Mirá, bellísima Dakota Johnson. Le entregó justamente el premio a Taylor Swift. Qué hermoso vestido pegado al cuerpo de esta chica, que es muy bonita y que llamó la atención. Fue tal vez la mejor vestida de la noche. Lo tenés en Diario de Cultura, donde también veo que en Perú, en Lima, hallaron una pintura que creen que es del Greco, y parece que sí, mirá.
1: Ah, mirá.
0: Es exactamente igual que todas las pinturas del Greco. ¿Cómo pudo llegar una pintura del Greco a Lima? Bueno, será cuando dominaban los españoles, justamente.
1: Sí, puede ser.
0: La encontraron en Lima y tenés el cuadro en Diario de Cultura, donde hay una nota muy útil. Escuchá el título.
1: A ver.
0: ¿No sabés inteligencia artificial ni programar? Igual podés trabajar en tecnología.
1: Mirá.
0: Y cuenta la nota los perfiles que la industria tecnológica también necesita. Habla de analistas, testers, arquitectos, proyectores, managers, profesionales de comunicación, de marketing, de finanzas. Un montón de laburos que, aunque no sepas inteligencia artificial ni programar, podés incluirte en la IT, la industria tecnológica que tanto avanza. Así que recontra interesante la nota en Diario de Cultura. ¿Qué nos dicen?
1: Por acá en el 1144-000-590, muy buenos días, como siempre, escuchándolos acá en el campo, la verdad que necesitábamos agua porque está bastante, bastante seco. Guillermina desde Ayacucho.
0: Bueno, enseguida vamos con muchos oyentes, pero vamos a cumplir con los jubilados a las 6 de la mañana. Terminó el calendario de pagos, entonces ya te comentamos cuándo viene el próximo. A partir del 8 de octubre empiezan a pagar a los jubilados de la mínima con documentos terminados en cero. Así que desde el 8 de octubre, la semana que viene, comienzan los pagos. ¿Cuánto van a cobrar con el aumento del 1,7% de la inflación? Bueno, los que cobran la mínima van a cobrar 505.700 pesos, la mínima más los 70.000 del bono. La PUAM, la Pensión Universal para el Adulto Mayor, 418.600 pesos y el haber máximo será de 2.932.000.
1: 6 de la mañana en punto en todo el país, con una temperatura de 17.7, cubierto con llovizna en la ciudad de Buenos Aires. Chaparrones para el resto de esta mañana, hay tormentas, máxima de 20. Si tentaste la suerte, acá te lo contamos. Anoche a las 9 de la noche en la ciudad de Buenos Aires, ex nacional fue para el 5.137. El 37 es el dentista. En la provincia de Buenos Aires, 0.542. El 42 son las zapatillas. En Córdoba, 2.817. Un clásico de clásico, la desgracia. En Santa Fe, 8.778 la ramera. En Entre Ríos, 2.168 los sobrinos. En Corrientes, 8.176 las llamas. ¿Cómo está la temperatura? En Montevideo, 264 el llanto. Lo destacado de las quinilas del día de ayer a las 21 horas.
0: Bueno, les comentamos que no tendremos hoy y algunos días de esta semana Alejandro Canepa, porque fue por el coloquio de Idea Mar del Plata.
1: Exactamente.
0: Así que algunos días no va a estar Ale con nosotros. Le mandamos un gran abrazo y por supuesto tenemos a al agro con Yael Perandones, como siempre, como la escuchamos hace media hora. Bueno, hoy 29 de septiembre, más allá del Día de los Ñoquis, sí, es el aniversario del nacimiento de un gran compositor argentino de música folclórica.
1: A ver.
0: El 29 de septiembre de 1917 nació el Cuchi Gustavo Leguizamón. Autor de algunas de las mejores piezas de nuestro folclore, con este piano maravilloso que escuchamos. Este tema, que es uno de los más populares de él como solista, se llama Me Voy Quedando. Lo compuso cuando se enteró que se iba quedando ciego. Ya casi no veía, hace todo un recitado en el comienzo, y después quedó el título Me Voy Quedando. Muchos no saben de qué se refiere. Me Voy Quedando Ciego era lo que él quería decir. Bueno, es el aniversario, falleció el Cuchi en el año 2000. Hoy es el Día Mundial del Corazón, para dar a conocer masivamente las enfermedades cardiovasculares, su prevención, control y tratamiento. Veo en una nota de Diario de Cultura que más del 80% de los eventos cardiovasculares graves podría evitarse con medidas simples.
1: Mira,
0: es una nota de especialistas del Hospital de Clínicas. Habla de hacer controles periódicos, alimentación sin comer ningún ultraprocesado, ojo con lo que compran en el súper, y hacer actividad física progresiva. Con este esquema, los cardiólogos recomiendan, para reducir el riesgo antes de que aparezcan complicaciones, y dicen que se evitaría el 80% de los problemas cardiovasculares.
1: Mira.
0: Así que mira, hay que hacer sí o sí gimnasia, hay que mejorar la alimentación y hay que hacer los controles. Hoy es la fiesta de los santos arcángeles, Miguel, Rafael y Gabriel en la Iglesia Católica. Es el día del diplomático, que deriva justamente de la celebración del arcángel Gabriel, porque es patrono del colectivo diplomático argentino. Un día como hoy también nació Jerry Lee Lewis.

Hoy cumpliría 91 años Jerry Lee Lewis, este cantante, compositor y pianista de Estados Unidos, pionero del rock and roll, apodado The Killer, el asesino, por la fuerte personalidad y la puesta en escena que tenía. Era impresionante. Incendiaba lo que hacía falta. Su vida fue llevada a la pantalla en la película que se llama como este tema, Grandes Bolas de Fuego. Hoy es el día del inventor en homenaje a Ladislao José Biro, que nació el 29 de septiembre de 1899 e inventó el bolígrafo, popularmente conocido como Birome. Hoy es el día del diseñador de indumentaria y textil, porque el 29 de septiembre de 1988 se creó la carrera de diseño de indumentaria y textil en la Argentina. Hoy también es el aniversario del nacimiento del padre Julián Cini.

0: Empieza a hablar.
1: Julián Cini, sacerdote, poeta, músico, compositor, intérprete chamamecero, cumpliría 87 años. Compadre que tiene el vino, canta acá. Él colaboraba con los de Imaguaré, con el grupo Reencuentro, un grande del litoral, nacido un día como hoy en el 39.
0: ¿Qué va a pasar?
1: Hoy es el Día Mundial de Concientización sobre la Pérdida y Desperdicio de Alimentos, resuelto por las Naciones Unidas. La semana pasada decíamos toneladas de alimentos se pierden todos los días en la República Argentina, lamentablemente. En la ciudad de Buenos Aires, hoy es el día del barrio de Parque Chas.
2: Mira,
1: con esa traza tan particular, ¿no? Tiene calles concéntricas, curvas, o sea, rompe con la clásica cuadrícula. Dice que es muy fácil de perderte en Parque Chas. Es el aniversario también del nacimiento. ¿Cuántos músicos nacieron hoy? Nació también Enrique Quique Villanueva, el líder de Los Náufragos.

0: Quique Villanueva hoy cumpliría 84 años. Alcanzó gran fama en las décadas del 60, el 70, parte de los 80, porque era el cantante y líder de Los Náufragos. En 1820, el 29 de septiembre, en la actual Argentina, el caudillo Francisco Ramírez fundó la que denominó República de Entre Ríos. Mirá. Un día como hoy, en 1820, según recuerda Diana Montanari en las efemérides que publica y difunde en la página de Diana. En 1919, en la provincia de Misiones, un día como hoy se fundó la hermosa ciudad del Dorado. Muy lindo lugar, con grandes atractivos. Recuerdo la costanera, la Cueva Miní, me encantó, atractivos naturales, ¿no? El arroyo Piraí, el salto Coopers, hay senderos en la selva, muy bonita zona que fue fundada un día como hoy, El Dorado en Misiones. En 1964, la tira Mafalda de Quino comenzó a publicarse en la revista Primera Plana. Dos tiras por semana aparecieron como personajes Mafalda y su papá, o sea que hoy Mafalda cumple 62.
1: Mirá vos.
0: Qué lindo.
1: ¿Y sabes quién? En la plaza.
0: Claro, tenemos la plaza enfrente a Radio Continental. ¿Y sabes quién cumple hoy?
1: A ver.
0: Uno de los cantantes italianos más queridos en la Argentina porque nos visitaba todos los años.
1: A ver.
0: Hoy cumple Nicola Di Bari.

0: Buenos días, Radio Continental, habla Jonathan Loruso de Luján. Bueno, ayer no me pude comunicar y quería saludarlos por el cumpleaños de la radio.
1: Gracias, Jonathan.
0: Así que bueno, feliz cumpleaños atrasado.
1: Un abrazo, gracias. Nicola Di Bari, hoy cumple 86. Él ganó el Festival de San Remo en el año 71 y 72. Se hizo muy popular durante muchísimos años y nos visitaba permanentemente. Venía para los carnavales, a veces venía dos o tres veces por año, tan popular que ha sido en la Argentina. Hoy cumple Lech Walesa, o Bawenza, como le dicen en Polonia, a este político que fue sindicalista y activista, cumple 83. Michelle Bachelet, la expresidenta chilena, cumple 75. Oreste Berta, un capo, el mago Berta, el ingeniero mecánico, especialista en preparar autos de carrera, hoy cumple 88. Néstor Clausen, el exfutbolista, ahora entrenador, cumple 64. Y también cumple 64 Ivo Kutsarida, el actor. Este es el que decía, ¿cómo era? Hacela corta, ¿no? ¿Cómo era la frase?
2: Corta la bocha.
1: Corta la bocha.
2: Corta la bocha.
1: Kutsarida. Muy bien. ¿Qué más nos dicen, Sergio?
3: Por acá, en el 1144-000-590, ya te cuento, pero te quiero contar primero que se renovó la alerta meteorológica. La ciudad de Buenos Aires dejó de estar bajo alerta meteorológica, pero se trasladó a la costa atlántica. Desde La Plata, hasta Miramar, todo ese sector de la costa atlántica bajo alerta por lluvias, alerta amarilla. Parte de Entre Ríos, Corrientes en su totalidad, Misiones, que no estaba bajo alerta, ahora sí está, Chaco en su totalidad, Formosa, parte de Jujuy, parte de Salta y una pequeña parte de San Miguel de Tucumán bajo alerta meteorológica. El resto de las provincias todavía malas condiciones climáticas, pero ha desaparecido la alerta. Varios mensajes en el 1144-000-590, por acá nos mandan un videito. Buen día, equipo, así llueve, llegando al 9 de julio, soy Pati Jaulero de Tuay, La Pampa, saludos. Y bueno, más te muestro una imagen de la ruta
1: 5. Aldo Ferrari desde Tandil pregunta, ¿qué provincia va a copiar a Catamarca con la baja de ingresos brutos? Gracias, Aldo.
4: Hola, buenos días, soy José de Matadero, es excelente martes, manejemos tranquilos en la calle que hay un jabón, dice, ganó Chicago, Burlingame bajo el agua, también manda fotos de Burlingame, mucha lluvia.
1: Bueno, muy bien. Mario Pose desde Zárate dice, la economía va a decidir la continuidad o no de Milei en el año próximo, que va a buscar la reelección. Si sigue así lo veo muy difícil, aunque enfrente tampoco hay buenas opciones, opina Mario Pose desde Zárate.
5: Por acá, hola, México Continental. Por suerte la sanción a Colapinto no fue tan grave, solo 5 puestos en la grilla de salida y nos salvamos de que le sumen puntos en su supervivencia. Un abrazo y pensar en Malasia. Luis Cuesta, el profe de la Fórmula 1.
1: Gracias, Luis, claro, corre en Malasia ahora este fin de semana. Alejandra de Marco de Floresta dice, hoy atravesamos grandes dificultades, como resumías muy bien, Daniel, en la primera media hora. Ordenar una economía devastada tiene costos y exige sacrificios, pero una cosa es reclamar que se gobierne mejor y otra muy distinta es pretender volver al pasado por la incomodidad que estamos sufriendo en el presente. La opinión de Alejandra de Marco de Floresta.
6: Y a las 5:56 nos escribió por acá Mariano de Oliva, dice, Panamericana a la altura de Martínez, un diluvio, no se ve un metro, cuidado.
1: Bueno, es el tema del momento, ¿eh? Llueve fuerte en Buenos Aires, en el conurbano, cuidado, la visibilidad muy reducida, el asfalto mojado, el tránsito dentro de todo está pasable.
6: De momento estaba con buenas condiciones. Bueno, a ver, cargado a la Panamericana, como es habitual, de ya de 197 hasta Bulón, cargado el acceso este de Camino del Buen Aire hasta Liniers, cargada la General Paz entre Delepiane y Liniers, sentido al Río de la Plata, la buena noticia sin accidentes.
1: Muy bien, entonces vamos ya a las 6:11 a las portadas de los diarios. Como manera de resumirte a vos que te estás levantando, todo lo principal que ocurre en el día. Clarín sintetiza dos temas importantes en un solo título. El riesgo país subió a 628 puntos y la confianza en el gobierno cayó 5,9%. En una semana, el índice de la banca JP Morgan escaló 100 puntos. Ayer, el riesgo país tocó los 640, después retrocedió. Durante la última semana, aumentó 100 puntos y en septiembre ya subió 22%. Si se compara con julio, cuando registró el nivel más bajo del año, el aumento es del 50% en el riesgo país, destaca Clarín. Mientras tanto, el índice de confianza del gobierno que elabora la Universidad Torcuato Di Tella cayó. Se ubicó en 1,94 en una escala que va de 0 a 5. Según la medición, es uno de los registros más bajos de la gestión libertaria y retrocedió 21,4%. Segundo tema destacado en Clarín, Malvinas. Tras criticarla, Milei acude a la ONU para denunciar a Gran Bretaña. El presidente instruyó a la Cancillería para iniciar un procedimiento previsto por la Convención de Naciones Unidas sobre el derecho del mar para impedir la explotación petrolera en Malvinas. El gobierno denunció además vuelos no autorizados de una empresa británica, Thales UK, que une Chile con las Malvinas. Y además, agrega Clarín, negocios en Punta Arenas entre chilenos e isleños, por lo que comentábamos, que hay una convención en Punta Arenas donde hay 40 empresas de Malvinas que están participando ahí en Chile para hacer negocios entre Malvinas y Chile. Más títulos de Clarín. El fiscal duda del descargo de Adorni, pidió que se abran las billeteras cripto. Frente a las 78 páginas de la justificación del ex jefe de gabinete, Gerardo Politita no quedó conforme y pidió una nueva tanda de pruebas. Por la visita del Papa habrá un feriado nacional y otros en Cava, Córdoba y Provincia de Buenos Aires. Lo que ayer anticipamos, porque se había publicado ayer a la madrugada, hoy llega a los diarios y Clarín dice que el gobierno confirmó feriado nacional el lunes 9 de noviembre, porque visitará, hará la misa en Palermo. El martes será feriado en Córdoba y en la ciudad de Buenos Aires, y el miércoles 11 será el turno de la provincia por la misa en Luján. También destaca Clarín que al mismo tiempo Elon Musk puso 26 satélites en órbita, y la gran foto de tapa, inédito, el fútbol americano se jugó en el legendario Estadio Maracaná, escenario de momentos históricos del fútbol sudamericano y mundial. El mítico estadio vibró el domingo con la presencia de casi 73.000 personas ante el show de la Liga Americana NFL. Estaba llenísimo la foto. Sí. Muestra el Maracaná repleto como pocas veces.
3: Yo lo vi en un golpe de vista y pensé que era algún del estadio techado, que una cosa de River, algo así para la selección, hasta que leí la tapa, ¿no?
1: Qué fenómeno que el fútbol americano concite tanta atención en Brasil. ¿Qué pasará si lo traen acá? Lo van a traer seguro.
3: Y es muy probable.
1: Están queriendo exportar el fútbol.
3: Es público americano. Para todo, López. Sí. No sé si va a explotar, pero bueno, por lo menos por curiosidad.
1: Puede ser.
3: Saber.
1: Puede
3: aburrirnos
1: ser.
3: Un rato.
1: Bueno,
3: ¿no?
1: Esto es la tapa de Clarín.
3: La Nación en este martes 29 de septiembre. Tras 12 ruedas en alza, el riesgo país alcanzó el valor más alto en casi 10 meses. Cerró a 628 puntos por el impacto externo y los malos resultados económicos. El gobierno pedirá un arbitraje contra el Reino Unido, otro de los títulos destacados. Analizarán el patrimonio de Adornes de 1998, de la inmigración a la IA, León 14 afianza cada vez más su rol de estadista, son algunos de los títulos. No hay registro de los 20.000 terroristas que denunció Milei, es otro. Y con respecto a la foto, península de Valdés, inusual mortandad de vallenatos, bueno, casualmente la muerte de uno de ellos con una persona de fondo, se cree que va a ser récord que cuando fue en el 2012 y se cree que es una bacteria marina lo que está afectando. Y con respecto al ámbito deportivo para la Nación, la actual crisis de Racing también impactará en el 2027, lo destacado de la Nación.
1: Bien, en Diario Popular, casi todo para el deporte, título principal, un final previsible para Boivoda, dejó de ser el DT de Racing tras la derrota ante Boca, confirmaron su desvinculación. También hay foto de Ener Valencia, se metió de cabeza en la historia Ceney, se dice Popu. Otra foto para la escaloneta, ya calienta motores en Ezeiza, con muchas caras nuevas, retornó a los entrenamientos para el amistoso de mañana a las 21 ante Bolivia, que se va a jugar en Córdoba. También titula Diario Popular, un joven muerto y otro gravísimo, resultado de dos grescas en boliches. Esto es lo que ocurrió en Ezeiza, lo que ocurrió en General Belgrano, un muchacho de 22 que murió víctima de un piedrazo en la cabeza tras una pelea en Ezeiza, y otro de 24 que recibió una violenta trompada y quedó internado en terapia intensiva. Esto ocurrió en General Belgrano. Y el otro título policial en tapa de Popu, asaltaron y golpearon a un reconocido abogado en su vivienda de San Isidro, lo sorprendieron mientras dormía, se refiere a Guillermo Cabanellas, abogado de 76 años que sufrió esta feroz entradera allí en Martínez, partido de San Isidro.
3: Crónica en su tapa, otro sacudón para el bolsillo, octubre llega con aumentos y bueno, tiene una foto de unos trenes, este incremento en agua, servicios, luz, gas, son algunas de las uvas, lo destacado de Crónica, desesperación por encontrar un trabajo, lo que vos comentabas con respecto a las largas filas en el día de ayer.
1: En Guernica.
3: Exactamente, en Guernica, otro de los temas, el gobierno dio 2 semanas para frenar la actividad petrolera en las islas, violencia sin fin en San Isidro, golpearon y desvalijaron a una pareja de jubilados, y el riesgo país, otro de los títulos, sigue en alza y tocó su pico máximo en el año, lo destacado de Crónica.
1: En página 2 el título es un invento de terror, tiene como una foto de una bomba que estuviera por explotar, dice página, la afirmación de Milei de que su gobierno expulsó a 30.000 terroristas, que son gente de otros países que se infiltra para dinamitar el modelo argentino, contrasta con lo que informó la propia CIDE y todos los datos oficiales, agrega página, que la oposición cree que el disparate busca generar un clima propicio para la llamada Ley de Defensa de la Soberanía, que empodera a las Fuerzas Armadas y a los servicios de inteligencia. Esto dice Página.
3: Ámbito financiero, su título principal, complicado escenario externo, fuerte castigo para la bolsa. El riesgo país marcó récord en 6 meses y el menor alto copiso desde las elecciones 2025. Las reservas del central bajaron de los 48 mil millones por primera vez en 2 meses, arrastradas por el desplome del oro, lo destacado de ámbito financiero.
1: En El Cronista, el título principal, se complica el frente financiero, las tasas de Estados Unidos en suba y las dudas políticas disparan el riesgo país a 628 puntos. Ante la fragilidad de la economía, el mercado anticipa temores por el año electoral que se viene, dice El Cronista.
3: Olé, lo tiene en su tapa Enera, en este caso, a Valencia. Enera Valencia, exactamente. Me quedé con el título. Bombo Enera, así lo titula. Bombo Enera, la historia de Valencia, el ecuatoriano que enamoró a los hinchas y sueña con ser titular, lo destacado de Olé.
1: Muy bien, ya vamos a cumplir con un pequeño compromiso comercial. Enseguida los escuchamos a ustedes en este WhatsApp.
3: En el 1144-000-590, muchos mensajitos, la mayoría habla del tema climatológico que llueve en gran parte de la Argentina.
1: Ahora está lloviendo fuerte acá, ¿no?
3: Por lo menos lo que acaba de decir uno de los oyentes que venía por la Panamericana. Si vamos al pronóstico, 17.7 cubierto con llovizna, dice, esto fue actualizado hace un par de minutos, 93% la humedad para esta mañana, chaparrones, y por la tarde cielo mayormente nublado, eso ha cambiado. Así que bueno, creo que a la media mañana ya vamos a tener buenas condiciones.
1: O a mediodía, por ahí irá mejorando.
3: 10:30, 11, ¿le parece?
1: Sí, dale. Negociamos. Así que por ahora salí con paraguas, salí con piloto, llueve fuerte y va a seguir por un rato largo, pero más o menos a mediodía iría mejorando y quedaría bueno hasta el sábado, cuando se esperan lluvias de nuevo.
3: Exactamente, a ver, vamos a repasar. Mañana miércoles entre 10 y 19 cielo algo nublado, el jueves entre 11 y 18 cielo parcialmente nublado, el viernes también entre 10 y 18 parcialmente nublado, el sábado por la mañana posibles tormentas aisladas, la probabilidad es del 40% hasta ahora para el sábado, mínima 11, máxima 29, y el domingo entre 10 y 18 con cielo parcialmente nublado.
1: Muy bien, ya venimos con el resto de los temas y con ustedes en el 1144-000-590.
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19: Hola Dani, Ale, buen día. Soy Damián desde Santa Pola, Alicante. Y nada, qué buena que está la radio nuevamente. que se habían empezado a ir gentes y están volviendo, como el Cholo o como vos, Dani. Falta que vuelva Germán Pica. Pikachu, que es un fenómeno. Un saludo para todos.
1: Gracias. Bueno, yo nunca me fui, pero el Cholo sí, es muy lindo que vuelva el Cholo, así que le mandamos un gran abrazo al querido Cholo, que desde el lunes que viene va a estar de 10 a 12. Alfredo Plaza, en el 1144-000-590, sí, dice: soy argentino, vivo en California, los escucho todos los días. Desde hace 43 años estoy acá. La distancia no me hizo indiferente a lo que ocurre en mi querido país, la Argentina. Al contrario, me duele verlo desde afuera. En pocos días vimos a la jueza Marta Pascual, que suspendió por 60 días la aplicación del nuevo régimen penal juvenil. Decisión luego revocada por una cámara. Luego vimos que la jueza Laura De Marinis declaró inconstitucional la aplicación de esta ley en un caso concreto, al sobreseer a un adolescente de 14 años acusado de tentativa de robo en la capital. La fiscalía apeló, el fallo fue revocado y la jueza apartada de la causa. Yo no pido condenas sin pruebas. Pido que la víctima y el ciudadano que cumplen no sean siempre los últimos de la fila. Después de 43 años afuera, sigo siendo argentino, amo a mi país y hoy me pregunto con tristeza e indignación, ¿de qué lado está la justicia? Alfredo Plaza, desde California.
3: A las 6 y 24, en el 1144-000-590, ahora soy Pablo de Longchamps. Hoy me reincorporo al trabajo después de una semana de vacaciones en casa, más el día del Día del Empleado de Comercio, que fue el día de ayer, ¿no? Espero llegar lo más seco posible a Constitución. Gracias por recordar al padre Julián Sinis, ese gran referente del chamamé y de la música que transmite el Evangelio desde la realidad. Saludos, nos dice Pablo de Longchamps.
1: Ahí la tenés, escuchalo.
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1: Hoy cumpliría años el padre Julián Cini, un número uno de la música litoraleña. Joaquín Sosa, desde La Plata, dice: todas las promesas del gobierno a futuro no sirven si no mejora el ingreso disponible de los trabajadores y los jubilados. Joaquín Sosa, desde La Plata.
3: Por acá, Juan, desde Jujuy, nos escribía bien temprano, decía que había interferencias en la transmisión, ahora a las 6 se mejoró todo, dice, en la transmisión de Continental, y sus noticias, bueno. En Jujuy Capital no llueve y hay linda luna. Juan, desde Jujuy.
1: Bien, Laura Terrero, desde Capitán Bermúdez, provincia de Santa Fe, dice: volver atrás no sería solamente empezar de cero, sería decirle al mundo que somos incapaces de sostener el esfuerzo necesario para construir un país distinto, sin corrupción, y sobre todo ordenado en la economía. Todas las sociedades que lograron salir de grandes crisis atravesaron periodos de sacrificio y esfuerzo como el que estamos atravesando ahora en la Argentina. Pido coherencia y madurez, son nuestro gran desafío, dice desde Capitán Bermúdez, Santa Fe, Laura Terrero.
3: Hola, buenos días, Daniel, Sergio, equipo. La verdad es que por estas ciudades patagónicas como Río Grande se está produciendo la migración contraria, es decir, mucha gente que deja la isla por la falta de trabajo y los que quedamos. Mira, se incrementa en forma exponencial la ayuda social por la necesidad de la gente. Cristina y Carlos de Río Grande.
1: Gracias, Cristina y Carlos Potenzo, oyentes fieles desde hace años de Radio Continental. Nos enriquecen mucho, como siempre. Y vamos al deporte. Primer contacto con Carlos El Pampa Torres. Adelante, Carlos.
21: Abrazo grande para todos. ¿Cómo andan? Espero que estén todos muy bien. Buen martes. Bueno, todavía, obviamente, con los resabios que ha dejado la clasificación de Boca a las semifinales de la Copa Argentina, iba a decir Copa Sudamericana también, pero Copa Argentina el pasado fin de semana frente a Racing, donde estará enfrentando a Banfield, y la contracara de la moneda es Racing, ¿no? Inmerso en una profunda crisis con la salida de Boivoda a partir de, obviamente, la eliminación de la Copa Argentina, y no la única salida, podría haber más también en un Racing que realmente está atravesando uno de los peores momentos, sin lugar a dudas, futbolístico de los últimos años. Pero hay competencia por selecciones. Este miércoles, mañana, va a estar jugando Argentina a las 21 en el estadio Mario Alberto Kempes frente a Bolivia, el primero de los tres amistosos que tendrá el combinado de Lionel Scaloni, que al mismo tiempo ya mantiene charlas con Chiqui Tapia por su renovación. Pero bueno, mañana tendremos el primer amistoso de la selección argentina en Córdoba, obviamente entradas totalmente agotadas las tres, frente a Bolivia, frente a Burkina Faso en el Monumental y también frente a Benín, también en la cancha de River. En cuanto al equipo se refiere, varios ensayos, varias pruebas del entrenador en los últimos entrenamientos, pero un tentativo lo tiene a Dibu Martínez en el arco, a Giai, Romero, Lisandro Martínez y Medina Palacios, McAllister, Mastantuono, Nico Paz, Julián Álvarez y Lautaro Martínez es el probable, como verán, la base de muchos futbolistas que estuvieron en el Mundial, ¿no? Sobre todo la defensa, Cuti Romero, Lisandro Martínez, Medina, McAllister, bueno, Nico Paz también que estuvo, Lautaro y Julián, bueno, muchos de los futbolistas que estuvieron en el Mundial seguramente salten al terreno de juego mañana frente a Bolivia.
1: En un partido que será transmisión de Continental, donde vivimos la pasión igual que vos. Argentina-Bolivia en Córdoba, mañana a las 21.
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1: Bien, algunos datos políticos del día. Recordá que esta noche Milei viaja a París para reunirse el jueves con Macron, participar de la Argentina Week esta semana para intentar conseguir apoyos e inversiones. Milei lleva 13 gobernadores, con los cuales tratará de dar una imagen de gobernabilidad y unidad ante los inversores, pero también van a aprovechar con Santilli para hablar sobre dos temas que quieren avanzar en el Congreso, el presupuesto y la reforma política. Va a tener a 13 gobernadores en el avión y después en París. Hoy se reúne la mesa política a mediodía para tratar la interna, la agenda parlamentaria. Hay inquietud en el gobierno por los malos datos económicos que han llegado en las últimas horas y porque cayó la confianza en el gobierno, 5,9% en septiembre, la peor medición en la era Milei, un índice que es muy confiable, el de la Universidad Torcuato Di Tella, más allá de que el gobierno relativiza la caída de este índice. En el Congreso se va a tratar el tema de la morosidad. Hoy mañana veremos si avanzan los proyectos del oficialismo o la oposición. Y en la oposición, justamente, Máximo Kirchner dijo que Cristina, su madre, tiene la voluntad de ser candidata. Escucha.
0: Yo podría tener una opinión y mirarla y verla o charlar con ella y podría tener, pero desde el día que inició el camino de la UNU, creo que tiene una voluntad de representar los intereses, digamos, de argentinos y argentinas que entienden que ella puede ser nuevamente, o hay un registro, pero aparte hay algo que está sucediendo, que ya lo habían dicho, lo han dicho en varios programas, digamos, incluso de canales, que por ahí uno podría tildar como de muy críticos hacia el peronismo o hacia el kirchnerismo, de que está creciendo mucho en los jóvenes y en los sectores populares, digamos.
1: Esto dice Máximo Kirchner entonces, que su madre, Cristina, tiene la voluntad de ser candidata, más allá de que esté inhabilitada por la justicia para ocupar cargos. Y la sorpresa la dio el líder de este grupo, Volcán.
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1: Se llama Roberto Edgar, se sumó a La Libertad Avanza y dijo, quiero ser candidato a intendente de Puerto Iguazú. Parece que es muy popular en esa zona de Misiones. Mira, un nuevo candidato que llega desde la música, Roberto Edgar, candidato a intendente. Y les va a cantar así desde el grupo Volcán. Los que no cantan, sino que nos traen toda la información seria y plena son Luis del Acqua, Florencia Fossati, el Servicio Informativo Continental.
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23: Las 6 de la mañana, 31 minutos.
24: Diputados le exigieron a Javier Milei que brinde precisiones formales sobre los supuestos 30.000 terroristas deportados.
23: Fue tras una entrevista donde el presidente sostuvo que se trataba de ciudadanos extranjeros infiltrados para tratar de dinamitar el modelo argentino.
24: Los legisladores pidieron informes acerca de cuántos extranjeros fueron expulsados y qué porcentaje de esos casos estuvo formalmente vinculado al terrorismo.
23: El consumo cayó 1,1% en agosto y se profundiza la crisis en los hogares.
24: El indicador de consumo de la Cámara Argentina de Comercio y Servicios mostró que transporte y vehículos fue el sector con mayor tendencia a la baja.
23: A esto le siguen recreación y cultura, indumentaria y calzado y bienes de consumo masivo.
24: Además, el financiamiento mediante tarjetas de crédito tuvo varios meses consecutivos en negativo.
23: Tras ser operado, Daniel Osvaldo fue trasladado a un hospital en Monte Grande y sigue en estado delicado.
24: El exjugador de 40 años está en el Hospital Bicentenario por un cuadro conocido como derrame pleural.
23: Según la familia, la internación no está asociada a una recaída en ciertas adicciones, pero sí al consumo de cigarrillos.
24: El Servicio Meteorológico Nacional anticipa para esta jornada chaparrones en la mañana y mucha humedad, mejorando hacia la tarde. La máxima para hoy, 19 grados.
23: 17.7 la actual. El cielo está cubierto con llovizna en la ciudad de Buenos Aires.
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1: Seis y 33, como todos los días, pegaditos al informativo a las 6:30, vamos con los mercados. Hoy, una vez más, el dato es el riesgo país, que ha subido mucho, ya está en 628 puntos, y ayer en un momento rozó los 642, después bajó. Pero lleva 12 ruedas en alza el riesgo país y alcanzó el valor más alto en los últimos meses. Justo antes del viaje de Milei a París, donde va a hablar con inversores, el riesgo país subió 100 puntos en una semana y llegó al máximo en 6 meses. Se complica el frente financiero. El cronista, en el principal título de tapa, como veíamos hace un rato, dice que esto es como consecuencia de la suba de tasas en Estados Unidos y de las dudas políticas para el año que viene. El mercado, dice el cronista, anticipa los temores para el año electoral. Lo cierto es que el riesgo país volvió a subir, está muy alto. Ayer cayeron las acciones argentinas hasta un 8% en Wall Street. El dólar mayorista registró una leve baja. Los números de la economía para hoy, martes 29, mientras preparás los ñoquis, 1.545 pesos el dólar oficial sin cambios, 1.565 el blue, el paralelo, subió 5 pesos, 2.008 pesos con 50 el dólar tarjeta, no se modificó, 628 puntos básicos el riesgo país, aumentó otros 19 puntos. Está plagado de análisis de por qué sube el riesgo país en todos los medios. Las claves para tratar de entender qué es lo que está pasando. Hay coincidencia entre los economistas de varias razones del exterior, como el rendimiento que se ha elevado de los bonos del Tesoro de Estados Unidos. Se están ubicando el rendimiento en un 5% anual en dólares. Entonces, esto incentiva a los inversores a concentrarse, a invertir en activos seguros, como es un bono norteamericano que te asegura un 5% anual en dólares, en detrimento de los mercados emergentes como Argentina. También mencionan la incertidumbre.

0: colapsada, sobre actividad económica, que cayó un montón, 2,9%, y tensión social por el aumento de la pobreza, caída de consumo, la industria y la construcción, datos locales. Y después está lo que recién veíamos en la tapa del cronista, el temor político por lo que puede ocurrir el año que viene. En ese sentido, comentábamos tempranito que Pablo Wende, reconocido economista, hoy dice en Infobae, no es la recesión, no es el repunte de la pobreza, los mercados le tienen pánico a que regresen las recetas populistas. Bueno, todo esto está influyendo para que el riesgo país aumente sin parar. Ayer lo que sí le fue bien al gobierno fue en la licitación, en la cual renovó todos los vencimientos, evitó inyectar pesos en el mercado. En este escenario complicado, volátil, el Tesoro logró el 100% del rollover y no dejó pesos sueltos. La actividad económica en la ciudad de Buenos Aires bajó 0,2% en el segundo trimestre. La economía porteña, que se desaceleró también, no tanto como la nacional, pero un poquito bajó. El sacudón que viene para los bolsillos, como todos los comienzos del mes, llega octubre pasado mañana, y ahí vamos a tener aumentos del transporte que pegan directamente en el bolsillo, colectivos, trenes, subterráneos, peajes, y los servicios, agua, luz, gas, alquileres, medicina privada, telefonía, lo habitual. También hay algunas noticias buenas, ya que no lo tenemos a Alejandro Canepa hoy. Destaquemos el récord agroindustrial.
1: Sí.
0: La Argentina exportó casi 84 millones y medio de toneladas en 8 meses, un aumento del 10% con respecto al año anterior. Y además logró envíos a 135 mercados, con fuertes subas en productos como girasol, aceite, carne bovina y miel. Así que ahí tenés muy buenos datos de los agroexportadores argentinos. Y otro buen dato fue la venta de autos en septiembre.
1: Mira,
0: subió casi 6% en este mes que estamos terminando. Seguramente a cara da el número final el jueves, sí, o el viernes. Pero se entusiasma la recuperación. Por supuesto, ya es tarde para empatar las ventas de cero kilómetro del año pasado, que fueron muy buenas. Pero en septiembre hay una recuperación, una suba de ventas de autos del 6%. Y otro buen dato es que la Argentina quedó entre los 4 mercados aéreos más grandes de la región. Con 50 millones de pasajeros el año pasado, lidera el podio detrás de Brasil y México. Y ahí está más o menos empatado con Colombia. Esto se sumó al anuncio de que Aeropuertos Argentina va a hacer obras por 600 millones de dólares porque le extendieron la concesión y el contrato puede llegar al año 2056. En medio de todo esto, el otro dato económico es que comienza en Mar del Plata el coloquio de IDEA, es el número 62, y el foco va a ser consolidar la estabilidad. Volvió a hablar el presidente del coloquio, que se llama Fabián Con. Dijo, no tenemos por qué rifar la estabilidad. Y esto va a ser el centro de el coloquio de IDEA que comienza en Mar del Plata. Recordamos cómo está esta mañana tan lluviosa a las 6:39.
1: 17.6 la temperatura, cubierto con tormenta débil a esta hora. Llueve bastante en la ciudad de Buenos Aires, 93% de la humedad. Atención, cambió el viento, viento del sur ahora, 10 kilómetros por hora. Chaparrones que se van a mantener por la mañana. A partir de la tarde, cielo parcialmente nublado a mayormente nublado. Mínima 15 grados para hoy, máxima de 19 grados.
0: Bueno, acá algunos oyentes me dicen que, viste que mucha gente mira el pronóstico en el celular, que en el celu le aparece que va a llover hasta la noche, pero ahora el nuevo pronóstico dice no, que el mediodía más o menos.
1: Según ¿no? Se acaba de actualizar, eso es lo que llama la atención. El tema es que al cambiar el viento del sur es muy probable que esto sí suceda. De hecho, el alerta meteorológico también se actualizó y hoy por hoy se concentra solamente en la costa bonaerense, por ejemplo, desde Mar del Tuyú hasta Miramar, ahí se mantiene la alerta amarilla por lluvias. Ahora, en el norte se trasladó a Formosa, Chaco, parte de Corrientes, Misiones y parte de Jujuy y nada más.
0: Así, mira, bueno, acá tenemos uno, Federico Osorio de Recoleta, sí. Dice, tengo 28 años y los escucho todas las mañanas, me encanta un resumen tan completo y plural. Bueno, gracias Fede, y dice, a mí el celu me indica que va a llover todo el día y que va a mejorar la noche. Bueno.
1: No creemos que entra polémica, viejo, pero acá defendemos el Servicio Meteorológico Nacional.
0: Sí, antes que nada el Servicio Meteorológico. No,
1: después vemos las aplicacioncitas, sí, esas que están por ahí dando vueltas.
0: Vamos a ver quién tiene razón, mañana lo dirimimos. Bueno, gracias Fede por escucharnos con tus 28 años, qué lindo que la AM tenga oyentes jóvenes. Vamos a la imagen del día. Bueno, para mí la imagen del día es Malvinas porque sí, se tensa claramente la situación y se viene la gran discusión en el Congreso.

0: Pero en principio el gobierno va a pedir un arbitraje contra el Reino Unido, busca frenar el proyecto Sea Lion y denunció vuelos ilegales. Milei profundiza la disputa con Londres con esta denuncia de vuelos no autorizados desde Chile y el pedido del arbitraje con un ultimátum contra las petroleras. Concretamente, en un comunicado, el gobierno dice que va a sancionar a la firma Thales UK Limited, que hace una ruta entre las Islas Malvinas y Punta Arenas en el sur de Chile. Exige detener la explotación de petróleo en la zona disputada en un plazo de 2 semanas. Llevará la queja al Tribunal Internacional de Derecho del Mar, que depende de la ONU. La misma ONU, hay que decir, que Milei cuestionó la semana pasada. Así que el gobierno le da 2 semanas para frenar la actividad petrolera. No la van a frenar, es obvio. Así que se viene un pedido de arbitraje internacional para intentar impedir la explotación petrolera de Malvinas. Después, seguramente, en los próximos programas van a hablar con especialistas para que comenten cómo puede ser ese arbitraje, qué es lo que se viene después de que el presidente acude a la ONU para denunciar a Gran Bretaña por la explotación petrolera en Malvinas. Ahora, en medio de todo esto está la relación con Chile, porque el gobierno denuncia que una empresa británica está haciendo vuelos ilegales de Malvinas a Chile y pide sanciones, porque está volando desde Punta Arenas. Pero allí en Punta Arenas, esta semana se reúnen 40 empresas de las Malvinas, van a Chile para hacer negocios y para aumentar no solo la ruta aérea, sino también la ruta marítima.
1: Claro.
0: O sea, Chile, más allá de que la semana anterior Milei se reunió con su colega Kast y que le dio toda la solidaridad, Chile cada día negocia más con Malvinas. Y todo el apoyo continental que Malvinas no encuentra, que los Kelpers no encuentran en la Argentina, lo encuentran en Chile. En medio de todo esto, para colmo, el ministro de Defensa de Chile, que se llama Fernando Barros Tocornal, dijo que apoya a la Argentina en su reclamo, pero que está bien la autodeterminación de los isleños. Exactamente lo contrario que dice la Argentina. La Argentina dice, los isleños son habitantes implantados, traídos de Inglaterra, y por supuesto siempre van a querer ser ingleses. Bueno, el ministro de Defensa de Chile dice que está bien la autodeterminación de los isleños. O sea, Chile está claramente jugando para los malvineros y para Inglaterra. En medio de todo esto habló el canciller Pablo Kirno, explicó qué es lo que van a hacer ante la ONU, cómo van a denunciar a Gran Bretaña, y dijo:
2: esto es muy importante porque Argentina acude a tribunales internacionales, ha hecho sus reclamos en los diferentes foros y hoy, ante la urgencia de esta situación, acude al a la CONVEMAR. Al final del día son recursos que están siendo o intentados ser explotados en la cuenca Malvinas, que es parte de nuestra plataforma continental, que significa una cuestión de recursos naturales no renovables y que nosotros consideramos que son nuestros. Lo que también dice la CONVEMAR es que tampoco puede haber decisiones unilaterales como las que están ocurriendo.
0: Ahí estaba el canciller Pablo Kirno. En medio de todo esto, atención, porque mañana comienza en Diputados el debate del proyecto de Malvinas. Es un plenario de comisiones de defensa, legislación penal y relaciones exteriores de la Cámara Baja. Se va a reunir mañana y va a analizar la iniciativa del gobierno que incluye las sanciones y la creación del Consejo de Seguridad Nacional. El gobierno cree que va a avanzar sin problemas, que no va a haber mayor oposición, pero veremos lo que pasa, porque parece que hay un sector de la oposición que sí va a estar muy en contra de este proyecto, así que veremos la discusión por Malvinas desde mañana en la Cámara Baja. Tu imagen, Sergio.
1: Bueno, la imagen para mí es la imagen económica, la económica del bolsillo de todos los días, porque si vamos al riesgo país, uno lo ve un poco alejado, más allá de que uno entiende que uno le afecta, se ve la caída de los bonos, también uno, no está dando
0: dividendos.
1: Dividendos, la imagen del presidente que también cae, o del gobierno, si querés, o sea, es una mezcolanza de toda, una concatenación de hechos desafortunados o de malas noticias que se van sumando todos los días,
0: datos,
1: ¿no?
0: Datos negativos.
1: Exactamente. Y a su vez, hoy lo tiene Crónica en su tapa, ese otro sacudón para el bolsillo. Con el inicio del nuevo mes se activarán los incrementos que ya están programados, por ejemplo, el transporte en el AMBA, que se sentirá en colectivos, trenes y subtes, entre los servicios, el agua y el gas, por ejemplo, también la luz, y también van a subir los alquileres entre un 6 y un 31%. Así que, bueno, mi imagen del día, como diría Canemba, que no está, pero alguna vez mencionado, los bolsillos flacos.
0: Sí, y ahí no menciona Crónica algunos aumentos fuertes, como la medicina prepaga, sí, como la educación privada, claro, como la telefonía, que aumenta un montón todos los meses, como los peajes, que aumentan un montón todos los meses. O sea, cada inicio de mes es un sacudón importante, sobre todo para sueldos que aumentan muy poco o nada.
1: La nafta, que también comenzamos esta semana, o sea, viene de la semana pasada. Exacto. Con el tema de las petroleras extranjeras, pero esta semana empezó con YPF.
0: Sí.
1: Bolsillos descosidos.
3: Ahora vamos a bailar la rumba del...
1: 6 de la mañana, 46 minutos.
0: Con... Sí, y vamos a los jubilados, exactamente.
1: Oh, ¿qué pasó?
0: No escuchaste la cortina, sí, pero no importa, ya está. Hoy no hay pagos igual porque terminaron ayer los pagos de septiembre. Hay que esperar hasta el 8 de octubre, cuando va a comenzar el calendario de octubre, con los jubilados y pensionados que cobran la mínima y tienen DNI terminado en cero. Y también desde el 8 de octubre, que es la semana que viene, comienza el pago de las prestaciones por desempleo. Así que desde la semana que viene, desde el día, y las pensiones no contributivas también, documentos terminados en 0 y 1 a partir del 8 de octubre.
1: Ahora sí, en realidad estaba pensando en el gnocchi, el vasito de vino al mediodía, y me adelanté. Qué así lindo. Que 6 de la mañana, 46 minutos. Ahora
0: salsa,
1: sí.
0: Salsa que vas a hacer con atún.
1: Salsa de atún, queridos amigos. Lo más fácil que hay, lo más vago que hay. 17.6 la temperatura, cubierto con tormenta débil en la ciudad de Buenos Aires, por lo menos chaparrones por la mañana. A la tarde cielo mayormente nublado y después buenas condiciones climáticas. Ayer en la Nacional fue para el número de la suerte, 2.817, la desgracia fue. Después tenemos también el 42, que son las zapatillas en la provincia de Buenos Aires. Como te decía, en Córdoba tenemos el 17, que es la desgracia. En Santa Fe el 78, que es la remera. Los sobrinos en Entre Ríos, que es el 68. Y en Corrientes el 76, que son las llamas. En Montevideo la tómbola, 264, el llanto.
0: Recordá, en el ámbito gremial, que hoy se reúne la CGT para avanzar en un plan de lucha. Podrían hacer una movilización antes de la visita del Papa, pero Pablo Moyano está pidiendo un paro general, así que veremos qué definen. Y recordá también que los docentes universitarios, los profesores, convocan a otro paro desde mañana por 72
1: mañana
0: horas.
1: Miércoles.
0: Miércoles, jueves y viernes. Bien. 72 horas, nuevo paro de los docentes universitarios, que confirman la movilización, la marcha federal para el 15 de octubre. Van a ir frente a los tribunales para pedir que la justicia exija el cumplimiento de la ley. Recordamos la temperatura y llueve en Buenos Aires.
1: A esta hora está actualizado los datos del tiempo, 17.6, cubierto con tormenta débil en la ciudad de Buenos Aires. La buena noticia es que no estamos más bajo alerta meteorológico, pero sí se van a mantener los chaparrones por lo menos hasta las 10, 11 de la mañana.
0: 11-44-000-590, un pequeño compromiso comercial, el último, breve, y ya venimos con ustedes, con opiniones a través de la voz y la palabra escrita.
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0: Diez minutos para las 7 de la mañana, estamos en primera hora, estamos en Continental, estamos en el 11-44-000-590 con lluvia en este momento.
1: 17 es la temperatura, cubierto con tormenta débil en la ciudad de Buenos Aires, 93% de humedad, viento del sur, esto cambió en los últimos minutos, viento del sur a 10 kilómetros por hora, mínima 15, máxima 19, chaparrones por la mañana, después por la tarde, cielo mayormente nublado.
0: Enseguida volvemos al deporte, viste que acá hablamos de todo, sí. De política, de economía, temas judiciales, policiales, gremiales, internacionales, también de música. Y de cultura.
1: Claro.
0: Y lo que está muy de moda en el mundo desde hace ya varios años son las colaboraciones.
1: Ajá.
0: Dos de las novedades musicales de estos días tienen que ver con chicas y muchachos que se juntan para hacer grandes éxitos en nuevas versiones. Por ejemplo, Marcela Morelo con el grupo Ráfaga. Se juntaron para darle un nuevo ritmo a La Fuerza del Engaño. Marcela está celebrando 27 años de carrera con una nueva versión de uno de sus grandes éxitos, ¿eh? Con una de las bandas más populares de cumbia de la Argentina, como es Ráfaga. Bueno, ya están con La Fuerza del Engaño, nuevo video, La Morelo con Ráfaga.
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0: Y el otro dúo que hace una nueva versión es Luke Ra, que últimamente está más en tu sección de chismes, ¿cierto?
1: Sí, exactamente.
0: Pero se juntó con Thalía para una nueva versión.

0: A Daría le viene bárbaro juntarse con Lucra, ¿eh?
1: Claro.
0: La rejuvenece y le da esta versión en clave de cuarteto. El músico cordobés envió un mensaje para todos los que lo critican después de la separación de la Joaquín y contó con la legendaria artista mexicana para cantar juntos esta versión. Dos temas que van a tener mucha difusión en los próximos días. Tenés los videos en Diario de Cultura si querés verlos. Un éxito realmente grande. También veo en Diario de Cultura que Wanda Nara llega al cine.
1: Mirá.
0: Y está publicado el tráiler de la película ¿Querés ser mi hijo? Una comedia romántica que protagoniza junto al cantante Agustín Bernasconi. Debut de Wanda como actriz de cine. ¿Qué me contás?
1: Mirá.
0: Bueno, nos queda de fondo Lucra con Talía para escucharlos a ustedes. Toma la palabra con su propia voz.
2: Ah, buen día, Daniel. Bueno, día. Siempre te escucho.
0: Gracias.
2: Soy Jorge de Lanús y de verdad que me encanta lo sintético que sos en las noticias. Escuchándote a vos, yendo ya para el trabajo, ya me entero de todo lo que pasa.
0: Gracias.
2: Te mando un gran abrazo y te felicito por lo pluralista que sos en todas las noticias que das.
0: Muchísimas gracias, muchas gracias. María Eugenia Blanco desde Marcos Paz nos dice: soy directora jubilada de una escuela. Los tristes resultados educativos de la Argentina, con las pruebas PISA que conocimos la semana pasada, son el resultado de muchos años en los cuales se permitió que los alumnos pasaran de grado sin saber casi nada, de criticar al mérito de los menores y de que los esfuerzos, de que los que se esfuerzan siempre fueran criticados y se igualara para abajo. Este es el resultado de todos esos años, opina María Eugenia Blanco de Marcos Paz, directora jubilada de una escuela.
1: Bueno, entre los tantos mensajitos por acá, hola Daniel, soy José María Ferrera de Núñez y se me pregunto, ¿cuándo nos vamos a terminar de dar cuenta que Chile es enemigo de la Argentina, viejo José María?
0: Gracias, José María, por lo que charlábamos recién de Malvinas. Bueno, los oyentes toman la palabra con su voz y escuchamos a quienes nos escuchan.
3: Hola, buenos días, Radio Continental. La verdad, lo escucho todos los santos días. Mi radio está prendida todo el día en Radio Continental. Me voy a trabajar y queda prendida.
0: Qué lindo.
3: Ando de remisero.
0: Ajá.
3: La verdad, excelente programa todos los días. Los felicito a los dos, Alejandro Canepa, y bueno, y el señor que está hablando ahora no me sale el nombre.
0: Debe ser Sergio o Daniel, alguno de nosotros.
1: Garnero.
0: Bueno, muchas gracias. Enrique González de Pergamino dice, el problema de los jubilados no debería ser solamente una discusión entre el gobierno y quienes cobran la mínima. ¿Dónde están los sindicatos que fueron creados para representar a los trabajadores? ¿Acaso dejan de tener obligaciones con quienes después de una vida laboral se jubilan? ¿Dónde están los diputados, los senadores elegidos por los ciudadanos? ¿Qué poco hablan ellos de nosotros los jubilados? Dice Enrique González de Pergamino.
1: Por acá en el 1144-000-590 dice, buen día Daniel, dice, mal por todos los aumentos que vienen todos los meses y nos castigan. De todos modos, muy buen programa para ustedes, Ricardo de Chacabuco.
0: Bueno, Ricardo, muchas gracias. Vamos ahora al Pampa. Carlos Torres, más información deportiva en primera hora. Carlos, vamos.
4: Bueno, recién hablábamos de la selección argentina y el combinado que dirige técnicamente Lionel Scaloni, pero hubo otros amistosos en las últimas horas, sobre todo en el día de ayer, lo que fue el triunfo de Japón 2-1 frente a Venezuela y la victoria de Uruguay 4-1 frente a Corea del Sur en esta gira por Asia. El equipo de Diego Forlán que se reivindicó, recordemos que en la primera jornada había perdido. Bueno, Uruguay goleó en este segundo amistoso frente a Corea del Sur por 4-1. Hoy vamos a tener actividad, de hecho ya estamos con la actividad de Brasil enfrentando a Australia. Y por la noche, 9 de la noche, hora de la República Argentina, estará jugando Chile frente a Estados Unidos. Chile que necesita imperiosamente volver a una cita mundialista y buscará este año poder volver a un mundial. Y 23:30, también hora de la República Argentina, México va a estar jugando frente a Perú en algunos amistosos de las selecciones sudamericanas que se van preparando para lo que viene. Y también, obviamente, como contábamos, con los amistosos de la selección argentina. El sábado frente a Burkina Faso y el martes de la próxima semana frente a Benín, los tres amistosos del combinado de Lionel Scaloni.
0: Gracias, Carlos. Todos los viviremos por Continental, donde vivimos la pasión igual que vos. Te recuerdo, si te levantaste, te sumaste hace un ratito, que la noticia del momento en el ámbito internacional es que Mari Carmen, la mujer de 87 años, en Madrid podrá volver a su casa después del desalojo del que habló toda España, y se levantaron centenares de personas para acampar en la Puerta del Sol en Madrid y en otras ciudades españolas. Bueno, después de las grandes protestas, Mari Carmen acordó con el propietario volver al departamento donde vivió 70 años. Ahora va a pagar una renta del 30% de su ingreso como jubilada y tendrá un contrato por 8 años. Veremos si esto calma, porque el presidente Pedro Sánchez está en apuros por el gran reclamo en toda España. Vamos al chisme. Sale
1: azúcar, si prueba mi piel. 6 de la mañana, 58 minutos. Esto es lo que necesita saber el país para arrancar bien informado. López de las 5 de la mañana, noticia, riesgo, país, todo negativo. Está que tanto tuvo Cánepa, tuvo López, hoy todo negativo. Lo que usted tiene que saber a esta hora es que Martín Redado demostró ante la justicia que no es el padre de la hija de Luciana Salazar. Así que de esta manera Redado acreditó judicialmente que no es el padre de esta nena. De más allá de eso, hay unos acuerdos ahí confidenciales. En principio, Luli pretendía que Martín Redado pagara una especie de cuota alimentaria por la criatura, más allá de que no es su hija. Bueno, se llegó ahí a un acuerdo entre privados. Ella pretendía más o menos $1,700,000, $700,000, perdón. ¿Eh? Hasta que cumpliera los 18 años, ¿sí? Finalmente se plantó Redado y va a pagar $500,000 de acá hasta que cumpla los 17 años. Así que es un acuerdo de $500,000, que bueno, finalmente se llegó a ese acuerdo. Eso es lo que tiene que saber ustedes.
0: Pero no es el padre, quedó determinado.
1: No es el padre, quedó determinado. De hecho, el acuerdo es entre privados, ni siquiera figura como una cuestión de filial ahí, parental o algo por el estilo.
0: Muy bien, vamos a los portales para irnos bien informados. Infobae, título principal a esta hora. Milei se pone al frente del vínculo con los aliados. Dialogará con 13 gobernadores en su viaje a París, donde juega su bala de plata, dice Infobae.
1: Clarín, en este caso, tras criticarla, Javier Milei acude a la ONU para denunciar a Gran Bretaña por la explotación petrolera en las Islas Malvinas.
0: La Nación.com, título principal en este momento, el análisis de Carlos Pañi, con el título para Milei, el infierno son los otros. Y se pregunta, ¿Bullrich será otra candidata para el mismo modelo?
1: Perfil, el gobierno intimó al Reino Unido a frenar la explotación petrolera.
0: Página 12.com, un invento de terror. Milei dijo que expulsó a 30.000 terroristas, pero los datos lo desmienten.
1: Crónica, ¿cuáles son las inconsistencias que no le cerró al fiscal Policita en el patrimonio de Adorni?
0: Diario Popular, el gobierno denunció los vuelos ilegales entre las Islas Malvinas y Punta Arenas, Chile.
1: Malvinas, el gobierno inicia un arbitraje internacional contra el Reino Unido por el proyecto de Sea Lion, lo destacado de ámbito.
0: Muy bien, con el top de las 7 nos vamos. Llega Fernando Carnota con su gran equipo. Recordá que este día no volverá, así que al que no lo viva y lo disfrute, no se le ofrecerá otra oportunidad en toda la eternidad. Aprovecha el día. Gracias y hasta mañana.
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7: Temperatura 17 grados 6, cielo cubierto con tormenta débil.
6: Desde el jueves aumentan las tarifas de gas, luz, agua, boleto de colectivos, subte, trenes, peajes, prepagas, alquileres y colegios privados.
7: Los incrementos en los servicios será del 3% en promedio y se conocerán en los próximos días.
6: El pasaje mínimo de colectivos con sube registrada quedará en la ciudad en 920 y en la provincia 1.207 pesos.
7: En tanto, el subte saldrá 1.817 pesos y el del tren aún no fue confirmado después de la suba de septiembre que llevó el mínimo a 480 pesos.
6: Los alquileres te van a aumentar 6,7% a nivel trimestral y 31% a nivel anual.
7: Según datos de la Cámara Argentina de Comercio y Servicios, el consumo cayó 1,1% en agosto y se profundiza la crisis en los hogares.
6: Además, el financiamiento mediante tarjeta de crédito tuvo varios meses consecutivos en negativo.
7: Por su parte, la actividad industrial volvió a caer y acumula un 3% en lo que va de agosto.
6: A todo esto, el empresario Cristiano Ratazzi cuestionó la pérdida del peso y volvió a reclamar por la dolarización.
7: Para Ratazzi, el peso es una moneda falopa.
8: Yo creo que hay un error en no haber avanzado en la dolarización mucho antes, pero los países que han dolarizado le ha ido mucho mejor, porque cuando vos le pones a la gente de Gran Buenos Aires, en vez de 15 mil pesos, 10 dólares, tiene en el bolsillo algo que vale. El peso se ha vuelto una moneda basura desde hace 100 años. Es una manera con cual han estafado gente año tras año, tras década. es una moneda totalmente falopa. Entonces, ¿por qué a la gente pobre que usa la moneda le das pesos? Por lo menos a ellos dales dólares. Dentro de 10 años no va a haber más muchas monedas falopa. Va a haber un dólar, el euro, la moneda china.
6: Mientras Chile avanza en acuerdos con empresarios de Malvinas, Argentina denunciará a Gran Bretaña ante la ONU por la explotación petrolera.
7: El gobierno de Milei no presentó ninguna queja a Chile por la ronda de inversiones en Punta Arenas para profundizar la ruta a las islas.
6: Solo anticipó que denunciará una aerolínea que hizo vuelos con empresarios británicos desde Malvinas al vecino país.
7: Por su parte, el canciller Pablo Quirno confirmó que recurrirán al Tribunal de Mar de Naciones Unidas contra la explotación petrolera ilegal.
9: Bajo la convención, lo que se hace es un procedimiento arbitral que tiene sus reglas, en las cuales las partes nominan sus abogados, es un esquema de 5 jueces, y ahí lo determina también el Tribunal Internacional de Derecho del Mar. Lo que pasa es que hasta que se constituya ese tribunal, y hasta que empiece a haber las medidas y los escritos, etcétera, etcétera, lo que se realiza es, se va a hacer una petición, en caso que Reino Unido no frene por las suyas esta decisión ilegítima, lo que vamos a hacer es pedir una medida provisional hasta tanto se resuelva el tema sobre el cual está yendo el arbitraje.
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7: Chaparrones en la mañana y mucha humedad, mejorando hacia la tarde, máxima 19 grados.
6: 17.6 la actual, cielo cubierto con tormenta débil. En la ciudad de Buenos Aires, Flor.
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0: buen día, amigos de la radio, amigos de Radio Continental. ¿Cómo les va en este día martes lluvioso? La verdad que hoy tenés que salir con paraguas si es que no te querés mojar. Si no te importa nada, salí como quieras. Pero además hay alerta de tormenta por algunas zonas, así que ya te vamos a estar contando. Tire, Gustavo Medina, buen día.
1: ¿Cómo Fernando estamos? Carnota, buen día, ¿cómo estamos? Saludos para todos. ¿Cómo bien. Andan? ¿Bien?
0: Bien, con lluvia, pero sin tanto frío.
1: Mirá, no hace frío. Sí, en realidad es eso, porque yo cuando llegaba, yo llegué temprano, llegué menos 20, y justo cuando me bajo el auto se desata la parte más fulera de la lluvia. Y calor, calor no, pero está lindo, está agradable. Si no fuese por la lluvia no habría problema.
0: Bueno, llueve. Bien. Bebo Granado, buen día, ¿cómo estás?
2: No, acá estamos, bien. No, bien. Sí. Para arriba, bien.
0: Me parece muy bien. ¿Te viniste con ese gorrito anti lluvia?
2: Sí, sí,
0: bien,
2: con este gorrito me queda bien.
0: Es como una especie de gorrito de pescador.
2: A mí me encanta. No,
3: es un pescador,
0: ¿no? Sí, es un piluso, es un piluso. Pero es un piluso.
1: Es un poquito más arrugado.
0: Waterproof, ¿no? Es así,
2: ¿qué
0: impermeable?
2: ¿Qué bien me queda?
3: El inspector Gadget.
0: Es impermeable.
2: Inspector Gadget.
0: Te queda canchero.
1: Para mí es muy elegante. Gracias, para mí es muy elegante. Le queda muy bien.
0: Bueno, y Florencia Natalia.
3: Pero te quiero tanto, pero hola. Tanto te quiero.
0: Nati, ¿cómo estás?
3: Flor, por favor. Buen día. Estaba bien hasta hace 5 segundos. No, mentira, estamos bien, ¿cómo andan? Bueno, bien. Mucha lluvia, es verdad. Pero tranquilos, porque si salen temprano, sí, llévense un piloto, un paraguas. Pero a la tarde va a mejorar, y esa es la buena noticia. Que va a llover solamente hasta el mediodía, ¿eh? A la tarde mejora con cielo nublado. Eso sí, como decía el Tigre, linda temperatura, sí. 17.6, soportable. Pero eso sí, con mucha humedad. Altísimo, sí, 93%. Bueno, los pelos lo saben. La cabellera lo sabe. Mucha humedad, como dije, la lluvia que va a permanecer hasta el mediodía, ya hacia la tarde, cielo mayormente nublado. Y ojalá venga viento para que se lleven todas las nubes. La máxima hoy 19.
0: Bueno, lo cierto es que a medida que te vayamos contando la información que hoy está circulando, por un lado es información que tiene más desarrollo, pero que ayer escuchaste en este mismo programa.
2: Señor.
0: Los títulos son, no varían demasiado, pero sí hay más contenido informativo, por ejemplo, con lo de Malvinas, por ejemplo, con algunas de las cuestiones que pasa con la economía, algunas definiciones del presidente, con las cifras de la economía, el riesgo país, la confianza del gobierno, que además mucho no le cree a estos números. Bueno, todo lo que ayer empezaste a escuchar acá, hoy lo vas a seguir escuchando, pero más desarrollado, porque no hay tanta información nueva. Excepto en el fútbol, que también lo escuchaste acá, porque Voivoda se fue ayer.
1: Te dijimos, cuando terminamos el programa, a las 10 de la mañana, dijimos, Voivoda deja de ser el técnico de Racing, ya había una decisión tomada de la dirigencia. Llegaron a un acuerdo de salida, no daba para más, lamentablemente, por Voivoda, porque yo sé que es un laburante, pero lamentablemente las condiciones no fueron buenas y su paso tampoco fue bueno. Voivoda dejó de ser el técnico de Racing, que no sé si va a buscar el técnico, dicho sea de paso.
2: Porque, parece que no.
1: A ver, ¿cuánto quedan? 5 partidos.
2: Sí.
1: Racing ya no tiene competencia prácticamente por nada. ¿Puede aspirar a meterse entre los 8? Sí, tiene que ganar. Está a 5 puntos en este momento, cuando quedan 6 partidos. Llegar llega, pero es difícil. A mí no me sorprendería un interinato de Chirola Romero acá hasta el final. Y Milito después se juega mucho con la elección. Milito, Saja, toda la dirigencia de Racing se juega mucho con lo que vayan a hacer.
0: Sí, porque además Racing el año que viene ya está fuera de Copas Internacionales.
1: Claro, ese es el tema. Racing vuelve a quedar fuera de Copas Internacionales.
0: El 2027 tiene que ser un año de reconstrucción con un técnico que pueda armar un plantel, con un plantel...
1: Con un plantel jerárquico. Esto, la verdad, que hay muchos chicos que lo ve vestido de Racing y no sabe quiénes son. Con el mayor de los respetos.
0: ¿Sí? No, es que es así. Lo que hizo fue precarizar absolutamente un plantel que profesional que venía compitiendo, la verdad, a lo mejor en niveles de River, Boca.
1: Y... Racing tenía para mí el 2025, 2024, 2025 tenía mejor plantel que River y que Boca.
2: No, pero ¿sabes qué pasó? Yo te voy a dar la teoría de lo que yo creo.
0: Decime.
2: Yo creo que se rompió algo en Racing el día que Sala se fue. Porque se rompió como un halo, como se rompió como una mística, se rompió como un club, como un equipo que decían, mirá, no sabemos, pegan pelotazos, qué sé yo, pero hay que aguantarlos, atacan con 4-5, son fuertes, aciertan todo, Maravilla está a 10 puntos, Salas está jugando una barbaridad, mirá cómo apoyan todos y los marcadores de punta se van al ataque. O sea,
0: sí, había una mística. Incluso con Costas.
2: Incluso con Costas.
1: La mística era
2: con Costas. Costa además le dio esa mística del tipo que es más fanático de Racing que el propio Racing.
0: La primera bacana que se mandaron fue dejarse robar a Salas.
2: Sí.
1: La primera, pero ahí no podías hacer nada. ¿Qué ibas a hacer? Sí, él se quiso ir.
2: Pero algo
0: no,
2: rompió.
0: No, pero se quiso ir porque, bueno, no vamos a traer en ese.
2: No, rompió platos. Bien,
1: puede ser que no le hayan subido el sueldo. Puede ser que...
0: Pero él tenía ganas de ir, se lo llamó Gallardo. Es que sintió el canto de las sirenas, claro. Y se fue.
1: Es que ese es el tema.
0: Bueno, 7 y 12, señores. ¿El tránsito cómo está? Que con la lluvia siempre se complica.
3: Bueno, sí, está complicado justamente, ¿no? Hay baja visibilidad por lluvias. En los accesos hubo un choque en General Paz a la altura de Panamericana. Un auto y una moto colisionaron frente al DOT, al Shopping DOT. Esto es sentido al Riachuelo. El motociclista fue trasladado al hospital Pirovano. Otro choque también en Chacarita. Un auto y una moto en Federico de la Croce y Forest, así que atención porque justamente hay baja visibilidad sumado a la calzada resbaladiza por la lluvia, así que hoy con el doble de paciencia para circular. Otro choque en Camino Negro, está frenado el tránsito antes del cruce del puente La Noria, esto es mano hacia Capital. Y en cuanto a los servicios, atención con el ferrocarril Roca porque tiene demoras, el ramal Alejandro Korn con una formación que está detenida en medio de las estaciones Korn y Guernica. El resto por ahora, Fer, sin inconvenientes.
0: El tema de Malvinas, que volvió a crecer con algunas decisiones que ahora vamos a ir contando, la verdad que tiene dos aristas. Una, la que mira para Gran Bretaña, y la otra, la verdad, lamentablemente, la que mira para el otro lado de la cordillera, para Chile, ¿no? Porque por un lado, Argentina va a realizar varios movimientos. Uno es una presentación ante el Tribunal de Derecho del Mar, dependiente de Naciones Unidas, entre paréntesis, Naciones Unidas, que el presidente dijo que era un organismo inútil. Vagos, pero bueno, ahora vamos hacia el organismo inútil a tratar de...
1: Casta.
0: Sí, a tratar de que nos ayude. Pero bueno, son esas cuestiones, no está mal tampoco, porque institucionalmente el Estado argentino puede hacerlo. Aunque después veremos detalles, ¿no? De si es el tribunal donde hay que accionar, si efectivamente corresponde, si puede llegar a prosperar. Lo vamos a hablar con algún especialista. Pero decía yo, dos miradas. Una que mira a Gran Bretaña con este reclamo para tratar de impedir que Gran Bretaña continúe con la explotación petrolera en Malvinas, recursos que no son renovables en este territorio argentino. Y el gobierno también denunció vuelos no autorizados de la empresa británica, tales que une Chile con Isla Malvinas. Y acá empieza a jugar el tema de Chile, ¿no? Que está dando apoyo logístico a Gran Bretaña a través de Malvinas para que tengan vuelos internacionales. Pero además, no solo pasa eso, sino que además también Chile confirmó que va a hacer un congreso, un showroom, vendría a ser, de un encuentro comercial en Punta Arenas, entre los isleños y los chilenos. O sea, desafiando absolutamente la postura argentina, ¿no? O sea, Chile va a realizar en su territorio un encuentro entre los isleños, los kelpers, y los chilenos, y se trata de un foro que además de negocios va a buscar establecer un nuevo enlace marítimo entre las islas y la ciudad chilena. O sea, mientras Argentina está diciendo los piratas nos están robando el petróleo y nosotros nos quejamos ante las Naciones Unidas, los chilenos, nuestros vecinos de al lado, dicen vengan los piratas y negocien con nosotros, que somos amigos, vamos a hacer negocios. La verdad es una situación absolutamente incómoda, ¿no?
2: Bueno, sí, es incómoda, pero no me extraña, porque además Chile favoreció desde el punto de vista de las comunicaciones en medio de la guerra, cuando estábamos en batalla con los ingleses por Malvinas, ellos te dieron apoyo logístico. Así que no me extraña.
0: Obvio. No, por supuesto, y siempre hubo relaciones.
2: Además, siempre aspiraron de tiempos inmemoriales, y estoy hablando de un siglo y medio atrás, a quedarse con parte de la Patagonia, porque consideraban que era la nueva Chile, la Patagonia.
0: Sí, o sea, todo tiende a tensar cada vez más la relación y el sentimiento por
2: siempre hubo problemas con ellos.
0: Nuestros vecinos chilenos, ¿no? Sí. La verdad es esa.
1: Porque hubo una declaración hace poco que Chile le daba cierto apoyo a Argentina, pero hace poco, estoy hablando hace dos o tres semanas, donde Chile tuvo buenas palabras con Argentina, no un apoyo manifiesto, pero sí tuvo palabras casi de condescendencia con la postura argentina, al mismo tiempo casi que Trump.
0: Es que Chile no solo, digamos, reconoce la soberanía argentina sobre Malvinas, sino que además también habla de la autodeterminación de los kelpers. Entonces, sí, bueno, son pero no los considera implantados por Gran Bretaña en la isla.
1: Claro, no.
0: Los considera ciudadanos, nativos, originarios de ahí, y que efectivamente pueden hacer su vida y resolver lo que quieran resolver. O sea, la verdad que es una posición ambigua, pero en los hechos, la verdad que negocian con la gente de Malvinas, negocian con los kelpers, comercian, tienen vuelos. La verdad, hay una vida que es completamente distinta a lo que manifiestan formalmente con el tema de la soberanía. Pero esa es una vista colateral de lo que está ocurriendo con Malvinas. El gobierno la vuelve a poner en escena apelando a un organismo de Naciones Unidas para reclamar por lo que es la extracción de petróleo en territorio argentino. Después lo vamos a hablar con especialistas esto, porque si bien el gobierno lo está empujando en el Congreso, en el Parlamento, hay que ver si puede prosperar en estos foros internacionales. De hecho, se va a debatir mucho en el Parlamento. Yo dudo que la oposición se vaya a oponer. Seguramente habrá alguna oposición que cuestione determinadas cosas, pero reitero, es muy antipático oponerse a cuestiones que tienen que ver con Malvinas, ¿no? En materia económica, Bebo,
2: hay dos temas,
0: los números siguen siendo malos, ¿no?
2: Yo te quería marcar dos temas. Uno, vos qué dejás de pagar cuando llegás a fin de mes, tenés que pagar tú y te das cuenta que no te alcanza para pagar todo. ¿Vos qué dejarías de pagar primero? Esa es la pregunta que yo planteo. ¿Qué dejás de pagar primero?
0: Yo creo que la gente lo primero que deja de pagar no es la comida, sino los impuestos, por ejemplo.
2: Exacto. Acabás de acertar. Dejaste de pagar
1: impuestos. Los impuestos.
2: Exacto. Y después te explico por qué y por qué hay la, en este momento, impositiva. Sacó un plan para pymes, ultra pymes y personas como para ponerse al día. ¿Cómo está para ponerse al día? Y el segundo, es un tema muy lindo que vos acabás de tocar, porque ayer salieron todos los economistas, varios economistas, yo te diría más de 20, a decir, muchachos, las cifras del INDEC son correctas. Yo sé que a Milei no le gusta porque dice que no sacaron esa cifra, que está cayendo la economía, y al mismo tiempo la oposición, cuando sale el costo de vida, también dice, no, ¿de dónde sacan que la inflación bajó al 1,4, 1,6? Entonces ayer salieron varios economistas a decir, señores, y este es el título de mi columna hoy, la culpa no la tiene el termómetro, tenés fiebre. La culpa no la tiene el termómetro, tenés fiebre. Si el INDEC te dice que tenés fiebre, boludo.
0: No es
2: el termómetro.
0: Claro.
2: No rompas el termómetro. No es así. Sí. Tenés que atenderlo. Tanto cuando sale la inflación como cuando Milei se enoja porque el INDEC le dice que está bajando el consumo. Los dos, muchachos, hay que explicarle a los dos, a la oposición y a Milei, que el termómetro existe, no es la culpa del termómetro. Bueno, ese va a ser mi comentario.
0: Vos sabés, Bebo, que el riesgo país, una palabrita o un conjunto de palabras que los argentinos hemos escuchado y nos fuimos acostumbrando durante décadas ya, es el termómetro.
2: Claro.
0: Y la verdad es que para darte cuenta que tenés fiebre, como decís vos, y sigo usando tu ejemplo, es que un día estás bien y otro día estás muy mal.
2: Claro.
0: Y otro día estás más o menos. Y otro día pensás que vas a estar mejor y de repente te agarra un pico. Digo esto porque estábamos contentos porque estábamos en el piso del 400.
2: Estábamos cerca del 400, estábamos por quebrar el 400.
0: Y ahora pasamos la barrera del 600.
2: Sí, entre que las subas de las tasas de Estados Unidos y la incertidumbre que provoca con mucha anticipación. Yo pensé que estas discusiones, te digo honestamente, las vamos a tener en marzo del año que viene. Porque ahí digo, bueno, estamos más cerca de las elecciones, pero 13 meses antes, empezar con la incertidumbre política demasiado. La verdad, empezamos demasiado temprano. No, nos vamos a pasar un año así, Dios mío. Eso sí, con este rico país, la clave es no poder pedir crédito, ¿ok? Porque sale carísimo. Así que olvídate.
0: No podés ir al mercado internacional
2: de otra manera.
0: La confianza en el gobierno cayó 5,9%. Esto, según las mediciones siempre de la Universidad Torcuato Vitela, que es la que toma todo el mundo, ¿no? Como referencia, quiero decir. Y después algunas otras cosas pasaron también. Lo de Milei ya te lo contamos. Lo de los feriados también lo contamos ayer, de la visita del Papa, que destraba 3 feriados, ¿no? Dos en Cava, dos en Córdoba y dos en Provincia de Buenos Aires, en distintos días. lunes y martes en Cava, lunes y martes en Córdoba, lunes y miércoles en Provincia de Buenos Aires. Porque el día lunes es nacional.
1: Claro.
0: Es
1: claro.
0: En todo el país. Después el lunes a su vez también es, el martes a su vez también es en Cava.
3: Sí.
0: El
3: miércoles en Córdoba.
0: No, no, perdón, el lunes también es en Cava.
1: Sí.
3: Claro, porque es nacional.
0: En Cava es lunes y martes, porque está el nacional, exacto, y el de Cava.
3: Exacto.
0: El de Córdoba es el lunes, que es nacional, y el martes, que es solo en Córdoba.
1: Sí.
0: Y el miércoles es solo en Provincia de Buenos Aires. ¿No? Estoy diciendo bien, sí. Dos feriados en cada provincia.
3: Sí.
0: Excepto en el resto del país, que solo van a tener el lunes, que es el feriado nacional, ¿no? Uh-huh. Digo, por tomar un caso, provincia de Mendoza, solo el lunes feriado.
3: Claro,
0: ¿no?
3: Exacto.
0: Así que bueno, todo esto en cuanto a la visita del Papa. Ayer hablamos con el jefe de gabinete de la Ciudad de Buenos Aires, nos contó bastante detalle de cómo están organizando todo. Uh-huh. Avanza la investigación sobre el patrimonio de Adorni.
1: Manuel.
0: Manuelito.
1: Manuelito.
0: Ahora el fiscal no le cree, o duda, en realidad. Bueno, si duda es porque no le cree, ¿no?
1: Grande, Manuel.
0: Y Lijo, el juez Lijo, que es el que investiga, porque investigan. En realidad investiga el fiscal, Lijo es el que toma las medidas,
3: uh-huh. Sí.
0: Autoriza las medidas. Aceptó reconstruir el patrimonio de Adorni, porque el fiscal que dijo, no, espera, me está diciendo que toda la plata la sacó de, creo que 7 u 8. Billetera de criptomonedas, ¿no?
1: Míralo, Manuel.
0: Bueno, está bien. ¿Y qué te tengo que creer? ¿O te puedo o me podés mostrar lo que tenés adentro,
1: claro,
0: de la billetera?
1: Claro.
0: No, va a decir, no, yo todo el patrimonio que tengo lo tengo en una caja de seguridad en el banco X. Mm. Ah, ok, bueno. Y yo te tengo que creer que ahí adentro tenés X. Abrime la cajita.
1: Dice.
0: Bueno, el fiscal le está pidiendo que abra las billeteras virtuales.
1: Policita.
0: Esto es una medida que se le pide desde la fiscalía al juzgado. El juzgado, sí, puede decir, no, no veo suficiente prueba ni, claro, interés para la causa. Puede decir sí, avancen. Bueno, Lijo dijo sí. Mm. Así que ahora se van a abrir las billeteras virtuales, mm-hmm, de Adorni. Y veremos si efectivamente es cierto lo que está diciendo. Va a verificar sus billeteras virtuales. Dio curso a este requerimiento del fiscal Policita. Y amplió a 14 años la investigación. Porque, claro, el ex funcionario dice que fue a fines de los 90, cuando comenzó a generar el capital que compró, con el que compró las criptomonedas, ¿no? Criptomonedas que desechaba como opción, ¿no? Adorni, como especialista, asesor financiero,
1: sí,
0: en su momento decía, no, no es opción. Las criptomonedas, la verdad, no las entiendo, yo no me arriesgaría.
3: No las conozco,
0: decía. Pero sin embargo, él decía al público lo que él no hacía, porque él arriesgaba, en teoría. Y compraba criptomonedas, que después lo hicieron con la fortuna que logró acumular. Bueno, esto en cuanto al capítulo de Adorni. ¿En capítulo deportivo hoy hay algo o no?
1: No, hoy lo que hay es conferencia de prensa de Lionel Scaloni a las 2:15 de la tarde. Hoy habla Scaloni, sí, antes de viajar a Córdoba. Habla el técnico de la selección. No sé si va a confirmar el equipo. La verdad que es un partido muy descafeinado como para estar ocultándolo, sinceramente. Los tres lo son. Pero
0: ¿descafeinado sería?
1: Sí, muy, es una aspirineta. Claro,
0: mira,
1: es una aspirineta.
2: Sí,
1: es un mejoralito, pasada, una cosa así. Porque son partidos que, a ver, no te van a conducir a nada. Tal vez empiecen a ver algunas caras nuevas, que ya en realidad no son tan nuevas, porque ya han estado. Muchos estuvieron en la previa del Mundial, otros han estado en el Mundial, pero no han tenido lugar, y ya los vamos a empezar a ver tal vez con un poquito más de continuidad. Pero lo cierto es que hoy va a hablar Lionel Scaloni, el técnico de la selección, pensando en lo que va a ser el partido de mañana ante Bolivia. Y después, Fer, vamos a estar contando los horarios, porque ayer salieron los horarios de los partidos, de los tres partidos de la selección. Los tres son de noche, así que en un ratito los vamos a estar dando. Si todavía tenés ganas de ir a ver Argentina-Bolivia y Argentina-Burkina Faso, todavía hay entradas legales, ¿no? Nada de reventa, nada de
2: eso. Pero lo que pasa es que ahí no juega Messi, claro. Me parece que muy bien vendido eso, ¿no?
1: No
2: hay mucho interés en eso.
1: No hay mucho interés, pero yo, si fuese hincha de la selección, no sé cuándo pueda volver a ver a la selección. Más allá de que no esté Messi ya no va a estar, de hecho. O sea, después...
0: Y ya vas a tener que esperar las eliminatorias.
1: No sé si hay alguna otra fecha FIFA.
2: Pero las eliminatorias, ¿qué importancia tiene, Fernando, si las eliminatorias ya estamos clasificados?
1: Claro, y bueno, igual hay que jugarlas, pero Argentina ya está clasificado, Paraguay ya está clasificado. Y Uruguay ya está clasificado.
0: Qué mundial raro se viene, ¿no?
1: Por favor, paren esta locura.
0: Mundial raro se viene.
1: Bueno, lo cierto es que habla Scaloni y en un ratito vamos a estar hablando de los horarios de los partidos.
0: Muy bien, con esta temperatura 16, no, ¿cuántos grados hace ahora?
3: En este momento en la ciudad de Buenos Aires, 16 grados 6. El cielo está cubierto con tormenta en la hora anterior. Recordemos que la lluvia va a seguir hasta el mediodía, por lo menos. Chaparrones aislados y mejora hacia la tarde con una máxima para hoy de 19 grados.
0: Muy bien. Bueno, ¿querés escuchar lo que decía el canciller Kirchner respecto de lo de Malvinas? Que te estoy contando. ¿Qué decía, cómo contaba lo que se viene ahora con el tema Malvinas el canciller Kirchner?
4: Espero, sí. Con mucho entusiasmo hemos tomado esta instrucción del presidente de presentarle al Reino Unido la nota de, bajo la cual nosotros iniciamos el proceso arbitral bajo la Convención de las Naciones Unidas del Derecho del Mar. Argentina es la primera vez en la historia que somete a un tribunal internacional la disputa sobre los hechos unilaterales que está realizando el Reino Unido sobre la explotación. La parte procesal del llamado al arbitraje indica que tiene que dársele a la otra parte la posibilidad de que frene.
0: Bueno, a ver, Kirchner dijo esto, destacó que la primera, que es por primera vez que se va a ir al Tribunal Internacional por recursos naturales, ¿no? El reclamo es por recursos naturales. Escuchemos a Kirchner.
4: Esto es muy importante porque Argentina acude a tribunales internacionales, ha hecho sus reclamos en los diferentes foros y hoy, ante la urgencia de esta situación, acude al al final del día son recursos que están siendo o intentados ser explotados en la cuenca Malvinas, que es parte de nuestra plataforma continental, que significa una cuestión de recursos naturales no renovables y que nosotros consideramos que son nuestros. Lo que también dice la CONVEMAR es que tampoco puede haber decisiones unilaterales como las que están ocurriendo.
0: Bueno, importante lo que dice Kirchner, ¿no? Sí. Y ahora empieza el debate político y la discusión política, porque esto tiene que pasar por el Parlamento.
2: Ahora, con el presidente de Chile, con Katz, parece que está todo bien, pero el intendente de Punta Arenas es un fenómeno. El intendente de Punta Arenas dijo, nosotros vamos a hacer el supermercado de los isleños, que vengan a comprar todo acá. O sea que cada uno hace la suya. El presidente de la Nación desconoce la soberanía. Sí. Y el intendente de Punta Arena, provocador él, si hay, dijo, nosotros vamos a hacer, que vengan a comprar todos acá.
0: Yo creo que es una postura oficial de todo Chile. Katz también. Lo que pasa es que no te lo va a decir. Pero vos pensás que Katz no está de acuerdo con Punta Arena, con...
2: No sé, pero parecía muy fuerte decir somos supermercados, vengan a comprar acá.
0: Y bueno, sí.
2: Te queda un poco lejos, tenés que pasar por
0: son tuyas, pero que vengan a comprarme a mí. Sí, está muy bien. Bueno, es así, señores, lo de Malvinas. La que estuvo muy fuerte fue Lilita Carrió. Apareció Lilita Carrió. Sobre el tema. Habló de la economía.
2: El Papa.
0: Sí, habló de la economía, después vamos a ver. Y también habló Máximo Kirchner de la posible candidatura de Milei, habló de Milei. Y parece que la política argentina tiene un pollerudo.
3: Fuerte.
2: Tiene varios.
0: Hay uno reciente. Uno reciente.
1: Somos todos polleras, Fernando.
0: No, yo ya lo sé, ilustramos la platería, como dice la mía. Pero te lo voy a contar después.
3: Dale.
0: Porque ahora están las noticias, ¿no?
3: Sí, 7:30 de la mañana nos vamos al servicio informativo de Radio Continental en las voces de Lucho Del Acqua y Sergio Monzón.
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6: Las 7 de la mañana, 30 minutos.
7: Este mediodía el gobierno reunirá la mesa política.
6: Será para ordenar la agenda legislativa antes de la gira presidencial a París.
7: El grupo encabezado por Karina Milei repasará los principales objetivos del oficialismo en el Congreso.
6: Mientras, Diego Santilli prepara encuentros con los gobernadores durante la Argentina Week.
7: Diputados, comienza a debatir los proyectos para aliviar el endeudamiento familiar.
6: El oficialismo busca prevenir la morosidad mediante la doble autenticación antes de acceder a un crédito y el impulso de la educación financiera a mediano y largo plazo.
7: Por su parte, entre las iniciativas opositoras aparece una emergencia financiera, topes a las tasas y un régimen de refinanciación de créditos.
6: Hoy sigue el juicio por la muerte de Maradona.
7: Los acusados Leopoldo Luc y Agustina Kosachov hablarán por última vez antes del inicio de los alegatos en octubre.
6: De esta manera el proceso entra en la recta final.
7: También está previsto que la médica Nancy Edith Forlini haga su última declaración. Chaparrones todavía se esperan por la mañana, Luchito. Es cielo parcialmente nublado por la tarde, máxima 19 grados.
6: No mejora. 17 grados 6 la temperatura.
7: Covachopo.
6: Cielo cubierto en la ciudad de Buenos Aires.
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0: hacer de mañana, recordando hace mucho tiempo. Adorni, cuando estaba en la radio, que estaba en Rivadavia y que lo escuchaba, él nunca hablaba de bien de las criptomonedas. Y ahora de golpe él invirtió en criptomonedas cuando él se pueden escuchar los programas de aquella época. Y él estaba en contra de todo ese tipo de inversiones. Muy bien, Canota, un abrazo.
1: Juliana. Buen día, Fernando y equipo. Estoy escuchando lo que hablan sobre Chile. ¿Y qué se puede esperar de Chile? ¿Qué hizo durante la guerra de Malvinas? Solapadamente lo hizo. Yo creo que con ese gobierno, con ese Estado, no se debería tener ningún tipo de complacencia en cuanto a la diplomacia. Son patéticos, son enemigos prácticamente de esa forma. Dicen una cosa y hacen otra. Abrazos, Ariel Floresta.
2: Gracias a todos los oyentes que nos llaman al 1144-000-590. Muy bien, nuestro teléfono para comunicarte. El tema Malvinas está en tapa de todos los portales, tapa de todos los diarios. Ayer te lo comentábamos. Hoy también te desarrollamos un poco más esto que es la intención del gobierno de presentarse ante un tribunal internacional para reclamar y protestar, obviamente, por lo que considera una actividad comercial petrolera ilegal por parte de Gran Bretaña en territorio argentino. Está el doctor Marcelo Cohen, que es profesor de Derecho Internacional en el Instituto Universitario de Altos Estudios Internacionales de Ginebra, en Suiza, a quien saludamos. Marcelo, buen día, gracias por atendernos.
3: Buenos días, casi buenas tardes para mí, pero...
2: Claro. ¿Estás en Ginebra ahora?
3: Sí, en Ginebra.
2: En Ginebra. Bueno, gracias por atendernos. ¿Es 5 horas más tenés?
3: Sí, solamente 5.
2: ¿Cómo está el tiempo? Está...
3: Muy agradable. A diferencia de Buenos Aires, que creo que está lluvioso.
2: Sí, está lluvioso, feo, un día gris con 16 grados. Pero bueno, le ponemos ganas igualmente, como decimos. Gracias por atendernos. Marcelo, contame una cosa. Estarás al tanto, obviamente, de esta presentación que pretende Argentina ante el Tribunal de Derecho Internacional del Mar. ¿Crees que es una presentación viable, que realmente puede tener asidero? ¿Corresponde? ¿Estamos haciéndola en el tribunal correspondiente? ¿O Argentina está encarando mal las cosas?
3: No, todo lo contrario. Estimo que es lo que corresponde hacer. Yo diría que es la única posibilidad que tiene la Argentina para verdaderamente imponerle al Reino Unido que pare con el proceso de explotación de los recursos petroleros alrededor de Malvinas.

0: como se las conoce más en Argentina.
1: Claro.
0: Para pedir medidas cautelares, el tribunal arbitral tiene que estar constituido. Y como eso lleva tiempo, la Convención de Naciones Unidas sobre el Derecho del Mar permite que se pidan esas medidas cautelares al Tribunal Internacional de Derecho del Mar, que tiene su sede en Hamburgo.
1: Claro.
0: Y es lo que la Argentina ha anunciado, es decir, según la Convención hay que darle un plazo de 14 días al Reino Unido para que pare con el proceso de explotación de los recursos hidrocarburíferos.
1: Sí.
0: Y si no lo hace, la Argentina puede recurrir al Tribunal de Derecho del Mar de Hamburgo. Uh-huh. Esa es la situación.
1: Uh-huh. Bien, ahora, esto de que es compulsivo, ¿obliga a la otra parte a sentarse en esta, ¿cómo es? Mediación, por decirlo, en este arbitraje, esa es la palabra, ¿lo obliga a sí. Gran Bretaña a sentarlo?
0: El Reino Unido tiene que ir y tiene que responder, sí, sí.
1: Solo por el hecho de ser miembro.
0: Por ser parte de la convención existe ese mecanismo y las dos partes tienen que cumplirlo, efectivamente.
1: Si hay un rechazo, ¿no?, por parte de Gran Bretaña, ¿cómo continúa el proceso? ¿Qué otras instancias tiene Argentina?
0: Bueno, a ver, si dentro de los 14 días el Reino Unido no decide de parar el proceso de explotación de los recursos de la plataforma continental, la Argentina puede ir y pedir las medidas provisionales al Tribunal de Derecho del Mar. Y el Tribunal de Derecho del Mar decidirá. Y si el Tribunal decide que el Reino Unido tiene que parar con ese procedimiento de explotación de recursos, tiene la obligación de hacerlo.
1: Claro, claro. El tema de la presentación que va a hacer Argentina, que obviamente acá será evaluada políticamente también entre el gobierno y la oposición quiere saber de qué se trata, cómo es lo que van a presentar. Llega en un momento en donde la pregunta que quiero hacerte, Marcelo, es la siguiente. La Argentina lo que va a intentar es que se frene la actividad petrolera, ¿sí? Por decirlo de forma rápida.
0: Exactamente.
1: Ahora, es una actividad que no es de ayer. Empezó hace bastante esa actividad.
0: La actividad de exploración, porque hay que distinguir exploración y explotación.
1: Sí.
0: Yo diría que estamos frente al hecho de mayor gravedad. La medida unilateral de mayor gravedad de parte del Reino Unido desde 1982, porque estamos ante el inicio de la explotación. Las empresas concesionarias ilegales por parte del Reino Unido ya anunciaron que van a comenzar la explotación a principios del 2027. Es decir, este es el momento para exigir que no comience la explotación.
1: Bueno, pero ahí eso es lo que te quiero preguntar, ¿no? Porque es cierto que primero es la exploración, busco a ver si hay petróleo, si encuentro petróleo, exploto, lo saco el petróleo, ¿no? Digo, para decirlo en términos más sencillos. Ahora, la exploración, el buscar que haya petróleo, ya es actividad petrolera, porque efectivamente estoy buscando para ver si hay. Con lo cual, a lo que voy es a esto, ¿Argentina no podría haber ido antes a este tribunal?
0: Hay toda una serie de jurisprudencia, es un poco técnico, pero en lo que hace a la distinción entre exploración y explotación.
1: Sí.
0: De todas maneras, la Argentina protestó desde el principio, les puedo recordar inclusive desde 1975, cuando el Reino Unido envió una misión para explorar precisamente la capacidad de desarrollo económico de las islas, y estaban pensando en el petróleo y en las pesquerías. Argentina protestó desde ese momento y ha seguido protestando desde 1975 hasta el día de la fecha. Los sucesivos gobiernos han protestado todas estas medidas. Como la explotación produce una modificación física en

0: plataforma continental, estamos en una situación grave. La exploración, bueno, se investiga si hay, si no hay petróleo, pero no hay una modificación y no se trata aquí de algo que sea un recurso renovable, es un recurso no renovable. Es decir, una vez que se extrae el petróleo, una vez que se perfora la plataforma continental, todo eso es irreversible.
1: Pero por eso, pero igual pregunto, Marcelo, ¿podría haber ido a Argentina antes o no a este tribunal? No, no está mal que vaya ahora, pero digo, ¿nos podríamos haber anticipado o el proceso no lo habilitaba?
0: Bueno, hay que distinguir el procedimiento de arbitraje, el procedimiento de medidas cautelares. Muchas veces las dos cosas pueden ir juntas, a veces no. Entonces hay que evaluar todo eso desde un punto de vista muy técnico.
1: Bien, estamos hablando con Marcelo Cohen, que es profesor de Derecho Internacional en el Instituto Universitario de Estudios Internacionales en Ginebra. Él está en Suiza y estamos hablando con él. Pregunta, ¿hay antecedentes de una presentación similar a la de Argentina digamos, en conflicto entre otros dos países? ¿Y cómo terminó?
0: Sí, el antecedente inmediato es el tema de la Fragata Libertad. Exactamente se siguió el mismo procedimiento, es decir, como tanto Argentina como Ghana son partes a la Convención de Naciones Unidas sobre Derecho del Mar, se inició un procedimiento arbitral contra Ghana y también se le dio 14 días para que libere la fragata, no lo hizo. Y entonces entró la competencia del Tribunal de Derecho del Mar en Hamburgo y con el resultado conocido.
1: Sí, o sea, sí, que la tuvieron que liberar.
0: Hay un antecedente inmediato, yo diría, ¿no?
1: Sí.
0: De un procedimiento similar.
1: Sí. Se siguió. Lo que me refería es a en donde hay una disputa de soberanía entre un país y otro. Digamos, un caso similar al que estamos hablando de explotación en territorio reclamado por otro Estado.
0: Sí, a ver, hay dos situaciones que hay que distinguir. Una es la disputa sobre la soberanía territorial y otra es la cuestión del derecho del mar. Uh-huh. El Tribunal de Hamburgo o el Tribunal Arbitral que se va a constituir en función de la Convención de Derecho del Mar solo puede resolver cuestiones de derecho del mar, es decir, la cuestión de la soberanía territorial no se va a discutir, no entra en la competencia del Tribunal Arbitral o del Tribunal de Derecho del Mar.
1: Claro, pero el tribunal tiene que definir si puede seguir o no explotando un recurso en un territorio que está en disputa. En definitiva, algo está opinando.
0: Efectivamente, tienen que existe una disputa de soberanía, pero también sobre los espacios marítimos.
1: Claro.
0: La controversia incluye las dos cosas, incluye la soberanía territorial y también incluye la cuestión de los espacios marítimos. Y no hay que olvidarse que este es un territorio que las Naciones Unidas consideran que debe descolonizarse sobre la base de la solución de la disputa de soberanía entre los dos estados. Y que por lo tanto, como lo dijo la Asamblea General, y es una regla de derecho internacional general, mientras exista la disputa, no se pueden tomar medidas unilaterales que alteren, como sería la explotación de petróleo, la situación.
1: Claro.
0: El Reino Unido está actuando de manera unilateral, imponiendo, como controla de facto y de manera ilícita el territorio y los espacios marítimos, tiene el control, pero existe la disputa de soberanía, las Naciones Unidas han sido muy claras al respecto y no puede tomar medidas unilaterales.
1: Marcelo, te voy a hacer una pregunta un poco más amplia y apelo a tu conocimiento, pero lo que en definitiva busco es una opinión, ¿no? ¿Vos crees que tiene lógica que todavía existan a esta altura de la humanidad colonias? ¿Vos crees en algún momento efectivamente las Malvinas, que son argentinas, van a ser recuperadas por el Estado argentino?
0: Sí, yo lo pienso y estoy convencido de que tarde o temprano vamos a llegar, sí, por supuesto. veces la justicia tarda, pero tarde o temprano, bueno, la marcha del mundo es inexorable. Las Naciones Unidas han llamado ya a poner fin al colonialismo en todas sus formas, una de las cuales es la cuestión de las Malvinas. Y bueno, sabemos que el Reino Unido tiene esa actitud que hace prevalecer la fuerza, ¿no? Es decir, tiene el control del territorio, pero es un control ilícito. Y hay una disputa y hay una obligación, los estados tienen la obligación de resolver las controversias por medios pacíficos.
2: Marcelo, cuando hablas de tarde o temprano, en este momento histórico, con este reclamo argentino que se hace público por los jugadores de la selección y que después retoma el gobierno, ¿vos ves que en este momento la cosa puede avanzar o habrá que esperar?
0: Estimo que sí, y esta acción del gobierno de llevar la cuestión ante los tribunales internacionales puede agilizar la situación y puede permitir que, además de resolver este problema concreto que es la explotación de recursos petroleros, se pueda llegar a avanzar en la cuestión de la disputa de soberanía. ¿Sí?
1: Marcelo, te agradezco mucho la charla.
0: Ha sido un placer.
1: Y que termines bien el día ahí en Ginebra.
0: Así es, muchas gracias, y a ustedes también.
1: Un abrazo, gracias. Es Marcelo Cohen, es profesor de Derecho Internacional, vive en Ginebra, en Suiza. Obviamente está al tanto de absolutamente todo. Nos ayudó a pensar un poquito esto que para él el gobierno está realizando con autoridad y con derecho, ¿no? Uh-huh. Que corresponde que vaya y hasta incluso tiene una mirada positiva de cómo puede llegar a terminar. 7:48 en la República Argentina. ¿Tenemos teléfono para que nos llamen desde Ginebra?
3: Desde todos lados. Al 1144-000-590.
1: Bueno, muy bien, comunicate, dejanos tu mensaje. Como siempre sí. Digo, con respeto, se puede opinar absolutamente de todo. Breve, para que nos escuchemos entre todos. ¿Y el tiempo cómo está?
3: Bueno, sigue todavía la llovizna aislada en la mañana de este martes. Acordate que 16 grados 6 es la temperatura, la máxima para hoy 19. Lloverá por lo menos hasta el mediodía, cielo mayormente nublado y mejorando hacia la tarde.
1: Muy bien, pausa, ya venimos.
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0: 8 minutos faltan para llegar a las 8 precisamente, y con nuestro número de teléfono, que es ¿cuál?
1: El 1144-000-590.
0: Nos llaman todos los oyentes. ¿Y qué temas vas a tener vos, Flor?
1: Bueno, atención, un orgullo argentino, sí, en los premios Oscar.
0: ¿En serio? ¿Qué?
1: Sí, bueno, atención, porque...
0: Contame todo ya, a ver. Ah,
1: dale, la Argentina ya tiene su película para la próxima edición de los premios Oscar. Atención a todos, ¿eh? Se trata de La Virgen de la Tosquera, así se llama. Es un largometraje dirigido por Laura Casabe. Para contarlo reducidamente y para que lo puedan entender, la trama se sitúa en el año 2001, en los alrededores de Buenos Aires. Tres mujeres, Natalia, Mariela y Josefina, que mantienen una amistad de hace muchos años, comparten vínculo con Diego, un amigo de la infancia por la que las tres sienten una fuerte atracción. Todo esto cambia con la llegada de Silvia, una mujer mayor que empieza a relacionarse con Diego. Y bueno, Natalia por su parte intenta recuperar su lugar, busca ayuda de su abuela, otra chica con la otra. Bueno, este encuentro de esta mujer, de Silvia, que cambia lo que ella siente por Diego, las lleva a prácticas vinculadas a la magia negra y los hechizos, y terminan cambiando esto el curso de la historia. La Virgen de la Tosquera, entonces, es una película que ya superó los 85.000 espectadores. O sea que estamos muy bien representados. Dolores Oliverio, Luisa Merelas, Fernanda Echavarría, Agustín Sosa son quienes participan de esta película. Atención, porque estuvo entre cuatro, ¿eh? La otra es, ya las tengo por acá, te los voy a contar ahora. Tenemos Parque Lezama de Juan José Campanella, Nuestra Tierra de Lucrecia Martel, sí, La Virgen de la Tosquera, por supuesto, sí, y El Partido de Juan Cabral y Santiago Franco. Entre estas cuatro salió entonces Virgen de la Tosquera. Si alguno no la conoce, no la vio o está interesado en poder ver esta película antes de que esté en los premios Oscar, la pueden ver por HBO Max. Por allí, por esa plataforma, entonces
2: la tengo,
1: pueden
2: la
1: ver.
2: Tengo, mira, bueno, suerte, la vamos a ver.
1: La ahí pueden buscar, ve, mira, ese. Exactamente, la pueden buscar entonces. La Virgen de la Tosquera es quien nos va a representar entonces en los premios Oscar.
2: Lo bueno es que en el 2001 estábamos en otros quilombos, pero las chicas hacían magia negra por un muchacho.
0: Sí, ahora lo
2: hacemos. Igual teníamos otros quilombitos ese año, ¿eh? En el 2001. Estábamos medio complicados con algunas cosas. Ustedes no, porque salieron campeones, pero...
0: No, claro.
2: El resto del país estaba un poquito...
0: Sí, mira, van a restaurar los martes orquídeas. ¿La viste, Bebo?
3: Los martes orquídeas ahí, no, Bebo, la vi, pero seguramente en cine la voy a haber visto alguna vez. Pero se ve a Mirta Legrand cuando era muy joven.
2: Mira, 1941 fue.
3: Qué bárbaro.
2: Yo tenía 3 años.
0: En ese momento. ¿Vos tenías 3 años?
3: 3 años tenía en el 41.
2: Mirta, por los 55.
0: No, no.
1: Mirá vos, Mirta, ya usaba Clean Look.
2: Qué bien que estaba Mirta.
1: Sí. ¿Viste?
2: Mirá qué bien que se la ve.
0: Sí, espléndida.
2: ¿Quién es Minguito? ¿Es el que está al lado?
0: ¿Quién es?
2: ¿Es Altavista, no?
3: Es Altavista.
2: Sí, ¿es Altavista?
3: Sí, es Altavista. Y después hizo Minguito.
0: También estaba joven.
1: Qué lindo.
2: Pensé que nos sorprende verlos jóvenes.
0: Sí.
2: Pensé que también fueron jóvenes, ¿no?
0: Sí, sí.
3: Alguna vez fuimos jóvenes.
0: Todos fuimos jóvenes.
3: Yo también. Yo a veces me vieron la foto y digo, ¿quién será este? Y era yo.
0: Alguna vez fuimos todos como Florencia, Natalia.
3: Natalia. La otra vez vi una foto. Entonces, dije, ¿y este quién es? Le pregunté a una señora, sí, ¿quién es? Me dijo, sos vos.
2: No. ¿En serio?
0: ¿En la de al lado quién es?
3: Sos vos.
2: ¿En qué reencarnación?
0: No, pero los martes orquídeas es un clásico de Mirta Legrand.
1: Esos
0: clásico
1: peinados, lo que tardarían en hacérselo, ¿eh?
0: Sí.
3: A Juan Carlos Torri, ¿ves?
2: ¿Y ese quién es?
1: ¿Qué look?
3: Juan Carlos Torri.
2: Ah, Torri, mirá.
3: Claro.
0: Mirá,
2: Juan pensé Carlos que era Gardel, pero no. Mirá.
3: No,
1: ¿por
3: no
1: qué no mandamos a Mirta a los Oscars?
0: Gran, sí, no, porque mandamos los martes orquídeas.
1: Claro.
2: ¿Por qué no? ¿Por
1: bueno,
2: qué
1: amigos,
2: no?
1: Para cerrar, la sí edición de los Oscars va a ser recién en marzo del año que viene. Claro. O sea, el 2027. Pero bueno, ya se eligió desde ahora.
0: Che, me preocupa la producción, no sé, está ahí reunión de consorcio en la producción, que están todos ahí amontonados.
3: Sí, pero
0: como si no, me preocupa, como es así, están tramando algo.
3: No, no, no, sí, están sí tramando...
1: ¿En lo que es?
0: ¿Cómo sí, sí? No, no, es complot esto, sí, es sí complot. Y me preocupa. ¿Me averiguas, Tigre, qué está pasando ahí?
2: Vamos a averiguar, está Sigman, también está Gonzalo, tanto.
3: Llegó Sigman, mirá vos, sí, ¿eh? Bueno, yo pensé que con esta lluvia, como veo muy frágil. Este
0: no, no, no, está.
2: Se come yogurcito, ¿no?
0: Y Sergio, nuestro...
2: operador, claro.
0: Este, capitán del espacio.
2: Sí, señor.
0: Nos
2: sí
0: tiene que llevar a otro sí lado, dale.
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0: segundos para llegar a las 8 de la mañana en la República Argentina. La política también tiene parte importante en esta mesa. No solo estamos hablando de Malvinas, también estamos hablando de la economía.
1: Sí, señor.
0: El señor Diego, el único serio de esta mesa.
1: Bueno.
0: Te digo que está perdiendo bastante la seriedad. Diego, te estamos perturbando.
1: Lo último que le quedó, lo está perdiendo.
0: Te estamos perturbando lo suficiente como para que pases a ser de esta banda.
2: Necesito integrarme al movimiento de Enzo Bravo, así, haciendo la carrera.
0: Bueno, sí, viste que siempre hay alguno que ya hace el bueno, zapatitos blancos.
1: Bueno,
0: sí.
1: Pero ¿sabes qué pasa?
0: ¿Te acordás de zapatitos blancos?
1: Lo que pasa es que él no entraba porque él se cotiza mejor.
0: No, claro. En esta mesa circulan sobres.
2: ¿Quién?
0: No se sabe qué hay adentro.
1: No se sabe, ¿no?
2: Todavía no me tocó.
1: Con la duda no lo hago.
0: Si hay entrada para Shakira, sí. ¿No?
2: ¿Hay algún requisito para recibirlo?
0: No, callarse la boca. Ser discreto.
3: Y decir que sí.
0: Diego, ¿qué título tenemos de política?
2: Bueno, una samba brasileña.
0: Una samba brasileña.
2: No, hay un bolón que en Brasil.
0: Tremendo,
2: fenomenal.
0: ¿No?
2: Fenomenal.
0: Bueno.
2: Y esto tiene que ver con una declaración de Bolsonaro, que después se termina desmintiendo, pero de la cual se ha montado el propio Lula, la sociedad brasileña, y tiene que ver con los evangélicos, que tiene un poder específico muy fuerte en Brasil. Pero después te cuento, ¿no? Porque aparece una virgen en el medio. Aparece la suerte o el futuro de Jair Bolsonaro, el papá del candidato, hoy preso por intento de golpe de Estado. Hay mucho ruido en Brasil, estamos a muy pocos días de la elección presidencial y hay una discusión donde están participando hasta los obispos.
0: Pero qué intriga. Ok, 8 de la mañana apenas pasadas, ¿qué hacemos, Flor?
4: Vamos al servicio informativo de Radio Continental, Lucho del Agua, Lorena Digeso.
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6: 8 de la mañana, un minuto.
4: Temperatura 16 grados 6, cielo cubierto con lluvia.
6: Sectores opositores pidieron al gobierno que brinde datos sobre los 30.000 terroristas que Milei asegura haber expulsado.
4: Reclaman informes y los criterios de definición y los números oficiales que respaldan dichos sobre las expulsiones.
6: Para la oposición, el presidente intenta agitar amenazas para confrontar con sectores políticos y concentrar mayor poder.
4: Recordemos que Javier Milei dijo que su gobierno expulsó a 30.000 terroristas de otros países que se infiltraron para dinamitar el modelo argentino.
6: La CGT se reúne con la presión sindical para convocar un nuevo paro general.
7: La misma lo llevará adelante la mesa chica ampliada en una reunión que está prevista a partir de las 15 horas en la sede de la UOCRA. Entre los temas a tratar serán el acto por el 17 de octubre y la movilización por la visita del Papa León XIV. En ese contexto, hay sectores internos que reclaman endurecer los reclamos contra la gestión de Milei. En esta agenda formal, un nuevo paro general no aparece como el eje de la convocatoria. Sin embargo, el reclamo empezó a ganar volumen entre los sectores que consideran insuficiente la respuesta sindical frente a la situación económica. De esta manera, buscan que la CGT vuelva a poner una medida de fuerza nacional sobre la mesa. Sergio Monzón, Servicio Informativo Continental.
4: La Municipalidad de La Madrid investiga una denuncia por posible contaminación con agroquímicos en una fiesta popular.
6: La investigación comenzó a partir de imágenes donde se ve cuando arrojan a grandes fuentes la mercadería a consumir desde tachos de glifosato.
4: Los organizadores de la Fiesta Nacional del Chorizo Pomarol admitieron que se utilizaron bidones de agroquímicos.
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4: Lluvias y tormentas hasta el mediodía, con una máxima de 19 grados.
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8: Atención, una mañana complicada por la lluvia para el tránsito. Hubo un choque múltiple en la autopista 25 de mayo. El carril izquierdo está restringido, sentido al centro. Esto es a la altura de Boedo. Chocaron dos autos y dos motos. Hay personas heridas. Otro choque en Puerto Madero. Un motociclista está lesionado en Alicia Moró de Justo y Rosario Vera Peñalosa. Allí está llegando el SAME al lugar. Y otro choque en Camino Negro. Está frenado el tránsito antes del cruce de Puente La Noria hacia Capital. En cuanto a los servicios, el Roca ya normalizó su frecuencia. Resto de ferrocarriles, subtes y el premetro con sus frecuencias habituales.
4: Temperatura 16 grados 6, cielo cubierto con lluvia.
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0: 8 de la mañana, 5 minutos, en la República Argentina, la intriga de lo que está sucediendo en Brasil, que tiene elecciones el próximo fin de semana, ¿eh? Atención, sí, próximo fin de semana, elecciones en Brasil, primera vuelta, que ahora las últimas encuestas le dieron una leve ventaja
1: a Lula. Muy parejo, da la sensación que van a ir a una segunda vuelta, que va a ser el 25 de octubre.
0: Y que está muy pareja también.
1: Muy parejo.
0: La verdad que se definirá todo en el último tramo, después lo vamos a desarrollar un poquito. ¿Me das una recomendación, por favor, Flor?
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0: 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Yo, de hecho, tengo carnet de Racing, siempre lo cuento.
3: Ahí está, tenerlo bien ahí, por la duda, se lo ve a alguien.
0: No, lo voy a tener y lo que no voy a usar el año que viene es el
3: abono.
0: El pasaporte, no, el pasaporte no, porque el DNI para salir del país.
3: Claro, y el abono tampoco, ¿o sí?
0: No, el abono sí.
3: El abono sí.
0: Ah. El abono, ¿sabes qué pasa? El club es de los hinchas, no de los dirigentes.
3: Hay una canción muy linda que tiene Racing que el otro día escuché antes de Sarmiento, que justamente hablaba de eso, que yo creo que le estaba apuntando a los dirigentes, pero cuando cantaba el club es de la gente, no de los dirigentes ni de los jugadores.
0: Claro.
3: Que fue un minuto antes de arrancar el partido. Y es verdad.
0: Es así.
3: Aunque parezca cada vez menos que los clubes son de los socios, por la verdad los socios no deciden nada más que cuando van a votar, pero después no deciden más nada, porque generalmente la dirigencia hace una cosa y los socios quieren otra.
0: Yo cuando veo, por ejemplo, lo que le va a pasar a Racing ahora, que no sé cómo va a terminar el acuerdo con Boivoda, ¿no? Pero que va a pagar dos sueldos. El sueldo de Boivoda y todavía sigue pagando el sueldo de Costas.
4: Sí. Pero el Boivoda era hasta fin de año. No son muchos meses.
0: Sí, bueno,
4: hasta fin de año.
0: Está bien.
3: Me parece que Boivoda corta con...
0: Voy a esto. Yo pago todos los meses mi cuota de socio.
3: Sí.
0: Mía y toda mi familia paga su cuota, ¿no? Sí. Yo, con esa están... Están pagándole
4: a...
0: O sea, es con la mía que lo están haciendo, no están haciéndolo con la de ellos. No,
3: bueno, así me siento yo cuando veo a los diputados cobrar de la mía.
0: Y sí, y bueno.
3: Me siento pésimo, porque si yo pudiera cortar eso, que no le paguen a ellos, lo haría.
0: O sea, con la mía...
3: Sin ningún problema.
0: Con la mía compraron a los muertos que tenemos hoy. No me hagas calentar.
3: Pero con la mía se suben el sueldo, levantan la mano, no, eso es peor, sí, me siento mal. Bueno,
1: unieron política y deporte, que es lo que está pasando en Independiente, ¿no?
3: Sí. Sí, sí, sí.
1: En Independiente tenés como muchas corrientes del PRO dentro, ¿no? Está Néstor Grindetti,
3: pero para actual, del justicialismo también.
1: También. Pero los más fuertes y los que vienen ganando son los del PRO.
3: Bueno, ahora, porque antes se había ganado Moyano.
1: Bueno, pero ahora ¿quién está? Néstor Grindetti.
3: Ahora está Grindetti que se va.
1: Uno de los candidatos, ¿quién apoya a uno de los candidatos?
3: Macri.
1: Saco.
3: Macri.
1: María Eugenia Vidal, que es su pareja.
3: Bueno, su pareja, ¿sí?
0: ¿Pero la apoya por PRO o por pareja?
3: No, es la esposa.
1: Bueno, la esposa, pero...
0: Está bien.
1: ¿Quién es uno de los competidores? Que hay que ver si va a ser competidor, pero por lo menos quiere.
3: Hoy lo anuncia,
1: Gaudio.
3: Hoy lo anuncia.
1: Gaudio, que tiene banca de fondos cataríes,
3: sí,
1: pero sobre todo de Cristian Ritondo.
3: Es amigo del Emir.
1: Entonces vos tenés ahí como muchas figuras del PRO que están de alguna manera
0: publicando... Qué difícil está eso. ¿Y quién va a ganar, Gaudio o Quique?
3: Ritondo, yo Quique no lo veo, sinceramente.
0: Gaudio, ¿No lo ves gestionando?
3: No lo veo ganador. Yo creo que esto está hoy, después por ahí hacen campañón y ganan. No quiero meterme en algo que ni siquiera voto, porque no soy hincha independiente ni socio, pero hoy parece polarizado entre Gaudio, que insisto, hoy va a anunciar, y Nakis, Luciano Nakis. Me parece que va a ir por ahí. Después está, bueno, Quique Sacco, está Bertoni. Y después faltan un montón de listas a anunciar, porque el moyanismo quiere meter su lista, porque hay otras listas, la de Grimba, que puro sentimiento rojo, que no definió, gente independiente que tiene que definir si va con Gaudio o no, creo que lo vamos a saber hoy. Revolución Independiente, que está con Islas, también tiene que definir.
0: Nosotros tenemos candidato para Independiente para la gerencia deportiva.
3: A ver.
0: Saja.
3: Nosotros hicimos la mejor movida de la historia.
0: Sí, le metimos a Saja.
3: Le metimos un hincha de presidente a usted.
0: No, eso es una chicana barata que no te puedo permitir.
3: No, No, ninguna chica.
0: Que no te puedo permitir.
3: ¿Vos a los 17 años no. cambiabas de equipo?
0: Pero escuchame una cosa. Nah, pero nadie cambió de equipo. Es una familia que era de un lado y del otro. No. Bueno, Milito quedó del otro. Va, los otros quedaron del
1: para,
0: otro.
1: ¿Para los dos Militos eran de Independiente?
0: No, uno, no sé,
3: uno sí, uno lo vi con la
0: camiseta. A ver, es muy sencillo, es muy sencillo.
1: ¿Es el actual presidente de Racing? Sí.
0: Mira, es muy sencillo. La historia es, los dos entrenaban en Independiente. Esto fue así.
3: Sí.
0: Y un buen día... Diego, va el único Milito.
3: Sí.
0: Milito hay uno solo.
3: Sí, la gente recién sabe que Milito.
0: Sí. Hay. Diego le dijo a la mamá, mamá, yo quiero que me lleves ahí enfrente a entrenar. Entonces se dividieron el padre y la madre. El padre llevaba al que no existe, lo dejó en Independiente, y al único que existe lo empezó a llevar a
3: Racing. El que no existe jugó el mejor equipo de la historia, ¿no? Sí. El Barcelona de Messi.
0: Claro, sí, y el otro fue goleador en la Champions, ¿no? ¿Cuántos goles hizo en la Champions que no
3: pero
0: existe?
3: Seis, Milito.
0: No. Diego Milito hizo dos goles en la final del Inter, que ganó la Champions.
1: Estampamos una interna acá. Sí.
3: No.
0: Igual ahora está haciendo un desastre, pero bueno, no me vas a hablar. Pero es otra cosa.
3: Una cosa es el jugador.
0: El ídolo futbolístico y otra cosa es el desastre de presidente. Pero son dos cosas distintas.
1: Los grandes ídolos de los equipos no siempre son de los equipos, ¿no? Se decía que el Beto Alonso...
3: El Beto de Racing, ¿no? Cuando era chico.
0: Gallardo
1: de San Lorenzo.
0: Sí, ayer leía un comentario de un hincha de Racing decir que... se sentía triste porque... Le había sacado la capa del héroe a Diego Milito, le había puesto corbata y camisa y lo había decepcionado.
3: Eso es lo que más cuesta, ¿no? Tener que putear al ídolo.
0: Es tremendo, es tremendo.
1: Pasar de ídolo a funcionario del club, para decirlo de alguna manera. Bueno, con Riquelme le pasa algunos.
3: ¿Cuánta gente putea también, hoy a Riquelme?
1: Claro, por eso.
3: Yo no me meto con los que quieren hacer política para que Riquelme se corra. Eso tienen intereses creados, nunca lo quisieron a Riquelme y aprovechan la volteada.
1: No, hablamos de hincha.
3: El hincha. Sí. El hincha que ve que la gestión de Riquelme es mala. Y es jodido. A ver, como el hincha River.
1: Bueno, que pasarela, que pasarela. Pasarela.
3: Claro. A Pasarela.
0: Sí.
3: Es jodido tener.
0: No, lo de Pasarela, claro.
3: Le duele el doble. Eso es. El Estudiante tuvo la suerte de que Verón. No tuvo la suerte, Verón tuvo el mérito.
0: Sí, claro.
3: De que es un muy buen presidente, sin ningún lugar a duda. Pero.
0: Lo que pasa es que para mí la clave es haberse rodeado bien o mal.
3: Sí.
0: Te lo digo en serio. Riquelme se rodeó mal. Milito se rodeó mal. Saja es un queso. ¿Qué quiere que te diga? Todo lo que compró es horrible. La plata que gastó es horrible.
1: Va más allá de cómo se rodea. Yo creo que hay gente que sirve para una función y gente que no.
3: Sí.
1: Digo, ser ídolo no te convierte en un gran presidente o gestor.
3: No.
1: ¿No? Me parece que no necesariamente. A veces sí, pero a veces no.
3: Pero a veces no.
0: A Milito le quedan 2 años, ¿no? De gestión.
3: Sí.
0: Yo aspiro a que el año que viene sea un gran año de reconstrucción y el 2028 sea el año de copas internacionales para Racing.
1: Proyectás a largo plazo vos, ¿eh?
0: Sí, es una apuesta.
1: Difícil.
0: Y si voy a seguir siendo hincha de Racing, ¿por qué no voy a votar a largo plazo? Claro,
1: bien.
0: ¿Vos pensás que no, ahora voto otro, me hago de otro equipo? No.
1: No, pero no te ganó la ansiedad del hincha, ¿no? Que decías,
0: quiero ganar. Faltaba... No, yo quiero ganar ahora el domingo.
3: Y me faltaba Huracán con Babington. Babington no lo puede ir a la cancha.
0: Claro,
3: no puede. Y eso, y te digo, a los viejos hincha Huracán, que vieron a Babington jugador, les duele. Shakira.
0: No, es una vergüenza esto.
3: No, ¿cómo va a ser una vergüenza? Ahí está. Hoy es el día de Shakira. Y yo
0: ¿por qué es el día de Shakira hoy?
3: Hoy se conmemora la salida del mejor disco de todos los tiempos. La
0: creo
3: música.
0: Que está esperando que le pregunte esto desde
2: que empezamos el programa.
1: Puso el cartelito.
3: Es el día de la música, el día de Shakira, que debería ser el día de la música también, porque hoy se conmemora la salida de ¿Dónde están los ladrones? Que es el mejor disco de todos los tiempos.
0: Pero pará, escúchame, esos cartelitos, ¿los hiciste vos?
3: No, esto me lo prestaron los chicos de la guanta de Shakira, tengo su remera puesta aquí, la vamos a mostrar, porque está el cartel tapándome. Acá está.
5: Yo no puedo creer.
3: Acá está el aguante de Shakira, gracias a los chicos.
5: No,
3: pará.
5: Si Shakira va a tener cámara, yo córrete.
0: Necesito. No, tengo que tener, yo no tengo puede ser, claro. Si todavía no hay plantilla para que compartan cámara.
5: No, todavía, pero no importa, ya va a venir. Pero si está Shakira,
3: sí. ¿Cómo
5: yo
3: no va
5: presento
3: a estar
5: mi renuncia, ¿no indeclinable? ¿No?
3: ¿Qué estadio llenaste, Rosales?
5: Mirá, sí, varios, el de Olavarría, el de Estudiantes, no. El de Racing.
0: Ah, sí, estás ahí, ¿eh?
5: Sí, porque ahí me corrí, no ahí lo corrí.
0: Pobre. Bueno,
5: se va a caer Diego en algún momento.
0: Se tenés que tirar encima de Diego.
5: Decorado. Pero bueno, le tengo tanto cariño que... ¿Esto cómo se llama? Juntos, ¿no?
0: Sí, juntos.
5: Ah, ok.
0: Sí, pero ustedes más juntos.
5: Sí, está acá, muy bien.
0: Más juntos en Continental. Señores, 8:14, ¿me decís, por favor, la temperatura? ¿Cómo está, Flor?
2: Sí, en este momento la temperatura 15 grados 9, el cielo está cubierto. viento, llovizna en la ciudad de Buenos Aires. Recordá que el tiempo va a seguir así, con lloviznas aisladas, por lo menos hasta el mediodía de este martes, mejorando hacia la tarde con cielo nublado y una máxima de 19 grados para hoy.
0: Vero, vos que sos licenciada en Piti Álvarez.
5: Uy, mirá, qué capítulo el de ayer, por favor. Pero digo capítulo como si fuese una película, que no la ves, porque es la vida misma. Pero Piti es una bomba de tiempo.
0: Sí.
5: ¿Quién lo dice? El propio abogado, quien lo defiende. Ayer se quiso escapar del hospital Tornú, él está internado, ustedes saben, porque tuvo un pico de presión después de ese toque, de ese choque en una estación de servicio. Y está internado, pero dicen los abogados, ayer hubo audiencia, está bien como para conectarse al Zoom. Conéctenlo.
0: Sí, claro.
5: Y cuando lo estaban llevando de la habitación a una sala en el hospital Tornú, a él le agarró una crisis que salió a los gritos.
0: Sí.
5: Por la calle, lo tuvieron que contener una...
0: ¿Se quiso escapar?
5: Sí, con la mochila, se puso las zapatillas, en un momento estuvo descalzo, capucha puesta, quiso agarrar un auto que pasaba, o sea, se quiso ir a la, al lugar, ¿no? Ahí. Sí. Entonces, claro, la audiencia, ¿qué pasó? Se suspendió, estaba previsto 7 testigos y ahora se empieza a retrasar todo, porque esos 7 testigos van a mañana, después vienen los alegatos y ya termina. Pero realmente Piti no está bien, y la pregunta es, ¿quién cuida de Piti? La hermana de Piti, pobrecita, pues la verdad que la discusión que tuvieron en la noche del accidente y por lo que le agarra el pico de presión para internarlo, fue por una discusión con la hermana, que le sacó la llave del auto y le dijo, vos no podés manejar más.
0: Hay imágenes de él caminando por la vereda del hospital, tratando de rajarse.
5: Sí, con la mochila puesta.
0: Y con la mochila, y una mujer policía tratando de impedir, ¿no? Tratando de que entren razones que no tiene, obviamente, ¿no?
5: Por eso, razón.
0: Sí.
5: Y salud mental. Ahí hay un maridaje que no estaría haciendo. No, por eso digo, está internado. Pero claro, también hay una historia acá. La hermana dice, o la familia dice, ¿qué médico lo autorizó a conectarse al Zoom?
0: Es bastante loco eso también, ¿no?
5: Y por otro lado te pregunto algo que le preguntamos en este programa al doctor Queijeiro.
0: Sí.
5: ¿Es necesario que Piti se conecte y exponerlo como, digo, más allá de la estrategia?
0: En determinado momento del proceso es obligatorio que esté, por ejemplo, cuando le den los cargos, ¿no? Pero ni en otro determinado momento, pero después no tiene necesidad.
5: Y bueno, por eso...
0: Tiene obligación de estar representado, obviamente, ¿no?
5: ¿Por qué digo exponerlo así?
0: Sí, es la verdad. Además es tristísima la imagen.
5: Muy triste.
0: Es tristísima.
5: Muy triste.
0: Hablando de imagen, no quiero ponerlo en paralelo. ¿Vieron el video de Moyano con Moria? Que el otro día hablábamos.
1: Sí,
0: yo lo vi completo.
1: No estaba bien, ¿eh?
0: Pero es... La verdad que fingir demencia, decir que estaba bien, ¿no?
1: Yo no sé quién lo asesora. Él no es la primera vez que sale, ¿no? Después del episodio, él volvió a salir. No quedó bien. Él trató de defender en la entrevista con Moria diciendo, yo sé que el que se enoja pierde, dicen eso, pero para mí no es así. Si uno está enojado, lo tiene que manifestar. Y estaba verborrágico, ¿no? Era una manera de no parar de hablar en el medio de esa situación, tratando de justificar el episodio que tuvo con su pareja o expareja. No sé a esta altura cómo quedó esa situación.
0: Sí, pero estaba como enajenado, no pudiendo coordinar lo que decía, raro. A ver, no tengo ningún tipo de prueba ni nada, pero estaba como evidentemente bajo los efectos de algo. Era raro como estaba, muy raro. No
1: acelerado. Entiendo
3: cómo... Moria miraba la cámara de una manera.
0: Sí, Moria no entendía nada.
3: No.
5: Moria entendía todo.
0: Bueno,
5: por eso,
0: claro,
5: Moria
0: entendía
5: todo. Viste que miraba a la cámara y hacía esas caras para que después se conviertan en meme, ¿no?
0: Creo que entendía todo lo que estaba pasando.
5: Exacto.
0: No entendía que hacía ahí Facundo Moyano.
5: Por eso siguió grabando, porque Facundo llega tarde, Moyano llega tarde, y ella dice, hay que seguir grabando. Y sin edición, sin nada, hay que pasarlo al aire.
0: Claro.
5: Ella entendía qué estaba pasando.
1: Bueno, entendía todo porque ella, incluso en el documental o en la serie de ella, que fue monitoreada por ella, reconoció que ella había sido consumidora.
0: Sí.
1: De droga.
0: Sí.
1: Y me parece que lo miraba como diciendo... Yo sé lo que te pasa.
0: Sí, sé lo que te está pasando. Se fue, ¿no? Ahora se fue a España.
5: Sí.
1: Se fue a Madrid.
5: ¿Puede hacerlo? La verdad que no lo sé, ¿eh? Pero tiro...
0: Sí, si no tiene imposibilidad de salir del país, sí.
5: Claro,
0: si no hay
5: él tiene que... Claro, él tiene que domiciliar, claro, pero tiene que fijar domicilio.
0: Sí.
5: ¿Y que ahora tiene que fijar
0: otro?
5: No sé,
0: no creo que le hayan solicitado que pida permiso en el juego para salir del país.
5: Bueno.
0: Pero bueno, pero no, pero el video es, este, búsquenlo, véanlo, es, va, el que quiera verlo, ¿no? Pero es, no, es, impact, es impactante, la verdad que es impactante, de cómo, cómo habla, cómo se mueve, los gestos que tiene. Sí. La verdad tiene tics de cocainómano, perdón que lo diga así, sí, pero sí, está sí, todo el tiempo tocándose la nariz, la boca, se refrega la lengua.
5: Cierra los ojos, le cuesta hilar una conversación.
0: Una cosa rarísima. Sí. 8:20, señores, en la República Argentina. ¿Bebo Granados?
4: Yes, sir.
0: Te lo voy a preguntar muy temprano esto. ¿Vos tenés título para tu secretario económico?
5: Ay, a ver, ¿qué
4: además te lo conté casi cuando arrancamos.
0: Ah, ya lo dijiste, ¿eh? ¿Ese era el título?
4: Sí, no, no rompas el termómetro, boludito.
0: No. Pará.
4: Le agregaste
0: el final. Sí, sí. Pasó por el editor y le agregó el boludito.
2: Claro. ¿Viste? Oh, lo editó.
0: ¿Entendés? El pibe hizo la nota, se claro, lo llevó al editor y el editor puso el título y le agregó boludito. Claro.
1: Oh, wow, es como, la economía estúpido le quiso agregar.
4: Claro. Boludito.
2: Ahí está.
0: Me gustó mucho, ¿eh? 8:20.
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0: 8:23 en la República Argentina. ¿Te parece que nos metamos con el tema de Brasil, Diego? Que es uno de los temas que...
1: Sí.
0: ¿O no? O,
1: no, me parece que sí.
0: Es apasionante. Me parece que es oportuno.
1: Absolutamente oportuno. Absolutamente oportuno.
2: Bueno, más chiquito.
1: Yo te decía samba brasileña porque hay un baile, un ruido en Brasil tremendo. Y tiene que ver con una declaración de...
0: Recordémosle a la gente que este domingo hay elecciones.
1: Hay elecciones, va a competir Flavio Bolsonaro contra Lula da Silva. Hay más competidores, pero básicamente...
0: Pero ahí se divide casi todo el electorado.
1: Se divide casi en partes iguales el electorado. Hay que ver si finalmente gana alguno. Da toda la sensación que van a ir a balotaje, que no van a llegar al 50+1 necesario para no ir al balotaje. Pero claro, hubo una declaración de Jair Bolsonaro... ¿Qué dijo? Que si gana la elección va a buscar la amnistía o algún otro camino para liberar a su papá. Recordemos, el expresidente Jair Bolsonaro, que tiene una condena de 27 años por intento de golpe de Estado. Eso por un lado. Hizo ruido, era previsible. Pero además empezó a circular otra versión de que Jair Bolsonaro retiraría el título de patrona oficial de Brasil a Nuestra Señora de Aparecida para favorecer al electorado evangélico. Bolsonaro es evangélico, el 30% de la población de Brasil es evangélica y tiene una incidencia enorme en el resultado electoral. Pero claro, ¿qué pasó? Empezó a circular, fue creciendo como una bola de nieve. En algún momento tuvo que salir el propio Bolsonaro a decir que él nunca había dicho eso. De hecho, participó recientemente en un acto en San Pablo portando una virgen de Nuestra Señora Aparecida, como diciendo: yo esto no lo voy a modificar, más allá de lo que está circulando. Pero claro, ahí empezó a meterse Lula da Silva.
0: Pero parecería ser un buen juego de operación electoral, bueno, del lado de Lula, ¿no?
1: Redes sociales, ¿no? Claro. Lo aniquilaron a Bolsonaro en redes sociales con esta supuesta declaración, después desmentida por el propio Bolsonaro. Lula dijo que había personas de la religión evangélica atacando y que había toda una movida detrás de Bolsonaro, que tiene una relación muy fuerte con un pastor evangélico que se llama Victorio Galli, y que en algún momento efectivamente este pastor había presentado un proyecto en el Congreso para revocar el estatus de santa de la Virgen de Aparecida. Entonces había como un antecedente que le daba cierta verosimilitud.
0: Ahora, no entiendo, perdón, explícalo. ¿Es una medida que perjudicaría a los evangelistas o favorecería?
1: No, favorecería, porque vos sacás a la Virgen, ¿sí?, que tenés una comunidad cristiana enorme también en Brasil, sí, para que no sea más la patrona de Brasil, ¿sí?, que es algo que piden los evangelistas, que una cristiana, una virgen...
0: O sea, sería un pedido de los evangelistas al cual Bolsonaro podría, daría según lugar, todo esto, ¿no?
1: Daría igual.
0: Bolsonaro, o sea, que no es que le pone en contra a la comunidad cristiana.
1: Exactamente.
0: Que también es mucha.
1: Que es muchísima, ¿no?
0: Claro.
1: El 50%. El 30 son evangelistas, el 55 son cristianos. Bueno, lo concreto es que salió Lula a pegarle, se metieron muchos funcionarios del actual gobierno a pegarle a Bolsonaro.
0: Sí.
1: Pero además, el problema es que el propio Bolsonaro termina profundizando este conflicto, entra en este juego de idas y vueltas, porque ¿qué pasa? Afirmó que gente dentro de la Conferencia Nacional de Obispos,
0: sí,
1: había colaborado activamente con el PT, el partido de Lula, para diseminar esa mentira.
0: Sí.
1: ¿Sí? Y que de esa manera termina siendo una suerte de enfrentamiento entre cristianos y evangélicos, uno supuestamente militando para Lula y otro supuestamente militando para Bolsonaro. Y esto llevó a la justicia porque hubo un humorista que se montó a esta historia y termina en una discusión en la Corte Suprema de Brasil, bueno, la Suprema Corte, así se llama ahí, de Brasil, respecto a la libertad de expresión o no, si un humorista puede referirse a este tema, pese a que Bolsonaro lo había desmentido. Te digo, es una bola de nieve que no pueden parar, estamos a muy pocos días de la elección, y se ha metido en un conflicto donde aparece la religión en el medio, ¿no?
0: Claro, que no es un dato menor en Brasil.
1: No, en Brasil.
0: Y menos en un proceso electoral, ¿no? Habrá que ver si esto incide o no incide finalmente en el electorado. Recordemos que no se va a definir en primera vuelta.
1: No, da toda la sensación de que no ninguno va a llegar al 50+1.
0: Por lo menos eso se está viendo en las encuestas. Después por ahí hay una sorpresa, ¿no? El domingo, porque, a ver.
1: Sí, hay que ver. Yo no soy muy devoto de las encuestas, pero si uno está atento a las últimas elecciones, lo contábamos ayer, ¿no? Cuando Lula ganó por un poco más de un punto. Y cuando ganó Bolsonaro padre en su momento, ganó por 2 puntos y monedas, o 3 puntos.
0: Fue muy ahí.
1: Está todo muy parejo en Brasil. Sí. Está muy partida la sociedad hace muchísimo tiempo y da la sensación que se mantiene así.
0: Yo creo que con la primera información, con esto de que Bolsonaro hijo dijo que buscaría la forma de liberar a su padre, uh-huh, si es presidente, lo que hace en definitiva es consolidar eso, consolidar los dos polos, el que se opone y el que está a favor.
1: Sí.
0: ¿No? Pero bueno, lo otro ya es más polémico.
1: Y lo otro sí, porque te vas a la religión, me parece que atraviesa de manera transversal a la sociedad brasileña, ya no es un tema de partido político, sino de religión, y creo que ahí Lula también aprovechó la situación, se montó esta discusión, sabiendo que los cristianos son muchos más que los evangélicos, pese a que la comunidad evangélica en Brasil es muy, pero muy poderosa.
0: Mira vos, bueno, qué invento electoral puede haber sido ese, ¿no?
1: Claro.
0: El de... Porque hoy es el día del inventor.
2: Bueno. Rubén Paz.
1: Avísame que haces un puente, ¿viste?
0: Claro.
2: Rubén Paz.
0: Es un paso así.
2: Colombati, un enganche magistral.
0: Me pasa un cartelito. Yo no quiero contar esto, porque además se ve en YouTube.
2: No, que, por la joda. No.
0: Día del inventor. Inventos argentinos. Es muy bueno este tema.
3: Los inventos argentinos.
0: Hoy es el día de los inventos.
2: Hay inventos argentinos, bueno, muchos de nosotros, ¿no?
3: Sí. Y es, hoy es en homenaje al inventor, creador de...
4: El dulce de leche.
3: El bolígrafo.
0: El bolígrafo.
3: La virome. Que nació un día como hoy, en 1899.
0: Sí.
3: Estoy hablando de este inventor húngaro-argentino.
0: Sí.
3: Viro, de apellido.
0: Escuché a Diego Huberman.
2: Sí.
0: Venir acá a contar la historia de...
2: De Viró.
0: De Viró. Seguramente. Nunca supe si es verdad, porque es un gran mentiroso.
4: Sí, inventable.
2: Que había un asesinato en el medio, sí, una envenenada.
0: No sé qué vino y que le robó la idea, no me acuerdo.
3: Fue en Argentina, pero es húngaro.
0: Pero bueno, estamos hablando de los inventos argentinos. Sí. ¿Alguna vez alguno de ustedes inventó algo? No me lo cuente ahora. Piensen... alguna linda historia, y si no, invéntenla.
1: Que hablas de noticias.
0: Claro, invéntenla. 8:30, nos vamos a la noticia y después hablamos de este tema.
5: Vamos, servicio informativo de Radio Continental, Lucho del Agua, Lorena Digeso.
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7: 8:31.
5: Por Continental, Marcelo Coan, profesor de Derecho Internacional en el Instituto de Altos Estudios de Ginebra, en Suiza, confió en que tarde o temprano Argentina va a recuperar las Malvinas.
7: Aclaró que la denuncia del gobierno para frenar la explotación de recursos en torno a las islas no puede ser ignorada por el Reino Unido, porque ambos países forman parte de la Comisión de Naciones Unidas.
5: Aclaró Coan que es el paso previo a recurrir al Tribunal del Derecho del Mar en caso que Gran Bretaña, en el plazo de 15 días establecido, no frene su actividad petrolera en Malvinas.
7: Javier Milei parte esta noche a Francia con una extensa comitiva que incluye parte del gabinete, 13 gobernadores y también empresarios.
5: El objetivo central es buscar inversiones en el marco de la Argentina Week.
7: Minería, agro y energía son los sectores predominantes de este evento.
5: La agenda también incluye una bilateral con Emmanuel Macron.
7: En Rosario, 2 adolescentes encontraron muerta a su madre.
5: La autopsia reveló que fue asesinada y se investiga un femicidio. Tenía un fuerte golpe en la cabeza y múltiples puñaladas.
7: La mujer tenía 35 años, fue hallada boca abajo en la cocina de la casa.
5: Lluvias hasta el mediodía, mejor hacia la tarde con una máxima de 19 grados.
7: 16 grados la temperatura, cielo cubierto con llovizna en la ciudad de Buenos Aires.
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0: 8:35 en la República Argentina. Mucha gente nos escucha desde el campo. Esta es la radio del campo que quiere estar informada, ¿no? Y el tema de la del clima, ¿no? Sí. Y del tiempo, para la gente del campo es clave, es insumo básico. Así que contanos cómo está todo, Flor.
1: Bueno, atención, entonces, si estás por salir de casa, si quieres saber cómo va a estar hoy el tiempo, te cuento que en este momento 15 grados 9 la temperatura en la ciudad de Buenos Aires, el cielo está cubierto, gris, con llovizna, lluvias aisladas, ojo, en todo lo que es la ciudad de Buenos Aires, pero también el AMBA, 70% el porcentaje entonces de lluvia, 95% el de humedad, va a seguir así, va a seguir con lluvias aisladas, chaparrones, por lo menos hasta el mediodía de este martes, mayormente nublado hacia la tarde, con una máxima para hoy de 19 grados. No va a ser tanto frío, es verdad, va a haber humedad, pero atención con la lluvia, porque de a poco puede ir disminuyendo. Entonces, ya para lo que resta de la semana, no se esperan lluvias, por lo menos hasta el día sábado. En cuanto al tránsito, te cuento que todavía quedan las demoras por el choque múltiple en la autopista 25 de mayo. El carril izquierdo está restringido, sentido al centro, a la altura de Boedo, porque 4 vehículos colisionaron, 2 autos y 2 motos.

0: con un poquito más de agilidad, me atrevo a decir que la semana pasada, con precios un poco más interesantes incluso también, y algunas manos que se fueron levantando a lo largo de la mañana, yendo un poco a los precios que hemos visto. Por ejemplo, tengo precios para los novillos, ¿sí?, de 450 kilos, varios corrales, a 4.500 y 4.600 pesos, y en el caso de los más pesados, en torno a los 500 kilos, 4.450, por ejemplo. Por su parte, después tengo para el consumo liviano, sí, tanto los machos como las hembras, hasta los 350 kilos, valores que van desde los 5.000 pesos en ambos casos, llegando hasta los 5.200 para la categoría de los machos y 5.050 para las hembras, todo eso por ahora. Algo por debajo también de los 5.000 pesos, 4.800, 4.900 también hemos visto, pero tal vez de menor condición, pero dentro de la misma categoría. En cuanto a las vaquillonas, por ejemplo, tengo para las vaquillonas medianas de 350, 360 kilos, 4.600, 4.400 pesos, y firmeza, como venimos viendo, para la vaca, por ejemplo, con valores de 3.400, 3.500, 3.700 incluso también, y una conserva que también está arrancando en torno a los 2.650 pesos, tal como veíamos el cierre de la semana pasada, y de allí yendo para arriba hasta una manufactura, por ejemplo, que queda de momento entre los 3.000, 3.100, 3.200 y un 3.300, que veremos a ver si termina entrando dentro de la manufactura o ya pasa a ser parte de la base de los corrientes para la vaca de consumo. Los toros, no tanta actividad para el día de hoy, pero tuve algunas de buena condición corporal que se vendieron a 4.000, 4.060 pesos, y por su parte, para algunos meses que estaban bastante lindos realmente, se vendían en 4.000 pesos. Ese es el informe, todo esto por ahora, porque siguen las ventas, siguen sonando las campanas y quedan varios remates pendientes, con lo cual tendremos más información en un rato.
1: Muy bien, Yael, gracias.
0: Hasta luego.
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0: Bueno, 8:42 en la República Argentina. ¿Qué invento, no? El de la Virone, y el de la Viró, me digo bien, lo inventó Viró. Después va a venir Diego Guberman. Tengo la grabación de cuando contó la historia de Viró en una época. Quiero ver si se contradice.
1: Sí, ah, bueno.
0: Voy a tomar el examen de vuelta, voy a ver si se contradice. Pero bueno, ¿inventaste algo alguna vez o no, Tigre?
1: Mentiras siempre. Cosas que sirvan a la humanidad, nunca. No tengo la capacidad, ni la inteligencia, ni los conocimientos.
0: Pero generalmente, generalmente no todos los inventos importantes en la humanidad surgen a partir de una necesidad.
1: Bueno, ¿no? Es verdad.
2: Del ingenio, ¿no?
1: Yo no lo tengo.
0: Bueno, señores, nos vamos a meter en otro tema, lo comentábamos más temprano. Hay encuestas de todo tipo, ¿no? Electorales, de tendencias, de consumo. Pero hay una encuesta que me pareció muy interesante.

0: Que pregunta, ¿qué tipo de presidente esperan los argentinos?
1: Uy, qué buena pregunta.
0: Como futuro presidente, ¿no?
1: Ajá.
0: La honestidad aparece como el atributo espontáneo más mencionado. El 85.5 considera importante el equilibrio emocional también. Interesante las características que la gente busca de un futuro presidente o de un presidente. Y también es interesante comprobar sobre si en alguno de los presidentes que tuvimos estas características, ¿no? Está Raúl Timerman, a quien saludo, analista político y director de la consultora La Sastrería. ¿Cómo te va, Raúl? Buen día, gracias por atendernos.
2: ¿Qué tal? Muy buenos días, ¿cómo están ustedes?
0: Bien, acá, tratando de entender un poco esta encuesta que nos parece realmente interesante, ¿no? Contame cuáles son las características más destacadas que busca la gente en un presidente.
2: Dale, te cuento rápidamente.
0: Sí.
2: Nosotros dijimos, pensemos un presidente de diseño, diseñado por el electorado. ¿Cómo debería ser?
0: Sí.
2: ¿Qué preguntas tenemos que hacer? Y elegimos 16 preguntas, una primer pregunta abierta y después 15 preguntas cerradas. Uh-huh. 1000 casos a nivel nacional. Pregunta abierta, ¿cuál cree usted que debe ser la principal característica del próximo presidente? Y aparece en primer lugar que sea honesto y transparente.
0: Bien.
2: Y después aparecen 25 características diferentes. Pero lo interesante es que cuando cruzamos estas respuestas con lo que la gente votó en la última elección general, o sea, la primera vuelta presidencial, uh-huh, encontramos que los electorados de Sergio Massa, de Javier Milei y de Patricia Bullrich han elegido como primera opción honesto y transparente. Los tres electorados, pero la segunda opción es diferente en los tres. En el caso del electorado de Sergio Massa es empatía y cercanía con la gente. En el caso del electorado de Milei es drástico, como Javier Milei, que sea como Javier Milei.
0: Directamente,
2: o sea, sí, es el más duro de, sí, las segundas elecciones.
0: Sí.
2: Y en el caso de Patricia Bullrich es muy interesante porque eligen capacidad e inteligencia.
0: ¿Mira?
2: ¿Qué es lo que dice Patricia Bullrich cuando mandan el proyecto de presupuesto y no le avisan del recorte a discapacidad?
0: Me toman de tonta.
2: No me tomen por tonta.
0: Claro.
2: Es decir, no solo le está hablando al gobierno, le está hablando a Javier y Karina Milei, les está diciendo yo no soy igual que el resto de los que formamos parte de este gobierno, porque ustedes sacaron 30 puntos en la general, yo saqué 24, y gracias a mis 24 ustedes llegaron a los 56 y hoy son gobierno, uh-huh, o sea, yo soy diferente, sino que le habla a su propio electorado, diciéndole, muchachos, yo me estoy dando cuenta que me toman por tonta. Y aparte lo dice con una autoridad tal que no se le animan. ¿Por qué? Porque cuando ella dice eso, que no se habló en la reunión política, y Diego Santilli dice que sí se habló en la reunión política, ella dice Santilli miente, y Santilli no abre la boca.
0: Claro.
2: O sea, ahí hay todo un tema con Patricia Bullrich, uh-huh, que bueno, el gobierno tendrá que resolver, y ella también.
0: Qué interesante.
2: Pero vamos al resto de las características.
0: Sí, a las preguntas abiertas. A las preguntas cerradas.
2: No, a las preguntas cerradas.
0: Sí.
2: A mí me interesó mucho, bueno, vos mencionaste una que es interesante respecto si considera importante que tenga estabilidad emocional. Es verdad, el 85% dice que es importante, pero hay un 15% que dice que no.
0: Claro.
2: Es decir, lo más interesante de esa respuesta es ese 15% que dice que no es importante que tenga estabilidad emocional un próximo presidente.
0: Muy bien, la verdad que es interesantísimo, sí.
2: Después hay una pregunta que es, ¿usted qué prefería, que el presidente sea más bien un hombre más de derecha o más bien un hombre más de izquierda? Y da un poco más de derecha.
0: Uh-huh.
2: Pero hay otra que se le pregunta que sea más bien conservador o más bien progresista, y da un poco más que sea más bien progresista.
0: Sí.
2: O sea que...
0: Y esto te lo pregunto a vos como analista político.
2: Sí.
0: ¿No se puede ser de derecha progresista?
2: Sí, totalmente. Mm. Sí, totalmente.
0: Claro.
2: Un clásico liberal americano tiene un pensamiento capitalista, claro, de derecha, y su nombre progresista.
0: Claro, claro.
2: No, se puede ser.
0: Sí.
2: Aparte una cosa, no te olvides que vos preguntás, hay una pregunta que es mitad y mitad. Cuando preguntás, ¿usted qué prefiere? ¿Un candidato que se sepa de su honestidad, pero que no tenga un plan de lucha contra la corrupción? ¿O un candidato que no se sepa si es honesto o no, pero que tenga un plan de lucha contra la corrupción? Y te da mitad, mitad. Claro. Entonces, ¿cuál es lo ideal? Un candidato honesto que lleve adelante, que tenga, que presente un plan de lucha contra la corrupción.
0: Claro.
2: Mirá, una síntesis. Y también preguntamos respecto a bueno, no acá, pero en el cuestionario general, preguntamos ¿qué es más determinante para usted respecto a un candidato a presidente? ¿El plan económico o el plan de lucha contra la corrupción? Uh-huh. Y da 2-1 el plan económico.
3: Ilógico.
2: Yo creo que el próximo presidente tiene que salir con en una mano un plan económico y en la otra mano el plan de lucha contra la corrupción.
0: Mirá qué interesante, porque le estás dando la clave electoral de campaña a los próximos candidatos.
2: Así, hasta ahora nunca ocurrió eso. Nunca salió un candidato con un plan de lucha contra la corrupción, nunca un presidente en ejercicio ejecutó un plan de lucha contra la corrupción.
0: Ahí te meto otra pregunta, que es, ¿hay algún candidato de los ya conocidos que presente un plan de lucha contra la corrupción y le podamos creer?
2: Todavía no hay. En principio debería presentarlo y después vemos si el electorado le cree o no le cree, pero no existe todavía ese candidato. Y ojo, no es tan fácil. ¿Por qué no es fácil? Suponete que Axel Kicillof sale en este momento a decir el principal problema en la Argentina es la corrupción y yo voy a llevar adelante un plan de lucha contra la corrupción.
0: Sí.
2: Enseguida el kirchnerismo va a pensar que lo está atacando a ellos.
0: Claro, claro.
2: Entonces hay todo un sector del electorado que dice, pero este que está en contra nuestra.
0: Claro, claro.
2: Hay una situación, ahí hay una situación complicada.
1: Sí. Ahora, Raúl, ¿qué tal? Diego Schurman, te interrumpo por lo siguiente.
2: ¿Qué tal, Diego?
1: Estás contando estas características, ¿no? Cuando no era una figura tan pública, aunque estaba en televisión, Javier Milei en su campaña no reunía esto. Quiero decir, cuando hablaba de la casta, él no decía la casta como sinónimo de corrupción.
2: Sí, efectivamente. Voy a terminar con la casta política corrupta. Uh-huh. Y voy a terminar con la inflación dolarizando la economía. No importa si la dolarizó o no, digamos, uh-huh, está dando la lucha para mantener la inflación baja.
1: Digo porque reunía estas dos características.
2: La casta política corrupta se le cayó.
1: Claro, exacto. Bueno, pero lo que digo, en la campaña tenía estas dos características que vos estás marcando.
2: Así
1: para el futuro, ¿no?
2: Y ganó 56-46.
0: Con estas dos
2: 56-44.
0: Con estas dos ofertas arriba de la mesa, es verdad.
2: Y ganó. No cumplió con una de ellas, se la derrumbó a partir del caso Libra, los audios españoles, el caso Orni. Pero es interesante una cosa.
0: A ver.
2: Mirá. La semana pasada, Sheila Bilker hizo unos grupos focales.
0: Sí.
2: Son tres grupos focales. Es para ver un poco qué pensaban aquellos que apoyan al gobierno de Javier Milei, aquellos que están desencantados del gobierno de Javier Milei, que lo apoyaron y están desencantados.
0: Sí.
2: Y la oposición peronista, tanto kirchneristas como no kirchneristas.
0: Sí.
2: Cuando se plantean los grupos, en el grupo de apoyo a Javier Milei, el tema de qué pasa con los casos de corrupción, gente que apoya a Javier Milei, ¿qué pasa con los casos, el caso Libra, qué pasa? Bueno, el gobierno ha cometido algunas desprolijidades. Esa es la respuesta.
0: Esa respuesta livianita.
2: Bueno, a mí que viví todo el proceso militar, la dictadura, me recuerda, bueno, en la represión se cometieron excesos.
0: Sí.
2: ¿Te das cuenta? Sí. Esa manera de minimizar, en sí, este caso...
0: daños colaterales.
2: Sí, es este... Y por eso la segunda opción que eligen los votantes de Milei es que sea como Javier Milei.
0: Claro, claro.
2: No me importa, que sea como Javier Milei.
0: Raúl,
2: hay un núcleo duro.
0: Apelo a todo esto que te deja este trabajo y a tu conocimiento como analista político. Hablaba con, yo lo contaba ayer, hablaba con un libertario hace poco y me decía, somos conscientes, esto no significa que ni Javier ni Karina Milei sean conscientes de esto que voy a contar, pero él me decía, somos conscientes de que con Milei solo no se puede, pero que necesitamos algo más. O sea, con Milei solo no alcanza y con Milei solo no se puede.
2: Sí. Sí, sería algo así con...
0: como lo que dijo Alberto de Cristina en su momento, ¿no?
2: Con Milei no alcanza y sin Milei no se puede.
0: Exactamente.
2: Una cosa...
0: Sí, exactamente, es así. ¿Vos considerás eso?
2: Esas son las características personales de Milei para tolerar disidencias, discusiones internas, digamos, otras miradas. Se hace difícil esa situación... liderando Javier Milei. Y no sé qué capacidad tendrá de aceptación de otro liderazgo. Yo creo que ahí hay un conflicto a resolver, la que está sentando un poco de posición disidente es Patricia Bullrich.
0: Claro.
2: Vamos a ver cómo se resuelve. Todavía no hay escenario electoral. No nos podemos imaginar cómo va a ser el escenario electoral entre quién y quién, ¿no es cierto?
0: Sí. Lo que sí hay, me parece, es, también viendo otras encuestas de colegas tuyos, una tendencia a respetar el modelo. El tema es quién puede representarlo mejor, el modelo actual, ¿no? Si, por ejemplo, sigue siendo Milei, si es alguien quien viene del PRO a pedir de vuelta pista, o si es alguien que sale del entramado de ahora gobernante, que puede ser Patricia Bullrich.
2: Sí, se verá. El PRO está jugando la carta de Hernán Lacunza, o Hernán Lacunza del PRO está jugando su propia carta. No sabes si es un instrumento para la negociación posterior con el gobierno o si realmente existe la voluntad personal de ser candidato y cuenta con el apoyo del PRO como partido político. Indudablemente mucha gente del PRO lo apoya.
0: Sí.
2: Ha conseguido una convocatoria importante.
0: ¿No crees?
2: Todavía... no miden el escenario electoral.
0: ¿No crees, Raúl, que tanto Milei como Axel, que aparece como el otro candidato importante por el lado del peronismo, tienen a su vez la misma dificultad o el mismo desafío, que es ampliarse? Que en Milei parece un límite por su propia característica, pero Axel también tiene la necesidad de ampliarse, incluso hasta con el kirchnerismo, pero que tiene la dificultad de Cristina.
2: Sí, claro, digamos, a Axel la posibilidad de ampliación del espacio está limitada por la presencia interna del kirchnerismo. Yo no sé si eso se va a sostener en el tiempo. Vos fijate que hoy un acuerdo entre Axel y Cristina no sería creíble ni para los de Axel, ni para los de Cristina, ni para los de afuera.
0: Claro.
2: Sería un acuerdo meramente electoral que yo creo... que causaría una desilusión en muchísima gente. O sea que da la impresión que el camino de Axel es la construcción por afuera, buscando por el lado del socialismo de Santa Fe, del peronismo cordobés, de algunos sectores que quieran formar un frente amplio que no puede ser kirchnerista, porque esos sectores no lo aceptarían.
1: Raúl, en el caso de Bullrich, que tanto mencionaste, ¿está pidiendo pista?
2: Bueno, ella no pide, ella construye, ella nunca pidió permiso, digamos. Siempre ha puesto su estaca diciendo aquí estoy yo. Acá hay dos personas que a esta altura de su vida el gran objetivo que tienen es ser presidente. Una es Patricia Bullrich y el otro es Sergio Massa. Y yo creo que los dos lo van a intentar en esta oportunidad.
1: Ah, Massa lo ves candidato.
0: Es muy fuerte lo que decís. O sea que vos crees que Patricia y Massa pueden llegar a ser candidatos disputando en cada espacio.
2: Lo van a intentar, sí, seguramente, porque es su objetivo vivencial, existencial, es ser presidente. Uh-huh. Y lo han demostrado previamente, los dos han sido candidatos a presidente. Uh-huh. Y en la última elección, Sergio Massa, en la general, sacó más votos que Javier Milei. Y Patricia Bullrich estuvo a 6 puntos de Javier Milei. Uh-huh. Sí, yo creo que van a tratar de jugar ambos. Uh-huh. Después vamos a ver si las circunstancias se lo permiten.
0: Bien, interesantísimo. Raúl, gracias por la charla, por tu análisis y por los datos compartidos.
2: No, al contrario, muchas gracias a ustedes y mucho éxito con el programa.
0: Gracias, un abrazo. Raúl Timerman, analista político, contándonos un poquito esto que se desprende de un trabajo, me pareció interesante, ¿no? ¿Cuáles son las características que busca el electorado de un presidente?
3: ¿Te puedo decir mi preocupación del ciudadano de a pie que no entiende nada de política, pero claro, nada?
0: Sí.
3: Me preocupa que la gente prefiere un honesto antes que un capaz.
0: Un honesto antes que un capaz.
3: Porque es honestidad, honesta. Está bien, obviamente, es una virtud en sí misma.
0: Pero pará,
3: no hablan de capacidad y eso me preocupa.
0: Pero ojo que, a ver, esto lo rebate un poco, lo que vos decís, Tigre, el tema de que la gente le da más bolilla a un plan económico que a un plan de lucha contra la corrupción.
3: Sí, también, es cierto.
0: ¿No?
3: Es,
0: aunque le dan mucha importancia al tema.
3: Es como que se contraponen, es lógico. Obviamente, primero el manguito en el bolsillo, después si se tienen que afanar los demás, pero a mí déjame mi plata.
0: Sí.
3: Pero que también habla de que no estamos acostumbrados a políticos honestos. Sí. Por lo menos de esto lo digo yo, no sé si es lo que...
0: Es la historia contemporánea.
3: Lo que yo creo es que no estamos acostumbrados a que vengan presidentes honestos y por eso necesitamos un honesto. Sí. Pero no sé si estamos acostumbrados a que vengan tipos capaces.
0: A ver, todo se termina reduciendo a una frase horrible, que para mí es horrible, que es roban pero hacen. ¿No?
3: Sí.
0: ¿A qué me importa que roben si a mí la mía está?
3: Claro, exactamente.
0: La mía está todos los meses, ¿no?
1: Sí, o es la economía estúpido, ¿no?
0: O es la economía estúpida, así que me importa la corrupción si es la economía estúpida.
3: Exactamente.
0: Sí. Señores, segundos para llegar a las 9. Interesantísima la charla con Raúl Timerman. Nos vamos al servicio informativo a esta hora, ¿no? ¿Con qué número de teléfono, Flor?
4: Con el 1144-000-590. Acordate además que también, aparte de dejarnos tus mensajes por el WhatsApp, nos podés ver en nuestro canal de YouTube, Radio Continental AM590. Y ahora sí, nos vamos al servicio informativo de Radio Continental en las voces de Lucho de la Cue, Lorena Digeso.
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6: Las 9 de la mañana.
4: Temperatura 16 grados, cielo cubierto con lluvia.
6: Como anticipamos, el gobierno denunciará en 2 semanas ante tribunales internacionales y el Reino Unido no frena la explotación petrolera.
4: Argentina intimó al gobierno británico a parar el proyecto Sea Lion cerca de Malvinas porque lo considera un saqueo de los recursos naturales.
6: Por Continental esta mañana, Marcelo Cohen, profesor emérito de Derecho Internacional, dijo que Gran Bretaña no puede ignorar este pedido porque está en la ONU.
7: Si dentro de los 14 días el Reino Unido no decide de parar el proceso de explotación de los recursos de la plataforma continental, la Argentina puede ir y pedir las medidas provisionales al Tribunal de Derecho del Mar. Y el Tribunal de Derecho del Mar decidirá. Y si el Tribunal decide que el Reino Unido tiene que parar con ese procedimiento de explotación de recursos, tiene la obligación de hacerlo.
4: Hoy vuelve a reunirse el Consejo de Seguridad de la ONU para avanzar sobre la elección del nuevo secretario general.
6: El sucesor va a reemplazar a Antonio Guterres, cuyo mandato de 10 años termina el 31 de diciembre.
4: Por el momento, de los 15 miembros que votan la candidatura con mayor respaldo, fue la del costarricense Rebeca Greenspan.
6: El argentino Rafael Grossi sigue entre los mencionados, pero con un respaldo más bajo.
4: La CGT analizará hoy el reclamo de los gremios sobre posibles medidas de fuerza.
8: Por el momento y como eje de la convocatoria no aparece un nuevo paro general. Sin embargo, la central obrera es crítica de la situación del país y de la gestión del presidente Javier Milei, a quien acusan de vivir en una realidad paralela. Así lo manifestó el cotitular de la CGT, Cristian Jerónimo.
9: Viven una realidad paralela, digo, los argentinos no están viviendo en su mejor momento, están viviendo mal, pero no porque lo digamos nosotros, sino porque es una realidad que está a la vista de todos, la pérdida de puesto de trabajo, el salario que no alcanza, el costo de vida, las desinversiones. Nosotros no podemos basar en tres actividades pujantes y que eso sea el reflejo de lo que sucede en Argentina, porque no es la realidad, todo lo contrario.
8: Sergio Monzón, Servicio Informativo Continental.
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10: Lluvias hasta el mediodía, mejora hacia la tarde, pero seguirá muy nuboso. La máxima para hoy, 19 grados.
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4: Se restablece el tránsito en Panamericana, Ramal Pilar, kilómetro 42 tras el choque con un motociclista caído. Esto fue sentido a capital. Hay un incendio en Villa Lugano, un operativo de bomberos sobre Ordóñez y Fonrush. Ya está controlado, pero sigue la restricción de calzada. Una niña de 10 años fue atropellada en un monopatín. Fue embestida por un auto en Hipólito Yrigoyen y Sánchez de Loria. La llevaba su papá, la nena iba sin casco. El SAME la trasladó al hospital Ramos Mejía. En cuanto a los servicios, el ferrocarril Sarmiento circula con demoras por un pasajero descompensado en la estación Caballito. El resto, sin inconvenientes.
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10: Temperatura 16 grados, cielo cubierto con lluvia.
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0: Buen día, soy Raúl de Tandil. Invento argentino, la virome, el colectivo.
1: Buen día, acá habla Esteban de Morón. Sí, Fernando, claro que se puede ser de derecha y progresista al mismo tiempo. De hecho, en Estados Unidos, lo que llaman liberal son la izquierda de allá. Para nosotros, liberal es sinónimo de derecha. Y en todo el resto del mundo, la derecha es la parte conservadora y los liberales somos la izquierda. Un abrazo, muy bueno el programa.
2: Y es verdad esto de la derecha y el progresismo, ¿no? Porque es cierto. El Partido Demócrata en Estados Unidos, a ver cuál.
3: Y sí, derecha, progresista, pero tiene que ser desarrollista. Ese es el componente ideal para que vos digas sí, que es de izquierda. Porque el desarrollismo, en definitiva, lo que quiere es crecer.
2: Bueno, pero un
3: el
2: desarrollista
3: país.
2: Es progresista.
3: Si hace inversión, por eso. Pero el desarrollismo, para mí, sí. Que a la punta de derecha apunta a desarrollar el país, a hacer crecer la torta, que sí. Traer inversiones, a que haya más laburo, y eso que parece de otra es el ingrediente que necesita el conservadurismo, claro. Para ser de izquierda.
2: Exactamente. Pero a su vez puede ser progresista en muchísimas otras cosas. En políticas sociales, en un montón de otras cosas.
3: Claro.
2: Pero bueno, 905 en la República Argentina. Digo, para poner términos que entendamos todos, no tenés que ser garantista.
3: No.
2: Para,
3: no.
2: Podés ser no garantista. Exacto. Y ser un tipo progresista.
3: Yo soy desarrollista. Para mí, sí. El 80% mío es desarrollista.
2: Sí.
3: Yo lo que creo es que tenés que crear las condiciones para que lleguen, sí. La cantidad de inversiones necesarias para hacer crecer el país, para que la gente viva mejor. Si no creas esas condiciones, es imposible.
2: Ya te entendí. Vos sos 80%. Desarrollista y 20% bostero.
3: Bueno, eso ni hablar. Pero ese 20% sabe cómo aflora.
4: Yo invertiría, sí, ese porcentaje. Sí.
3: ¿Vos te parece que cambia el porcentaje?
4: Sí, sí.
5: ¿Qué invento el bebo, mamita?
2: ¿Qué pasa?
5: ¿Qué invento,
2: ¿El invento?
5: En el día del invento, acá lo tenés.
2: Acá, el invento el bebo.
5: No, más vale.
2: Sí. Claro. Sí, ¿a quién se le ocurrió el bebo? ¿A tus viejos?
3: No, me lo impusieron los compañeros del diario.
2: Ah, no,
3: porque es cuando salió mi hermana en la tapa 7 días.
2: Beba.
3: Beba. Compañero. Salió Beba espectacular. Que esto, sí. Salía, no sé, en esta otra revista, qué sé yo. Espectacular. La vieron y todo. Dijo, miren esto.
2: Sí, vivo.
3: Pará. Un hijo HDP trajo a la revista,
2: sí. Sí.
3: Y demostró a toda la redacción. Miren, esta es la hermana de este hijo. Esta es la Beba. Y nosotros nos encajaron el bebo, ahí empezó.
2: Claro.
3: Nosotros tenemos el bebo, mirá lo que estamos perdiendo.
2: Y ahí quedó el bebo.
3: Y ahí quedó.
2: Escúchame, decime una cosa, ¿qué año era eso?
3: Y año 2009, te digo francamente, 68-70, por ahí.
2: 68-70. La Beba trabajaba en teatro de revista.
3: Sí, trabajaba el ballet Betty Ferrari, después con Betty Ferrari, después hizo revista.
2: Pero digo, en el 68, salir como salían,
3: sí.
2: En tapa de las revistas.
4: Radiolandia, por ejemplo.
3: No, 7 días salió.
4: 7 días.
2: O 7 días, qué sé yo. No
3: libre. 7 días en oro.
2: No, libre fue ochentoso.
4: ¿Y qué decían los viejos?
2: ¿Eh?
4: Los viejos, ¿qué decían?
2: Claro, ¿qué decían? Era muy provocador.
3: No, era muy provocador. Sí, mucho quilombo había en casa, así que mejor ni hablar de eso.
2: No, por eso. No, es que quiero hablar de eso.
3: No, justamente de eso no quiero hablar porque es lamentable.
2: O sea, la Beba salía con la pluma en la tapa
5: Beba
2: de revista.
5: La transgresora total.
2: Claro.
5: Lo ha sido toda la vida y la verdad que cuando la conocimos, ¿te acordás? En la rural.
2: Sí,
5: que
2: claro.
5: Vino y contó toda su historia, admiración total.
2: Sí.
5: Realmente.
4: Hay una beta artística del Bebo, ¿no?
2: Sí. La verdad.
3: No, a mí me hubiera gustado. No, en serio. Hay una cosa que yo hice en la escuela secundaria con los curas. Cuando hacíamos teatro, a mí me encantaba hacer teatro.
2: Claro.
3: A mí me encantaba. Era una cosa que a mí me quedó. Me gustaba la docencia, pero también actuar.
2: Mira, escucha, vos cantabas también.
3: Bueno, ahí cantaba.
5: Pero el Bebo se tira unos pasos prohibidos. Canta, ¿entendés? O sea, mueve la cadera. Bebo.
4: Hace los monólogos de Tato Bores.
2: Te falta la pluma. Hace el monólogo de Tato.
3: Y el Tato, cuando hacía el monólogo de Tato, la verdad que era muy divertido, pero mucho laburo da. Mucho laburo. Sí,
2: pero voy a traer el peluquín de Tato.
3: Bueno, peluquín necesito.
2: Y te voy a hacer un video.
3: Falta de Tato.
4: Bebo, no me veo. Saliendo el lío que había en tu casa. ¿Te boxeaste con algún compañero que hizo algún comentario?
3: No, o... se cuidaban.
4: ¿Se cuidaban?
3: Barrio, en el barrio había código.
4: Yo si hubiese tenido una hermana me hubiese estado cagando a trompadas todos los días.
3: No.
4: Si hubiese estado buena. No,
3: había, no, no, no. Escúchame. Si vos protestás ahora, viste que hay patota, que yo... Sí. Los códigos del grupo...
4: Sí.
3: Era
4: no se jodía con la hermana.
3: No se jodía con la hermana. Con los familiares y la mina de tu amigo.
2: Antes era de verdad eso.
3: A ver, la novia de tu amigo es tu hermana. No jodías con nadie. ¿Okay?
5: Código, viejo. Sí.
2: ¿Qué haces, hermana?
6: Ahora está todo lleno de Tatiana.
5: Tatiana
6: por todos lados.
4: Nadie cardeaba.
2: Claro.
3: No. Los amigos eran los amigos.
2: No, pero me imagino en serio. Etapa de revista de 1968,
3: sí.
2: Entrando en la década del 70.
3: Sí.
2: Etapa de revista de La Beba, Granados, con las plumas y esos trajes que si eran escotados, calados.
3: Si entras en internet la ves, la etapa de revista la ves.
2: ¿Acá? En esa época era muy provocador.
3: Sí. Y si mira la foto de la revista, mira, ahí está.
2: Con el bolón que se armaba. Mira, mostrando a la cámara. Bueno, para todos los que están siguiendo en YouTube.
3: Ahí está en YouTube.
2: Bueno, por eso digo, ese.
4: Es jodido, estar en tu lugar era complicado.
2: Sí.
3: No, me gastaron en el diario, pero bien, me gastaban bien. Después me pusieron Bebo y me quedó Bebo.
2: Muy bien. Bueno,
5: tengo un último momento.
2: Upa. Dale. Antes de ir a pausa.
5: Sí, y tiene que ver con Piti Álvarez.
2: Upa, ¿qué pasó?
5: Porque él está internado en el hospital Tornú, ya lo dijimos.
2: Sí, del que se quiso escapar.
5: Exacto, pero ahora la justicia lo que está indicando, lo que está ordenando, es la internación forzosa.
2: Claro.
5: Que hay una diferencia, porque ahora está la justicia pidiéndola. Una cosa es la internación que ha hecho la familia para cuidarlo por esa crisis hipertensiva.
2: Sí.
5: Y forzosa significa que la autoridad judicial determina que se cumplan los requisitos legales y dispone que quede internado aunque no preste consentimiento. Es decir, recién preguntaba, ¿quién cuida de Piti Álvarez? Bueno, acá tenés la respuesta.
2: Ahora es la salud pública.
5: Exacto.
2: Que tiene que cuidar de Piti Álvarez con internación forzosa, es obvio. Habrá que ver qué pasa con el trámite del juicio.
5: Claro, exacto.
2: Habrá que ver qué pasa con el trámite del juicio, ese es otro punto. Sí. Tenemos que hacer la pausa. Después, cuando volvamos de la pausa, atención que vamos a hablar con alguien de economía, pero de economía que lo explica en español básico. Que sabe mucho. Le vamos a preguntar, ¿hay que creerle a JP Morgan o no? ¿Hay que creerle al INDEC o no? ¿O estamos bien, pero parecemos mal? Ya, en instantes nada más.
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0: Milo, te voy a opinar sobre lo que estaban diciendo ahí de Bolsonaro, del tema de la Virgen y la patrona ahí de Brasil. Con respecto a la diferenciación que hacía el periodista, con respecto a que los cristianos estaban de un lado y los evangelistas del otro. ¿No son los dos cristianos? ¿O uno es católico y el otro es evangelista, bautista, metodista, pentecostal, adventista? ¿No son todos cristianos? ¿O los únicos cristianos son los católicos? Bueno, muchas gracias.
1: 9:15, tiene toda la razón, sí, el oyente que llamó, ¿no? La advertencia, lo habíamos visto, sí, después
2: esto,
1: de haberlo
2: esto fue
1: dicho.
2: Con el propósito de hacer una diferenciación. Efectivamente, los evangelistas son una rama del claro. Cristianismo.
1: Sí.
2: Por ahí más correcto hubiese haber dicho católicos.
1: Exacto. No, hubiese sido lo correcto.
2: Y evangelista.
1: Y yo, ¿no?, te redoblé la apuesta y también lo dije.
2: También lo dijiste. Así. Pero sí, básicamente la diferenciación era en esta rama del, exacto, cristianismo, que está que tiene un poder propio dentro, sí, de Brasil, y el resto de los cristianos.
1: Me encanta la participación de los oyentes porque, sí, nos ayudan a eso.
2: Sí, no, sí, por
3: pero
2: sí,
3: además, sí, además querés la separación más clara sería, unos creen en el Papa, nosotros no.
1: No, la reconocen como autoridad.
3: Exactamente.
4: No, sí, por ahí más el tema de unos creen en la Virgen y otros,
1: sí,
4: no.
1: Sí, sí.
2: Alguien me lo había advertido, un oyente, y le agradezco también en redes, y también le hice esta misma aclaración. Simplemente, sí, estaba hablando de una rama, ¿no?, sí, de cristianismo, que,
1: gracias,
2: son los evangelistas. Así que gracias.
1: Gracias a los oyentes. Voy a saludar a Claudio Loser, que está en línea, economista, especialista en economías latinoamericanas, ex director del Fondo Monetario Internacional, un amigo de la casa ya prácticamente. Claudio, buen día, gracias por atendernos.
5: Muy buenos días, muchas gracias por tenerme en el programa en un día moderadamente fresco acá.
1: Mira, bien, acá está fresco. Lo de moderadamente te lo debo, pero está fresco. Va, tampoco hace tanto.
6: Hace calorcito. Sí,
5: no vamos a negociar entonces, no hace falta.
1: Estamos igual. Claudio, gracias por atendernos. Claudio, estoy, por lo menos yo, un poco desorientado y apelo a tu análisis y tu experiencia. ¿Hay que creerle al JP Morgan o no?
5: Bueno, no hay que no creerle, es una señal importante, o sea, es un observador importante, mira lo que ha pasado en el mes pasado en términos de crecimiento, así que en ese sentido yo creo que hay que tomarlo muy en serio. Yo creo que hay que esperar a ver números del mes de septiembre, pero evidentemente la economía, por lo que uno ve distintos números, se ha desinflado.
1: Pero por eso, para mí, las dos frases que definen la postura de JP Morgan y los mercados y demás, es una y la del gobierno otra. La de los mercados y JP Morgan es, estamos mal, pero vamos bien. Y la del gobierno sería, estamos bien y vamos a estar mejor. Ahora, en el medio estamos nosotros, que es la realidad.
5: Yo diría, el gobierno puede decir en ciertas cosas, la Argentina está bien y probablemente va a mejorar, pero claramente con los números que han salido, o sea, a mí me preocupa, me decepciona, pero con caída en actividad, con desempleo que ha crecido, y está el tema del crecimiento de la pobreza, que eso hay que mirarlo con más cuidado. Todo eso nos dice, estamos entre mal y no bien, pero vamos a ir mejor.
1: Y contame una cosa, Claudio, ¿qué observás, por lo que conocés del plan y las medidas que toma el gobierno, qué observás que no se está haciendo para mejorar esta ecuación?
5: Bueno, hay una obsesión que entiendo, dado lo que yo he estado haciendo por muchos años de mirar la situación macro, hay una obsesión en términos de inflación. O sea, yo odio la inflación, yo creo que han hecho una cosa extraordinaria, pero en este momento, quizá para atraer dólares baratos, están con una política monetaria demasiado dura. O sea, quiero lo simplifico. El Banco Central tiene una tasa de interés, yo creo, demasiado alta, está pegándole a la actividad económica, a la construcción. La industria es una es un tema más complicado, pero a la construcción, al comercio le está pegando y está dejando el tipo de cambio o el dólar un poco para atrás. Yo creo que el dólar tendría que subir un poco. No me pregunten cuánto, porque todos podemos adivinar, pero nadie, o tratar de adivinar, pero nadie tiene ahí, digamos, la esfera de el globo que nos permita ver.
3: Pero acá, Granado, te saluda, ¿qué tal? ¿Cómo te va? Buenas tardes.
5: Hola.
3: Buenos días, perdón. No, lo que pasa es lo siguiente, ¿no? De un lado te dicen, si tocamos el tipo de cambio, se puede ir a los precios, si se va a los precios, nos sube la inflación, que es lo que queremos contener. Pero otros dicen, no, como está la situación, si subiese un poco de cambio, como hay un parate de ventas y hay pocos pesos en la calle, quizás no te suba tanto los precios. Pero ¿sabes qué? Estás jugando en eso. Siempre la Unión Industrial Argentina, usted lo sabe muy bien, pidió devaluación para poder competir mejor. Siempre la pidió, de tiempos inmemoriales. Lloró durante 10 años de la convertibilidad para que se devaluara. Y lo logró, pero terminó el 2001, que fue una catástrofe. ¿Hasta dónde podés devaluar, teniendo en cuenta que en Argentina hay cierta avidez por todo esto?
5: Claro, evidentemente es algo muy, muy, muy, muy delicado y yo no pienso en una devaluación fuerte, inmediata, sino estoy pensando quizá en un tipo de cambio que por lo menos se mueva con la inflación. Con la inflación más reciente o claro, lo que se espera para el mes, no mucho más que eso, que digamos dé una idea de que más o menos se mantiene digamos la competitividad. Por supuesto, la industria, hay ciertas partes de la industria que tienen que ajustarse muy fuerte porque la economía se ha abierto y es lo correcto. Y el gobierno tiene también que mirar la posibilidad de aumentar algo en gasto. O sea, yo veo dos lados a lo que el gobierno tiene que hacer, o tres, mejor dicho. Tiene que aumentar un poquito el gasto porque tiene una posición fiscal muy fuerte. Tiene que simplificar el sistema tributario y después tienen que dedicarse a sacar un montón entre la nación y las provincias, un montón de impuestos que están afectando. Así que es un trabajo complicado, pero la parte de aumento de gasto, yo diría, en infraestructura es importante. Puedo estar metiendo la pata acá, pero esa es mi percepción.
1: No, la idea es que te llamamos para escuchar tu percepción.
3: Claro, claro.
1: Así que me parece perfecto. Estamos hablando con Claudio Loser, economista y especialista en economías latinoamericanas. Contame una cosa, Claudio, ¿qué crees de lo que puede llegar a derivar el resultado electoral de Estados Unidos respecto de Argentina? Por un lado, allá en Estados Unidos, ¿no? Porque de acuerdo al resultado que se obtenga ahora en noviembre en Estados Unidos, ¿depende de la posibilidad de un salvataje o no en las próximas elecciones argentinas el año que viene?
5: Mi visión es que no. Evidentemente va a haber un cambio importante en el Congreso de los Estados Unidos, en la Cámara de Representantes. Estoy seguro de que van a perder el control. La Cámara de Representantes es equivalente a la Cámara de Diputados de la Argentina. La Cámara de Senadores es un poco más complicado, pero evidentemente también puede perder. En lo que se refiere a Argentina, yo diría que sería puntual. El gobierno va a seguir con su defensa a la Argentina. Quizá aparezcan cosas electorales como menores exportaciones de carne de de Argentina a Estados Unidos, eso es muy puntual.
1: Sí.
5: Pero yo creo que en términos de relación argentina no va a cambiar demasiado.
1: Claudio, gracias por la charla y todas las definiciones.
5: Bueno, cualquier cosa en que me equivoqué, me avisan, y pero no me hagan un juicio.
1: No, te llamamos y te lo vamos a advertir. No, muchas gracias. Muchas gracias, bueno, por el conocimiento. Claudio Loser, Sí. Gracias. Claudio Loser, economista, especialista en economía latinoamericana, un hombre que trabajó en el Fondo Monetario Internacional, ¿no? De consulta permanente. 9:25, pausa, ya venimos.
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0: saludo, lo tengo a... Ok, entonces vamos con el Tigre, ¿te parece? Dale, Tigre, ¿tenés el comentario preparado?
1: Siempre listísimo.
0: ¿Lo podemos presentar?
1: Vale, claro que sí.
0: Dale.
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1: Mañana, ahora sí, mañana Argentina-Bolivia. Y una formación que si bien no está confirmada, veremos si a las 2 y cuarto Scaloni la confirma, tiene nombres a los que nos vamos a tener que acostumbrar a empezar a ver.
0: A ver.
1: Dibu Martínez va a seguir en el arco si él lo decide, por ahora decide que sí.
0: Sí.
1: Agustín Giai, no está Molina suspendido, tiene que cubrir 7 partidos.
0: Agustín
1: Giai.
0: Número 4.
1: El ex jugador de San Lorenzo. A Montiel no lo citaron directamente.
0: ¿Y
1: Montiel
0: dónde está?
1: No está citado, ahora está jugando en Palmeiras.
0: Ah, ok.
1: Giai, en la cuna del fútbol de laterales, que es Brasil. Giai está de titular en uno de los mejores equipos del continente. De hecho, semifinalista de la Libertadores.
0: Interesante para observar.
1: Sí, señor. Cuti, de hecho, ya estuvo antes del Mundial. Cuti Romero, capitán, nuevo capitán de la selección argentina. Lisandro Martínez, ya no está Otamendi, se hace lugar hoy por hoy, tiene dueño.
0: Para mí es una dupla mundialista.
1: Yo creo que el próximo titular, Mundial juegan, ¿no? Eso, sin ningún lugar a duda. Facundo Medina, lateral izquierdo. Tagliafico está lesionado.
0: Sí.
1: Viene arrastrando una lesión, está citado. No va a jugar seguramente mañana.
0: Pichut no fue convocado, ¿no?
1: Todavía no, injustamente. ¿Sigue jugando Pichut?
0: No.
4: Facundo, de Boca, que
1: Facundo Medina va a ser titular. Tucu Palacios, recordemos algo, Enzo está suspendido. Lo echaron en la final contra España.
0: Ah, cierto.
1: El Tucu Palacios, que siempre está ahí, va a Mundial, es el campeón del mundo, de hecho. Alexis McAllister está en un momento complicado en Liverpool, no le van a renovar el contrato, en las selecciones es indiscutido y merecido lo tiene. Valentín Barco, que es un nombre que vamos a empezar a escuchar mucho,
0: sí.
1: Recordando también que Thiago Almada está lesionado.
0: El Colo Barco.
1: El Colo Barco, exactamente. Nico Paz se va a meter probablemente, cuando haya que hablar de un nombre para reemplazar a Messi, va a ser él. Para mí a Messi se lo reemplaza de otra manera, pero alguien tiene que jugar y yo creo que va a ser Nico Paz.
0: Sí.
1: Y
0: está rompiendo Nico Paz.
1: Sí, está jugando muy bien y creo que es el capitán del Como, y es muy chico todavía. Y adelante dos que no estamos acostumbrados a verlos juntos, pero me parece que esto va a empezar a pasar. Julián Álvarez y Lautaro Martínez serían los 11 para jugar.
0: Y no teniendo a Messi es probable que puedan jugar los dos juntos.
1: Ni a Messi,
0: ¿no?
1: Ni a Almada.
0: Ni a Almada.
1: Ni a Almada, ni a ninguno de los dos.
0: Sí, lo vas a tener a Julián flotando un poco más por afuera del área.
1: Y a Lautaro.
0: Y entrando
1: de nuevo.
0: Sí, me parece.
1: Bueno, hoy por hoy, lo más probable es que sean esos los 11 para jugar mañana ante Bolivia.
0: ¿Y Scaloni sigue siendo el técnico?
1: Yo quiero ver que firme. Y una vez que firme, ahí vamos a decir todo. Pero está encaminado.
0: Muy bien, señores, 9:30 y... Uy, che, nos pasamos un poquito. No, vamos, rápido, dale.
5: Vamos, señores, informativo de Radio Continental, Lucho de la cual Lorena dije eso.
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7: Las 9 de la mañana, 31 minutos.
5: Por Continental, el economista Claudio Losser dijo que el gobierno debería aumentar el gasto en infraestructura.
7: El especialista afirmó que está a la vista que la economía se desinfló.
5: Agregó Losser que el tipo de cambio debe moverse al ritmo de la inflación para mantener la competitividad.
7: Losser sostuvo además por Continental que la industria debe poder ajustarse ante la apertura de importaciones.
5: La justicia rechazó reabrir la causa por el préstamo del Fondo Monetario a Mauricio Macri durante su gobierno.
7: La Cámara Federal porteña declaró inadmisible el recurso que había presentado el fiscal José Luis Agüero Iturbe.
5: Consideró correcto archivar la investigación por inexistencia de delito.
7: Ratificó así el cierre de la causa contra el expresidente y otros funcionarios por el crédito de 57.000 millones de dólares, al destacar que se trató de una decisión de política pública adoptada en un contexto de urgencia financiera.
5: Un argentino aceptó $10.000 para pelear por Rusia tras ver un anuncio en redes y terminó preso en Ucrania.
7: Se llama Ibrahim Roberto Yamil, tiene 37 años y es padre de dos hijos.
5: Yamil fue capturado por fuerzas ucranianas después de combatir en una unidad del ejército ruso.
7: Se trata del primer argentino presentado como prisionero de guerra en el marco del conflicto con Moscú.
5: Para hoy se espera una máxima de 19 grados. Mejora hacia la tarde, pero seguirá nuboso.
7: 15.7 el actual, cielo cubierto con llovizna en la ciudad de Buenos Aires.
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2: Necesito, Bebo, el título tan creativo de tu comentario y lo presentamos.
3: No rompas el termómetro.
2: Boludito, dijiste.
3: Sí. Bueno, pero no quise agregar, boludo.
4: Sí, lo quise
2: agregar. No, bueno, dale.
3: Para, entonces te lo digo así. A no ver. Rompas el termómetro, boludito.
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3: A veces cuando te dan un diagnóstico no te gusta. Cuando te dicen, che, tenés fiebre, te vas a tener que dejar de hacer lo que estás haciendo, dejar de comer esto, dejar de fumar, dejar esto, no te gusta. Y a veces, generalmente hay alguien que te hace los análisis, el que hace los análisis dice, no, no está bien. Y no te gusta que te digan eso. Pero claro, el termómetro no tiene la culpa, Gil, el que estás enfermo sos vos. Pero acá tenemos la costumbre de romper el termómetro. Pero la rompemos de uno y otro lado. ¿Quién es el termómetro? El termómetro es el INDEC. Y ayer tuvieron que salir cerca de 20, más de 20 economistas, a decir el INDEC tiene razón. ¿Por qué? Y porque Milei en un momento determinado dijo, ¿dónde sacan esos números? No cayó la economía. Y sí, para ellos la actividad económica en julio cayó el 2,9%. Después, a ver, a esta altura no me gusta ese número. Bueno, pero es el número, que no te gusta es una cosa. A mí no me gusta tener fiebre. Pero si tenés fiebre, tenés fiebre. Y cuando vos decís el costo de vida, 1,5, 1,7, dice, no es mentira, yo no le creo. Ahí escuché varios que me lo decían. No, pero no puede ser, es un invento. Bueno, es el termómetro. ¿Te gusta el termómetro? Bien, y si no, ¿qué querés que te diga? A algunos no les gusta el INDEC cuando está baja inflación y a otros no les gusta el INDEC cuando dice la economía está parada. Pero es la verdad, ¿qué vas a hacer? La verdad no tiene remedio, ¿viste? Además los números son los números. Pero, no, yo sé que es cansador tener que conversar todo esto todos los meses, pero todos los meses pasa, porque cuando vos te querés teñir de política los números, es una cosa, vos modificalo si querés, cambialo, hacé lo que quieras. Después hay otro tema que sí que tengo que mencionar. Cuando vos, ¿qué dejás de pagar vos cuando no tenés guita a fin de mes? ¿Qué es lo primero que dejás de pagar? Los impuestos. Lo primero que dejás de pagar son los impuestos. Entonces hay gente que está, el IVA deben cerca de 350 mil millones de pesos. Y tampoco le pagan, por ejemplo, qué sé yo, un beneficio al empleado que vos tenés, no le pagás la jubilación, te atrasás, pasa un montón. Entonces dice, bueno, hay que actualizar esto, te dice a la AFIP. Entonces dice, bueno, está bien. Bueno, les voy a dar un plan a los que están atrasados. Tú haces un plan, 18 cuotas, esto, pagar el 5% de lo que debes pagarlo. Pero muchachos, ¿qué? ¿Se supone que le estás haciendo un favor al tipo que no pagó? ¿Se supone que no te pagó porque no tiene la guita? Sí. Entonces me querés decir, impositiva, AFIP, ¿por qué le cobrás 2,70?

0: Con ellos, hacía falta en serio, poner esa tasa de interés.
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2: Bueno, vamos rápido porque tenemos mucho todavía, nos quedan 20 minutos de programa, la tengo a Vero con sus inventos locos, más información política, más información deportiva, la tengo a Lilita que la quiero escuchar, también habló Lilita, y como hay que acelerar para poder terminar, me voy a subir arriba un 0 kilómetro.
3: Sí, sí.
2: Y lo voy a saludar a Martín Amarotti, que está en línea. Martín, ¿cómo te va? Buen día.
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8: Bueno, ¿cuál fue el invento que más te llamó la atención, Vero Rosales?
10: Tengo varios, pero el bypass coronario,
8: claro,
10: lo pongo ahí arriba.
11: ¿Sí? Lejos. Sí.
8: Y encima hoy es un día muy especial.
10: Sí, porque hoy es el día del corazón también, así que despierto está, por Dios.
8: Bueno, por Dios.
10: Una cosa, acá, por Dios, el día mundial.
11: El día del corazón.
10: Mundial del corazón.
11: Mira cómo late.
12: Uy, Dios mío.
10: Dios mío.
8: Bueno, el bypass es coronario.
10: Exacto.
8: Después y después apareció el gástrico también.
11: ¿También?
10: Pero vos date cuenta, es muy importante el paso que dio René Favaloro.
11: Lejos es lo mejor
10: del mundial. Mundo, sistema de huellas dactilares.
11: También.
10: Es argento, nuestro. Chicos, claro. Con Juan Bucetich a la cabeza. Transfusión de sangre. Luis Agote, obvio.
11: Doctor.
10: Muy bien. Doctor, exactamente. La Virome, bueno, justamente por él, por Viró, es el día del inventor aquí en la Argentina. Primer helicóptero con rotor contrarrotatorio. No, si esto es un lengua.
11: Diego lo va a explicar.
10: Bueno, yo lo estoy leyendo. Así. Después, colectivo, claro, nuestros oyentes hablaban del colectivo.
11: Sí.
10: Bien, ¿dulce de leche?
11: Pero claro que sí.
10: Pero a mí que no me lo vengan a chorear de Uruguay,
8: Sí, porque encima después te dicen, no, dulce de leche en otro lado se llama de otra manera, y es el dulce de leche, no, lo probás y no es.
10: Dulce de leche es acá.
11: Es el de acá, el de la zona de la Pompa Gringa.
10: Sí,
12: parece que alguien que le hacía la leche, no sé qué, a Rosas, después
8: se le pasó
12: y quedó dulce de leche.
11: Maravilloso.
10: Método de conservación de órganos para el traslado, ¿viste? Cuando tenés que hacer
8: también,
10: alguna...
8: acá,
10: sí,
8: también.
10: El doctor Federico Benetti.
8: Sí.
10: Jeringa autodescartable. Sí. Es nuestro, chicos.
11: Bien, todavía.
10: Sí, Carlos Arcusín.
11: Grande Carlos.
10: Bueno, y Silo Bolsa también. Es nuestro, el desarrollo tecnológico.
8: Ah, también.
10: Silo Bolsa.
8: Igual, igual, por lo que estoy viendo, no tenés el último invento argentino.
12: ¿Cuál es? ¿Cuál es?
8: El último, es lo último, ¿cuál? lo último que se inventó. La copa secanuca, la de Chiquitapa. La que le inventaron a Rosario.
11: Todos los inventos que leyó Vero son muy valiosos, sí. Muy valiosos. Pero falta el más importante.
12: ¿Cuál?
11: La milanesa, la napolitana, que es argentina.
8: Pero, ¿qué es argentina?
11: Es argentina.
10: Se discute, ¿eh?
11: Es argentina.
13: La fugaceta también.
11: La fugaceta también. Ahí está.
8: La fugaceta rellena. Ay,
11: ahora sí,
8: Banchero la inventó, ¿no? Le hacemos el chivo Banchero, de paso.
9: De eso.
8: Banchero es el
11: inventor. Sí, bueno, la milanesa, la napolitana, la hizo el que tenía el barcito enfrente de alguna parte.
12: Sí, esto de Argento, que es tan muy importante, todo lo que acaba de decir Vero, muy importante. Sí. Después ve la película Argento y ponen lo peor nuestro. Lo pone lo mejor. Viste que en las películas ponen la viveza, todo, que vos o sea, cómo pasás para arriba del otro para hacer algo. O sea, a mí, ay, te jode, porque te ponen en una película y te ponen lo peor, el Argentum. El Argentum.
11: Pero tiene esto también.
12: Y tenés esto también, que esto no trasciende esto.
10: Sí, tengo más,
8: Más, a ver cuál otro.
10: Dibujos animados sonoros.
11: Caricaturas animadas de ayer y hoy.
10: Instrumental quirúrgico de Finocchietto.
8: Sí.
9: Muy bien.
10: Sí. Amortiguador hidroneumático. Sistema de navegación nocturna para aviones. Bastón blanco para personas ciegas.
11: Ah, muy bueno. Muy bien.
10: Oh, sí, tengo. Secador de piso.
12: Ahí está.
10: En una sola pieza.
8: Ah, no.

0: de ahí saltó el otro secador.
1: Tengo el último invento, el de hace horas nada más.
2: ¿Cuál?
1: ¿Cuál? Decir que tu riqueza es con criptomonedas.
2: ¡Bravo!
3: ¡Vamos, Manu!
2: Exacto.
1: Manu inventor.
3: Grande, Manu.
2: Camilla automática para emergencias.
1: Sí. Ah, bueno.
2: Camilla. ¿Qué más? Pelota de fútbol sin costuras.
1: No, sí, ya no las cosas. Claro, esa la de, antes estaba la de tiento. Me iba a salir Citibel. No, Citibel es en Provincia de Buenos Aires.
3: Sí.
1: En Belville.
3: En Córdoba.
2: En Belville,
3: Córdoba.
2: Claro, Córdoba. Ahí fue. Sí, el Magiclick.
3: Claro que sí. 100 años, ¿no?
1: El Magic Click.
2: Magic Click, encendedor, piezo electrónico de Hugo Kogan.
3: Grande, Hugo.
1: Ah, mirá, mirá, Huguito.
2: No, bueno, que tengo mucho más.
3: ¿El que andaba por 100 años o el que andaba por 100 usos?
1: Nosotros no inventamos nada. Yo tengo un invento.
4: Ahora, el colectivo lo dijimos, sí.
3: Sí,
4: ¿no?
3: Sí, sí, sí.
4: ¿Y los dibujos animados?
5: También.
4: Sí. Ah, todo.
6: ¿Qué programa es? No lo podemos fundir a pesar de los esfuerzos que hacemos para fundirlo, lamentablemente.
1: Yo tengo un invento que lo inventé de joven, de adolescente, pero no lo patenté y me lo afanaron y bueno.
2: Fernando, seríamos ricos.
1: Sí, es el 2 en 1 del shampoo con el acondicionador. Yo lo mezclaba por sí de vago cuando me bañaba, decía, mezclo las dos cosas, y pero antes existía el shampoo y el acondicionador.
3: Ahora también,
1: Y yo lo mezclaba y me salía bárbaro, qué sé yo. Y después veo dos en uno y digo, qué boludo, ¿cómo no lo patente? ¿Cómo no lo patente?
4: Para, el Torino no lo dijiste.
1: No, el Torino no, pero no es un invento, es un desarrollo argentino. Un desarrollo.
4: ¿Y el sifón?
1: No, el sifón también
4: es nuestro, sí.
3: Estoy haciendo una memoria de la canción argentina al palo, a ver todos los inventos que fue.
1: Claro, ahí.
3: Porque ahí están todos.
2: El cosito de la pizza.
1: El cosito de la pizza también.
3: El trípode.
5: La sillita de las muñecas era para mí eso.
1: ¿Cuál?
5: La sillita de las muñecas.
1: Mirá.
5: Lo usaba como sillita de muñecas.
6: A pesar de nosotros, el país es rico.
5: A mí me chorearon una idea también.
1: ¿Cuál?
5: Y después vi que la hicieron. Yo cuando era chiquita y tomaba mate cocido me vivía quemando los dedos. Y siempre le decía a mi hermana, ¿por qué no inventan el escurridor de saquitos? Cosa que uno tenga que hacer así, claro, como un exprimidor, y no tengas que quemarte los dedos. Y después de grande vi que ya estaba.
1: Apareció, claro.
5: Como
1: claro,
5: una pincita para que vos no te quemes los dedos.
2: Aquí la letra de la argentinidad al palo me recuerda que también las alpargatas son nuestras.
3: Las alpargatas son nuestras, nuestras.
1: Las alpargatas también.
3: Sí.
1: Mirá.
3: Y el 6-0 a Perú también.
1: Y sigue la lista.
4: El afrojero.
7: Hay una frase también, que para mí es un invento impresionante.
1: ¿Cuál es?
7: Y que para mí pasó la historia. Cuando Duhalde dijo, estamos condenados al éxito.
3: Grande, Eduardo. Sí, bueno. También dijo que el que depositó dólares recibiría dólares.
1: Ah, ese fue un invento espectacular. Sí, hay varios inventos. Desde acá la política se inventaron varias cosas.
7: Sí.
5: Acá un oyente nos dice, Sergio Libardoni desde Duignac, nos dice el sifón drago.
2: Ahí va.
1: Ah, el sifón drago. Va, bueno, se han inventado candidatos.
2: No, manzanas.
1: ¿Eh? Sí. Se han inventado candidatos.
3: Se han inventado cargos. No,
4: se han inventado resultados. El 38-38 de la
1: AFA. Eso se inventó.
7: El AFA 38-38.
1: Tremendo invento ese.
3: Ah, inventaron votaciones, pero inventaron para cargos
7: que,
3: también.
7: Era ¿cuál? Para que
3: secretarías.
1: Ah, se inventaron
3: ministerios.
1: Sí.
2: Romances.
5: Se inventaron romances.
3: Romances, sí, sí, sí, sí, romances se inventaron.
5: Mauro de Deró nos dice, hola chicos, el alambre de púa también.
2: Ah, mirá.
5: No lo tenía.
2: No lo tenía.
5: Alambre de púa.
1: Mira vos.
5: No lo tenía tampoco.
1: Y bueno, la necesidad de frenar algunas cosas, ¿no? Con el alambre de púa. Sí. Esa necesidad la tenemos nosotros. 9 minutos faltan para llegar a las 10. Apareció Lilita.
7: Carrió.
1: Aparece, ¿cuánto hace que no
7: viene el Papa?
1: ¿De qué se dedica? Pero ¿cuánto hace que no hablaba de Lilita Carrió? Hace mucho, ¿eh? Pero no habló del Papa.
3: ¿De qué habló?
1: Lilita Carrió. ¿Quieren escuchar de qué habló Lilita Carrió?
7: A ver.
1: Se metió con...
7: ¿Con quién?
1: Con el presidente.
7: Sí, bueno, lógico.
1: ¿No?
7: De lógico.
1: Bueno, a ver, escucha.
7: A ver.
8: Crecimiento y desarrollo son dos cosas distintas. Este país va a crecer a 2032 porque va a haber muchas más exportaciones en materia de energía, vamos a sacar el oro. Este cuento yo ya lo escuché en los 90. El tema es si eso significa que nos hemos desarrollado o que se ha desarrollado o mantenido la clase media. La clase media se está aniquilando. Hoy en la Argentina, la enajenación del presidente de que no entiende que se está eliminando la clase media y se está eliminando también la idea de una vida mejor para los adolescentes, los jóvenes y nuestros propios hijos.
1: Bueno, habló también de un compañero que tuvo en el gobierno, Lilita Carrió. Lilita Carrió, recordemos que fue artífice de la candidatura de Macri.
4: Sí, fundadora, ¿no? De Cambiemos en aquel momento.
1: Cambiemos, junto a Sanz. Macri

0: Pues presidente, pues Macri armó su equipo también, ¿no? De colaboradores. Sí. De un gobierno en el cual Lilita participaba.
1: Claramente.
0: Uh-huh. Habló de Caputo también, de Luis Caputo, el actual ministro de Economía, ex compañero suyo en el gobierno.
2: Yo lo conozco a Toto Caputo. ¿Viste? Puede hacer magia, pero ya no sabe qué hacer. Sé que está encerrado. Si él no puede convencer ni al JP Morgan, estamos perdidos. Él es el JP Morgan. Y él tampoco puede convencer a un presidente que está aislado. A mí me hace acordar mucho también a ese encaprichamiento que tuvimos en la época del final de la Rúa, ¿se acuerdan? Donde entramos en recesión y sin embargo Cavallo insistía en no mover la convertibilidad, porque estamos viviendo una especie de convertibilidad. Ese dólar barato es falso.
0: Complicado, Lilita Carrió diciendo que estamos en tiempos parecidos a los del final de la Rúa, ¿no? Uh-huh. Me parece un poquito demasiado, me parece un montón en realidad, pero lo cierto es que es verdad que lo conoce a Caputo y es verdad que Caputo es JP Morgan, Caputo, Bausili del Banco Central, Daza el viceministro, bueno, todos son JP Morgan, con lo cual lo único que falta es que no le crean a JP Morgan, no. Ellos, ¿no? Lo que pasa es que el que pone en dudas es Milei todo esto. Sí.
1: Está visorando Lilita una devaluación, ¿no? Lo dijo con otras palabras.
3: No, en realidad la devaluación está pedida, no está anticipando, está pedida. Es una impresión que yo conozco desde 60 años.
0: Bueno, pero Lozar también
3: empieza
0: lo dijo,
3: a mover ciertos resortes pidiendo devaluación es porque lo que quieren es, de alguna forma, cuando devalúa mucho, lo único que el que cae es el salario. Olvídate, nunca solucionamos nada con devaluaciones. Si hubiéramos solucionado cosas con devaluaciones, hoy seríamos Suiza. Si las devaluaciones nos hubieran llevado a crecer el país, si nos hubieran llevado a ser una potencia, hoy seríamos la primera potencia del mundo compitiendo con China. Porque para devaluar nosotros fuimos unos fenómenos a lo largo de la historia. Cuando me hagan de devaluación, yo saco el crucifijo porque de frente hay un demonio. Dijo, no me jodan, chata altura.
0: Pero, una cosa única. Es devaluación fuerte y otra cosa es ir moviendo y acompañando.
3: ¿Sí? Ah, sí.
0: Bueno. No, digo yo, qué sé yo, no soy economista. Sí. Pero lo escuché a Lozar hace 10 minutos.
1: Sí. Pero lo que pasa es que me parece que lo que dice Lili va en línea con la primera afirmación de diferenciar crecimiento y desarrollo, ¿no? Creo que lo que dice el dólar, lo que está apuntando es el desarrollo de la industria local, que es un sector que es el que está reclamando un dólar más caro, ¿no?
3: No, está reclamando un dólar más caro, está reclamando ponerme un arancel a la importación porque si no, no puedo vender ropa. Tiene ropa mucho más barata, la gente está comprando hace un año ropa más barata, la ropa no subió, hoy compro un pantalón que iba a comprar a 120.000, lo compro en 60.000, pero ellos lo que quieren es volver a venderte un pantalón a 120.000. Entonces yo le digo, no, flaco, no puedo cobrarte, para que vos te mantengas, yo no puedo sacar más plata de mi bolsillo.
0: Te voy a decir una cosa. Yo el programa de la noche, que hago de la tarde, que hago, lo hago en Lovestream, que es un estudio de streaming que está dentro del shopping El Abasto.
4: Sí. Sí.
0: Con lo cual, imagínense que todos los días voy al Abasto.
1: ¿Vos ves?
0: Con lo cual, todos los días paso por todos los comercios.
1: Los negocios.
0: Es tremendo. No, pero pará, de ropa, es tremenda las ofertas que hay. Uh-huh. Lo que bajaron los precios de la ropa es increíble. Antes una camisa que salía más de 100.000 pesos, hoy te venden dos por 40.000. Sí. O la segunda al 50%, o esto, o lo otro.
1: ¿Cómo va a salir una camisa más de 100.000 pesos? Sí. ¿En qué cabeza cabe?
0: Y cabía antes.
1: Y sí, evidentemente, porque había gente que iba a
0: comprar. Una locura.
1: También es una locura. Yo igual me diferencio de Bebo, me parece que la importación indiscriminada tiene sus consecuencias en la industria local. Y no está bueno eso.
3: Y tiene la consecuencia de nuestro bolsillo, por eso podemos comprar más barato.
1: Sí,
3: entonces vos estás defendiendo a la industria y yo estoy defendiendo a la gente.
1: No, es que no defendés a la gente, porque cuando cierran las empresas porque no pueden vender, queda gente en la calle. Cuando hay gente en la calle no tiene plata en el bolsillo.
3: Sí,
1: cuando
3: pero
1: no
3: la, gente, la plata, gente de la industria
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8: Oración por la patria. Jesucristo, Señor de la historia, te necesitamos. Nos sentimos heridos y agobiados. Precisamos tu alivio y fortaleza. Queremos ser nación. Una nación cuya identidad sea la pasión por la verdad y el compromiso por el bien común. Danos la valentía de la libertad de los hijos de Dios, para amar a todos sin excluir a nadie, privilegiando a los pobres y perdonando a los que nos ofenden, aborreciendo el odio y construyendo la paz. Concédenos la sabiduría del diálogo y la alegría de la esperanza que no defrauda. Tú nos convocas, aquí estamos, Señor. Cercanos a María, que desde Luján nos dice: Argentina, canta y camina. Jesucristo, Señor de la historia, te necesitamos. Amén.
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10: Queridos hermanos, reciban hoy y siempre la paz y la alegría de Jesús y de María. 29 de septiembre. Eres guiado y protegido por María y los arcángeles. Nos decía San Juan Pablo II el 29 de septiembre de 1985. Hoy se celebra la fiesta de los arcángeles Miguel, Gabriel y Rafael, príncipes de la milicia celeste, a quienes se recuerda en algunos episodios de la Sagrada Escritura. Miguel, que significa ¿quién como Dios?, viene presentado en el Apocalipsis en acto de combatir las potencias infernales. Gabriel, que significa fortaleza de Dios, es enviado a la Virgen María para anunciarle su vocación a ser corredentora de la humanidad. Rafael, que significa medicina de Dios, es enviado por el Señor a Tobías, según la narración bíblica, para curarlo de la ceguera. La liturgia nos invita a sentir cercanos, como amigos y protectores ante Dios, a estos tres arcángeles y a nuestro ángel custodio. Que ellos nos protejan y nos guíen en el camino de la vida cristiana. Qué hermosa fiesta litúrgica estamos celebrando en este día en toda la Iglesia. Es una linda oportunidad para pensar en el mundo espiritual, en ese mundo invisible pero real, donde los arcángeles y ángeles de Dios nos acompañan. Los ángeles son ante todo mensajeros del plan divino de Dios. Y un arcángel es un mensajero principal de Dios, es jefe de ángeles. Tenemos a nuestro ángel custodio, que cada día nos ayuda, nos ilumina y está a nuestro lado. pero también contamos con la poderosa intercesión de Miguel, Gabriel y Rafael, cada uno con características diferentes. María tuvo contacto especial con el arcángel Gabriel, quien le anunció que había sido elegida para ser la madre de Dios. Pidamos a María que nos ayude a tener una experiencia de encuentro personal con nuestro ángel custodio, así como también con los arcángeles Miguel, Gabriel y Rafael. Oremos. Virgen María, Reina de los cielos, soberana Señora de los ángeles, que has recibido desde el principio el poder y la misión de aplastar la cabeza de Satanás, te pedimos humildemente, envíes las legiones celestiales para que bajo tus órdenes y por tu poder persigan a los demonios, los combatan por todas partes, repriman su audacia y los arrojen a los abismos. ¿Quién como Dios? San Miguel, San Gabriel y San Rafael, defiéndanos y cuídenos. Oh María, tierna Madre, tú serás siempre nuestro amor y nuestra esperanza. Oh dulce Madre, envía a los santos ángeles y arcángeles para defendernos y apartar lejos de nosotros el cruel enemigo. Jesús, que clavado en la cruz nos dejaste como Madre nuestra a la Virgen María, y además la poderosa ayuda celestial de los ángeles y los arcángeles, concédenos por su mediación amorosa la purificación de nuestras almas y la curación milagrosa de nuestro cuerpo aquejado por cualquier enfermedad. Amados arcángeles San Miguel, San Gabriel y San Rafael, les pedimos intercedan por todos nosotros durante el proceso de liberación y sanación, con la finalidad que mejoremos notablemente nuestro estado de salud espiritual, emocional y físico. Gracias, amados arcángeles. Amén. María, Reina de la Paz, ruega por nosotros y por el mundo entero. El Señor esté contigo. Y la bendición de Dios Todopoderoso, del Padre, del Hijo y del Espíritu Santo, descienda sobre ti y te acompañe siempre. Hasta mañana, si Dios quiere.
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Hola, muy pero muy buen día. Bienvenidos a esta una nueva mañana más que Dios nos está regalando en este milagro de la vida. Muy pero muy buen día. ¿Cómo les va? Bienvenidos a esta una nueva mañana por Frontera FM 97.7. No sé cuántos programas deben haber de la nueva mañana del año 1992 que estaba programada y nunca se fue. Porque bueno, pasaron mucha gente por acá, pero al fin y al cabo estamos acá en estos momentos con la nueva mañana, ¿eh? 34 años al aire en este, por cierto, por la 97.7 FM Frontera para todo nuestro departamento y parcialmente departamentos vecinos, Mafamatina, Felipe Varela, el oeste de nuestra provincia. También que nos escuchan a través de nuestra aplicación Frontera 97.7, todo el lugar donde estés, puedes sintonizar, digamos, no sintonizar, sino seguirnos, seguirnos en vivo y en directo, así como si estarías en Chilecito, si vas en el auto, enlazalo con Bluetooth a tu teléfono y es como si estarías en Chilecito. Así que bueno, estamos, señores, en esto que es una nueva mañana por Frontera, en este día 29 de septiembre de este 2026. Bueno, con una temperatura acá en la ciudad capital donde estamos en estos momentos instalados, 15 estamos ya, 15 años acá. 18 grados, quiero decir, la temperatura en estos momentos, cielo nublado, máxima para hoy de 23 grados. Bueno, también vemos que en Chilecito está nublado, con una temperatura de 14 grados a esta hora de la mañana, 20 de máxima para hoy. Lindo día, lindo día. Miércoles 11, despejado, 25 de máxima. El jueves parcialmente nublado, 12 y 22. El viernes 11 y 28. El sábado 17 y 28. El domingo 11 y 21. El lunes dice que va a llover un poco en Chilecito. Según dice acá, 40% de probabilidades, 11 de mínima, 19 de máxima. Va a ser una semana que no va a pasar entre los 11 y los 21 grados en la ciudad de Chilecito alrededores. En la ciudad capital, el pronóstico extendido para mañana miércoles, parcialmente nublado, 15 y 25, 15 de mínima, 25 de máxima. El jueves 14 y 23, el viernes 13 y 27. Y el sábado 16 y 28, el domingo 15 y 23. Bueno, el lunes muchas ganas que llueva, Dios quiere que sea así, porque realmente veo las plantas ahí cuando voy a caminar por el parque de la ciudad, acá en la ciudad capital, que están muy, pero muy falta de agua, líquido, elemento, seca, están tremendamente pobres plantas, ¿no? Así bueno. Eso quiero que llueva porque nadie le va a hacer favor. Se ve. Si riegan, pero no. Antes había riego por goteo acá en el paseo, digamos, principal, que podemos decir. Acá el paseo más lindo que tiene La Rioja, que es el Parque de la Ciudad, pero ahora estamos viendo que muy, muy poco riego tiene. Eso que le había puesto listo así en ese entonces, que era una muy buena riego por goteo, todo eso no funciona, eso es lo que estoy viendo, que no funciona y por eso las plantas pobres se están secando un montón. Y ese es justamente el problema, ¿no? Cuando las plantas no tienen agua, es como nosotros, tenemos que hidratarnos, las plantas también se tienen que hidratar. Así que bueno, señoras, señores, seguimos adelante en esta nueva mañana por Frontera FM 97.7, en este día de que se conmemoran 20 años de la aparición de la Virgencita del Campanario. Así que felicidades para toda la gente que que está en estos momentos
con estas fiestas de la Virgencita del Campanario. Bueno, ahí Huguito me envió, porque si no fuera por Hugo de Guanchín, no sabía que nosotros andábamos en búsqueda de información. Le dije a qué había pasado a mi amigo, que nos informa de las parroquias y también de nuestras comunidades, Gabriel, y bueno, ayer nos salió, así que bueno, hoy me mandó un mensaje de voz. Vamos a ver si ahí tiene toda la información para el día de hoy, porque hoy sabe invitarnos a

este, a la información, porque es importante que lo sepan con mucha anterioridad a la gente, ¿no? Pero no sé por qué no lo hacen. Este, no lo han hecho con la difusión que se merecía, ¿no? 20 años, nada más y nada menos. Bueno, no sé qué ha pasado, pero yo por lo menos no hice nada. Capilla Santo Domingo. A ver, acá está. Vamos a ver qué dice. Capilla Santo Domingo, Virgen del Campanario. Caminemos juntos a Mamá María del Campanario, celebrando los 20 años de su amor y presencia entre nosotros. Bueno, esto miren, desde el 26, por eso les digo, esto recién apareció ayer. O sea, el 26 ya estaba el programa. No sé por qué no lo han... No, la verdad es que no lo escuché a Gabriel, que me haya dicho algo de ello. Bueno, 26, 27 y 28, ya pasó. Hoy es 29, el Día de la Virgen, de la aparición de la Santísima Virgen del Campanario. Dice triduo tradicional. Bueno, esto ya pasó. Bueno, a ver, vigilias fue ayer, anoche. No sé cómo recibe la asistencia, tampoco tenemos nada que podamos ver. Bueno, la vigilia 28, 29, vigilia 28 y 29, ¿no es cierto? Tenemos acá el programa que ya termina. Por eso que es raro que no lo hayan enviado, ¿no? Con anticipación sabemos conversar con referentes del lugar, ¿no? Bueno, 05, la bendición a todos los presentes y también del pan, agua, velas, objetos religiosos, etc. También, bueno, el rosario durante todo el día. A las 12 se va a rezar el Ángelus, a las 20:30 Santo Rosario, a las 21 Santa Misa. Capilla Santo Domingo, los esperamos para celebrar juntos. Miren ustedes, esto apareció recién ayer. Ayer nos envió Hugo de Guanchín. A nosotros nos enviaron nada. Ni tampoco tuvimos el audio de Gabriel, que no sé si él habrá sabido algo también, no sé. Bueno, la cuestión es que hoy se celebra, a las 12 va a ser el Ángelus, y si no estamos ahí, vamos a poner el Ángelus de acá. Como hacemos todos los días, a 20:30 el Santo Rosario y 21 Santa Misa, ¿eh? 20 años ya de la aparición de la Virgencita de Campanario, cuando más difusión tendría que haber tenido, pero no lo tuvo. Pero bueno, qué sé yo, no sé la verdad qué pasó en este momento, por qué no se le dio difusión con anterioridad. Bueno, como siempre hacemos en este día, martes 29, vamos con algo de folclore. Las máquinas acá me están jugando en contra también. No sé qué le pasa. Yo ni le puse el tema, ya salió antes. Bueno, vamos entonces con algo de folclore, como siempre hacemos, para alegrar un poquito la mañana. Y después estamos con toda la información.

0: suspendemos un poquito esta la música, porque acá apareció una información. A ver, se me apagó. Ahí está. Apareció una información que la verdad que nos sorprende a todos. Acá dice, falleció, en este caso, el senador Juan Carlos Pagotto. El doctor Juan Carlos Pagotto, dice, el senador nacional por La Rioja de La Libertad Avanza fue encontrado sin vida esta mañana por integrantes de su familia en su domicilio. En el lugar trabajan médicos forenses para determinar las circunstancias del fallecimiento. Por el momento no hay información oficial. Bueno, esto lo está haciendo saber la Radio Fénix en las 9 minutos hace que apareció esto. Así que bueno, nosotros, bueno, como esta radio la conocemos y todo lo demás, así que hacemos, damos a conocer esta información. Lamentable, ¿no? Juan Carlos, creo que vivía más que todo en Buenos Aires. Él permanentemente no lo veía muy. Muy pocas veces lo vi por acá, por la Rioja, capital, que bueno, yo tampoco no salgo mucho al centro, pero la vez que lo vi estaba siempre tomando un café en Naindo y conversé un rato con él, pero hace mucho tiempo ya. Bueno, nuestras condolencias y Dios lo tenga en su gloria al querido amigo Juan Carlos Pagotto, senador. Estaba muy activo, estaba muy activo Juan Carlos como senador de La Libertad Avanza, y bueno, por cierto, nuestras condolencias a sus familiares por esta noticia que recién acabamos de enterar acá a través de los colegas de la Fénix. Bueno, seguimos adelante, después vamos a ampliar, ¿no? Esto es, como dijo esta emisora de acá de la capital, que no es oficial, pero bueno, él trasciende esta información. Seguimos adelante en esta nueva mañana. Que en paz descanse, querido amigo, el doctor Juan Carlos Pagotto.
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1: Muy bien, seguimos adelante en esta nueva mañana por Frontera FM 97.7 para toda nuestra región. Reiteramos, falleció el doctor Juan Carlos Pagotto, senador nacional por la Libertad Avanza, quien estaba ejerciendo sus funciones justamente en el Senado de la Nación. Aparentemente, bueno, en este caso todavía no hay nada oficial, pero falleció acá en la ciudad capital, en su domicilio, donde él pernota. Acá reside mientras están en estos días, después viajaba siempre a Buenos Aires para estar participando de la sesión, pero en este caso lo encontraron sin vida, familiares, en su residencia, justamente acá en la capital de la provincia. Estamos ampliando la información minuto a minuto, vamos a ver cuáles han sido las circunstancias, porque están trabajando forenses en el lugar. Bueno, vamos con información nacional. El dólar abrió en 1545, todavía no hay movimiento. Así cerró el último día de ayer, el día de ayer, quiero decir. El dólar tarjeta 2008,50 centavos. El dólar blue 1565. El riesgo país en baja 604 puntos. Bueno, acá está la información en Infobae. Murió Juan Carlos Pagotto, senador nacional de la Libertad Avanza por La Rioja. El consumo volvió a caer en agosto. Los gastos que más recortaron los hogares y el freno del crédito. La medición que realiza mensualmente la Cámara Argentina de Comercio registró una baja interanual del 1,1%, transporte, vehículos, recreación, cultura, mostraron los mayores retrocesos. Recién estuve en el centro hace un rato, me fui a hacer una diligencia en el centro de la capital y pasando por reparticiones públicas, qué impresionante la cantidad de motos estacionadas ahí frente a la municipalidad de acá de la capital. Pero arriba las veredas. Después bajé por la frente de donde trabaja la gente, la policía, la jefatura, la policía de la provincia, que está frente al regimiento, en la esquina esa. Arriba las veredas, no dejan espacio para el transeúnte. Prácticamente la vereda de este edificio, justamente donde está la policía, la jefatura de la policía de la provincia, está llena de moto, o sea que a ellos no se los puede sacar multa. Si yo voy y me pongo arriba de la vereda de algún lugar, pero olvídate, seguro que me la carga y me la lleva. Pero ahí es impresionante, claro, se movilizan todo el personal policial en moto y se ponen arriba de la vereda. Tendrían que buscar un lugar, ¿no?, para estacionar, porque todo el mundo se maneja en moto ahora, igual que en la municipalidad. Frente a la municipalidad, ahí donde está el SPED número uno acá en la capital, también llena de motos, impresionante, no dejan un espacio. Bueno, a ver, actualizamos las noticias a través de Radio Continental, como vamos a ver qué dicen.

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1: 11 de la mañana, un minuto.
2: Temperatura 15 grados 7, cielo cubierto con llovizna.
1: Caputo dijo que Argentina está preparada para enfrentar una crisis cambiaria el año que viene.
2: El ministro sostuvo esta mañana que se tomaron las medidas para evitar que exista una volatilidad cambiaria como en octubre pasado.
3: Entiendo que muchos puedan pensar que el año que viene puede ser un año también de volatilidad cambiaria. Nosotros no es lo que esperamos, sí nos preparamos como si fuera a pasar. Porque en realidad lo que pensamos nosotros no es lo que importa, sino lo que piensa la gente. Entonces, nosotros nos preparamos como si fuéramos a estar equivocados. Ahora, si me preguntan a mí si espero un año 2027 electoral, como se dice que va a haber, volátil, con toda la gente muerta de miedo y demás, no, no espero eso. Y no creo realmente que vaya a pasar. Ahora, si pasara, adelante y suerte, porque no creo que le vaya a ir muy bien en ese intento, como no le fue en octubre del año pasado.
1: Una encuesta muestra un escenario de segunda vuelta entre Milei y Kicillof en una eventual candidatura presidencial del año que viene.
2: Agrega que el 58% de los votantes peronistas se inclina por el gobernador bonaerense.
1: Por Continental, el analista político Raúl Timerman dijo que no hay que descartar las intenciones políticas de Massa y Bullrich.
4: Ella no pide, ella construye, nunca pidió permiso, digamos. Siempre ha puesto su estaca diciendo aquí estoy yo. Acá hay dos personas que a esta altura de su vida el gran objetivo que tienen es ser presidentes. Una es Patricia Bullrich y el otro es Sergio Massa. Y yo creo que los dos lo van a intentar en esta oportunidad. Es su objetivo vivencial, existencial, es ser presidente.
2: En el juicio por la muerte de Maradona, hoy se cierra la etapa de testimonios antes de los alegatos.
5: El juicio por la muerte de Diego Maradona tiene hoy su última audiencia testimonial antes del comienzo de los alegatos finales. La jornada está destinada a los 7 imputados por homicidio simple con dolo eventual que tiene la causa. Algunos de ellos podrán ampliar sus indagatorias por última vez frente al tribunal. En este grupo está el neurocirujano Leopoldo Luque, la psiquiatra Agustina Kosachov y la coordinadora de la prepaga Nancy Forlini, que son los más mencionados durante los 5 meses y medio de juicio. Tras sus declaraciones, está previsto que el debate pase a un cuarto intermedio hasta el jueves 8 de octubre, cuando comenzarán los alegatos que se van a extender hasta el día 22 del mismo mes. Florencia Fossati, Servicio Informativo Continental.
0: Pronóstico.
2: Cesan las lluvias después del mediodía. Estará nuboso el resto de la jornada con máxima de 19 grados.
1: 15 grados 7, el actual, cielo cubierto con llovizna en la ciudad de Buenos Aires.
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7: Bien, seguimos con más información. En este caso, con lo que nos centramos, de que murió Juan Carlos Pagotto, senador nacional de la Libertad Avanza por La Rioja. El legislador fue hallado sin vida esta mañana en su casa, acá en la capital de la provincia. La semana pasada había estado internado por una afección cardíaca. El senador nacional de la Libertad Avanza por La Rioja, Juan Carlos Pagotto, fue hallado muerto este martes en su domicilio de la capital provincial, según pudo confirmarse a Infobae. Las primeras actuaciones quedaron a cargo de las autoridades judiciales y policiales, trabajan para determinar las circunstancias del fallecimiento. Hasta el momento no se informó oficialmente la causa de su muerte, aunque había estado 2 semanas internado por afección cardíaca. Pagotto, de 74 años, había llegado al Senado en diciembre del 2023 como representante de La Rioja por La Libertad Avanza, abogado de profesión con antecedentes en la política provincial. Durante su paso por la Cámara Alta adquirió un rol relevante en temas judiciales y legislativos. Actualmente presidía la Comisión de Justicia y Asuntos Penales del Senado y también de la Comisión bicameral permanente de trámite legislativo, encargada, entre otras funciones, del tratamiento parlamentario de decretos de necesidad y urgencia. El cuerpo del legislador nacional fue encontrado por sus familiares durante las primeras horas de este martes en su vivienda particular. En lugar se desplegaron las primeras medidas y pericias para establecer qué ocurrió, mientras la noticia comenzó a generar repercusión en el ámbito político riojano y nacional. Según se pudo confirmar Infobae, el fallecimiento de Pagotto ya fue comunicado a dirigentes y autoridades de La Libertad Avanza. El senador suplente es el abogado Alejandro Cruz Antunes. Se constituyó la comisión, hace pocos días había participado del debate para aprobar la reforma de la Carta Orgánica del Banco Central. El pasado 24 de septiembre, Riojano estuvo en el recinto y había podido aprobar el proyecto del Banco Central y ver cómo camina. En este caso, unas semanas antes de su fallecimiento, Pagotto había estado internado en su provincia, es decir, acá en la capital, a causa de malestares estomacales, y se había ausentado de la sesión en la que se aprobó Inocencia Fiscal 2, por lo que se sorprendió su presencia en la última sesión del Senado de la Nación. Conocida noticia, comenzaron a aparecer en las redes sociales mensajes respecto a su fallecimiento. Una de las primeras fue la secretaria general de la presidencia, Karina Milei, quien en su cuenta X escribió: "Lamento profundamente el fallecimiento de nuestro senador Juan Carlos Pagotto, un luchador de la libertad de La Rioja y nuestro país. Un cálido abrazo a su familia y seres queridos en su difícil momento". Bueno, la trayectoria del doctor Pagotto, de Juan Carlos, comenzó en el año 1993 cuando fue electo diputado provincial por el departamento de Chilecito, cargo que ocupó hasta el 1997. Su vuelta a los cargos legislativos electos fue en diciembre del año 2023, cuando asumió como senador nacional por su provincia. De la familia de abogados de renombre en la historia judicial de La Rioja, el fallecido senador era conocido en La Rioja por su participación en diferentes casos mediáticos, particularmente en un rol como defensor de detenidos por delitos de lesa humanidad. Pagotto formó parte de los equipos de defensa del excomisario Domingo Vera, condenado a prisión perpetua por los asesinatos de los sacerdotes Carlos de Dios Murias y Rogelio Gabriel Longeville. Son los sacerdotes mártires, ¿no? En el caso Estrella, también en la causa Menéndez, donde fue defensor del ex juez federal de La Rioja, Roberto Catalán, y de Roberto Hannem, acusado de juicios por delito de lesa humanidad. Bueno, ahí está, eso es su trayectoria. Juan Carlos Pagotto, que en paz descanse. Y un abrazo grande a toda la familia que conocemos, hace muchos años. Un abrazo grande, que con las condolencias, por cierto, de toda nuestra staff de FM Frontera para la familia Pagotto.
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1: Bueno, muy bien. 11:34 minutos en todo el territorio nacional. Seguimos adelante en esta nueva mañana por Frontera FM 97.7 para toda nuestra región, nuestro departamento Chilecito. Vamos a contacto con Néstor Olima. ¿Cómo estamos, Néstor? Buen día. ¿Dónde estamos en estos momentos? Te escuchamos. Néstor. A ver, vamos a chequear qué pasa con esto. Bueno, ahora sí, vamos, Néstor, te escuchamos.
2: Muy buenos días, Horacio, para vos, para todo el equipo en el estudio, en especial a toda la audiencia de Frontera. ¿Cómo estamos, Horacio? Buen día.
1: Bien, bien, porque está fresquito, hermoso día acá en la capital de la provincia. En Chilecito también, me decían, ¿no?
2: Sí, sí, vos sabés que a esta hora ya está queriendo aparecer el sol, ¿no? Ya está luchando contra las nubes, el sol está empezando a querer ya. Pero sí, hemos tenido hasta esta hora una mañana fresquita, Horacio, ajá, y una noche espectacular.
1: Sí, sí, la verdad que sí. Hacía falta que baje un poco la temperatura, pero bueno, hizo desastre la piedra en todo el centro y este de la del país, ¿no? Cantidad de piedra que cayó en la Pampa, más en todos lados.
2: Sí, sí, la verdad que sí, ¿no? Es un tiempo muy, muy cambiante, ¿no? Lo que está en casi gran parte del país. Bueno, el frío llega ya a sentir acá, pero bueno, ya no festejemos mucho porque pronto vamos a tener calor como en estos días. Así que bueno, hoy amaneció una mañana nubladito, hermoso, en Chilecito. Ya el sol, como te dije, después de 12 vamos a tener nuevamente el sol.
1: Sí, eso es lo que veo acá, pero bueno, de todas formas, dice que va a seguir nublado. Dice, se esperan cielos parcialmente nublados como a las 15. Así dice en Chilecito, ¿no? Pero acá, bueno, está todavía bien cerrado está, con 19 grados en la capital provincial. Vamos a tener una máxima de 23 grados. Bueno, ¿qué has hecho en tu vida?
2: Bueno, estamos acá en el centro de la plaza, hay una traffic justamente que andan los turistas, ¿no? En esta ocasión una traffic que de México, acá en Chilecito, bueno, está parado acá por la Joaquín B. González, bueno, un poquito allá de la senda peatonal, ¿no? Pero bueno, es importante, ¿no? Saber que anda la gente viajando, elige Chilecito, y bueno, ahí, bueno, está un poquito
1: más. ¿Es motorhome ese o es?
2: No es preciso un motorhome, sino una traffic. Ajá. Pero sí debe tener algo parecido, pero no, más que todo, a ver, motorhome más grande, lleva más completo, este es una traffic, pero

0: En el parque de Arturo Marazo, que hay estacionamiento para ellos, ¿no? Pero bueno, no sé qué le habrán dicho.
1: Seguro que es algo que, a ver, que está un poquito mal estacionado. Ojalá que no se moleste, ¿no? Porque ellos saben más o menos cómo es la situación, pero bueno, no estuvo parado mucho tiempo, estuvo 5 minutos parado ahí y se fue. Pero bueno, por eso digo, es bueno de que por la gente siga circulando y hayan elegido el chilecito, ¿no? Por ahí, por lo menos que vengan un segundo, ¿no? Un segundo por acá, hace una pasada y sigan el trajín, pero bueno. Si vamos por eso, chilecito, está todo colmado de mal estacionamiento por ahí, ¿no? Porque la verdad es que por ahí la gente local hace eso, ¿no?
0: Claro, ¿en qué arteria estuvo?
1: No, acá por la Joaquín B. González y 25 de mayo, pero tú vas ahí 5 minutos estacionado.
0: Frente a la
1: ahí,
0: escuela Nicolás Dávila, por ahí.
1: Claro, frente a la escuela Nicolás Dávila, ahí, en la senda peatonal. Bueno,
0: pero aquí no se puede estacionar ahí, si una tráfico, un vehículo que puede hacer, ¿no?
1: Claro, no, lo que pasa es que estuvo muy expuesto casi cerca de la senda peatonal,
0: digamos.
1: Claro, ya viste, cerca de la línea María, ya que limita ya de la senda peatonal, ahí tuvo, y bueno, pero. A ver, bien por los chicos, por un lado, porque, bueno, les llama la atención de que no se estaciona, está mal estacionado ahí. Pero, accedieron, se fueron, pero bueno, nosotros mismos, de chilecitos locales, a veces no entendemos y les hacemos mal a otras cosas, ¿no? Sí, sí. Hacemos lo contrario. Así que, bueno, Horacio, tuvimos ahí una entrevista con el padre Jorge Hilal, porque hoy, justamente, 29 de septiembre, se cumplen 20 años de la aparición de la imagen de la Virgen del Campanario.
0: Le preguntaron qué ha pasado, que hubo tan poca difusión.
1: No le preguntamos por qué no se dio.
0: Dice
1: tanta...
0: que se cambió la comisión, algo así, por eso, viste que antes conversábamos con la gente del barrio, de ahí de Santo Domingo, pero ahora dice que se cambió la comisión, no sabemos quiénes son, por qué no se dio difusión.
1: Claro, sí, no le consultamos eso, simplemente fuimos a hacer la consulta al respecto, ¿no?
0: Claro, cómo van a hacer las misas, todo eso, pero bueno, empezaron el 26 recién ahora, ¿viste? Salen a difundir.
1: Claro, ya cuando pase el día vamos a hablar con el padre, a ver cómo está trabajando la nueva comisión.
0: Prácticamente.
1: Sí, ya hoy ya estamos ya en el día, ya, más que todo fuimos a hacer la consulta justamente, ¿no? Por los 20 años, así que bueno, tuvimos una entrevista ahí con el padre Jorge Hilal, que es muy interesante, ¿no? También cómo se está trabajando, se está preparando para la visita de nuestro Papa, ¿no? León XIV, también van a estar presentes en la provincia de Córdoba, también de Chilecito. Uh-huh. Así que bueno, muy interesante la nota que hemos hecho con el padre Jorge Hilal. Bueno, también queríamos buscar la palabra de, porque teníamos reclamos por ahí de que en algunos barrios está faltando agua, ¿no? El tema elemento vital que es el agua. Y también me decían, mira, por ahí hay un montón de pérdida de agua, hay calles que están permanentemente agua, no se las arreglan, pero bueno, va a ser un poco medio complicado, búscalo a Leo Mercado, porque bueno.
0: Ayer estuve conversando con el profe, creo que le dijo que están hay dificultades en las bombas, de una bomba, algo así, por eso no hay agua. Pero estaban trabajando en eso.
1: Exactamente, así que bueno, ojalá que se solucione el problema. Sé que no es de mala intención, pero bueno, a veces la gente necesita ese elemento tan vital, ¿no? Para la vida humana. Y bueno, así que bueno, va a ser un poquito medio complicado. Ojalá que ya, bueno, si él dijo así, se va a solucionar. Por otro lado, me decía recién un vecino, frente al bachillerato, esa arteria, esa calle que corre por frente del bachillerato, ya me dicen esto, se cayó una señora, yo venía de ese sector, se cayó una señora, tuve que ayudarla a levantar, dice, porque se cayó, y bueno, pedir a algún grupo, dice, se puede ir al lugar ese, hacer un trabajo, ya sea de limpiar, hay escombro. También hay mucha maleza, dice que se ha caído la señora. Sí, por ahí capaz que los vecinos también, por ahí, qué sé yo, puede que tiren un poco de escombro y no se debe hacer. O por ahí también falta un poquito más de cuidado con el tema del corte del pasto, ¿no? Así que bueno, pedirle aquí a algún grupo que lo pueda hacer para que esto no ocurra nuevamente, ¿no?
0: Sí, la verdad. ¿Sabe qué pasa? Que bueno, dentro de todo, estaba viendo cómo estaba.

0: trabajando el grupo de Vera, allí en la cañada, que es siempre el desaprensivo, el mismo vecino, ¿no? No digo de ese lugar, sino de todos lados, porque van y arrojan basura en las cañadas, ¿viste? Y ahí la gente de limpieza tiene que hacer la suya, y, ¿viste? Tienen que limpiar toda la mugre que tiran los mismos vecinos, desaprensivos, y por eso a veces, cuando hay algún tipo de creciente, la pasan bastante mal, barrio, ponele, Niño de Hualco, toda esa zona.
1: Vos sabés que sí, Horacio, me diste pie para ver, para decir también que también la cañada esa que va hacia la puntilla, ¿no? Ajá. Por ahí muchos vecinos que tienen justamente, colindan con la cañada. Bueno, y lo más fácil es cortar las plantas, todo aquello que vayan sobrando, que caen justamente para la cañada, cortarlo y dejarlo tirado ahí, pero en vez de hacer una limpieza, claro, llevarlo hasta el fondo.
0: ¿Y esa cómo está sucia, está esa cañada, toda esa zona?
1: En gran parte no, pero en una pequeña porción de la cañada, como te digo, por ahí hay vecinos que tienen, colindan el fondo con ellos y tienen plantas grandes, se corta y se caen los gajos, se tira materiales, todo eso, ¿no? Ajá. Que eso, bueno, es malo, porque por ahí decir que bueno, que si el agua viene con fuerza, se la lleva, ¿no? Todo eso, pero por ahí no se puede, ¿viste? O sea, tratemos de ser un poco más ordenados, decir sí. He visto un montón también la gente, por eso decíamos la otra vuelta, por eso que por allá la gente ya no usa el tiempo, ¿no? De su tiempo, es decir, si yo voy a cortar una planta, lo que fuese, me voy a tomar el trabajo de buscarme un flete o llevarlo yo a la basura, esa rama, tirarla en algún lado. Como que la gente ya saca a la vereda y bueno, ya sabe que va a pasar por ahí, alguien va a pasar. Tachos con escombro. Mirá. Tachos con escombro, y viste que hace como 3 meses que está ese tacho esperando de que la buena gente, los chicos que andan en los grupos, quien pase por ahí, y se los lleve. Yo he visto que por ahí no usa, alzan basura nomás. ¿Qué? Alzan basura nomás, y por eso digo, también es un poco tomar un poco de concientización la gente, ¿no? Para poder evitar todas estas cosas, ¿no?
0: Pero sí, más vale. Primero y principal, así tenemos que ser los vecinos, totalmente, digamos, colaboradores del municipio. ¿Por qué?
1: Exactamente.
0: Porque si nosotros arrojamos la basura en cualquier lado, más vale que nosotros mismos vamos a tener el dengue, vamos a tener todo.
1: Vos sabés, Horacio, perdona que te corte, perdón. Vos sabés, un abogado tirar basura. Por eso digo, ¿viste? A veces no. Esto lo hace el vecino común, lo hace un funcionario, lo hace un abogado, de tirar basura en un lugar no permitido, que lo puede haber tirado en un container, pero un abogado prestigioso, bajarse de una camioneta, de un vehículo, y arrojar basura en un lugar, y yo lo vi.
0: ¿Está con una foto?
1: No, porque cuando yo iba, yo ya había pasado, ponerle que sea mitad de cuadra, me doy vuelta y veo esa misma camioneta que dio giro en U, se volvió y tiró basura. Digo, pero entonces digo, ¿cómo no va a estar mal por ahí esto? Sí. Un profesional que ha estudiado, se ha roto la cabeza estudiando para ser un prestigioso abogado.
0: No sé si se ha roto la cabeza, porque si se rompe la cabeza, no hace eso.
1: No, sí, se ha roto la cabeza para estudiar algunas cosas que tiene que le convenga, o sea, que para trabajar, pero a veces se le ha quemado otra neurona de que existe, que está en una comunidad. Qué y la comunidad quiere vivir lo más ordenado que se pueda, ¿no?
0: Claro, pero por supuesto, y dar también el ejemplo, siempre hay un ojo que te ve, ¿sabía vos?
1: Sí, decir, mira, que yo no. No agarré, lo publiqué, viste, decir de fulano, viste, papa, porque, viste, más allá va a decir, te van a hacer una carta de documento, que te van a, ¿me entendés? Y digo, pero ya y queda no, por cada,
0: no,
1: por cada
0: vos, persona. Vos, en vez de publicarlo, le llevas al municipio y se la entregas a la gente de la municipalidad, que le saquen una multa y punto, listo, y ahí tenés la prueba.
1: O sea, no, sí, seguro, pero no lo van a ver, viste, como decir, bueno, como algo bueno lo que le pasó, decir, voy a tomar, voy a es para es Carmendal y está bien. No, se enoja, ¿viste? Se van a enojar, que sí, que por qué esto y bueno. Por eso a veces las cosas pasan, porque a veces acostumbramos de esta manera, que nos gusta hacer las cosas malas porque no nos llame la atención.
0: Eso es ser desaprensivo, ¿me entendés? O sea que en este caso todos tenemos que cuidar la limpieza del lugar de donde vivimos.
1: ¿Entendés? Sí, seguro.
0: Y bueno, seguramente fue a tirar, arrojó la basura y él debe vivir en un country en otro lado y va a arrojar la basura a los otros vecinos. Seguro que es así.
1: Un poquito parecido a eso, sí. Así que bueno, por eso digo, a veces nosotros mismos hacemos de que esto suceda así, el mal desordenamiento que haya, y por ahí también es culpa nuestra, ¿no? Y nos desesperanzamos de que el municipio, los chicos, total, va a pasar por acá. La gente de la municipalidad la alzamos, ellos van a alzar, van a limpiar, van a hacer esto, van a hacer aquello.
0: Claro. Hola. Hola. Se me fue. Bueno, a ver, vamos a ver si retomamos para cerrar ahí con Néstor.

0: Bueno, vamos, Néstor, este, se nos cortó. Bueno, estaba diciendo eso de la ser desaprensivo, que significa justamente eso, ¿no? Que obra sin atenerse a las leyes, a las reglas, tampoco hace miramiento hacia los demás, ¿no? Justamente un sinvergüenza, listo.
1: No, sí, seguro, ¿no? Así que bueno, como te decía, ¿no? Si por ahí,
0: que, bueno, no le decimos quién es porque después.
1: No, vamos, pero tenemos que decir, pero no podés hacer eso, ya sea quien sea, sea un abogado, sea una persona común, consciente. No lo podés hacer. Para eso se rompe la cabeza la gente de poner container, lugares a donde se puede depositar la basura, pero bueno, a veces muy, en general por ahí, ya sea, no hace falta que sea un abogado, un docente, un empleado común y consciente, todos tenemos que trabajar con el mismo ordenamiento, ¿no? Así que bueno, Horacio, contate que tenemos dentro de todo una mañana tan movida en Chilecito, ¿eh?
0: Bueno, dale, ya voy a pasar la nota antes que sea la hora del Ángelo, del padre Jorge, ¿eh?
1: Dale, Horacio, y también tenés otra nota también que hicimos con el presidente de la Unión Vecinal del padre Inestal, ¿no? Justamente ahí, Jorge, Jorge Busto.
0: Bien, sí, eso estoy bien.
1: Nos comenta también sobre el respecto del Zoom que se está haciendo en el lugar, así que bueno, es interesante saber las cosas que a veces se hacen en los barrios, ¿no? Así que bueno, recién pasaba el presidente de la puntilla, Miguel Cuello, acá, así que bueno.
0: Y decirle que haga limpiar la cañada, todo eso, porque cuando se acumula acá para arriba toda la mugre, eso hace de que después se desemboque el agua con todas sus fuerzas, ¿viste? Porque se va conteniendo en toda la mugre y después se va con toda la fuerza a la puntilla.
1: Exactamente, Horacio.
0: Así que decirle a él que tiene buena relación con el intendente, que le haga limpiar ahí.
1: Exactamente, sí, ¿no? Y eso, y por ahí son las disputas que por ahí que no, ya no pertenece a la puntilla, que lo tienen que hacer la gente del centro, ¿viste? Está esa mala que por ahí, no, yo no lo voy a hacer porque ya no es límite mío, que eso depende. No, si es todo de la puntilla, hay que hacerlo, nada va a costar, ¿no? Y también ese río que va hacia la puntilla por la alcantarilla para abajo, hay unas malezas, árboles, todo, que por ahí, cuando llueve, ahí se empieza a estancar la mugre, ¿no? Por ahí la rama, todo eso, y se hace un tema, así que bueno. Y otra que también hay, mira, hay una pasarela, Horacio, esa pasarela que va por ahí, ya no da más, la han roto.
0: Mira,
1: roto porque los nenes chicos, los nenes grandes, los grandotes ya pasaban en moto, ya no iban a dar vuelta acá por el colegio de arquitectos, ya se tomaban el trabajo de pasar por ahí, por la casa de Elio Chamía, entrar por la pasarela, la han reventado.
0: Mira vos qué va.
1: Por eso digo, falta de cultura nosotros mismos.
0: La verdad que sí.
1: ¿Me entendés? Falta de cultura, porque si eso es hecho para la gente que camina por ahí, vos andas en un vehículo, date el tiempo, si no te vas a gastar un tanque de nafta. Antes lo hacían por ahí, pero ahora ya se ha roto, ya no van a pasar por ahí.
0: Qué cosa, qué va. Bueno,
1: lance de ventaja. Así que bueno, Horacio, son cosas que pasan en nuestro departamento Chilecito. Ojalá que algún día cambie.
0: Dios quiera. Bueno, en especial.
1: Y es un peligro porque pasa mucha gente y por ahí los alambres están de punta.
0: Y claro. ¿Viste? En especial que cuiden el medio ambiente, la ciudad también.
1: Exactamente. Sí, bueno, así que bueno, ojalá que algún día podamos actualizarnos, modernizarnos y ser un poco más con el vecino. Así que bueno, Horacio, un abrazo, te mando para vos, para todo el equipo.
0: Gracias, querido. Chao, hasta luego.
1: Hasta luego.
0: Bueno, ahí está Néstor Oliva, directamente de Chilecito. Vamos con el padre Jorge Hilal, que nos habla sobre los 20 años de la aparición de la Santísima Virgen, la advocación del campanario en la capilla de Santo Domingo de Chilecito. Escuchemos, a ver qué decía, 5 minutos.
2: Vamos a
1: vamos a dialogar con el padre Jorge Hilar que nos comente justamente ya por cumplirse 20 años, ¿no?, de la aparición de la Virgen del Campanario. Padre, muy buenos días. Bueno, nos puede comentar que está llevando a cabo en la Capilla de Santo Domingo para toda la audiencia. Buenos días.
2: Sí, buenos días. Hoy día 29 se celebra este 20 aniversario de la aparición de la Virgen del Campanario en la Capilla de Santo Domingo. Estos días previos se vino realizando el triduo, ¿no?, los días 26, 27 y 28, a las 21 horas, también con el acompañamiento de algunas celebraciones artísticas también, que fueron sumándose especialmente por este aniversario. Y hoy también a las 21 horas se celebrará la misa en la capilla. También nos van a acompañar algunos números artísticos, así que desde ya los invitamos a todos a compartir esta celebración, porque es un hecho muy significativo, ¿no?, para toda nuestra ciudad de Chilecito, para toda la comunidad de Santo Domingo, este signo mariano, ¿no?, que trae a muchos devotos, a muchos peregrinos, ¿no?, para conocer este acontecimiento y también para rezar, ¿no?, en esta capilla. Entonces, desde ya los invitamos a toda la comunidad a poder sumarse en esta celebración.
1: Padre, 20 años de esa gran aparición que tenía en vilo, ¿no?, a todo el departamento chilecito, en cual esa imagen de aparecer, ¿no es cierto?, arriba de la capilla. Hoy 20 años es algo que es increíble, ¿no?, de esa aparición, y la gente con mucha fe aceptó, ¿no?, y lo sigue aceptando, porque es algo muy bueno para el católico, ¿no?
2: Sí, así es un signo muy muy importante, muy trascendente, ¿no?, para nuestra comunidad, porque justamente la Virgen siempre nos habla de la presencia de Dios, ¿no?, en nuestra vida, en nuestra comunidad, en nuestra familia. Entonces, por eso, este signo mariano, como lo llamó también nuestro obispo Roberto Rodríguez, es un acontecimiento muy, muy grande, muy importante, de gracia para todos nosotros, ¿no? Entonces, por eso, con mucho interés, con mucha devoción, ¿no?, que podamos participar y aprovechar, ¿no?, esta presencia y este signo de gracia que es para todos nosotros los chileciteños.
1: Padre, por otro lado, bueno, sabemos que en noviembre va a ser un gran acontecimiento para la fe, ¿no?, porque llega justamente nuestro Papa León XIV a la Argentina, y bueno, cómo se está preparando desde acá, desde este lugar, para poder ir a Córdoba, ¿no?, así que pueden ir y acompañarlo.
2: Sí, así es, hay mucho interés y mucha emoción de la comunidad para participar en esta visita, ¿no?, especialmente a nosotros que nos queda más cerca en la ciudad de Córdoba, que va a ser uno de los lugares donde va a estar el Papa. A las 10 de la mañana está previsto la celebración de la misa, y por la tarde, desde las 3 y media de la tarde, también un encuentro con los sacerdotes seminaristas, religiosos, religiosas y obispos en Córdoba. Entonces, hay un grupo de jóvenes de nuestra comunidad que está organizando un par de colectivos, ¿no?, para aquellos que estén interesados. También hay empresas de nuestro medio que ofrecen distintos paquetes turísticos para participar de esta visita, así que bueno, desde ya los invitamos a todos los que quieran sumarse, ¿no?, a poder aprovechar esta hermosa oportunidad de esta experiencia de la visita con el Papa León XIV.
1: ¿Cómo está trabajando, padre, justamente con los jóvenes, ¿no?, en este momento tan difícil, que bueno, que cada vez se hace más difícil, ¿no?, la situación, y bueno, justamente por ahí, donde más se afectan por ahí son a los jóvenes? ¿Cómo se está trabajando desde este lugar?
2: Sí, principalmente con el acompañamiento, la contención a los jóvenes, ¿no?, brindando estos espacios, ¿no?, para que ellos puedan acercarse y puedan integrarse a alguno de estos grupos, ¿no? Hay grupos de oración, grupos misioneros, el grupo de jóvenes circulistas, están en los grupos que también acompañan a los jóvenes y a las familias que están en situación de consumo problemático, ¿no?, como es el Hogar de Cristo y el grupo Esperanza Viva. También están los espacios para los niños y adolescentes y jóvenes también, como son los scouts. Entonces, bueno, hay, gracias a Dios, múltiples oportunidades y espacios donde los niños, adolescentes y jóvenes pueden encontrar, ¿no?, un lugar donde vivir vínculos sanos, vivir actividades sanas que nos hacen crecer, ¿no?, humanamente y espiritualmente. Así que desde ya los invitamos a todos los que quieran sumarse y aprovechar esta oportunidad a integrarse también a alguno de estos grupos, o a consultar o a charlar con alguno de los sacerdotes también, que estamos disponibles.
1: Padre, por último, nos reitera nuevamente el horario justamente del día de hoy.
2: Sí, para la celebración la Virgen del Campanario, este día del aniversario. La celebración de la misa está prevista a las 21 horas y luego van a sumarse también algunos números artísticos que van a llevar color también y arte y música a esta celebración tan linda de la Virgen.
3: Gracias, Padre, por su tiempo.
2: Un gusto.
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0: Bien, el último, ahí le escuchamos al párroco de nuestra ciudad de Chilecito, el padre Jorge Hilal, invitando a la Santa Misa para el día de hoy, en el día de la Virgencita del Campanario, en la comunidad de Santo Domingo. Así que bueno, todos están invitados. Ya hemos llegado al mediodía, como siempre este espacio se lo cedemos íntegramente a nuestra iglesia católica, en especial las parroquias Sagrado Corazón de Jesús y Virgen del Valle de Chilecito. Lo saludamos a Gabriel Páez, ¿qué tal? Buen día, adelante, te escuchamos.
5: Hola, Horacio, buen día para usted y para toda nuestra flamante audiencia que nos escuchan y siguen a través del Dial Amigo y Hermano de FM Frontera. Le traemos información sobre nuestra fe católica, la Iglesia Universal de Cristo aquí en la Tierra. En el día de hoy se sigue rezando la novena en honor a un gran santo protector de la naturaleza, al santo que ha recreado por primera vez el pesebre en Asís, San Francisco de Asís, en la capilla de San Francisco, por la calle de San Francisco de nuestra ciudad, a horas 18:30 Santo Rosario, novena, y a horas 19 horas celebración de la palabra o Santa Misa. Están todos invitados. Hoy a horas 21 se realizará la Santa Misa en honor a la Virgen del Campanario, ¿sí? Habrá rosario durante todo el día. A las 12 del mediodía se rezará el Ángelus. A las 20:30 horas Santo Rosario, y a horas 21 celebración de la Santa Misa en honor a Nuestra Señora del Campanario. Están todos invitados. Y como todos los días, en la parroquia Sagrado Corazón de Jesús, Santuario de Santa Rita de Casia, a horas 19:30 Santo Rosario, y a horas 20 celebración de la Santa Misa para toda la feligresía. En el día de hoy contemplamos la memoria de los santos arcángeles Miguel, Rafael y Gabriel. Celebramos la fiesta de los tres arcángeles, de quienes por la Sagrada Escritura conocemos sus misiones singulares. Son mencionados por su propio nombre, Miguel, a quien encontramos en el libro de Daniel, en la carta del apóstol Judas Tadeo, y en el Apocalipsis, sosteniendo la causa de la unicidad de Dios contra la presunción del dragón, de la serpiente antigua, como dice San Juan. El arcángel San Rafael, que acompañó al joven Tobías cuando cumplió un difícil encargo, y el arcángel Gabriel, enviado por el Señor a diferentes misiones, anunció a la Virgen María el misterio de la encarnación del Hijo de Dios y su maternidad divina. Dirijamos la mirada hacia ellos para que nos ayuden en la lucha contra la seducción del demonio, nos acompañen en el camino de la vida y nos traigan buenas noticias. Santos arcángeles Miguel, Rafael y Gabriel, rueguen por nosotros y el mundo entero. Saludamos al distrito de San Miguel, que también están rezando la novena a este gran arcángel de la milicia celestial. El Evangelio de hoy de nuestro Señor Jesucristo, según San Juan, capítulo 1, versículo 47 al 51. Gloria a ti, Señor. Al ver llegar a Natanael, Jesús dijo: este es un verdadero israelita, un hombre sin doblez. ¿De dónde me conoces?, le preguntó Natanael. Jesús le respondió: yo te vi antes que Felipe te llamara cuando estabas debajo de la higuera. Natanael le respondió: Maestro, tú eres el Hijo de Dios, tú eres el Rey de Israel. Jesús continuó: Porque te dije, te vi debajo de la higuera, crees, verás cosas más grandes todavía. Y agregó: Les aseguro que verán el cielo abierto y a los ángeles de Dios subir y bajar sobre el Hijo del Hombre. Palabra del Señor, gloria a ti, Señor Jesús. Y compartimos una breve reflexión sobre este santo evangelio. En el día de hoy, en el día de los santos arcángeles Miguel, Rafael y Gabriel, el Señor nos trae este corto evangelio, pero muy preciso. Este evangelio dice que al ver llegar a Natanael, Jesús le dijo: Este es un verdadero israelita, un hombre sin doblez. Natanael estaba debajo de la higuera rezando, ¿no? Seguramente habrá tenido motivos, ¿no?, para estar allí en intimidad con Dios, rezando, meditando el Torá, ¿no?, que es, digamos, como el evangelio para los judíos, palabra santa para ellos. Y de pronto vio Jesús esa imagen, ¿no?, de un hombre piadoso rezando ante Dios, sin preocupaciones, aunque la tenga, ¿no? Y de ahí viene esta palabra tan precisa también de Jesús: Este es un verdadero israelita, un hombre sin doblez. En estos últimos días que estamos compartiendo este mes de septiembre, mes de María, mes también de la prevención del suicidio y mes también de las Sagradas Escrituras, ¿cuántos de nosotros nos detenemos en el tiempo para rezar o para meditar el Santo Evangelio? ¿Cuántos de nosotros, no?, buscamos la intimidad con Dios? ¿Cuántos de nosotros queremos buscarlo a Dios? Y esta es una pregunta que tiene que resonar en nuestros corazones ante las preocupaciones del mundo, ante difícil momento que estamos viviendo familiarmente, laboralmente, comunitariamente. Nos detenemos un ratito para leer un párrafo de la Biblia, nos detenemos un ratito para meditar o para orar a Dios. Y si es así, tenemos que repreguntarnos, ¿no? O sea, para que Jesús nos ve y nos diga: Este es un verdadero católico, este es un verdadero cristiano, un hombre sin doblez. En este tiempo que estamos viviendo, aprovechemos, ¿no?, para meditar las Sagradas Escrituras, ya que este mes y todos los meses, ¿no?, tenemos que dedicarle un tiempito para Dios. Oramos, hermanos y hermanas, será hasta el día de mañana y nos vamos con la bendición de Dios.
0: Bien, querido Gabriel, también en tu día, porque es el día de los arcángeles, Gabriel, de San Miguel, como dijo ahí Rafael, bueno, que Dios te bendiga mucho a vos y a toda tu familia, Gabriel. Mañana, si Dios nos permite, estamos nuevamente en contacto, ¿sí? Vamos con la presentación del Ángelus, después vamos a orar juntos el Ángelus en este día de la Virgencita del Campanario de Santo Domingo en Chilecito.

0: presentamos en esta nueva mañana el espacio para compartir el rezo del Ángelus. Pedimos por el Papa para que por intermedio de él y de todos los pastores de la Iglesia den a conocer la palabra de Dios. Por nuestro cura párroco, sacerdotes, religiosas y laicos. Por nuestra patria, pedimos por todos los enfermos que están en los diferentes centros asistenciales, como también por los que están sufriendo alguna enfermedad en sus casas. Por los abuelos del hogar de ancianos, para que sean asistidos con amor y cariño. Por los privados de libertad, para que desde ese lugar encuentren conformidad en el Señor.
1: En el nombre del Padre, del Hijo, del Espíritu Santo. Amén. El ángel del Señor anunció a María,
2: y ella concibió por obra y gracia del Espíritu Santo.
1: Dios te salve María, llena eres de gracia, el Señor es contigo, bendita eres entre todas las mujeres, y bendito es el fruto de tu vientre, Jesús.
2: Santa María, Madre de Dios, ruega por nosotros los pecadores, ahora y en la hora de nuestra muerte. Amén.
1: He aquí la esclava del Señor.
2: Hágase en mí según tu palabra.
1: Dios te salve, María, llena eres de gracia, el Señor es contigo. Bendita eres entre todas las mujeres, y bendito es el fruto de tu vientre, Jesús.
2: Santa María, Madre de Dios, ruega por nosotros los pecadores, ahora y en la hora de nuestra muerte. Amén.
1: Y el Verbo de Dios se hizo carne,
2: y habitó entre nosotros los pecadores.
1: Dios te salve, María, llena eres de gracia, el Señor es contigo. Bendita eres entre todas las mujeres, y bendito es el fruto de tu vientre, Jesús.
2: Santa María, Madre de Dios, ruega por nosotros los pecadores, ahora y en la hora de nuestra muerte. Amén.
1: Ruega por nosotros, Santa Madre de Dios,
2: para que seamos dignos de alcanzar las promesas y la gracia de nuestro Señor Jesucristo. Amén.
1: Oremos. Te suplicamos, Señor, que derrames tu gracia en nuestras almas, para que los que hemos conocido, por el anuncio del ángel, la encarnación de tu Hijo, nuestro Señor Jesucristo, seamos llevados por los méritos de su pasión y cruz a la gloria de la resurrección. Por Jesucristo, nuestro Señor.
2: Amén.
1: Que Dios nos bendiga, que Dios nos acompañe, nos proteja, nos libre de todo mal y de todo peligro. En el nombre del Padre, del Hijo, del Espíritu Santo. Amén.

Oración por la patria. Jesucristo, Señor de la historia, te necesitamos. Nos sentimos heridos y agobiados. Precisamos tu alivio y fortaleza. Queremos ser nación, una nación cuya identidad sea la pasión por la verdad y el compromiso por el bien común. Danos la valentía de la libertad de los hijos de Dios, para amar a todos sin excluir a nadie, privilegiando a los pobres y perdonando a los que nos ofenden, aborreciendo el odio y construyendo la paz. Concédenos la sabiduría del diálogo y la alegría de la esperanza que no defrauda. Tú nos convocas, aquí estamos, Señor. Cercanos a María, que desde Luján nos dice: Argentina, canta y camina. Jesucristo, Señor de la historia, te necesitamos. Amén.

0: Y hemos llegado a este martes, un martes muy especial porque la iglesia está celebrando una fiesta litúrgica. Nada más y nada menos que de los santos arcángeles Miguel, Gabriel y Rafael. ¡Qué maravilla! Celebrar a estos tres grandes en la iglesia católica. En primer lugar, Miguel, un ángel que luchó contra el demonio y lo aplastó. Luego Gabriel, que le anunció a María que iba a ser madre. Y Rafael, que es el arcángel de la medicina de Dios. Son tres ángeles que nosotros hoy le hacemos fiesta. Unas felicitaciones a los que se llaman Miguel, a los que se llaman Gabriel y a los que se llaman Rafael. Tienen nombres de ángeles. Mis amores, voy a decir algo un poquito enredado, pero yo me desenredo. Hoy está de moda la angeología y personas que supuestamente conversan con ángeles y que los ángeles les dan mensajes, etcétera, etcétera. Eso no es muy católico, eso no está dentro de la doctrina católica. Mucho cuidado con eso, porque detrás de esas cosas hay otras, un poquito enredadas en lo espiritual. Pidámosle al Señor la gracia de poder entender y comprender qué hace un arcángel, qué hace un ángel. Entonces, en primer lugar, son mensajeros de Dios. Eso hacen. Un ángel es un mensajero de Dios. Entonces, ¿por qué se les dicen arcángeles? Es un rango mayor por el oficio que tuvieron en su momento. Por ejemplo, Gabriel. San Gabriel, el arcángel, tuvo un oficio muy importante: anunciarle a María que iba a ser madre. Por eso se le dice arcángel San Gabriel. Y son mensajeros de Dios. Eso es lo que hacen los ángeles, mensajeros de Dios. Y dice el catecismo, si no me equivoco, y espero no equivocarme, bueno, y si me equivoco, pues soy humano, pero espero que no. Un ángel es un ser espiritual, no corporal. Es decir, no tienen cuerpo, son espíritu. Encomendémonos hoy a estos tres arcángeles, Miguel, Gabriel y Rafael. Pidámosle a San Miguel que nos ayude a combatir el mal. Pidámosle a San Gabriel que nos dé la gracia de ser anunciadores de buenas noticias. Y pidámosle a San Rafael que interceda por nosotros si tenemos algún quebranto de salud. Amén.
1: En el nombre del Señor Jesucristo, comenzaré este día. Te agradezco, Señor, por cuidar de mí durante la noche. Haré todo lo posible para que todas mis acciones de día te honren a ti y a tu voluntad. Querida Madre mía, Santísima Virgen María, vigílame durante el día. Ángel de la Guarda, cuídame. San José y todos los santos de Dios, rueguen por mí. Por el santísimo nombre de Jesús. Amén.
0: Y en este contexto de esta fiesta de los santos arcángeles Miguel, Gabriel y Rafael, vamos a meditar en el salmo que nos propone la liturgia hoy, que es el Salmo 138, entre paréntesis 137. Te doy gracias de todo corazón, frente a los dioses cantaré para ti. Me postraré hacia tu santuario, dando gracias a tu nombre, por tu amor y tu fidelidad, porque tu promesa supera a tu fama. Cuando te llamé, me escuchaste, fortaleciste mi ánimo. Te darán gracias, Señor, los reyes de la tierra, al escuchar las palabras de tu boca. Gloria al Padre, al Hijo y al Espíritu Santo, como era en el principio, ahora y siempre, por los siglos de los siglos. Amén. Vamos al análisis. El salmista: te doy gracias de todo corazón. Vos hoy, ¿a quién le tenés que dar gracias de todo corazón? Porque sí, uno puede dar gracias por cumplir, por figurar, por aparentar, pero no de todo corazón. Hoy el salmista está dando gracias de todo corazón. Te invito también a que des gracias de todo corazón, o sea, con honestidad, con sinceridad, sin hipocresía. Pero ¿a quién le tienes que dar gracias de todo corazón? Te voy a ayudar un poquito. Primero, a Dios. Porque Dios nos lo ha dado todo. Ahora piensa tú, ¿a quién más? Un papá, una mamá, a un hijo, al novio, a la novia, a un vecino, a un profesor, a un sacerdote, a un médico que te atendió. De todo corazón. La gratitud es el lenguaje del corazón. Segundo, me postraré hacia tu santuario dando gracias a tu nombre. Postrarse. Es que postrarse es una actitud de adoración. Y ese postrarse no es solamente físico. Uno se puede postrar físicamente, pero tener un corazón lleno de soberbia. No, la idea es postrarme como un movimiento interior, movimiento del alma. Es humildad profunda delante de Dios. Es sentirnos profundamente necesitados delante de Dios. Tercero, cuando te llamé, me escuchaste, fortaleciste mi ánimo. Qué maravilla uno poder estar seguro que cuando se acerca a Dios, Él a uno lo escucha. Y no solamente lo escucha, lo fortalece y le da ánimo. ¿Cómo están tus ánimos hoy? ¿Cómo te sientes hoy? ¿Qué necesitas hoy? Pídele a Dios. Y pídele a Miguel, Gabriel y Rafael que intercedan por ti y por toda tu familia. En el nombre del Padre, del Hijo, del Espíritu Santo. Amén. Feliz y santo día para todos.
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0: Bien, seguimos adelante en esta nueva mañana por Frontera FM 97.7 para toda nuestra región. Nos vamos a una nota registrada con por Néstor, con Jorge Busto, presidente de la Unión Vecinal del barrio Padre Esteban en Estal. Jorge Busto, a ver, escuchemos.
1: Bien, nos encontramos con Jorge Busto, que es el presidente de Unión del Vecinal del Padre Inestal. Jorge, bueno, muy buenos días. Bueno, comentanos justamente cómo se está trabajando en ese barrio tan popular, ¿no?, del Padre Inestal. Comentanos, buenos días.
2: Buenos días, ¿cómo está, amigo? Mira, en la realidad venimos con Unión Vecinal. En estos últimos tramos venimos un poco más lento en cuanto a lo principal que queremos abocar en el barrio, que es dar la apertura de la mejor manera a algunas instalaciones que están hace un tiempo paradas, digamos, ¿no? Como sería una cancha, que hay una canchita de básquet, a la misma vez la cancha cumple varias funciones, porque puede ser una canchita de fútbol, también tiene los arcos y bueno, y lo demás, conjuntamente con el tan alegado Zoom, que siempre lo conversamos, que eso es muy, muy necesario, ¿no? Porque siempre, cada vez que me encuentro con alguien diferente del barrio, porque al moverme y estar en el barrio y tener esos contactos a veces, yo tengo la escuelita de fútbol con los chicos allá, siempre dialogamos con el vecino, con uno diferente, siempre, ¿no? Casi toda la semana. Y bueno, ellos nos piden, ¿no?, que llevemos más actividades, que llevemos un poco más de todo lo que conlleva dentro de un Zoom que se pueda realizar, ¿no? Que hay un montón de cuestiones que, bueno, ellos mismos lo ven en las redes, que otros lugares sí hacen, y nosotros estamos, digamos, años luz, digamos, en eso. La verdad que, y sigo, hay veces lo digo sin entender, un barrio con 954 casas no tenga un Zoom. Es algo que por ahí me lleva a la reflexión y digo, ¿no? Es muy personal. Así que, pero bueno, seguimos luchando, no bajamos los brazos. Estamos en estos momentos con gente de la comisión, ¿no?, cavando, ¿no?, a pala, pico y todo lo demás para empezar a hacer lo que son las bases de los cimientos. Y bueno, para ver si el día de mañana podemos llegar a hacerlo al lugar, para que tengamos esa contención para los jóvenes, niños, adultos mayores y bueno, para el que lo necesite. Por ahí hay familias que me hablaron, ¿no? Y te lo cuento muy, muy así, en confianza. Se les vienen los 15 de las chicas, me dicen, no tenemos lugar, no tenemos la plata, no tenemos. Y bueno, le digo, hoy por hoy, le digo, lo único que podemos llegar a hacer es con la cuotita societaria, que son los 3.000 pesos, pues esa es la inversión. No es un gasto, una inversión que van a estar haciendo, porque todo ese dinero va para el lugar. Yo siempre les digo, yo tengo la plena confianza que eso va a estar ahí, porque se va a ver reflejado.
1: Jorge, el vecino, justamente toda esta propuesta que vos le llevas, y por la necesidad, ¿no es cierto?, de tener un Zoom en el barrio, ¿cómo actúa el vecino sabiendo que está haciendo una inversión, como decís vos, ¿no?, haciendo una inversión para futuro de todo el barrio?
2: Sí, muchos vecinos están de acuerdo, bueno, por la situación también, a veces el número no es grande el que solicitamos, pero bueno, a veces no, capaz que no lo pueden tener, ¿no?, en más, pero bueno, también somos, entendemos la situación. Y hay otro vecino, bueno, que quizás no, a lo mejor no le puede llegar a interesar esta propuesta, pero bueno, sabemos que ese vecino está un poco, no sé si dolido o algo, cuando yo converso con ellos, como que están con esa desconfianza, ¿no?, que se ha generado, y bueno, eso conlleva a que hoy sea un trabajo que uno tenga que hacer para lograr esa parte.
1: Claro, pues saber que ustedes llevan una propuesta y al realizarse o empezar a realizarse eso, el vecino que por ahí lo mira por ahí con desconfianza, es decir, con pocas ganas, sí, va a tomar, va a decir, otra iniciativa, de decir, no, voy a acompañarlo porque ya he visto que los chicos están haciendo algo bueno y es algo bueno para el barrio, ¿no? Porque es convencer al vecino, ¿no?
2: Exactamente, cuando nos propusimos con la escuelita de fútbol, la ayuda de esos niños para mí fue muy importante para seguir incluyéndome en lo que la gente del barrio quería que formemos, ¿no?, una comisión, porque no había, en realidad del 15 al 20 no había nada, Los niños me impulsaron a eso, los papás de los niños, que hablamos por urbano, ¿no? Y tratamos de hacerlo por el barrio. Siempre digo, esto es para sumar, yo no vengo con otras intenciones en realidad. Pero bueno, pudimos hacer el alambre perimetral para que los niños en la canchita de fútbol, que está de una conocida fiambrería al frente, por la calle Armando Santillán, ¿sí? Bueno, con los chicos hicimos beneficio, los demás pudimos ponerle el alambrado, conseguimos nuestras camisetas, nuestras banderas, nuestro fútbol, salimos a diversos lugares a jugar encuentros, cosas que los niños no lo habían experimentado, ¿no? Y bueno, todo eso nos impulsó y por eso seguimos en este lugar para seguir apostando por los niños, ¿no?
1: Bueno, Jorge, por último, así que bueno, ojalá que todo lo que vos haces, tenés anhelo en hacer y se te cumpla. Y bueno, ¿tenés alguna ayuda de alguien que los pueda visitar y darle una mano? ¿Algo están haciendo todo a pulmón?
2: Y hoy por hoy estamos haciendo pulmón, porque esa es la realidad. Estamos haciendo pulmón, estamos con la gente de la comisión, como te mencionaba, cavando y lo demás. Bueno, por ahí pedimos y solicitamos a alguien que nos pueda ayudar, porque creo que de todo podemos hacer para construirlo, podemos construir un país, una sociedad, entre todos.
1: Lo mínimo por ahí
2: sí, lo mínimo lo aceptamos porque para nosotros es mucho.
1: Bueno, Jorge, muchas gracias y bueno, suerte en lo que están haciendo.
2: Bueno, muchas gracias a usted. Bueno.
0: Bien, una nota como para hacerla bien pública, por lo que decía este vecino del barrio Padre Esteban en Estal, casi 1000 viviendas, varios urbanos, y que no tengan un apoyo central del gobierno de la municipalidad de Chilecito, que es el que tiene que llegarse ahí al municipio, tiene que llegarse a ver las necesidades que tienen los vecinos de este barrio, tan postergado, ¿no? Como podemos decir que cuántas veces se prometió el asfalto completo el barrio, pero bueno, sin embargo ha sido colindante nomás por donde transita el río Jabús, y después hay espacios verdes que tendrían que ser verdes, pero están llenos de piedra. Un salón de usos múltiples es tan necesario para la reunión de los vecinos, para celebrar acontecimientos sociales, porque es muy lejos, aparte muy caro hoy en día contratar un salón para fiesta, y podrían tenerlo ellos mismos, ¿no? Ahí cerquita del barrio, y poder llevar a cabo actividades también deportivas, no tan solo concentrarse en los polideportivos ya que son los renombrados en Chilecito, sino que llegarse por este barrio a ver las necesidades y de esta gente que lo está pidiendo a gritos, ¿no? Jorge Bustos, recién lo conozco, este muchacho que pone toda la voluntad del mundo, dice que la misma comisión están haciendo lo posible de poder llevar adelante a pulmón, ¿no? Sin la ayuda del gobierno municipal ni tampoco provincial, se ve que así. Este salón de usos múltiples que es tan necesario, y también que el barrio, ver las necesidades que tiene este barrio, ¿no? Que es tan popular en Chilecito como lo es el centro vecinal del barrio Padre Esteban Inestal, en Los Saltos de Chilecito, ¿no? Así bueno, espero que tengan pronto se lleguen las autoridades, que caminen un poquito el barrio con este hombre que se puso a disposición para poder coordinar algún tipo de trabajo, ¿no? Eso tendría que ser. Pero bueno, están a la espera los muchachos, dicen que se llegue alguno.

Bien, seguimos adelante de 13 horas ya en todo el territorio nacional. 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Muy bien, seguimos adelante buscándolo ya al profe para el final de esta nueva mañana en esto que es este día martes 29. 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Bueno, seguimos, vamos buscándolo al profe ahora.

Bueno, muy bien, 13:09 minutos en todo el territorio nacional, 13:10 ya. Bueno, nos vamos a contacto ahí con el profe, con Raúl, directamente en Chilecito. 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

Hola, ¿qué tal, Horacio? Buenas tardes para vos, para toda la audiencia de La Nueva Mañana. En la parte final de este día fresco, que de pronóstico lo anticipaba, pero preveía una mínima de 15, una máxima de 22, pero nada de eso está sucediendo. Está mucho más fresquito de lo que el pronóstico anticipaba. De todas formas, viene bien. Después de esta sofocación que tuvimos en el fin de semana, no está nada mal que tengamos un respiro. De hecho, hay mucha gente que anda de mangas cortas desafiando

0: la Mesopotamia, la Pampa Húmeda, que también cayó mucha agua. Así que bueno, esto está absolutamente relacionado con el fenómeno del Niño. Bueno, hablando de esto, Horacio, hace que recién, casualmente, cuando veía y actualizaba las noticias de la actividad oficial del gobierno de la provincia, daba cuenta que diferentes actores del gobierno ha pedido exclusivo de lo que en algún momento el propio gobernador había advertido, que todos los organismos del Estado se pongan a disposición en pos de llevar adelante un plan de contingencia por el tema del fenómeno del Niño. Bueno, de hecho que así lo hicieron ahora, estaban todos los organismos provinciales reunidos con la gente de Aymogá, hasta creo que leí, no me acuerdo muy bien. Pero bueno, lo que te quiero decir que desde aquella llamada que hizo Ricardo Alcalde para casualmente invitarlo al intendente que se reúnan para elaborar un plan de contingencia ante las circunstancias y las consecuencias que puede deparar el fenómeno del Niño. Bueno, casualmente, no sé si te lo conté ayer, pero con la conversación que tuve con Ricardo por el incendio de la Ruta 15, le pregunté si ya se había reunido con el intendente, me dijo que no, que lamentablemente todavía no recibe respuesta por parte del mandatario departamental para, de alguna manera, trabajar en pos de hacer ese plan de contingencia. Pero bueno, de hoy la Virgen que nos salve de situaciones gravosas, ¿no?, con este tipo de fenómenos, para que no tengamos que lamentar hechos que verdaderamente se pueden prevenir. Pero bueno, lamentablemente a esta hora tengo un retorno, Horacio, no sé qué. Horacio,
1: sí.
0: Estoy escuchando un retorno, así bájamelo un poquito porque es como un doble retorno. Ahí está. Bueno, así que bueno, este es un tema que realmente nos sigue afligiendo y que lamentablemente por ahora no hay respuesta a los organismos públicos en cuanto a informarle a la sociedad cuestiones que están relacionadas con la prevención. Bueno, por otro lado, Horacio, obviamente ha provocado una tremenda connotación pública el fallecimiento del chilesiteño Juan Carlos Pagotto, que actualmente ejercía el cargo de representante de la provincia de La Rioja en el Senado de la Nación, y desde el lado de La Libertad Avanza, donde estaba y presidía la Comisión de Acuerdos Juan Carlos Pagotto, con una presencia estos últimos meses sustancialmente válida en todo su oratoria y en cuestiones relacionadas con la reforma judicial, bueno, ahora con esto, la reforma de la Carta Orgánica del Banco Central, bueno, y ha sido quien le ha tirado la oreja y le ha pegado, si se quiere, una retada al senador Capitanich, que casualmente se reveló, o se revela permanentemente.

0: constantemente contra el gobierno, y Juan Carlos Pagotto casualmente le contestó dándole palabra más, palabra menos, dándole a entender de que es el menos indicado para venir a criticar un gobierno cuando él estuvo preso, fue jefe de gabinete y está involucrado e imputado en otras causas. Bueno, así que bueno, Juan Carlos Pagotto, que vos sabés y que no lo conocen, sabe que es tremendamente verborrágico, era tremendamente verborrágico, tenía muy buena oratoria y encima una capacidad, digamos, también en la gestión política, o al menos en la oratoria política, realmente muy interesante. Lo que sí, por ahí creo que lamentamos de que no haya impulsado algunas cuestiones que hayan beneficiado a sectores vulnerables acá en la ciudad, en la región, particularmente en Chilecito, donde era oriundo, ¿no? Haber logrado que desde, por ejemplo, desde el Ministerio de Recursos Humanos, y donde está la Pato Velo, ¿cómo se llama la ministra esa que tiene tanto poder? De haber logrado que bajen, qué sé yo, colchones, alimentos, alguna cosa, ¿no? Como lo hacían los otros senadores. Así que bueno, lamentábamos lo de... aparte, Juan Carlos Horacio tenía una... conocía el tema de las películas, era un libro abierto. Vos le preguntabas quién trabajó en la película, lo bueno, lo malo, lo fea, quién era el director, cuál era la banda sonora de la película, se la sabía a todas. De hecho, fíjate vos que puso un videoclub, no sé si te acordás vos, videoclub que después lo atendían sus hijos, ¿no? Su hija, creo,
1: la Top, que Top Gun, ¿cómo se llamaba el videoclub ese?
0: Top Gun. Bueno, casualmente, y Juan Carlos, obviamente el asesor de digamos, de las películas que había que traer, porque era un capo, un eximio, así como Roberto, Roberto Pagotto es un eximio en música. ¿Te acuerdas que Roberto venía en RH, buscaba algunos discos muy especiales, muy selectos, nos pedía algunos discos muy particulares, y tenía una discoteca tremenda? Una vez entré en su casa nueva acá frente de la acción servicio, y vos sé que se había hecho una especie de recinto exclusivamente para escuchar música, y ahí tenía toda la discoteca, que me imagino la habrá llevado para Rioja, ¿no? Porque era muy exquisito para la música, y debe seguir siéndolo, Roberto, ¿no? El único que no sabe hacer nada es Mario, pero bueno, todos los demás, Roberto y Juan Carlos, realmente muy muy changos inteligentes, ¿viste? Y bueno, Mario también, lo único que ha tenido ese paso, digamos, por la política y nada más. Pero bueno, volviendo a Juan Carlos, lamentamos, porque mucho más allá de ser un hombre que tenía cierta resistencia social, de última por ahí, él no le negaba un saludo a nadie, ¿viste? Hasta el que no se lo bancaba, ¿viste? Cuando venía acá a la cantería, levantaba la mano y saludaba a todo el mundo, cuando aún había gente que no tenía ningún deseo de saludarlo por alguna circunstancia o hecho que tenía que ver a su laburo como abogado, ¿no? Claro. Así que bueno, pero bueno, lo que sí no sabemos, Horacio, no sé, presumo que será sepultado acá en Chilecito, está su familia, su madre, su padre, sus hijos, uno de sus hermanos que vive acá. Así que me imagino que será sepultado acá en Chilecito, mucho más allá de que los últimos 30 años, ¿cuántas que viven en La Rioja?
1: Sí,
0: de Juan Carlos Pagotto. Así que bueno, en cuanto a la sucesión, que claramente yo manejé con los colegas de La Rioja en un grupo, dando cuenta, viendo de qué manera empiezan a hablar del sucesor, no lo dejan ni siquiera... su primer descanso en paz de Juan Carlos, y ya estaba en meta a hablar. Bueno, no faltaron aquellos que dijeron, hicieron opiniones respecto, como dejando entrever que esto es una especie de karma, visto esa falta de respeto tremendo. Otros explicaron o comentaron de que la muerte no redime lo que Pagotto está haciendo o estaba haciendo en el Congreso, acompañando un gobierno que perjudica a los jubilados, a los discapacitados y todo eso. Y digo, qué cosa, qué realmente frialdad para poder hablar cuando recién se conocía la muerte de Pago Otto, ¿no? Pero bueno, lo cierto, Horacio, es que según se especula, los medios capitalinos dan como, los medios de Buenos Aires dan como un hecho que Claudia López sucedería a Juan Carlos Pago Otto por seguir en el orden de primer suplente, ¿no? Uh-huh. Pero de hecho, esto se estaría dando.
1: Por el lo que género, pasó, viene a ser.
0: Claro, estaría pasando lo que pasó con Héctor Olivares. Héctor Olivares, cuando es asesinado, Clara Vega va en búsqueda de su banca, diciendo que le correspondía por haber conformado la lista y todo lo demás, pero la justicia electoral determinó que a partir de la reforma política, el reemplazante es cuestión de género. Muere un hombre o renuncia un hombre o lo que fuera, entra un hombre. Lo pasa exactamente con las mujeres. De hecho, acá el doctor Antunes, no sé cuál es.
1: Antunes.
0: Bueno, ese sería quien reemplazaría a Juan Carlos Pago Otto por cuestión de género. Y me parece, a ver, si tenemos que especular una mirada política, me parece que Martín Menem va a preferir que Antunes sea el que reemplace a Pago Otto en su condición de abogado, ¿no? Porque Claudia López, sin desmerecer su condición de mujer y su capacidad, que no sé si tiene título, pero el hecho de que Antunes sea abogado, litigante y de permanente acción en La Rioja, según lo que dicen, sí, puede que tenga que puede que tenga una posibilidad de mayor presencia en la en el Senado, ¿no? Representando al oficialismo nacional y a la provincia de La Rioja. Así que bueno, nosotros
1: se le fue una pieza clave de a la Libertad Avanza en el Senado.
0: Bueno, y calculo que esa circunstancia se va a dar, digamos, una bajada de línea. Ponele que le corresponda a Claudia López, que es actualmente diputada provincial. Yo creo que la bajada de línea podría darse como ocurrió con Florencia López cuando muere Carlos Menem. Carlos Menem fallece, Florencia López iba en la sucesión, era vicegobernadora o no sé qué, no me acuerdo, creo que era. La cúpula política oficialista hace que renuncie a la banca y entra Ricardo Guerra. Pero ahí todavía no había modificación de ¿cómo se llama? De la reforma política y en consecuencia la cuestión de género tampoco pegaba. Entonces Florencia López renunció a la banca y asumió Ricardo Guerra en el tiempo restante que le quedaba a Carlos Menem. En este caso yo creo que porque es una cuestión de género, bueno, y si no fuera así, Martín Menem le va a pedir a Claudia López que se quede en la banca de la legislatura provincial y le va a permitir a Antunes que pueda reemplazarlo a Juan Carlos Pago Otto. Esas son puras especulaciones, ¿no? De hecho, un poco, qué sé yo, hasta casi respetuosa, ¿no? Porque, qué sé yo, recién acaba de morir Pago Otto y ya están viendo esos intereses que indudablemente son fuertes, porque Pago Otto, tengo entendido que, bueno, lo encontraron sin vida. A partir de recién me hacía ver un mensaje que le había mandado a un dirigente chilecito, porque Pago Otto, según lo que me hizo ver el dirigente Horacio, parece que Pago Otto, mucho más allá de pertenencia a Libertad Avanza, estaba siendo, digamos, parte de un círculo de peronistas que quieren bajarle el copete al oficialismo, es decir, llamados peronistas disidentes. Y con este dirigente chilecito, que también es peronista, estaban, con, digamos, trabajando fuertemente en lo que llega a Chilecito, que se llama el MMDPS, algo así, Movimiento no sé cuánto, del peronismo, que están visitando los departamentos del sur y se esperaba que la próxima semana vengan a Chilecito. Y Juan Carlos Pago Otto le manda un mensaje a este dirigente y le dice: pronto estaremos en Chilecito para que la dirigencia pueda conversar, O sea, me parece que Juan Carlos Pago Otto hacía un poco esa tarea en el marco de esa, de ese periodismo disidente, para, digamos, también lograr, digamos, o quitarle protagonismo a Quintela y a todo lo que tiene que ver hoy el oficialismo a nivel partidario, ¿no? Así que, bueno, y yo casualmente le decía que el miércoles pasado le había mandado un mensaje a Juan Carlos Pagotto diciéndole que cuando me iba a atender, estoy en el avión, me ha puesto un audio ahí. Así que, bueno,
1: lamentablemente... Anoche, no, ayer no estaba tomando un café acá en la estación de servicio Trento, ¿viste? Ajá. Ahí estaba.
0: Bueno, y dice que esta mañana lo llamaban insistentemente porque tenían que delinear algunos aspectos para lo que era su viaje, ya para hoy o mañana, no sé cuándo iba a viajar, porque el jueves, bueno, el Senado vota la reforma de la Carta Orgánica del Banco Central, no sé qué otra cosa más. Entonces, bueno, obviamente Pagotto, que tenía un protagonismo central en esta temática, bueno, debía acordar, bueno, algunos puntos en particular. Bueno, al no responder, han ido a su casa, departamento, no sé qué es lo que tiene, y tampoco respondió. Bueno, obviamente forzaron la cerradura y de pronto se dieron con que estaba sin vida, ¿no? La verdad que, no sé, nadie ha experimentado esa situación y ha vuelto a contarla, ¿no? Pero bueno, ese tipo de partidas de esta vida, así, sin despedida, sin nada, y sigue siendo, bueno, dicen que, por eso te digo, dicen, no sé quién dice, porque nadie lo ha hecho y ha vuelto para contarlo, pero normalmente dice una muerte de esta característica, puede que se llame como una muerte tranquila, ¿no? Que morí sin saber nada. Así que bueno, lamentamos, che, lo de Juan Carlos Pagotto, mucho más allá que hemos tenido nuestras diferencias en otra época cuando él era abogado litigante, pero yo le decía a los changos recién que mucho más allá de esto, bueno, nuestra condición de ser parte de la comunicación social, de tener un medio de comunicación, nos llevó a que debamos entrevistarlo y llevarle, y bueno, y tener una relación que, conociéndolo, bueno, alguna vez dijo, yo hago mi laburo, soy abogado, me respondió alguna vez. Pero bueno, así que esta es la historia de un tipo, y aparte perdemos un chileciteño dentro de un cargo estratégico, que vuelvo a repetir, Horacio, si bien es cierto, Juan Carlos no se esmeró demasiado en lograr algunos objetivos para favorecer a Chilecito, siendo un tipo de mucha presencia dentro. Acordate que Juan Carlos Pagotto respondía directamente a Karina Milei. Si bien es cierto, Martín Menem fue quien lo invitó, lo impulsó y lo llevó a ser parte de Libertad Avanza, pero cuando Karina Milei entendió de quién se trataba, de un tipo que realmente tenía oratoria, que tenía, que era muy capaz, lo llevó a su segmento y ahí tenía una pertenencia muy fuerte dentro de ese sector de Karina Milei. Por eso te digo que quedó como materia pendiente que Juan Carlos no haya podido conseguir, digamos, algunos resultados para favorecer a los chilesiteños. Así, bueno, nos vamos a quedar con eso. Bueno, y en la parte política también, Horacio, que ayer se publicó lo que fue el consenso dirigencial de Chilecito. Si bien es cierto, ya sabíamos que Santiago Azulay había sido el elegido para conducir los destinos del partido oficialista en Chilecito, pero bueno, no sabíamos bien quién eran los actores del consenso. Con esa foto panorámica, donde la encabeza el senador Rejal, y bueno, obviamente están todos los demás dirigentes llamados de peso de Chilecito: Grisel Herrera, Silvia Gaitán, obviamente el intendente, y no me acuerdo quién más sale, bueno, Matías Vaca, Guillermo Aguilar, que tienen un protagonismo de segundo y tercer plano, pero bueno, ahí están, dentro de lo que podríamos llamar esa mesa chica, ¿no?, de la dirigencia local. Y ahí deja, establecido claramente, Horacio, quien verdaderamente conduce y hace lo que quiere con el partido y con la dirigencia chilecito, que es Rejal. El acuerdo, consenso del intendente, que yo sinceramente pensaba que era mucho más fuerte, de más peso, pero en definitiva quien de alguna manera maneja los hilos de la dirigencia departamental es Rejal. De hecho, casualmente Santiago Garciola hizo una publicación de agradecimiento a la sesión de derecho del intendente, que yo lo decía anoche, el intendente nunca quiso ser presidente del partido, porque yo creo que mucho no siente esa pertenencia real, ¿no? De ser peronista, si él viene de una familia tremendamente radical, y que después la llamada que le hizo Beder en aquel entonces se convirtió en peronista, pero de hecho no tiene sentimiento real, ¿no? Porque desde asumió el 2019 le ofrecieron la conducción partidaria y nunca lo quiso hacer. Y ahora ocurrió lo mismo, y bueno, de hecho, casualmente dimitió a esa oferta y recayó a partir de lo que ellos llaman el consenso en la figura de Santiago Garciola, que admite alguna resistencia también de la dirigencia, no sé si sea de la figura, la persona de Santiago Garciola, sino la modalidad de la elección, Horacio. Eso es lo que yo escucho acá en el centro, los dirigentes que se ven un poco resentidos por la falta de convocatoria, aquellos que dicen que son dirigentes que tienen sus años, tienen su consideran que tienen su voz y su voto. Pero definitivamente acá Rejal invita a quien él quiere que sea parte de esto llamado consenso y obviamente logra sus objetivos. Así que bueno, sí. Veremos qué hace Azulay en la conducción partidaria, porque bueno, recordemos que a nivel provincial también ya está consensado, Ricardo Quintela va a seguir manejando la conducción política del partido. No hay ningún chileciteño en el triunvirato, la vicepresidenta primero, la vicepresidenta segunda, la secretaría del partido a nivel provincial, no hay ningún chileciteño. Antes estaba Rejal, que era vicepresidente primero, creo, ¿no? Bueno, ahora no hay ninguno, solamente acá se miraron más por la representación en el Congreso Partidario a nivel nacional, que bueno, quedó Rejal, Acibe Gaitán, Enrique Herrera, no me acuerdo quién más, y tampoco no se lo incluye el intendente. Por eso digo, el intendente no se esmera demasiado por ser parte de las acciones del partido gobernante. Pero bueno, me imagino que a los demás dirigentes es como que le conviene, porque Brisione Doria pierde protagonismo, pierde muchísimo protagonismo político, no siendo conductor del partido, no teniendo participación, por ejemplo, en Congreso Provincial, Congreso Nacional. Indudablemente ahí se logra protagonismo.
1: Claro, pero ¿cómo quiere ser candidato del Partido Justicialista si no está en ningún lado? O sea, claro, solo el chilecito, por cierto.
0: Claro, por eso, de última, a ver, estar en el Congreso Partidario a nivel provincial, ahí te codías con todos los dirigentes, Horacio. Claro. Los dirigentes, los congresales de los departamentos, ahí van los llamados caciques, los que tienen años dentro del partido, entonces los mandan como congresales. Ahí, si vos tenés ganas de ser, aspirás a ser gobernador, te vas y te pones ahí, te sentás en la previa, en el coffee break, te sentás con los dirigentes de los departamentos.
1: No, pero con esta junta de la mesa chica, para mí ya el que va a tomar las riendas y como candidato del interior va a ser Fernando Rejal. Para mí.
0: Sí, pero de todas formas.
1: Por eso el intendente
0: esto, le mueve un pelo. Esto de que en la mesa chica no haya ningún chileciteño.
1: Claro que no esté también. Claro que no esté el secretario Carrizo ahí, ¿no? En esa foto. No sé si habrá estado o no, pero.
0: ¿Tiene derecho?
1: El secretario Carrizo, el secretario del intendente.
0: Ah, secretario de gobierno.
1: Claro.
0: Que no haya estado en la reunión del consenso.
1: Claro. No sé si habrá estado o no, estuvo, pero no está en la foto.
0: Sí, vos sabés que hoy, recordemos lo que siempre dijimos, Carrizo le hace el trabajo sucio al intendente, el que persigue, el que pone la cara para algunas cosas donde el gobierno
1: el digamos,
0: es cuestionado. Pero yo creo que ahora la predicción que tiene el intendente sobre la figura de Matías Vaca. Atento a que casualmente Matías Vaca hoy conforma la SAPEN esta de turismo, ¿te acordás? Que ha conformado, que bueno, o sea, el intendente ha puesto el nombre de Matías Vaca para hacer eso. Hoy también creo que es parte de la conducción política del partido. No sé en qué estamento lo han puesto, pero siguiendo, aparte Matías Vaca, también tengo entendido que ha sido un hombre de Rejal en los inicios de su andarivel político. Por su padre, ¿no? Arnaldo Vaca, creo que ha tenido un estrecho vínculo con Rejal.
1: Eran vecinos, acordás.
0: Claro, ya. Y aparte en los proyectos urbanísticos, bueno, todas esas cosas. Bueno, la verdad que yo creo que tienen más por... Pero bueno, hoy esa lectura hago desde afuera, ¿no? Matías Vaca hoy tiene, digamos, un fuerte respaldo del intendente en todo lo que está haciendo, cosa que no hace nada. Pero bueno, de todas formas, está teniendo un fuerte protagonismo político, ¿no? Estar en la foto es el consenso, ya habla por sí solo. ¿Quién debería estar? El referente político, digamos, la cara visible de las acciones políticas del gobierno, que es el secretario Carrizo. Pero, sin embargo, claro, no está. Bueno, así que, y la Griselda, que ella siempre es una especie de pollo al espiedo, ¿no? Está quemada, pero ella sigue dando vueltas. Y tiene presencia, ¿no? Porque, fíjate vos, muchísimas voces escuché que lo que significaba Griselda en el Congreso de la Nación, que verdaderamente al estilo como la conocemos, de arrebatada, de verdaderamente pechadora, permitiéndome la expresión, abría muchas puertas. Conocía a todos los jefes de bancada, qué sé yo, abría puertas de los despachos en el gobierno.
1: No, Griselda siempre ha sido funcionaria que funciona, que no le guste.
0: Bueno, hoy tiene una secretaría, no sé de qué, no sé qué la secretaría que tiene.
1: Está más bajo perfil ahora. Está bajo perfil, la Griselda está... Sí. Trabajo perfecto.
0: Bueno, pero cuando fue ministra de Desarrollo Social, también ha tenido un protagonismo realmente muy, muy fuerte, Griselda, porque es así, es, digamos, tremendamente mediática, es tremendamente expresiva y en su concepción y, digamos, extrovertida. Y en ese sentido le da mucho plafón político.

0: ejemplo, hoy está borrado. Si bien es cierto, está en la foto esa del consenso, pero ¿te has fijado dónde está Ricky en cuanto a la ubicación de Ricky y la Silvia?
1: Sí.
0: ¿Te fijaste?
1: Sí, sí.
0: Bueno, Ricky está en una punta y la Silvia está en otro lado. O sea que esto habla claramente de lo que casualmente Silvia Gaetán había dicho, de que están medio como que bastante tizada la relación entre Ricky con Silvia, Silvia con Ricky y también con Raúl Cabral. La Silvia Gaetán ha dicho...
1: No, Raúl tampoco no está en esa mesa chica, ¿no?
0: Sí.
1: Raúl Cabral, digo.
0: Sí, sí. Sí, no, Raúl Cabral estamos hablando.
1: Ya sé, pero no está en la mesa chica.
0: No, no, no, yo creo que, si bien es cierto, más bien creo que Cabral tiene todavía muchísima pertenencia al vederismo, ¿no?
1: Sí, sí.
0: Al margen de responderle a Quintela y todo lo más, pero tiene mucha pertenencia política del vederismo en la figura de los Veder Boy. De hecho, lo que sí, la Silvia Gaetán está, si se quiere, toncada sentimentalmente, lo podríamos decir, porque es como que Ricky y Raúl Cabral es como que le han soltado la mano, particularmente basándose en cuidar estos kioscos tremendamente importantes que tiene Ricky manejando una cartera tan política como es la Secretaría Legal y Técnica, y con una billetera, con una caja muy importante. Y por otro lado, Raúl Cabral, que también tiene un tremendo protagonismo político y que aparentemente no habría logrado consensuar con Silvia sobre lo que sería la candidatura, porque ya lo que me imagino Raúl Cabral esperaba que su sector ya empiecen a hablar sobre la candidatura a intendente de Saúl Cabral. Así que me parece que no creo que la línea sea bajada por Ricky, que le diga a Ricky, mira, yo voy a ir como candidato a diputado, porque Ricky, te acordás, se habló que él quería también ir por la intendencia.
1: Sí.
0: Pero bueno, yo creo que entre Ricky y Raúl Cabral está mucho más posicionado que Ricky. Entonces lo que se puede armar es eso, ¿no? Una diputación provincial para Enrique Herrera y una intendencia para Raúl Cabral, desde ese segmento, ¿no? Pero bueno, el consenso este político partidario, yo no sé si implica consenso político electoral, si estos mismos actores se van a poner de acuerdo para que salga lista única del oficialismo. Es decir, el intendente lo tiene Raúl Andalor. Silvia Gaetán, se supone que si está así tan quebrada la relación, pero se supone que Raúl Cabral. Rejal, ¿a quién lo tiene? A Marco Dalaglio, ponele. Entonces, de todos esos actores que hemos visto ahí, ¿habrá consenso político electoral para sacar uno solo de todos los que estamos nombrando? Gutiérrez, Dalaglio, Andalor, Cabral, no me acuerdo quién más. No hay mujeres, ¿no? Entre lo que te nombre.
1: No.
0: No hay candidatas mujeres. Mira, Boche. Bueno, vamos a ver qué pasa. Bueno, gracias por ir redondeando. Lamentamos, al menos yo lamento profundamente, que en estos 20 años de esta manifestación de nuestra Santísima Virgen en el campanario de la capilla de Santo Domingo haya sido el primer año que no hemos podido, el 19 años sería, porque el primer año no lo hicimos, por la manifestación fue el 29, y ahora, en el año siguiente, empezó a hacerse la fiesta en honor a la manifestación mariana, y bueno, y como resultado de esto había muchísima difusión, la gente participaba y todo lo demás. Bueno, ahora no sabemos, yo estuve conversando con 6 colegas recién acá en la plaza, le digo, a ver, ¿alguno de ustedes le llegó la invitación por parte de la comunidad del barrio de Santo Domingo por la cuestión de la fiesta de la Virgen? A ninguno, Horacio, a ninguno. No sé cuál habrá sido el enojo, qué acción o qué política comunicacional habrán adoptado desde la pastoral.
1: A mí me comentaron privado de que cambiaron la comisión, no sé qué comisión es ahora.
0: Bueno, pero anoche yo la vi porque mi hija estuvo ahí, la Nani, y me mandó, yo digo, haceme

Videíto que hicieron en lo que fue la bendición del padre Jorge para el agua y el fuego, visto que siempre se hace eso a partir del primer minuto ya del día 29, con todo eso. Quien hasta pedía a la gente que se acerque para la bendición era casualmente la señora Nené. Me parece que estaba teniendo un protagonismo ahí dentro de esa organización. Pero la verdad que mucho más allá de los nombres, Horacio, lo que vale y lo que pesa son las instituciones. La institución de la iglesia, la comisión de pastoral no debe valerse de resentimiento, de enojo. Vaya a saber qué les pasó, que no nos han dado a conocer los medios para que le demos la difusión debida. A ver, ¿están convencidos que publicar un flyer en las redes sociales es suficiente para hacer una convocatoria de estas características, de un hecho que nos pertenece a todos los católicos chilesiteños? Pero la verdad es que me parece tremendamente egoísta la decisión. Bueno, hoy día yo le pregunté a los chicos, ¿me iba a transmitir el ángel o no? Porque no nos han invitado. Entonces, acuérdate que todos los días, todos los 29, transmitimos el ángel hace 19 años. Sí, algo raro, los chicos sí. Se lamentaban. Los chicos más viejos se lamentaban, dicen, perdemos una tradición que la teníamos fuertemente marcada. Pero bueno, lamentamos profundamente. Bueno, hoy es la fiesta. Tengo entendido que la misa a las 21, y de allí, bueno, el triduo que estaba previsto para el sábado, domingo y lunes, que también se realizó, pero no hemos conocido, nosotros lo suponíamos. Yo te venía diciendo a vos, supongo que van a hacer el triduo, supongo que van a hacer la vigilia, bueno, todo lo más, porque no tenemos información. Y lo peor es que los changos dicen que han ido a buscarla, la gente de, lo han llamado por teléfono, y a buscarla, y dice que no. Estoy ocupado, que no puedo, que esto, que aquello. No sé cuál es la historia. ¿Qué bicho le ha picado? No tengo la más remota idea. Lo único que vamos a aprovechar, Horacio, para invitar a la gente, porque la manifestación mariana no es de alguna persona en particular, es de una comunidad católica, de la Grey católica, y debemos acompañar. Mira vos, la falta de difusión, fíjate el videito que publiqué yo anoche, la falta de difusión, el puñado de gente que había anoche en la vigilia. No había gente, porque mucha gente no se enteró, no sabía cómo es la cuestión. Así que bueno, aprovechamos e invitamos para esta noche a la hora 21 el oficio de la misa para recordar estos 20 años de la manifestación de Nuestra Santísima Virgen ahí en el campanario. Así que bueno, sí, bueno, vamos a saludarlo a Facu para que no nos reten, a Facu que fue su cumpleaños ayer, cuando fue antes de ayer. Que yo ya le mandé por privado y Facu entiende las cosas y no nos reta. Y bueno, y también ayer me retaron porque, te imaginas vos, ayer fue el cumpleaños de Alicia y dice que se puso al lado del parlante de la radio para escuchar mi saludo y que obviamente lo vi. Y bueno, obviamente ya le pedí mil disculpas, la verdad que no sé por qué circunstancia no hice referencia a eso. Así que bueno. Le mando nuevamente un gran abrazo, un beso gigante y obviamente prometiéndole acompañarla siempre para todo lo que me necesite. Así que bueno, mi amor incondicional para ella, así que indudablemente espero que también lo sepa valorar. Así que bueno, y aparte yo le había hecho publicaciones en las redes sociales que tienen como 700 me gusta, porque indudablemente a partir de lo que yo he publicado, hay muchísima gente que la saludó y que indudablemente no ni la conocen o no son amigos, pero que lo han hecho a través de esa publicación para mandarle un saludo, y ha sido realmente muy afectuosa la gente con ella. Así bueno, un saludo grande entonces. Bueno, Horacio, nos despedimos en la tarde nosotros con... mañana juega Argentina, ¿no? Mañana juega Argentina con sí. Bolivia en el Mario Kempe. Vos sé que había entradas todavía para vender. Y vos sé que estaba por ingresar para ver si había para... Porque, digo, estas cosas que... Nos privamos de... total, tarjeteaje y punto. Decía, nos privamos de cosas que cuándo irán a pasar de nuevo, ¿no?

0: de ver la selección de Córdoba, aunque no esté Messi, pero es la selección al fin. Pero bueno, porque anoche veía los títulos de los canales de noticias y decían de que aún había entradas para el partido de Argentina con Bolivia en el Mario Kempes. Así que bueno, nos encontramos, Horacio, mañana contigo y nosotros a partir de la hora 20:15 con el panorama.
1: Dale, profe, esta tarde te esperamos. Chau, chau. Ahí está el profe directamente de Chilecito dándonos un pantallazo de esta en esta nueva mañana. Bueno, muchas gracias, señores, por estar del otro lado. Un saludo grandísimo porque, bueno, a todos los que siempre están en contacto con nosotros. Ahí está, dice, buenas tardes, convengamos que Pagotto no hizo nada por Chilecito, cómo se va a olvidar de... Bueno, en este caso, sí, bueno, hay muchas opiniones en referencia a lo que, bueno, el doctor Pagotto ya falleció, y si no hizo ya no va a ser más. Resulta que ya perdemos otro espacio los chileciteños si no lo aprovechamos, ¿no? Va, no lo aprovechan ustedes, que bueno, ahora en este momento sustancialmente estoy acá en La Rioja, pero los chileciteños se pierden el espacio y no los aprovechan como tal, ¿no? ¿Será falta de unión? ¿Qué sé yo? A ver, ¿cómo se va a olvidar de saludar a Alicia Díaz de su... dice Luli. Y sí, ¿no? Qué cosa seria, Luli. Bueno, acá le consultamos dónde lo están velando al doctor Pagotto. Alguien quiero llegar ahí al lugar, justamente para saludar a la familia. A ver si me sale el lugar acá. Vamos a ver. Dónde lo están velando, al doctor Pagotto, acá en la ciudad capital. Ah, bueno, está cerca la velatoria, creo que es de Vértice, es justamente la que está por el Pelagio de Luna en la ciudad capital. Ahí lo están velando. Bueno, gracias, profe, gracias por el dato. Ya vamos a ir en horas después, antes. Acompañar a la familia. Bueno, un saludo para todos. Espero que tengan un excelente martes. Chao. Hasta mañana. Después de las 10 nos reencontramos. Un abrazo grande para Luli.

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Bueno, bueno, hola, hola, ¿cómo estamos? ¡Qué alegría! Llegamos, llegamos, nos encontramos otra vez. Sí, llegamos para encontrarnos y a partir de este momento los voy a acompañar con música, información, historias y esas novedades que siempre tienen algo para contarnos. Ya sabés, mi nombre es Fabiana Quiroga, tu amiga, me dicen la gitana. Sí, soy Fabi, tu amiga de todos los días. Empecemos a subir el volumen. Mirá qué lindo que arranca esto.

Bueno, la verdad, espectacular, ¿no? Esto es Hola Mundo, este programa de radio que llega hasta cualquier lugar, porque no sabemos, hay tantas personas que de pronto a partir de hoy se quedan en cada lugar donde haya alguien dispuesto a compartir un ratito de radio con nosotros. Así es que prepárate, porque bueno, tenemos de todo, música, novedades, también en el mundo del espectáculo mucho para contarte, algunas historias que seguramente te van a sorprender. Subí el volumen, ponete cómodo, cómoda, empecemos juntos este encuentro. Bienvenidos a Hola Mundo.

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3: El estilo de liderazgo de Jensen Huang en NVIDIA. Jensen Huang, director ejecutivo de NVIDIA, admite que critica constantemente el trabajo de sus más de 42,000 empleados como parte de un método de exigencia heredado de sus padres taiwaneses, el cual describe como una forma de cuidado orientada a la perfección. Este estilo de gestión estricta se refleja en una baja rotación de personal, 2,5%, y en un desempeño financiero récord impulsado por el auge de la inteligencia artificial.
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0: Perfecto, perfecto. Matecito de por medio, mate que va, mate que viene. Nosotros aquí trabajando con todo este equipo divino que tenemos. Todos son unos grandes compañeros de trabajo. Y bueno, hay cosas para contarte ahora que realmente son buenas. Son en el mundo de la música, ¿no? Hay bandas que se toman un tiempo, que se alejan de los escenarios y cuando deciden volver hacen que sus seguidores estén pendientes de cada movimiento. Bueno, esto es lo que acaba de pasar con Vetusta Morla, la banda española que confirmó su regreso con una nueva canción llamada Si Vuelves. Estará disponible ahora en estos días y la verdad, genial, ¿no? Ya, creo que ya sí, ya está, ¿no? Yo no lo escuché todavía, pero es el primer tema nuevo del grupo después de más de 2 años y medio y además funciona como adelanto de un próximo álbum. La banda había hecho una pausa en el 2024, bueno, comenzó ahora una nueva etapa con una gira que va a recorrer distintas ciudades de España y ahí hay algo muy lindo en estas vueltas. Cuando un grupo desaparece durante un tiempo, digamos, las canciones quedan ahí, esperando. Después, cuando vuelven a tocar y aparece una canción nueva, también vuelve toda una generación de recuerdos. Vetusta Morla regresa con Si Vuelves y parece que esta historia todavía tiene varios capítulos por delante, amigos.
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0: Perfecto, perfecto, qué lindo que está, qué buena música, qué buena onda, qué buena vibra, qué lindo y qué alegría. Me encanta porque, bueno, antes de seguir te quiero recordar que también podés encontrarnos y acompañarnos a través de nuestras radios amigas. En redes estamos como Hola Mundo Radios y Fabiana Quiroga Locutora. Además, si querés mandar un saludito, contarnos desde dónde estás escuchando, tal vez en este momento, desde dónde escuchás y dónde la gente por ahí se va sumando en tu entorno. Vos me podés decir, mira, yo te estoy escuchando hoy casualmente en el auto. Pero siempre, normalmente, estamos con mis compañeros de trabajo o siempre estamos en casa. Aprovecho contarte que mi familia te escucha siempre en tal horario, en tal región. Entonces, como que hacemos esto como más personalizado sería, ¿no? Me encanta. Bueno, en fin, vos contá, comunicate. Tenés nuestro WhatsApp 2622-632008. Y ahora vamos a ir a una noticia que, a ver, que mezcla música y videojuegos. La banda colombiana, que se llama Monsieur Periné, fue elegida para formar parte de la banda sonora del videojuego EA Sport FC27. La canción que aparece en esta enorme selección internacional es Aguarachate. La banda, liderada por Catalina García y Santiago Prieto, forman parte de una lista de alrededor de 120 canciones provenientes de 36 países. Esto es interesante porque, bueno, una canción que entra en la banda sonora de un videojuego de semejante alcance puede terminar llegando a millones de personas que quizás nunca habían escuchado al artista. Mirá qué bueno, ¿no? Bueno, así que ahora, Monsieur Periné con Aguarachate también va a acompañar partidos, goles, jugadas y seguramente muchas horas de entretenimiento frente a la pantalla. Una manera diferente de llevar la música latinoamericana al mundo, amigos.
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17: Tengan ustedes muy buenas tardes. A partir de este momento presentamos el panorama productivo. Hacemos el panorama productivo desde la sala de sonido, musicalización y puesta en aire, el señor Cristian Gordillo. Nuestro director es el señor Horacio Arbier. Quien tiene el gusto de hablarle, Roberto Saavedra. Esto es el panorama productivo. Le vamos a comentar en una hora todo el quehacer del sistema más dinámico de la economía nacional, regional y provincial aquí en el panorama productivo.
18: Bueno, estamos con Federico Torres en la Secretaría de Turismo. ¿Cómo anda usted?
19: Buen mediodía, ¿cómo anda? ¿Todo bien?
18: Bien, bueno, vamos a participar. Nos estamos preparando para participar en la FIT. Sí. ¿Qué es la FIT?
19: La FIT es la Feria Internacional de Turismo que se lleva a cabo todos los años en Buenos Aires, en el predio de la Rural, y donde participan todas las provincias mostrando su oferta y demás. Obviamente, como es internacional, contamos con la presencia de diferentes países también, que siempre son invitados por la organización. Este año va a haber presencia de 60 países alrededor, todos mostrando sus diferentes ofertas, y por supuesto todas las provincias o la mayoría de provincias de Argentina participando. La provincia de La Rioja vuelve a participar después de que el año pasado no estuvimos, sí, por primera vez. Esto también impulsó a otros a tomar, ¿no?, esta postura de decir, che, puedo no participar, y bueno, y ver qué pasa. Pero bueno, nosotros después también del pedido de los privados y demás de estar presente, este año la provincia vuelve a participar y Chilecito obviamente va a estar con toda su oferta.
18: Bueno, ¿qué vamos a mostrar?
19: Nosotros tenemos primero planificado hacer una presentación del destino, donde vamos a tener un espacio, ¿no?, que nos brindan para justamente para hacerlo ante toda la audiencia que esté presente. Por supuesto, vamos con toda nuestra oferta, ¿no? De turismo al aire libre, nuestro turismo enogastronómico. Bueno, comentar un poco de que somos uno de los destinos que tiene actividades todo el año, todos los meses. Vamos a mostrar también lo que va a ser la segunda edición del concurso de alfajores, ¿no? Provincial, que el año que viene queremos que sea ya abierto, sea nacional, o sea que participe en otras provincias también. Después vamos a estar también comentando un poco sobre la cepa emblema, que es el torronte riojano, a través de una degustación que se va a hacer en conjunto con Bodega Valle de la Puerta. Y después, por supuesto, a mostrarle a través de nuestra folletería digital y bueno, y otro merchandising que llevamos, ¿no? En el stand de provincia, a todas las personas que se acerquen los dos primeros días, que sería sábado y domingo, que va a estar abierto a todo el público. Después, lo que es lunes y martes, ya se cierra al público y solamente queda abierto para empresarios y demás, para rondas de negocio.
18: Bueno, es importante eso. Con el tema enogastronómico, ¿qué significa eso?
19: Bueno, vamos a estar mostrando todo lo que tiene que ver referido a nuestro vino y a nuestra gastronomía. Como parte de la gastronomía, llevamos justamente para hacer degustaciones y sorteos de los diferentes alfajores que son elaborados aquí por diferentes productores. Eso, la verdad que tanto a ellos como a nosotros nos...
18: El alfajor de torronte riojano, por ejemplo.
19: El alfajor de torronte, después tenemos el de harina de nuez. Llevamos a los ganadores justamente del concurso de alfajores, que tiene que ver que ya van mezclando un poco ya de lo que tiene que ver con pistacho y diferentes ingredientes, ¿no? Pero son todas producciones locales.
18: Bueno, el camino del vino, ¿cómo andamos con este tema?
19: La ruta del vino, bueno, se realizaron dos salidas en lo que respecta a lo que fue el mes de septiembre. Tuvimos dos fechas. Y parte de la ruta del vino se estuvo haciendo este fin de que pasó con periodistas internacionales que nos estuvieron visitando.
18: Importante.
19: Se estuvo realizando un fan press el día sábado y el día domingo, y bueno, contamos con la presencia de 21 periodistas de diferentes países. Había de Argentina, por supuesto, pero en menor cantidad. Después el resto eran de México, Honduras, República Dominicana, bien. Venezuela, Colombia. Entonces, la verdad que eso nos ayudó mucho para impulsar tanto al destino como a los privados que estuvieron también participando, ya sea como Bodega Valle de la Puerta, Finca Concepción, después, bueno, los diferentes gastronómicos, ¿no?, que también aportaron sus servicios, los alojamientos. La verdad que, bueno, fue un trabajo en conjunto para que los periodistas se sientan cómodos y también tengan la hospitalidad de Chilecito, ¿no?, y conozcan toda su gastronomía y, bueno, sus diferentes atractivos.
18: Bueno, ¿algo más, Federico?
19: Bueno, como siempre, invitarlos a que nos sigan en las diferentes redes sociales, que somos Chilecito Turismo, en Facebook, en Instagram. Y ahí se van enterando todas las novedades. Por ejemplo, bueno, todo esto que hemos hecho con los diferentes fanpress que nos estuvieron visitando. Y después, para conocer toda la oferta que tenemos semana a semana.
18: Bueno, muchísimas gracias.
19: No,
18: Federico.
19: Por favor, gracias a usted.

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0: estamos en el consorcio de riego de Chilecito, en diálogo con el interventor, el doctor Juárez. Bienvenido, comandante.
1: Bueno, Roberto, muy buenos días. Como siempre, darte las gracias por tu presencia acá en el consorcio para poder nosotros hacer conocer las actividades que estamos desarrollando.
0: Bueno,
1: en principio, lo que nos estamos abocando es a prevenir la situación que se está generando con la llegada, o que se va a generar con la llegada del famoso niño, exactamente. Ya de quien nosotros dependemos, que es la Secretaría del Agua, a través del Ministerio de Agua y Energía, ya están trabajando, ya han entrado en acción, han hecho trabajos en nuestro departamento, en Famatina, y en general en la provincia, cosa que se tenga en cuenta que puede causar situaciones comprometidas, por lo menos lo que se prevé por el caudal de agua que puede venir. Nosotros, a través del consorcio, hemos preparado una serie de detalles que lo estamos haciendo conocer, y vamos a aprovechar tu presencia para hacerlo llegar a los regantes, que es se prevé un aumento de lluvias intensas, riego de crecida en los cauces de agua en el valle, en Famatina y Chilecito, que eso nos ha llevado a reforzar la prevención y el monitoreo hídrico, que es lo que estamos llevando a cabo, y sobre todo porque hay un pronóstico que anticipa un evento fuerte, el más fuerte de 70 años, ¿no? Y lo que viene comenzaría ya en este mes de primavera. La actualización más reciente a nivel internacional respalda el escenario hasta un 75% de probabilidad de que se trata de uno de los eventos más intensos de las últimas 7 décadas. Esto salió en el diario 1 de Mendoza el 12 de septiembre, se publicó, que son los referentes que tenemos nosotros. Hay que realizarle los detalles del escenario preventivo, habla de realizar revisiones de defensa y obra de manejo del agua, que eso es lo que está trabajando precisamente la Secretaría del Agua a través del Ministerio de Obras Públicas. Anduvo acá el profesor Scaglioni junto con el ingeniero Carán viendo este tipo de obras que están llevando a cabo en todas las reparaciones en toda la provincia. No te olvides que acá no solamente es el Ministerio de Agua y Energía a través de la Secretaría del Agua, sino que está también involucrado el INTA, Aguas Riojanas y la vía al Sapén también, porque va a ser importante por la situación de lluvia tener los movimientos de traslado en los caminos en condiciones, ¿no? Además, no te olvides que las nevadas que hubo tan grandes podrían influir en los escurrimientos que se van a dar durante el verano. Tuvimos una nevada muy importante, sí. Gracias a Dios. ¿Cuáles son las recomendaciones de seguridad para los vecinos? Evitar sacar la basura, sacar escombros en la vía pública durante alertas meteorológicas para evitar la obstrucción de sumideros o el desplazamiento de la masa pluvial, y evitar arrojar desperdicio en canales, que eso es una constante que lamentablemente seguimos nosotros peleándola. El INTA recomienda asegurar vías de escurrimiento en fincas, revisar defensas de las piletas de fluente y planificar el traslado de animales a terrenos altos. La limpieza doméstica, despejar canales y techos de vivienda para evitar filtración y colapso por acumulación de agua. Eso es importante para los vecinos de nuestra zona. Agendar los números de emergencias locales, por ejemplo, Defensa Civil, que es el 103, y Bomberos, el 100. Y seguir únicamente los reportes oficiales para evitar falsas noticias. El estado de los trabajos de limpieza y obra en cauces, el Ministerio de Agua y Energía de La Rioja, en conjunto con empresas estatales, activó cuadrillas operativas enfocadas a la infraestructura hídrica del Valle Vanamatina. Toda esta información, reitero, son Diario 1 de Mendoza, Diario Memo de Mendoza, el diario La Voz de Cuyo, el diario Independiente de nuestra provincia y el diario Nueva Rioja de nuestra provincia, de la manera virtual, que es como estamos siguiendo nosotros las informaciones para poder implementarla, por lo menos para informar a los vecinos. Los monitoreos de ríos, una estricta vigilancia sobre la trayectoria de los ríos que descienden del cordón de Famatina debido a los deshielos y crecidas rápidas que pueden originarse. El mantenimiento de defensa, el dragado, que algo se ha trabajado, y la construcción de defensas de tierra y roca sobre márgenes de los principales cursos de agua para proteger zonas urbanas y productivas, como la colaboración, con la colaboración de Vialidad Provincial, que siempre está dándonos una mano a nosotros. Eso hay que decirlo porque es así, siempre que hemos requerido maquinaria o equipo de Vialidad, siempre estuvieron los muchachos ahí. La coordinación interna es evaluar el estado de los canales de riego, que lo estamos haciendo, las acequias, pedir a los vecinos la limpieza de las acequias para evitar acumulación de residuos por enmalezamiento. Recordar que no se puede dentro de las acequias hacer plantaciones, ¿no? Que muchas veces ocurre, como hemos visto, y porque la distribución de agua debe ser regular a través de los caudales que tenemos en el inicio, sobre todo la lluvia fuerte, que para nosotros se nos daba en noviembre. Y ahora no sabemos cómo va a reaccionar el clima. Ya lo estamos viendo, los cambios que hay fuertes, con calores y cómo bajó la temperatura este fin de semana. El niño suele representar

0: ciclo. Esto se da en enero o febrero, justo cuando la uva necesita madurar precisamente. La pérdida por evaporación y la eficiencia, el riego a manto es el sistema menos eficiente, según estuve yo viendo, dice que se pierde entre un 50 y un 60% de agua por evaporación y percolación profunda. Con el suelo del valle caliente o alta radiación, regar a manto al mediodía genera un efecto sauna en el suelo que puede estresar las raíces y desperdiciar el valioso uso del agua. Eso es información de lo que yo estoy viendo.
1: Bueno,
0: este informe que estoy dando, también hay que tener en cuenta los peligros de incendio que se puede generar por las altas temperaturas. Entonces hay que tener todo muy controlado para evitar este inconveniente, y por eso también tener en cuenta y agendar los teléfonos de los bomberos. Todo esto que está acá es un trabajo que se hizo, va a ser expuesto en su momento por el doctor Jaular, que tiene un acontecimiento dentro de muy poco relacionado con esta situación del niño. Y bueno, esto es una ayuda a memoria para que el doctor lo pueda exponer y nosotros corregir lo que pueda estar fuera de, que pueda estar no ajustándose a la realidad. Y siempre es bueno aprender, eso es lo mejor de todo.
1: Bueno, algo más,
0: por el momento no, seguimos en la tarea diaria y como siempre a disposición tuya, y cuando gustes, Roberto, o si no puedes venir, llamá por teléfono y podemos darte la información que vos requieras a la hora que sea.
1: Muchísimas gracias.
2: Papá, ¿me cantaron una canción?
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0: Bueno, punto final para el panorama productivo del día de la fecha, por vuestra atención, muchísimas gracias. Hemos hecho el panorama productivo de la sala de sonido, musicalización y puesta en aire, Cristian Cordillo, nuestro director Horacio Abre, y quien les habla, Roberto Sabela. Hasta mañana, si así Dios lo quiere.
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12: El gobierno de la provincia estableció un nuevo régimen de protección para los usuarios de créditos de consumo a través del decreto de necesidad y urgencia número 1293/26. La medida busca proteger a las familias riojanas frente a los cobros abusivos y las situaciones de sobreendeudamiento, que establece una pausa crediticia de 180 días durante la cual se frenan e inmovilizan los embargos y las ejecuciones judiciales vinculadas a créditos de consumo. Un tope a las tasas de interés para evitar cobros excesivos. 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

0: Hola, hola, ¿cómo están? Llegamos, por supuesto, llegamos con música, llegamos con compañía, llegamos con la radio en lo alto para disfrutar de estas canciones. Mi nombre es Eva Cebal y estos son los primeros 30.
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0: Nos metemos en el cuarto disco de Derulo, Everything. Buena posición para este tema que encabeza las listas australianas. Curiosidad de esta canción que fue hecha para Olly Murs, pero él decidió no hacerla porque no podía alcanzar estas notas. Pero bueno, se arrepintió después cuando la canción logró el boom. Se convirtió en un éxito y no te mentimos, las mejores canciones están acá en los primeros 30. No te arrepientas de escucharla, que no te pase lo de Olly Murs. Jason Derulo, Want to What Me.
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0: es la segunda canción de este álbum Nada es tarde del año 2014 de La Franela, tercer sencillo de esta placa y la segunda canción más popular de la banda después del éxito de Hacer un puente. La canción contó con la colaboración de Emiliano Branciari del grupo No te va a gustar. La Franela fue tan bueno.
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0: aparece en el álbum 1989 del 2014. Llega a su máximo rendimiento, puesto número 6 en la lista Billboard. Muy popular, muy buena canción para disfrutar con nosotros este tema también. Está en la película San Andrés del año 2015. Taylor Swift, Style.
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0: al fin de, y a quien no le gusta escuchar este álbum de Ricky Martin, allá por febrero del año 2015, más de 1,000,000,000 de reproducciones, Ricky Martin, Yo Tuel, La Mordidita.
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0: el rapero de Florida con otro de sus grandes éxitos, esta vez junto a Robin Thicke. Una canción súper alegre, y este tema también aparece en la película de comedia del año 2016, Ride Along. Florida, Robin Thicke, Bertin White, I Don't Like, I Love It.
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0: cuántas canciones que estamos recorriendo, ¿verdad? En el año 2016 nos volvemos a transportar, allá vamos. Chicas rumanas, Alexander Stan e Ina, lo suman a Daddy Yankee, sonido dance pop que es inspirado en la música electro de los 90. ¿Se acuerdan de la canción Get Down del año 1999? Bueno, parecido. Temazo para disfrutar. Alexander Stan, Ina, Daddy Yankee, We Wanna.
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0: álbum número 10 para el artista español Sirope. Este disco refleja un nuevo horizonte un poco más pop, arrasa con las listas de reproducción y ventas, y este disco es algo así como un jarabe dulce que te endulza y te cura el alma. Buena canción la de Ale Sanz, A que no me dejas.
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6: Fue lo mejor para los dos, pero

0: Vendió en su primera semana 85.000 copias y según Nielsen Soundscan, la revista Billboard argumenta que fue la venta más fuerte después del álbum Celestial de RBD, que vendió 117.000 copias en solo un día. Muy buen puesto el número 5 para la revista Billboard y buena posición para lo que queda de la lista de México. Romeo Santos, Eres Mía.
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0: posición para este dúo, puesto número 8 en la lista oficial de Francia y uno para los Estados Unidos, Mix Show Airplay. La música te lleva a todas partes. Chris Brown, de Horro, 5 More Hours.
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0: Pasaron algunos años de estas canciones que nos hicieron bailar. J Balvin sabe mucho de este disco. Energía para esta canción tuvo muy buen rendimiento en el 2015, metiéndose de lleno en todas las radios de América Latina. J Balvin, Ginza.
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0: un disco debut para el DJ sueco Aleso. En todas las pistas de este álbum fueron producidas por él, mientras que Under Control fue con la ayuda de Calvin Harris. Un disco muy personal, un viaje con mucha construcción para este artista, y lo disfrutas acá. Aleso, Pit Sirena, Sweetscape.
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0: definido como una danza existencial gótica, sentate, ponete los auriculares y sentí la música. Nos trasladamos en el tiempo y nos metemos en el tercer álbum de Adam Lambert, The Original High, Ghost Town.
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Hola, hola, ¿qué tal? Muy, pero muy buenas tardes, noches. ¿Cómo les va? Es un gusto saludarlos en esta jornada de este martes 29 de septiembre de 2026. Bienvenidos a esto que es el panorama de noticias acá por FM Frontera 97.7 para toda la ciudad del Chilecito y zonas de influencias. También nos puedes escuchar a través de la web y si no, puedes bajar la aplicación, que es lo más fácil, ¿no? A buscarnos en Play Store como Frontera 97.7 y nos escuchás en cualquier dispositivo móvil. 52-52-49 es la línea directa de nuestra radio, de nuestro programa, para que, bueno, te contactes. Así como la Ciudito, siempre que nos acaba de contar que hay neblina, que ha pegado una... Hubo una lluviecita esta mañana, bueno, hay ganas de llover de nuevo, parece ahora, nos contaba Hugo recién, y nos dio la noticia que, bueno, la gente de Vialidad Provincial... ha trabajado en forma conjunta con la gente del ejército para recuperar el camión siniestrado en la zona de La Mexicana. Así, bueno, ya lo pusieron al resguardo en la zona de Cueva Pérez para que vaya alguien lo arregle, porque ese camión se quedó sin freno, para que pueda bajar desde la zona de Cueva Pérez hacia Famatina. Bueno, de allí lo llevarán a La Rioja, donde quiera que tenga que estar ese camión. Lo podrían donar ya acá a la municipalidad, a los bomberos, qué sé yo. Camión se lo ve de viejo y más con la piña que se pegó, peor todavía. Así que bueno, y vos sé que acabo de recibir un alerta meteorológico, pero Chilecito por suerte no tiene nada, ni lluvia, ni niebla, ni viento, ni nada. Pero Eubito dice que en la zona de esta mañana mandó también él las fotos, que había muchísima neblina en la zona de montaña, y hasta ahora también decía, pero bueno, la niebla alcanza a lo más cercano que tenemos, Vía Castelli, Famatina y Vinchina, pero Chilecito no le afecta a Chilecito ciudad, ¿no? En todo lo que es el valle tampoco. Lo que sí, bueno, Guito dice que en Huanchín había neblina. Así que, bueno, ya vamos a estar escuchándolo, porque bueno, él cuenta todo y le vamos, y siempre le damos la oportunidad que lo escuchen, porque es súper colaborador este Huguito de Huanchín, ¿eh? Así que bueno, señoras y señores, acá estamos en esta oferta periodística de FM Frontera para llevarles toda y cada una de las informaciones tal cual lo preparamos, y bueno, obviamente que sean del interés de todos ustedes, ¿no? Así que bueno, como primer lugar, contarte que ya han transcurrido 40 minutos de la hora 20, te informó Casurigas, distribuidor oficial de Extragas para toda la región. 42-26-80, 42-31-31 es nuestro fono, o son nuestro fono. 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Bueno, bueno, vamos ya y nomás con los datos del tiempo para no, no dilatar todo lo que está relacionado con la información. Ayer recordemos que hemos hablado un montón, así que no hemos puesto nada. 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Bueno,
La temperatura actual es de 16 grados con una térmica de 15.2. Y casualmente acá te voy a leer la alerta que nos acaban de enviar desde la dirección de medios, dando cuenta a lo que se prevé, que a Chilecito, como les digo, no le afecta absolutamente nada. El Sistema Provincial de Emergencia La Rioja emitió una alerta preventiva por niebla que afectará 5 departamentos de la provincia. Y la alerta rige para las próximas horas, alcanza los departamentos Vinchina, General Madrid, Famatina, San Blas de los Sauces y San Agasta. El reporte advirtió que los departamentos mencionados podrían verse afectados por la presencia de niebla sectorizada, pudiendo reducirse la visibilidad por el fenómeno. Así que bueno, esto es una alerta que está dado principalmente para quienes vayan a viajar hacia la zona de Famatina, a la zona del oeste, ¿no? Se va a ver afectado por este banco de niebla. Así que es para que lo tengan en cuenta y mucho cuidado al viajar para aquellos que imperiosamente deben hacerlo de noche. Hay que procurar no viajar de noche porque obviamente el riesgo es mucho mayor. Lo interesante es procurar hacer un viaje la mayor parte o aprovechar la mayor parte de luz natural, ¿no? Eso es lo importante. Seguramente hay excepciones, hay urgencias y otras cosas donde hay que hacerlo lo mismo, ¿no? 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Bueno, la selección argentina está llegando a la ciudad de Córdoba, vía aérea, obviamente, donde mañana enfrentará a Bolivia. Y por supuesto, hay gran expectativa del público. Del público donde normalmente Córdoba reúne 5 o 6 provincias, al igual que Santiago del Estero. El Estadio Madre de Ciudades normalmente logra albergar a todas las provincias del norte. A nosotros nos queda un poco más atrás mano. Es mucho mejor ir a Córdoba que ir a Santiago. Y lo que sí me llama la atención, que no se ocupe el Estadio Bicentenario de San Juan, que tiene dimensiones y características de un hermoso estadio. La verdad que me llama mucho la atención que la provincia de San Juan no lleve un partido de la Copa Argentina, algo por el estilo, porque realmente yo fui a ver un partido.

0: Todavía no se habían agotado para el partido de Argentina-Bolivia. Es como que, digamos, el imán de Messi, con la presencia de Messi, hubiese estado agotado a las 2 horas, como ocurrió con el partido donde él va a participar en la despedida, ¿no? Así que, pero bueno, indudablemente que muchísima gente va a ir a ver, y con suerte, y bueno, dichosos de los que van a poder ver la selección subcampeona del mundo y todo lo demás, ¿no? Porque bueno, hoy Scaloni dio su conferencia de prensa y dijo de que es un hecho que va a juntarlo a Lautaro con Julián en el ataque argentino. No estando Messi, Lautaro puede hacer tranquilamente de media punta, y en consecuencia armar ataques para dejarlo a Julián como un verdadero centrofóbal, como se decía antes, ¿no? Un verdadero 9, ¿no? Y bueno, y ahí casualmente, acá está, mira, justo está hablando ahí.
1: Y aparte que después del Mundial no habíamos hablado y bueno, nos juntamos, charlamos un ratito para ver si podemos ir avanzando.
0: Habla de la continuidad.
1: La predisposición está de las dos partes y recién empezamos a hablar, la verdad. Intentaremos volver a hablar en estos días. Ahora tenemos los partidos por delante y bueno, ya será cosa de llegar a un acuerdo. La predisposición está y eso es lo importante. Cuando tengamos que decir, repito, lo comunicaremos. Lo importante es que las ganas están.
0: Bueno, por otro lado, también se dio a conocer quiénes van a ser los capitanes en primero, segundo y tercer término, ante la ausencia por una expulsión, por alguna lesión. Ha designado a Cuti Romero como capitán de la selección argentina. Le va a seguir el Dibu, y en tercer lugar Lautaro Martínez. Scaloni se excusó sobre esa designación a que Cuti era tercero en el orden de sucesión cuando estaba Messi. Primero era Messi, segundo era Otamendi, y tercero era el Cuti Romero. Entonces ahora, como estaba en el último lugar, Otamendi ya no está, seguramente Cuti es el nuevo capitán de la selección argentina. Y por otro lado, el segundo lugar para otro argentino de pura cepa como es el Dibu, y el tercer lugar para uno de los mejores jugadores que tiene el fútbol mundial, y que es nuestro, gracias a Dios, que es Lautaro Martínez. Así que, bueno, esto también lo dijo Scaloni hoy día. Tengo entendido, yo lo estuve viendo así medio como que a puchos, pero tengo entendido que no se le preguntó qué pasó en la final, o no sé si habrán pautado de no hablar sobre ese tema, pero habló sobre el futuro, las ganas de seguir adelante con esta selección. Dice que tiene un grupo humano fantástico. Esa es una frase muy interesante la que dijo Scaloni. En nuestra selección, en nuestro equipo, no queremos caudillos, queremos buenos jugadores. Es decir, no quiere que nadie se ponga, la cinta de decir que yo me los llevo puesto a los demás. Todos deben jugar en equipo, y me parece que esa es la condición válida para lograr, resultados absolutamente óptimos en lo deportivo, que él también dijo. Él dijo que los resultados hablan, y bueno, por supuesto la continuidad de él estará dada y basada en resultados, ¿no? Que también en lo deportivo hace falta también estar bien, porque bueno, Argentina, salvo derrota con España, venía con un invicto realmente importante, donde así parecido al de Boquita, ¿no? Que tenemos ya 16, cuántos partidos invictos. Así que bueno, nos encanta que Scaloni siga. Dijo de que si se va Samuel, ¿cómo se llama? El ex Boca, dice que lo va a respetar, pero indudablemente que le quisiera, él quisiera

Quisiera seguir con todo el equipo en el caso de que le dé continuidad a la dirección técnica de la selección. Pero bueno, obviamente va a respetarlo a Samuel, no me va a salir el apellido, Tacaño. Así que Samuel es el apellido, claro. ¿Cómo era el nombre? Samuel es el apellido. Bueno, así que estas son las cosas, algunas que dijo Scaloni, y que hay muchas y grandes expectativas que seguramente continúe. Bueno, hoy se jugaron partidos de la Liga de Europa, donde Inglaterra ganó, España, que le ganó a Croacia de Modric, 4-3 o 4-1. Y la verdad que Yamal hizo dos goles. Bueno, España hubo pasajes que jugó muy lindo. De hecho, al comienzo del partido hicieron 24 toques y terminó un gol. 24, 1 minuto 52 segundos le han ocupado para hacer los 24 pases y que termine en gol. Así que, bueno, un Croacia que estuvo desconocido porque digamos, España tiene muy buena calidad de juego, buenos jugadores, desequilibrantes y todo, pero lo aprietan. El otro día lo he demostrado cuando han jugado con Inglaterra, con quien jugó, que lo han apurado un poco y de hecho, indudablemente que las cosas cambian, ¿no? Bueno, Inglaterra que ganó, bueno, y de ahí los otros partidos, los países que no son tan conocidos. Mañana hay un partido, se juega Italia con Francia, tengo entendido que juegan mañana, así que a las 15:30 para tenerlo en cuenta, ¿no? Muy bien, bueno, ahí está un poco la cuestión del plano deportivo, que estábamos viendo que el próximo viernes parece que se juega la fecha, che, porque estaba viendo que Boquita juega el viernes a las 21:15 con Unión de Santa Fe, creo. Así que bueno, yo creo que vuelve a pesar de los partidos de FIFA, pero como por ejemplo no se ve afectado Paredes, porque está Paredes está suspendido por 10 fechas después lo que hizo en la final, así que indudablemente no hay ningún tipo de problema que se juegue el partido y que Boca lo pueda, salvo el arquero, ¿no? Que Montero está afectado para la selección colombiana. Muy bien, bueno, señoras y señores, damos vuelta a la página para contarte, bueno, la noticia triste del día de hoy. Se suma a otra que también aconteció ayer y que yo no lo dije. Una de ellas tiene que ver con el fallecimiento del senador Juan Carlos Pagotto. La verdad que sorprendió, conmovió a gran parte de la sociedad, mucho más allá de que la personalidad de Juan Carlos Pagotto a veces ofrecía algún tipo de resistencia social, donde la gente, muchos definitivamente no coincidían con su genio y lo consideraban como como un hombre duro, pedante, qué sé yo. Pero bueno, nadie va a discutir la otra faceta de Pagotto en cuanto a su intelecto, a su capacidad, principalmente en su, digamos, condición de abogado. Hoy, por ejemplo, ha sido tremendamente indignante ver que, por ejemplo, muchos colegas de la capital estaban haciendo leña al árbol caído, ¿no? De una persona fallecida, de un hombre que no se puede defender, acusándolo de todo, que propuso la venta de niños, que defendió a los genocidas, que esto y aquello. Son actos de los humanos que, en su defecto, yo creo que el único que los puede juzgar en la tierra es la justicia, y a nivel celestial es Dios. En consecuencia, nosotros no estamos en condiciones de poder medir con una vara lo que hizo bien o mal el otro, ¿no? De hecho, casualmente, basándonos en lo que ha sido el evangelio del domingo próximo pasado, del hijo de la
parábola a los dos hijos, bueno, yo creo que ahí habla claramente y todos han expresado en relación a eso, ¿no? Que no podemos, si se quiere, juzgar a los demás sin antes vernos nosotros como somos. De hecho, me pareció totalmente, digamos, bueno, yo les dije, hay una palabra, como una circunstancia que no correspondía, no me sale, no correspondía que puedan opinar de una persona que recién acaba de fallecer, ¿no? Y que también se haya especulado de una manera inmediata, ¿no? ¿Quién lo reemplaza? Pagotto todavía estaba en su casa fallecido y ya los medios porteños, los medios capitalinos estaban especulando sobre el reemplazo de Pagotto. De hecho, hasta el propio vocero presidencial, con una actitud yo creo que irrespetuosa, porque si bien es cierto institucionalmente, puede que sea importante el voto del reemplazante de Pagotto para las leyes que está proponiendo el gobierno nacional, pero me parece una falta de respeto total, ¿no? No dejar que al menos sea sepultado, como para que recién se hable de eso, y que el propio gobierno tendría que haber bajado esa línea, diciendo, vamos a hacer el luto correspondiente como partido gobernante, y que a las filas a las que pertenecía casualmente Pagotto, que de una manera inapropiada inmediatamente el vocero presidencial haya salido al margen de haber dado las condolencias a dar cuenta de quién los reemplazaría en la Cámara Alta. Son cosas que, miran, yo también lo contaba a unos amigos y bueno, le comentaba Horacio esta mañana. La diferencia con el abogado Pagotto ha sido, digamos, marcada alguna vez que le tocó litigar en una cuestión privada, obviamente, con mi viejo. Y bueno, el abogado de mi viejo era Pocho, le ha ido mal porque el abogado de mi viejo era Pocho Salazar. Pero lo mismo, indudablemente ha puesto una cuota que él después me dijo que era su laburo y que tenía que hacerlo, ¿no? Ha puesto una cuota de incertidumbre en aquel litigio. Entonces, por eso, bueno, a suerte de ser sincero, yo también lo consideraba como que, de hecho, qué sé yo, tenía alguna tirantez, por decirlo, pero después cuando hemos ingresado a este mundo de la radio y de la comunicación, bueno, Pagotto era abogado, era político, era todo lo que tenía que ser y lo que fue, en consecuencia lo entrevistamos un montón de veces y bueno, con sus hermanos que tenemos mayor afinidad, ¿no? con Roberto y con Mario, con quien, bueno, siempre hemos tenido una buena relación. Yo le decía a Horacio esta mañana Juan Carlos Pagotto, aparte de ser abogado, de ser político, de todo lo que le ha sido funcionario del gobierno y todo lo demás, era un excelente conocedor del cine mundial. Era un libro abierto hablando del cine, a tal punto que querías ver una buena película. Le preguntabas a Juan Carlos y te contaba quién era el director, quién eran sus actores, sus protagonistas principales, conocía todo. Y de hecho que, como habrá sido el conocimiento y lo que lo entusiasmaba el mundo del cine, que puso un videoclub, Video Top Chilecito, algo así creo que se llamaba, el video que después lo siguieron entendiendo sus hijos, ¿no? Pero en esa época de los VHS, donde veíamos películas alquiladas en videoclub, y el gringo Yoma han sido los dos videoclub más visitados y con mayor clientela, ¿no? Porque ha sido una especie de club donde alquilabas y te llevabas dos o tres películas, qué sé yo. Bueno, así que Juan Carlos, un gran conocedor del mundo del cine.
además, ¿no? Cosa que Roberto le gusta la música. Roberto tiene colecciones de musicales de tremendo, muy buen gusto. Y el único que no saca nada, porque parece que los otros le han quitado las neuronas, dijera, es Mario. Ese no le gusta nada, no, las motos le gustan. Y que de hecho, bueno, a causa de una moto ha quedado así medio torcido. Bueno, volviendo a lo de Juan Carlos, casualmente el miércoles, no sé, me estaba fijando ahí hace un rato, cuando le mandé un mensaje para comprometerlo a una entrevista, me dijo, estoy en el avión, dice, si llego y estás en el programa, me hace una seña y ahí salgo. Y si no, lo dejamos para la otra semana, me dice, porque mañana tengo sesión. Creo que me dijo el miércoles pasado, una cosa así, cuando le mandé el mensaje. Dale, Doc, le digo. Y bueno, esto trae casualmente a colación lo que me vino ese pensamiento, que creo que lo tenemos todos, ¿no? Que a partir de lo que hoy pasa con esta vorágine de la vida, que nos lleva puesto, ¿no? La vida nos está llevando por encima, nos está arrasando como una locomotora, Valencia. Nos está llevando puesto porque estamos primando cuestiones que tienen que ver a lo material, que tienen que ver a la codicia, que tienen que ver a un montón de cosas que rayan con lo que nada de eso, a la acumulación de bienes materiales y bueno, todo eso, que ninguna de esas cosas nos vamos a llevar el día que partamos de esta vida terrenal. Y nos olvidamos de vivir. Nos olvidamos de vivir y después vienen los lamentos, porque a partir de eso estamos tan consustanciados con el diario trajinar que de hecho las horas se pasan y de hecho hoy ya estamos en el segmento final de este martes, alcanzando ya la mitad de la semana mañana. Cuando de pronto no somos agradecidos, muchos nos agradecen a Dios la posibilidad de levantarse, de tener un plato de comida, de tener un techo, de tener ropa, de poder salir, de tener laburo. Siempre pensamos, obviamente, yo creo que hablar de mañana es esperanza, es expectativa de que vamos a tener un nuevo despertar. Pero aún así yo creo que ante lo que nos está pasando hay que vivir el ya. El momento de disfrutarse, de disfrutar las cosas de la vida, de disfrutar en familia, de sacar de lado los enojos, las diferencias, con los hijos, con la pareja, con esto y con aquello, y procurar, porque después viene el lamento. Yo estaba siempre, cuando publico una necrológica, me remito a ver los comentarios, y no sé, depende de cuán conocida sea una persona, tiene entre 200 y 300 comentarios, cuánto lo siento, esto y aquello, qué buena persona, qué esto, qué pito, qué flauta, pero de pronto ya no lo sabe quién partió. Quien partió de esta vida terrenal no sabe de que la gente lo consideraba como buena persona, que lo consideraba como excelente ser humano, como buen padre, como buen hijo, como buen empleado. Bueno, eso hay que decirlo en vida. En vida, si sos hijo, tenés que decir, papá, me encanta como sos, o sos el mejor, o sos medianamente el mejor. Lo mismo los padres para los hijos, los esposos a las esposas, las esposas a los esposos, y así tratar de demostrarlo en vida con acciones que verdaderamente marquen la posibilidad de que cuando te toque partir te vas con la tranquilidad que lo que has hecho, lo que has marcado en la vida, bueno, alguien lo reconoce, ¿no? Alguien dice, che, loco, qué bueno que es. Porque después cuando te ponen esos comentarios en la necrológica, no tiene ningún sentido. Seguramente por ahí la,
la familia se puede sentir